0: en Guadalajara, ahora es 1-2. ¿Sos para coordinar por la derecha para evitar mal tiempo?
1: Con 28, por favor, para su solicitud, 28.
0: Próxima vez, boleto 1-2-3-0, ramo 6000.
1: 3, probado Charlie 2, cruce pista 2-9 derecha.
2: Contacto radar, asciende a vía a nivel de vuelo.
0: Contacto radar, ascenso a vía 2-3-0 y en cuanto posible la aceptamos por la derecha. Aquel va a permitir más tiempo.
2: El estocilio por la izquierda rumbo 140 en BMC.
0: Volares 1-2-3-0.
2: Ok, por la izquierda rumbo 140. Espere que él va más adelante. De volar 1-2-3-0.
1: 18. Viva 533 en Alfa 7, contacto 21-9. Se da usted paso a tráfico de Volaris próximo Alfa.
3: Zona 280.
4: Alfa 0.
2: Contacto radar, volé directo a Plade, descienda a 1-4000 pies.
0: Volaris 1293, 11 millas final, pista 2-9 izquierda.
1: Volaris 1293, buenas tardes, continúa aproximación a la pista 2-9 izquierda, pista mojada, frenado reportado, es bueno.
0: Mantén aproximación, pista 2-9 izquierda, enterado. Volaris 1293.

0: Buenas tardes, señor Cristiano Sierra, antes de la... Volaris 1870, viento 300 grados, 8-2, aterrizado para despegar 2-9 derecha en el aire 28.
1: Aeroméxico 784, contacte México Centro 123, décima 9, tenga buen día.
2: 23, décima 9, Aeroméxico 784, muy buen día.
0: Volaris 1293, el viento 300 grados con 8 nudos, aterrizado para aterrizar, pista 29 izquierda.
3: Aterrizar 29 izquierda, Volaris 1293, para detrás.
0: Viva 3054, rueda, pues, y mantener 29 derecha.
4: 29 derecha,

0: Terminal Guadalajara, buen día, Volaris 1-870-5600, ascenso vía CDM 1 Bravo para 230.
1: Volaris 1-870, contacto radar, en BMC volé directo a CDM.
0: En BMC directo a CDM, Volaris 1870.
1: Volaris 1-2-3-0, asciende a nivel de vuelo 2-5-0.
2: Ascenso 2-5-0, Volaris 1-2-3-0.
3: Volaris 1-2-3-0, contacto 28.
1: Viva 9-5-2-2, descienda 1-2, 1000 pies. Viva
2: 9-5-2-2.
1: Cerrado. 230, vira izquierda rumbo 115, espere y plaza.
4: Centro de área de trabajo, 8 millas para todo esta zona.
2: La Polaris.
3: Aprobado, Oscar Quevedo, centro de 10, no mayor a 6.500.
4: Aprobado, Oscar Sur, y no mayor a 6.500.

0: Viva 354, autorizado para despegar rotor derecha, viento 270.7 en el aire 28.
1: Por la ritmo 230, ascienda a nivel de vuelo 3.
2: Viva 3223, con clima 980, servicio radar terminado, torre 18-1.
0: Volaris 1006. Volaris 1006, pushing y mantener 29 derecho.
3: 29 derecha, Volaris 1006.
0: Volaris 1293, Alfa 10, mantenerse 29 derecha, tráfico de esperanza.
4: Alfa 10, mantiene 293, Volaris 1293.
5: Guadalajara, manía vía 3223, CLCX Ray 29 izquierdo.
6: Guadalajara, Volaris 1301, dejando 254 por 240.
7: 23, pista 29 izquierda, viento 270 grados, 612 autorizado para.
8: También pies 30 decimal 11, espera por.
5: Izquierda vía 3027, gracias. Último tema, por favor.
6: 214 pies, NH 30 decimal 11, X-ray 29 izquierda, Volaris
5: 29 izquierda, vía 323.
7: Polaris 1293, 279 derecha en Alfa 11, terrestre 121, decimal 9, hasta luego.
4: Total 2 derecha en Alfa 11, decimal 9,
8: contacto radar, le sugiero el viraje por la izquierda en DNC, rumbo 140 y espere directo Kelva.
5: 140 por la izquierda y hacia frente Kelva, viva 644.
8: Viva 9522, aproximación 19.3, buen día.
5: 193, muy buenas tardes, viva 9522. Ah, porque son Guadalajara, buenas tardes, viva 9522. No, 4.
7: Polaris 1006, pista 29 derecha, el viento 270 grados 6 nudos, autorizado para despegar en el aire terminal 120 decimal 8, hasta luego.
5: Juan Cantarada,
3: derecha, 20, en el aire, Polaris 0036,

0: Viva 3054 al alcanzar 1-2000 pies por la izquierda directo aquí va.
1: 2000 Kelva, viva 354.
0: 31301, expedite el descenso para 1-4000 pies.
1: Expeditamos para 1-4000 pies por la izquierda. Rueda posición y mantenga pista 29 derecha, ¿qué tal? Nadie 1-2-3-0, ¿podremos volar presión directo a Isla?
0: Afirmativo, directo a Isla, está aprobado.
1: Isla Polaris, 1-2-3-0.

0: Guadalajara, Volaris 1006, abandonado civil, pido acceso 230 vía.
1: Volaris 1006, buen día, contacto radar, hacienda vía 230.
0: Vía 230, Volaris 1006.
1: Volaris 1301, continúa de ascenso para 1-2010.
2: Pero ascenso para 1-2010, Volaris 1-2-3-0-1.
1: Volaris 1-2-3-0, México 1-2-6-15. Buen vuelo.
3: 2-2, descienda a 9000, está autorizado aproximación y el sexo, pista 2-9 izquierda.
1: 9.3, aproximación.
2: Seca en la pista 2-9 izquierda, viva 9-5-2-2. Guadalajara, Volaris 1301, dejando 5700 por 1-2000, volando Plave.
3: Volaris 1301, contacto radar, descienda a 10000 pies.
2: 10000 pies, Volaris 1301.
4: Volaris 12, pista 29 derecha, viento 270 grados 6 nudos, autorizado para despegar en el aire terminal 120 decimal 8, hasta luego.
5: Autorizado, pista 29 derecha, en el aire 28, Volaris 1212, buenas tardes.
1: Volaris 1870, contacte México 123 decimal 9, buen día.
6: 23-9-18-70, buen día.
4: ¿Cuánto es la carrera? 23. Probado 8-2-3-2-2-3, mantenga fuera de pista 2-9 derecha, tránsito en carrera.
6: Carrera 2-9 derecha, entonces.
4: Polaris 1-1-0-0, rueda posición y mantenga pista 2-9 derecha, buenas tardes. Viva 3223, se pista 29 derecha en alfa 7, contacte terrestre 121 decimal 9, hasta luego.
6: Estamos en la derecha, alfa 7, 219, ya está.
0: Terminal Guadalajara, buenas tardes, Volaris 1212, 6000 pies por 230, que el va 1 Bravo.
1: Volaris 1212, buenas tardes, en contacto radar, alcanza 8000 pies, viraje por la izquierda, izquierda rumbo 140 y espera directo que él va.
0: 8000 pies por la izquierda, rumbo 140, esperando que él va, Volaris 1212.

0: Polaris 1100029 derecha, viento calmo, autorizado para despegar en el aire terminal 120, es mal 8, hasta luego.
1: Autorizado para despegar, pistola de derecha, en el aire terminal 120, es mal 8, Polaris 1100, hasta luego.
2: Derecha rumbo 320, próxima 40 millas por conexiones.
3: La detención está aprobada, libre en mal tiempo, directo radar.
0: November 696, Tango, cierra, red de posición y mantenga pista 29 izquierda, intersección Papa 1.
4: 095, 20 millas, por favor, cuando estés.
3: Recibido, iba 305.
1: Está rebeldón, 203.
3: Perfecto, y plazo, siendo parado, 30.
1: Sabes, pirámide, estamos dando la posición, tercera.
4: ¿Cuál es?
0: Pista 29 izquierda, QNH30, decimal 11, un ingreso circuito de tránsito por izquierda, notifica a través de...
4: Pista 29 izquierda, por la izquierda, notificamos a través de torre, contra 0112, tercera. Ascendemos y mantenemos 370, viva 3054.
0: 6885, mantenga fuera de pista, 29 izquierda. Oscar, Oscar, que ve cambio de instrucción, vuele directo a cabecera, 29 izquierda, notifique una milla.
4: Directo a cabecera, 29 izquierda, notificaremos una milla, Oscar, que ve.
5: Viva 9522, por prima 980, servicio radar terminado, contacta torre 181, buenas tardes.
4: 181 por torre, viva 9522, gracias, muy buenas tardes.
2: Es Volaris 1100, 5900 por 2309.
3: Volaris 1100, buen día, en contacto radar, ascenso vía 230.
2: Contacto radar, ascenso vía 230, Volaris 1100.
4: Torre Guadalajara, buenas tardes, Vivian 9522, 13 millas, localizado, pista 29 izquierda.
0: Vivian 9522, continúa aproximación, pista 29 izquierda, QNH3011, número 3, número 2, detrás de un monomotor Cessna 182, a la presente una milla, a cabecera 29 izquierda.
4: Está entrando como número 2, tenemos la procesión, Vivian 9522, con 32.
3: Es muy directo que lo...
2: Alcanzando 1-2000, directo que él va a volar y 1-2, 1-2.
4: Ahora no me llevo, Oscar.
0: Tierra pista 2-9 izquierda y Papa 1, viento calmo, autorizado para despegar en el aire terminal 1-2-0, decimal 8, hasta luego.
2: 1-3-0-1.
4: Sí, Oscar, creo que ahora 1-1 2-9 izquierda.
0: Oscar, creo que quiere final pista 2-9 izquierda, pendiente pista libre, tránsito próximo a su salida.
4: Fernando, final dependiente, libre, eso es contra.
0: Viva 1399, rueda posición y mantenga pista 29 derecha. Oscar, Oscar, que ve pista 29 izquierda, viento calmo, autorizado para aterrizar, planeé toque largo.
4: Autorizado, aterrizar pista 29 izquierda y planeamos largo, Oscar, que ve.

0: Está vendiendo per 696, está cocido, recién 1500 para 2-3 aves al día.
1: Amber 696, Tango Sierra, buen día, en contacto, radar, Hacienda Villa 213.
0: Radar, Hacienda Villa 213, Hacienda Villa 213.

0: Oscar, Quebec, continúa de frente, abandone pista vía Papa 3, mantenga antes de Plata. Viva 1399, pista 29, derecha, viento calmo, utilizado para despegar en el aire, terminal 120, decimal 8, hasta luego.
1: Director radar.
0: Carlos Quebec en Papa 3, contacte rampa 341, hasta luego.
2: 1100.
1: 312-12, ¿le sería posible, director?
0: Viva 9522, pista 29 izquierda, viento calmo, autorizado para aterrizar.
2: Aterrizar, desear pista 29 izquierda, viva 9522.
0: 1252, red posición y mantenga pista 29 derecha, ¿qué tal?
3: Buenas tardes, 1252, izquierda derecha, sostén mantenga.
1: Hola, director, Chozas, haciendo para 213.
4: Chozas, 230, Volarizona 212, gracias.
1: Volarizona 006, contacto México 23.9, algún vuelo.
4: 123, decima 9, Volarizona 006, gracias.
5: Yo me sigo Guadalajara, buenas tardes, Transafín 810, en ascenso sacando 18000 por 210, con desvíos, evitando condiciones.
1: Recibido el Safin 810 en contacto radar, 83 millas al Sierra Whiskey de Guadalajara, hacienda para 210 nivel. Cuando libre de mal tiempo, vuela directo a Oteta para renovar el descenso vía Usbim 1 Delta, 30 decimal 1 y espera aproximación y el SFX. ¿Todo
0: social?
5: Recibido contacto radar, cuando listos, volamos a 5-2. Descenso vía Usbim 1 Delta, dando ya el SFX 29 y siquiera con 30-11, Safin 810.
2: Torre 18-1, volcarizando 301.
1: Pase con México 26.15, buen vuelo.
4: 6-15, México, volarizando 212, buena tarde.
0: Volarizando 252, de momento no posible por tránsito, mantenga salida codificada.
4: Salida de Mire 1, bravo.
2: Torre Guadalajara, volarizando 301, y el X-Ray 2 a la izquierda, 12.5 millas, final.
0: 1-3-0-1, continúa aproximación 29 izquierda, con H-3-0-1-1.
2: Te vamos a posición 2 a izquierda, Polaris 1301.
0: Polaris 1252, pista 29 derecha, viento calma. Autorizado para despegar en el aire, terminal 120, decimal 8, hasta luego.
6: Sí, en el aire, autorizado a despegar, pista 2 a derecha, Polaris 1252.
0: P6885, rueda posición y mantenga pista 29 izquierda, intersección Papa 1. Viva 9522, se abandone pista vía Alfa 12, mantenga fuera de pista 29 derecha, transita al carril.
2: Alfa 12, mantenemos dentro de la pista 12 derecha, vía 9522.

0: 96 Tango Sierra, contacte México 126 decimal 15, buen vuelo.
1: 126 decimal 15, ¿no?
2: Sí, Iván, no es.

0: Volaris 1100, contacte México 123, decimal 9, vámonos.
1: 23-9, buenas tardes, Volaris 1100. Nombre 36885, pista 29 izquierda y Papa 1, viento calma, autorizado para despegar, viraje a la derecha aprobado, notifique Zapotlanejo.

0: Polarizando 301, pista 2000 izquierda, viento calmo, autorizado para aterrizar.
1: Autorizado para aterrizar, pista 2000 izquierda, Volaris 1301.

0: Satina Chao 10, cuando posible vuela directo a CX en el ILCX de la pista 2 media izquierda y a la propuesta descienda para 1-4000 pies.
1: Descenso 1-4000 pies, volamos directo a CX y estando directo a CX ahí, 2 media izquierda, Satina Chao 10, gracias.

0: Polaris 1301, mandando en pista vía Alfa 10, cruce pista 29 derecha y en Alfa 11 terrestre 121 decimal 9, hasta luego.
1: Vía Alfa 1, cruce pista 29 derecha, Alfa 11 terrestre 219, Polaris 1301, gracias.
0: Hasta luego.

0: Viva 1399, contacto en México, 126 decimal 15, buen día.
1: 2615, viva 1399, hasta luego.
2: Arrojada, Volaris 1252, volando rumbo 110 por condiciones.
0: Recibido rumbo 110, cuando posible vuele directo a Islas.
2: Cuando posible directo a Islas, Volaris 1252, 110.
3: November 36885 para solicitar mayor contacto, terminal 120 decimal 8, hasta luego.
4: 120 decimal 8, aproximación a November 36885, muchas gracias. Buen día, aproximación Guadalajara, November 36885, 600 volando hacia Zapotlanejo.
0: Recibido November 36885, identificado. Con el 30 decimal 11 para 11.000 más 500 en condiciones visuales todo momento.
4: Recibido, 935, estamos tratando de hacer ligeras desviaciones para evitar más tiempo.

0: recibido. La nube se observa en el primer cuadrante. Si quiere virar por la izquierda rumbo norte, sería posible.
1: Entonces, al rumbo norte, 93-385. Gracias.
0: Cien 810, continúa el descenso para 1-2000 pies.
2: Descenso 1-2000 pies, ahora 1-2000.

0: Guadalajara, ¿qué tal? Vivo 801-8270 por 240, información Wix.
1: Asociación 810, contacto aproximación 19.3, buen día.
2: 19.3, muchas gracias, muy buen día, Asociación 810.
1: Viva 8018, buen día, en contacto radar, recién había Mula 1, Bravo 30, decimal 11. Espera aproximación el eje de la pista 2 9 izquierda y descenda para 1-3 mil pies sin restricción.
3: Descenda 1-2 mil pies.
0: 3 mil pies sin restricción, vía Mula 1 Bravo. Esperando ILS X-ray 2 9 izquierda con 30-11 en el altímetro, vía 8-0-1-8.

Malavísimo 396, buenas tardes, ¿se encuentra listo? 396, pista 29 derecha, viento escarno, autorizado para despegar en el aire terminal 120, decimal 8, hasta luego.

0: 3005, estamos usando vida directo a destino y altitud final 9500.
1: Recibido 9500 como altitud final, vuelo directo a destino en condiciones visuales todo momento.
0: Quiero presionar visuales todo momento, 3608.

0: Place 1772, ¿qué tal? Rueda posición y mantenga pista 29 derecha.
1: Autorizado ULS X-Ray, pista 29 izquierda.
2: 1-1-1000, autorizado ULS X-Ray, 29 izquierda, 28-1-0.

0: Aproximación Guadalajara, buenas tardes, Polaris 1396, abandona 5600 por 230.
1: Polaris 1396, buenas noches, contacto radar haciendo vía 230.
0: Están subiendo 230 y solicitando espera posible por izquierda en Miri para evitar la zona de Maldivo.
1: Condiciones visuales, sería posible por la izquierda rumbo 210 esperando en Miri más adelante.
0: BPC 210 esperando en Miri, Polaris 1396.
2: Polaris 1772, vista 29 derecha, viento calmo autorizado para despegar en el aire terminal 120, decimal 8.
3: 12 autorizado para despegar en el aire 120.

0: Polaris 1-2-4, ¿qué tal? Rueda de posición y mantenga pista 2-9 derecha.
1: Guadalajara, buenas tardes, Volaris 1009, dejando 270 en descenso 240, 11 millas de mula, información Whisky.
2: Volaris 1009, buen día, contacto radar, recién había mula 1 Bravo, 3011, espera aproximación, y el ESH de la pista 29 izquierda.
1: En descenso de mula 1 Bravo, 3011, y esperamos aproximación, y el ESH de 29 izquierda, Volaris 1009.
3: Volaris Guadalajara, buenas tardes, Volaris 1772. 5600 para 230 en la salida FM.
2: Volaris 1772, buena, contacto radar, hacienda vía 230.
3: Vía 230, Volaris 1772.
2: Volaris 1396, dirección Miri, hacienda para 230.
3: Dirección Miri, 230, Volaris 1396.

0: aviso 1224, pista 29 derecha, viento calmo, autorizado para despegar en el aire, terminal 120, décima 8, hasta luego.
1: 1229 derecha, en el aire 120, décima 8, clarísimo, 1224, ya.

0: Guadalajara, buenas tardes, Volaris 1224, en ascenso Vía Tokio 1 Bravo.
1: Volaris 1224, buen día, contacto radar, Hacienda Vía 230.
0: Ascenso Vía 230, Volaris 1224.
2: Viva 7027, pista 29 derecha, viento calmo, autorizado para despegar en el aire terminal 120 decimal 8, hasta luego.
3: Viva 7027, 29 derecha, aire 28, viva 7027, 29 derecha.

0: Ares 1224 de Golf Lima 710 por la derecha, directo a Tokio, haciendo...
1: Mantenga pista 29 derecha, un par de minutos para su salida, tránsito que precede misma salida y a la vía.
2: Volaris 1224.
3: Tránsito a la derecha y un par de minutos por el 86.
2: Derecha 10 grados por WX.
0: Ares 1771, si suena está aprobada, libre de mal tiempo, directo radar, pasienda para 230.
2: Gracias, por la derecha aprobada la desviación, posible radar y 230, Volaris 772.

0: Aerosa Pino 810, 10 millas en final, servicio radar terminado, contacto Torre 18-1, buena noche.
1: 7027, 6000 por mayor, solicitando rumbo 315.
2: Torre Guadalajara, buenas tardes, Aerosa Pino 810, y el X-Ray 29 izquierda.
0: Aerosa Pino 810, pista 29 izquierda, viento 040 grados, 6 nudos, autorizado para aterrizar.
3: 5, y notifique libre de mal tiempo para volar.
2: 810.
1: ¿Cuál es rumbo 315 y notificamos para volar a qué fijo? A radar 30, 707.

0: Number 111, Juliet Alfa, buenas tardes. No identificado, el CONH 30 decimal 11, intenta nuevamente 50 millas de Guadalajara.
1: Guadalajara, Volaris, 10 aeronaves volando rumbo 110, estimando unas 30 millas, 40.
0: Recibido, desviación está aprobada, libre en mal tiempo, directo Golfima 825, continúa el descenso para 1-3000 pies sin restricción.
2: 862, piso 29 derecha, viento 030 grados 7, nudos autorizado para despegar en el aire, terminal 120 decimal 8, hasta luego.
1: Autorizado despegue, piso 29 derecha, 28,
0: Volaris 1862, Volaris 1772, ascienda para 320 nivel.
3: 320, continuamos el ascenso, Volaris 1772.
0: Viva 7027, ascienda para 320.
4: Ascenso 320, viva 7027.
0: Viva 8018, notifique cuando le sea posible viraje por la derecha, ya sea a Prim, Plade o Golfima 827.
5: Si es posible, viva 8018, cualquier viraje.
6: Guadalajara, Volaris 1224, solicitamos desviación por la izquierda por condiciones.
0: Viva 8018, cancele la llegada por la derecha directo a Prim, mantenga 1-3000 pies.
5: Directo a Prim y 1-3000 pies, viva 8018.
0: Volaris 1396, México 2615.
5: 2615, Volaris 1396, gracias, buen día.
6: Guadalajara, Volaris 1224, rumbo 00360 por condiciones.
0: Recibido, ¿le es posible 350?
6: Afirmativo, Volaris 12424.
0: Por la izquierda, rumbo 350 y espera directo Zacatecas.
6: Rumbo 350, esperando Zacatecas, Volaris 1224.
1: Guadalajara, muy buenas tardes, Volaris 1862, abandona 6000 pies por 230, salida a CDM 1 Bravo.
0: Volaris 1862, buenas tardes, en contacto radar, ascienda vía 230.
1: Contacto radar, ascenso vía para 230, Volaris 1862.
0: Viva 8018, contacto aproximación 19.3.
5: No, decimal 3, viva 8018. Aproximación, ¿qué tal? Viva 8018, volando a Pring 1-3000 pies.
7: Viva 8018, contacto radar, descienda 10000, autorizado ILS X-ray, 29 izquierda.
5: 10000, autorizado ILS X-ray, 29 izquierda, viva 8018.
1: Verificamos Volaris 1009.
0: Volaris 1772, México 123, decimal 9, hasta luego.
3: 1009, hasta luego, 1772.

0: A PRIM no va a ser posible, ¿me firma otro fijo a volar, Volaris 1009?
1: El 826.
0: Golf Lima 826, yo creo que estimamos unos 4 minutos 5 para poder volar al Golf Lima 826.
1: Es 1224, vuela directo Zacatecas, hacienda para 230.
2: Rosafín 810, abandone pista vía Papa 3. Manténganse de plataforma sobre Papa 3, rampa 341, hasta luego.
1: Posible por la derecha.
0: Le notificamos cuando sea posible por la derecha, volar directo Zacatecas.
1: Lambert 36885, contacte aproximación León 119 decimal 05, buen vuelo.
3: León 1905, buen turno, señorita, gracias.

0: Cuba 7027, se me mantenga a nivel de vuelo 250, nuevo aviso.
1: 07250, nuevo aviso. Aproximación Guadalajara, muy buena tarde, viva 3111, descenso 270 por 200 volando a Lomba.
0: Viva 3111, buen día, en contacto radar, ¿prevé alguna desviación por la derecha?
1: Negativo, viva 31.
0: Recibido, continúa descenso para 13000 pies sin restricción, en Lomba reanuda el descenso vía Amula 1 Bravo, con el S30 decimal 11 y expedite a través de nivel de vuelo 200 por tráfico.
1: Recibido, el descenso sin restricción a 13000 a partir de Lomba reanudamos vía la llegada 1 Bravo, 3011 y a través de 200 expedimos vía 31.
2: 61862 solicitando desviación por la derecha, rumbo 330, próximas 30 millas.
0: Recibido, desviación está aprobada, libre en mal tiempo, directo radar.
2: Desviación autorizada, de cuanto posible, directo radar, por la 61862.
0: Clarice 1224, asciende para 230, incrementa en lo posible, régimen.
3: Se confirma, Polaris 1224.
0: 1224, ahora con México, 123, decimal 9, buen vuelo.
3: 239 con México, Polaris 1224, gracias, buen día.
0: 7027, contacta México, 23.9.
1: Hola, viva 7027, hasta luego.
3: Guadalajara, Volaris 1009, ahora posible por la derecha, Prim.
0: Recibido, Volaris 1009, cancele llegada por la derecha directa, Prim, desciende y mantenga 12000 pies.
3: Por la derecha, a Prim, descenso 12000 pies, cancelamos llegada a Volaris 1009.
0: Lander Triple 1, Julio Dalfa, no identificado, con el S30 decimal 11, ¿cuál es su distancia? Recibido, notifique 30 millas de la estación, mantenga altitudes de carta visual en todo momento con EH30 decimal 11. París 1009, aproximación 19.3.
3: 19.3 con Volaris 1009.
4: Aproximación Guadalajara, muy buenas tardes, Volaris 1047, dejando 263, descendiendo a 200.
3: Volaris 1009, llegada manteniendo 1000 pies, volando directo a Prim.
0: Tienda para 1422,
5: buen día, ¿se encuentra listo?
0: Desde pista 29 izquierda con el 011.
5: 22, pista 2 derecha, viento calmo, autorizado para despegar. En el aire terminal 120, decimal 8, hasta luego.
4: Sí, estamos CLS 29 izquierda, Volaris 1.
6: Ya, Volaris. Guadalajara, buenas tardes, Volaris 1125, 9251, descenso de vuelo 200, 10 antes de Lomba nivelado, con gusto.
7: ¿Podría indicarme si es posible la altitud de la base de las nubes?
0: Todavía. Ixon, Corrijo de Mula 1 Bravo, 3011 y espera aproximación. Y el espectro de la pista 29 izquierda, si prevé desviación por la derecha, me informa.
3: Afirmativo.
6: Desviación, el descenso 13000 sobre Lomba, renovamos la llegada a Lomba a Mula 1 Bravo, pista 2.
5: 3014, station, this frequency, QNH 3014.
0: Polaris 1862, ¿cuántas millas más prevé el rumbo?
2: Para volando directo radar, Polaris 1862.
0: Recibido.
4: Tráfico en esta frecuencia, QNH corregido 3014.
0: 14, información X-ray.

0: 45, rueda de posición y mantenga pista 29 derecha.
1: Me carta.
0: Mantenga 29 derecha, por la Arizona 45.
1: Volaris 1862, México, 123 de Simán, hasta luego.
2: Buenas tardes, buena tarde, Volaris 1862.

0: Volaris 1047, descienda para 1 o 2000 pies.
1: No, descenso 12000 pies, Volaris 1047.
2: Viva 8018, 1-2 millas en final, servicio radar terminado, contacte a Torre 18, no tenga buen día.
3: 18, Torre, que tenga buen día, Viva 8018.
2: Gracias.
3: Guadalajara, buen día, Viva 8018, final, 11 millas y LS, exo y pista 29 izquierda.
2: 8018, ¿qué tal? Pista 29 izquierda, viento calmo, autorizado para aterrizar. 1, descienda a 9 millas.
3: 1-8.
1: Cuatro Lima Tabasco, en el descenso de 1000 pies.
0: Para 3111, reduzca velocidad.
2: 145, pista 29 derecha, viento calmo, autorizado para despegar en el aire, terminal 120, decimal 8, hasta luego.
0: 122, contacto radar, hacienda día 2.
2: Derecha en el aire, 28, Volaris 145.
1: Sí, Volaris 1009 con información, la base de las nubes en nuestra presente posición, 9910.
2: 47 por 200.
0: Gracias. Alfa India, Alfa Oscar, buen día, contacto radar, continúa descenso para 16000 pies en lomba rento del descenso vía, Amula 1 Bravo, 30 decimal 14, y espera aproximación en el sec shape, pista 29 izquierda.
2: 16000 pies, descenso vía, posterior a lomba
1: rento del descenso vía. Nueva Guadalajara, Volaris 1212, posible volar rumbo 315 por condiciones.
0: Aprobado, decisiones aprobadas cuando libre de mal tiempo directo ceden.
1: Aprobados cuando libres de mal tiempo directo ceden, Volaris 1-1-2-2.
0: 31047 19.3 con aproximación.
4: ¿Me puede repetir la frecuencia, por favor?
1: 6240 nivelado.
0: Volaris 1047 19.3 aproximación.
4: 19.3, gracias, Volaris 1047.
0: Iba 1066, contacto radar, desciendo 14000 pies, vuela directo Plade, espera aproximación. Y el SX pista 29 izquierda.
1: 4000 directo Plade, esperando el SX a la pista 29 izquierda, Iba 1066.
4: También a Guadalajara, muy buenos
2: tapas. ¿Qué tal? Red de posición y mantenga pista 29 derecha.
4: 16000 pies por 12000.
2: 1 Bravo. Guadalajara,
0: 5 contacto radar, hacienda vía 230.
2: Contacto radar vía 230, Volaris 145. 145, ingrese a posición y mantenga, notifique cuando listo. Listo, mi básico, gracias, mi
0: hermano. Continúa descenso para 13000 pies sin restricción.
1: Descender a 7700, Volaris 1009.
2: Volaris 1009 en BMC 7700, autorizado ILSX y 29 izquierda.
1: BMC y autorizado CLX y 29 izquierda, Volaris 1009, 7700, la altitud.
2: ¿Condiciones?
0: Volaris 145, alcanzando 8000 pies por la izquierda, directo en Miri, hacienda para 230.
2: 8000 pies izquierda en Miri, 230, Volaris 145.
0: Trabajo, código 1. Confirma distancia de altitud, Julio Dalfo. Decidido, 111 Julio Dalfa. Sale por la radial 260 de Guadalajara, el QNH30 decimal 14. No se observa, yo le informo cuando lo observo.
2: Descienda a 9000 pies, autorizado ILSX y 29 izquierda.
4: 9000 y autorizado ILSX, pista 29 izquierda, Volaris 1047.
0: 1066, continúa el descenso, 12000 pies.
1: Pero son 12000 pies, vivo 1066.
0: Volaris 1715, reduzca velocidad a 2409.
2: Hacemos 2-4-0 indicados, Volaris 1-7-1-5.
0: 1-0-6-6, 19.3 aproximación.
1: 3, gracias, buen día, Viva 1-0-6-6.
0: 3-1-1-1 y reduzca 2-1-0.
1: 2-1-0, Viva 3-1-1-1. Para la cara, Viva 1-0-6-6-2-0-0 para 1-2-0.
2: Viva 1-0-6-6, contacto radar, descienda a 1-0-1-0. Para
0: la cara, vos.
1: 1-0-6-6, buen día.
4: Guadalajara, buen día, Aeroméxico.
2: 8, abandone pista vía Alfa 1-0, mantenga fuera de pista 2-9 derecho.
0: 248, buenas noches, en contacto radar, descienda para 1. Día, Nixon 1 Bravo, 30 Chimbal 1-4, y espero aproximación LS3, pista 2-9 izquierda.
2: 5-4-6, me confirma cuánto tiempo solicita.
0: Recuerda la llegada de
1: 20 segundos más, por favor.
2: Alo, Viva 8018, cruce pista 2-9 derecha, en Alfa 11, terrestre 121 decimal 9.
0: 30 decimal 1-4,
3: Aguardo,
0: 3111, México 12, correcto, aproximación 19.3.
1: 09 YLS, X-ray 29 izquierda, 8 millas en final.
0: 15 desviación.
2: 10-09, ¿qué tal? Pista 29 izquierda, viento calmo, autorizado para aterrizar.
1: 10 millas más, iniciamos descenso. Polaris 10-09.
5: Estamos listos, viva 5-4-6.
0: Está 2-0 nudos y cuando posible directo gol clima 8-2-5.
2: Cara muy buena, 5-4-6. Pista 2-9 derecha, viento 0-9-0 grados, 7 nudos. Autorizado para despegar en el aire terminal 1-2-0, decimal 8. Hasta luego.
5: Autorizado para despegue, pista 2-9 derecha, 20 en el aire, viva 5-4-6.
2: Clima 8-2-6.
1: Polaris 1-1-2-2, volaremos al 1-3, aproximadamente 10 días.
0: 30 millas, por eso 20 millas.
2: Notifique cuando le sea posible volar el Golf Lima 826.
1: Cierre de posición y mantenga pista 29 derecha. Un par de minutos para su salida, tránsito que precede misma salida y aerovía.
3: El Estalpa ya te estamos dejando.
0: Polaris 1-1. Está aprobada, libre de mal tiempo, vuela directo radar.
1: 1047, solicitando pasar a 200 nudos el. Fijo Plade
2: 047. Perdido Luis 1084, descenso visual por derecho.
0: Mar, a favor.
1: Con gusto, estaba ocupada la frecuencia 1715.
0: Recibido, ¿qué rumbo mantiene?
1: Estamos a 090, estamos a los 621.
0: Recibido, rumbo 090, cuando posible, vuele directo, gol clima 825.
1: Cuando posible, volamos al 851715.
2: Viva 1066, descienda a 9000 pies, autorizado y el ETECTE, 2-9 izquierda.
1: México 123, decimal 9, muy buen día, Volaris 1-2-2.
0: 66. Alfa, busca reduzca velocidad 230 nudos y requiere desviación de informa.
1: 230 el India Alfa Oscar. Bajar a volar
2: 1084. 1084,
1: pues ya. Ya que nos dijo un par de minutos, ¿cuánto estima? Y no, pues, no sé si le convenga que salgamos por Alfa 4 y le deseamos el paso a los compañeros que están al lado de nosotros.
2: En un minuto más, 1084, mantenga posición.
1: Paso a. Guadalajara, muy buenas tardes, Costa Rica, 4058, con ustedes, deja libre 271, en descenso 1240.
0: Costa Rica, 4058, buenas tardes, contacto radar, descienda vía X1 Bravo, 30 decimal, 14, espera aproximación ILSH y 2 izquierda, reduzco velocidad 250 nudos para secuencia.
1: Eco 30, 14 en contacto radar.
2: 4, pista 29 derecha, viento 090 grados con 9 nudos, autorizado para despegar en el aire terminal 120 decimal 8. Hasta luego.
0: 1084, autorizado despegue 29 derecha, 112 decimal 8 en el aire. Buen día.
1: ¿Tiene una posibilidad de volar directo a Toki?
2: Terminado contacto torre 118.9, Bonata.
1: Pista y alfa 10, mantenga fuera de pista 29 derecha, tránsito próximo a su salida. Este es Viva 5-0 a la derecha y ya mantenemos a su pista.
0: Posible por el momento continuando el descenso vía ruta 230.
1: Vamos parte final de la aproximación a la pista 29 izquierda.
0: 4-5, contacte México.
2: 2-2, rueda posición y mantenga pista 2-9 derecha.
1: Volaris 1-4-5.
5: 2-9 derecha, Volaris 1-1-0.
0: Punto 1, hasta luego.
2: 4-7, ¿qué tal? Pista 2-9 izquierda, viento 080 grados, 7 nudos, autorizado para aterrizar.
1: Estamos volando derecha, de la izquierda, Volaris 1047.
3: 1, ahora sería posible volar al Golf Lima 826.
0: 5, mantenga 1-3000 pies.
2: 1, vuela al Golf Lima 826, mantenga 1-3000 pies.
3: 826, 1-3000 pies, viva 3111.
2: 1-009, cruce pista 29 derecha, en Alfa 11, contacto terrestre 121, decima 9.
1: Precisión, Costa Rica 4-0.
0: 1-9 derecha. Vuele directo a Flade. ataque aproximación 19.3.
2: 19.3, volamos directo a Plaza y continuamos al descenso 1-2000, Aeroméxico 248.
6: Aproximación Guadalajara, buenas tardes, Volaris 1084, cruzando 6000 pies por 1-1000, solicitando ascenso visual Volaris.
2: Aeroméxico 248, volando directo a Plaza, descendiendo a 1-2000 pies.
0: Rumbo 340 y espero otro.
3: Para 111 Julieta Alfa, 20 millas de su estación, a través de la 1 seca.
6: Visual esperando Toki, Volaris 1084.
7: Juliet Alfa, pista 29 izquierda en uso, QNH30 decimal 14. Continúe con ruta visual, notifique pirámide.
2: Afirmativo.
3: Notificaremos pirámide, Julieta Alfa.
7: ¿Puede incrementar a 250 hasta 10 antes de Plaza?
2: Incrementamos 250 hasta 10 millas antes de Plaza, Aeroméxico 248.
7: Polaris 118, pista 29 derecha, viento 070 grados, 7 nudos, autorizado para despegar en el aire terminal 120, decimal 8, hasta luego.
1: La nave derecha, al despegue, 20 en el aire, Polaris 182, buen día. Y Guadalajara viva 546, solicitud.
0: Siga.
1: Vamos a mantener el rumbo 010 por condiciones en este rumbo, en el rumbo para volar hasta aquí.
0: Recibido, rumbo 010 está aprobado, libre de mal tiempo, directo a Rabil.
1: Recibido con el libre de mal tiempo, Rabil, viva 546.
7: 10000, espere plan.
1: El India Alfa Oscar por condiciones necesita reducir a 200.
0: 200.
7: Sin restricción, viva 3111.
3: Descenso sin restricción, viva 3111.

0: Para dejar a volar es 1084, cuando sea posible nos podría conseguir volar a Zacatecas por las mismas condiciones que menciona el Viva.
1: 193, volares 1715.
2: Lima 828, mantenga 1010.
3: 058, contacte aproximación 19.3 y Costa Rica 4058.
1: En Guadalajara, buenas tardes, volares 1715-1315, volamos 825-220 de casa.
2: Volares 1715, contacto radar, mantenga 1-3010.
3: Busca 230.
1: Más 1-3000, volares 1715.
2: Aeroméxico 248, descienda a 9000, autorizado ILSX y a la pista 29 izquierda.
4: Terminal Volaris 1182, 6000 para 230, solicita desviación por la derecha, condiciones.
2: 15, ¿es posible incrementar a 240 nudos?
3: A 240 nudos para secuencia y pendiente.
5: Julieta Alfa volando directo a Pirámide.
2: 13.
6: Juliet Alfa notifique Pirámide, espera un circuito de tránsito por izquierda, 29 izquierda.
5: Notificaremos Pirámide y dejando 7200 para 6500, Julieta Alfa.
3: Mantenga el presente.
6: 1047, la Nomeria Alfa 10, cruce pista 29 derecha y en Alfa 11 contacto terrestre 121 decimal 9.
7: Oscar solicita desvío por izquierda 20.
6: Cruce 29 derecha y de nuestra 047, gracias
7: Daniel. Es directo de mal tiempo al 825.
0: 191066.
1: Viva 312, ¿no? Alcanzando 200, estoy a bordo.
0: Últimos 236, final 8 millas, pista 29 izquierda.
2: Polaris 1715, descienda sin restricción a pista 29 izquierda, viento 070 grados con 6 nudos autorizado para aterrizar.
3: Polaris 1271, buen día, en contacto. Descienda vía X1 Bravo, 30 decimal 14, espere aproximación y el SX pista 29 izquierda.
7: Descenso vía Ixon 1 Bravo 3014 centímetros, esperando ILS X-ray 2 de la izquierda, Volaris 1271.
1: En Guadalajara, buenas tardes, IVA 3121-200.
3: IVA 3121, buen día, contacto radar, descienda para 15000 pies sin restricción. En Lomba, reanuda el descenso vía Amula 1 Bravo 30 decimal 14 y espera aproximación ILS X-ray 2 de la izquierda.
1: Descenso restricción 15000 en Lomba, descenso vía. Esperando y el este de la izquierda con 3014 del centro
7: de Guadalajara Viva 546, dos preguntas, permanecen sobre su frecuencia y la otra no podemos volar a Rabbit por mismas condiciones, pero sí.
6: 1 Juliet Alfa, cambio de instrucción, vuele directo a la cabecera 29 izquierda, notifique una milla.
3: 230.
5: Volamos directo a su cabecera.
3: Rabbit 230, Polaris 1084.
5: Tenemos una milla.
3: 1, 2, 3, decimal 9 para la solicitud, buen vuelo.
7: 39 con México, Viva 546, buen día.
2: Viva 3111, vire por su derecha plade con 10.000 pies.
1: Derecha plade 10.000 pies, Viva 3111.
2: Costa Rica 4058, descienda a 12.000 pies sin restricción.
8: No, 10.000 pies sin restricción, Costa Rica 4058.
3: Alfa, India Alfa, Oscar, contacte aproximación 19.3, buen día.
7: 19.3, India Alfa, Oscar, gracias.
1: 10.000, Volaris, 7.5.
3: Desvío a 3065, descendiendo 310 para 240.
2: 3.9, izquierda.
3: 5, buenas tardes, contacto radar, descienda vía Mezca 1 Bravo, 30 decimal 14, espere aproximación y el SX pista 29 izquierda.
7: Terminal, Guadalajara, Hawker, X-ray Alfa, India Alfa, Oscar, en su frecuencia 13.000, volando a 825.
3: Y descienda vía Mezca 1 Bravo.
2: 3.000 pies.
7: Tenemos unos 3.000 pies, India Alfa, Oscar.
5: Julieta Alfa con cabecera a la pista y 4 millas con tráfico en final a la vista, Julieta Alfa.
7: Está indicado el 2-1.
6: Facilidad número 2, siga tránsito en final corta a 2-9 izquierda, notifique virando a final. Velocidad a 2.
5: Siguiendo a tráfico que está a media milla de aterrizar, ¿correcto?
6: Correcto, 3-1 Julieta Alfa.
5: Muchas gracias, Julieta Alfa, siguiéndolo como número 2.
2: 8 y velocidad a 2, 2-0 nudos indicados, muy amable.
1: Hablamos con 2-8, 2-0 indicados, 1-7, 1-5.

0: Aeromico 248, Grupima 980, servicio radar terminado, contacta a Torre 181, buenas noches.
1: Con Torre 181, Aeromico 248, gracias.
0: Viva 1066, abandone pista vía Alfa 10 y aprobar el cruce de pista 29 derecha.
2: Polaris 1182.
0: Mandamos antes pista 29 derecha, correcto. 4058, descienda al cruce de la 29 derecha y en Alfa 11 terrestre 121, décima 9, hasta luego.
1: 058.
2: Cruzamos pista 29 derecha y en Alfa 11, dirección
3: 4058.
0: Juliet Alfa, pista 29 izquierda, viento 050 grados, 7 nudos, autorizado para aterrizar.
4: Autorizado para aterrizar en 29 izquierda, ¿correcto, Juliet Alfa?
0: Correcto, 29 izquierda, viento 070 grados, 6 nudos, autorizado para aterrizar.
1: ¿Y cuando?
4: Autorizado para aterrizar en 29 izquierda. Muchas gracias, Julieta Alfa.
3: 250 nudos, 16000 y cuando posible, desactivar mi iba derecha, 65.
2: Torre, buenas tardes, por la 160, baja 3 antes de 9 derecha, estamos listos.
0: Polaris 1160, desarrolle la posición y mantenga pista 29 derecha.
1: Muy buen día, Aeroméxico 248, INF extra a la pista 29 izquierda.
0: 248, que continúa aproximación 29 izquierda, QNH 3014.
1: 314, continuamos, Aeroméxico 248.
0: Polaris 1715, derecha a Plade, 9000 pesos autorizado y el ETR 29 izquierda.
5: Derecha a Plade, 9000 autorizado y el ETR 29 izquierda, Polaris 1715.
0: Polaris 160, pista 29 derecha, viento calma, autorizado para despegar en el aire terminal 120, decimal 8, hasta luego.
2: 271, buen día.
0: 258, vía izquierda a Plade, descienda.
5: Buenas noches.
0: 111 Juliet Alfa, abandone por Charlie 1. Cruce el puente de espera y contacte terrestre 121, decimal 9, hasta luego.
5: 121, muchas gracias, que viva Sanea Julieta Alfa.
0: Hasta luego. Descienda 1-2000 sin restricción.
2: 2007, sección India Alfa.

0: México 248, pista 29 izquierda, viento calmo autorizado para aterrizar.
1: Viento liberando 4000.
2: Pista 29 izquierda, México 248.
0: Tenga 14000 pies, velocidad 210 nudos indicados.
1: 210 y mantenemos 14000 Polaris 171.
3: Ciudad 3065 desciende y mantenga 14000 pies.
4: 14000 ciudad 3065.
0: Polaris 1280, ¿qué tal? Buenas noches. Rueda posición y mantenga pista 29 derecha.
1: Polaris 1160 en ascenso, abandonando 6000 pies por 230. La salida Otoki, y para avanzar más tiempo, solicitamos volar por la derecha al rumbo 711.
0: Plan.
5: 10000 pies, esperando plan de India,
3: por favor. Polaris 1160, buen día. Contacto radar. En condiciones visuales, por la derecha, Golfima 711, hacienda para 230.
1: Contacto radar, solicitud aprobada en BMC. El ascenso a 230, Polaris 1160, gracias.
6: Polaris 1182, abandona 210 para 230.
3: Polaris 1182 con México, 23.9, hasta luego.
6: Gracias, 23.9, Polaris 1182.
0: 11, 11 millas en final, servicio radar terminado, contacte a torre 118.1, buenas noches.
7: 18.1 torre, viva 3111, muy buenas noches.
0: Costa Rica 4058, descienda a 9000 pies, autorizado y el sexo y 29 izquierda.
7: Muy buena tarde, viva 3111, final 29 izquierda, checando próximos Goldiman 981.
0: Fidel Oscar Vire de 11, mantiene aproximación 29 izquierda con H30 decimal 14.
3: Directo UFOS y mantenga 14.
7: 14, viva 3111.
4: Viva 3116.
0: Sin restricción a 12000 pies.
1: Sin restricción 12000 pies, Boris 1271.
0: Polaris 1280, pista 29 derecha, el viento es calmo, autorizado para despegar en el aire, terminal 120, decimal 8, hasta luego.
8: Polaris 1280, buenas tardes.

0: México 248, andas pista vía Alfa 10, mantenga fuera de pista 29 derecha, transita en carrera.
1: Alfa 10, hacemos a su pista 29 derecha, México 248.

0: Arriba 3111, pista 29 izquierda, viento calmo, autorizado para aterrizar.
1: Aterrizar, pista 29 izquierda, arriba 3111.
0: México 248, cruce pista 29 derecha, en alfa 11, terrestre 121, decimal 9, hasta luego.
2: Derecha, en alfa 1180, abandonamos 5600, 230, salida 8.
0: 1810, ¿qué tal? Ruede a posición y mantenga pista 29 derecha.
3: La vía 230.
0: Listo.
3: Vía 3065, continuación, su para 1310.
4: Con el 3.

0: Volar 1715, 10 millas en final, servicio radar frenado, contacta Torre 18-1, buenas noches.
1: Buenas noches, con Torre 1-1, Chimbala 1, Volar 1715.
0: India Alfa Oscar, descienda a 9000 pies, autorizado ILSX y 2-9 izquierda.
1: Buenas noches, Volar 1715, ILSX, la pista 2-9 izquierda.
2: ¿Qué tal 1715? Primera aproximación 2-9 izquierda, QNH 3-0, decimal 1-4.
1: 2-9 izquierda, 3-0-1-4, Volar 1715.
3: Hasta Golfo Lima 981, Costa Rica 4058.
4: 1-4, espera aproximación. ILSX, pista 2-9 izquierda.
5: 1-0 en pie directo por izquierda, plata de Volaris 1-7-1.
6: Pista 14 y esperamos ILSX, pista 2-9 izquierda, Volaris 1-7-4.
4: Iba 3-0-6-5, contacte aproximación
7: 19.3. 19.3, Iba 3-0-6-5, gracias, buen día. Aproximación Guadalajara, buen día, Viva 3065, 17000.
8: Pista 2-9 derecha, viento calmo, utilizado para despegar en el aire, terminal 120, decimal 8, hasta luego.
9: Restricción a la derecha, en el aire, permitido hasta el aire, con 8. 65.
8: Viva 111, abandone pista vía Alfa 10, mantenga fuera de pista 2-9 derecha, tránsito en carrera.
4: 3.3, aproximación, buen día.
1: Derecha, arriba 3111. Aproximación, Guadalajara, buenas tardes, arriba 3111.
8: Polaris 1715, pista 2-9 izquierda, viento calmo, autorizado para aterrizar.
0: Arriba 3121, contacto.
1: 9 izquierda, Polaris 1715, ¿me confirma la pista seca? 3000, arriba 3121.
8: Estado frenado, bueno, Polaris 1715.
1: Me copia, 1715.
0: India Alfa Oscar, reduce la velocidad a 180, no indicamos.
10: 180, el India Alfa Oscar.
8: Viva 3111, cruce pista 2-9 derecha en Alfa 11, terrestre 121, décima 9.
1: Cruzamos pista 2-9 derecha y en Alfa 11, 219, viva 3111, muy buenas tardes.
6: 1-2-8-0, ¿qué da por?
8: 4, ¿qué tal? Rueda posición y mantenga pista 2-9 derecha.
1: 1-1-1000,
5: lleva 3-6-6-6. 2-1. Bajar a buen día, Bolaris 1-8-1-0, ascenso 5-8-7, para los 3-0, salida hacia el mundo, bravo.
1: Mirando por la izquierda al rumbo, siempre condiciones.
4: En contacto radar, hacienda vía 2-3-0.
0: Está autorizada por 1-3-10, cuando libre al 2-8-2.
1: Claro, desviaciones autorizadas, mantenemos 1-3-10, y cuando posible el Golf Lima 8-2-5, iba a 3-1-2-1.
0: Costa Rica 4058, 11 millas en final, servicio radar terminado, llame torre 118.1, buenas noches.
3: Cambio 18, Costa Rica 4058, buen día.
0: Volaris 1271, descienda a 9000 pies, autorizado y el sexo, y pista 2, nadie izquierda.
4: Volaris 1741, descienda para 13500, restricción expeditando a través de nivel.
3: Sobre muy buenas, Costa Rica 4058, con ustedes y el sexo, y pista 29 izquierda.
0: 1-0-0. Costa Rica en 4058, ¿qué tal? Continúa aproximación 2-9 izquierda, QNH 3014.
3: Continúa aproximación con 3014, Costa Rica en 4058.
5: Transportista rumbo 330 por condiciones.
4: La decisión está aprobada, libre de mal tiempo, directo radar, trascienda para 230.
5: Apreciado 330, libre de mal tiempo, directo radar, polariza 1810.
8: Viva 3134, pista 2-9 derecha, viento calma, autorizado para despegar, en el aire terminal 120, decimal 8.
5: 2 a despegar, 9 derecha y 28 minutos, viva 3134, gracias.

0: Pues la aviso 1715, andan en pista vial con 10, mantenga fuera de pista 29 derecha.
1: 180 nudos al tráfico final, ideal.
2: Está volando al Goflim 825, iba a 3121.
0: Recibido, iba a 3121, descienda a 100. Costa Rica en 4058, pista 29 izquierda, viento calma, autorizado para aterrizar.
2: Autorizado para aterrizar, pista 29 izquierda con el viento en calma, Costa Rica en 4058.
3: 2000, iba a aterrizar 66.
0: Polarismo 715, cruce pista 29 derecha, en alfa 11 terrestre 121, decimal 9, hasta luego. Para México 780, ¿qué tal? Buenas noches. Rueda posición y mantenga pista 29 derecha.
4: 809, indicado Blair, 901.
0: Viva 3065, descienda 9.10, autorizado ILS 6 y 2 a la izquierda.
3: Autorizado
0: ILS 6
3: a la
0: 2
3: a la izquierda, viva 3065.
0: Viva 3121, ¿le es posible volar a Colima 828?
5: Buenas noches, viva 3134, 26, 200 por 230, nuevo aviso. En ascenso, viva Tokio, no bravo.
6: Viva 3134, buenas noches, en contacto radar de Golf Lima 710, por la derecha directo Tokio, hacienda para 230.
5: 0 por 0, Golf Lima 710, volamos directo a Tokio, el ascenso 230, nuevo aviso, viva 3134.
6: Polaris 1280, contacte México, 123, decimal 9, hasta luego.
7: 639 México, Polaris 1280, buenas noches.
5: Polaris 1810, saltamos rumbo 345 por condiciones.
6: ¿Recibido cuántas millas?
5: 7 millas aproximadamente.
6: Libre más tiempo directo radar, hacienda para 230.
5: 230, libre tiempo directo radar, Polaris 1810.
0: Viva 3121, notifique si le es posible volar a Plaga.
5: Momento, viva 3121.
0: Indiopa Oscar 5 final, servicio radar terminado y más torre 18-1, buena tarde.
1: 18-1 con la torre, muchas gracias, buen día. Torre Guadalajara, Hawker XRI Alfa, India Alfa Oscar en su frecuencia, en final.
0: XRI Alfa, India Alfa Oscar, ¿qué tal? Continúa aproximación 29 izquierda, QNH 3014.
4: 5 final, Volaris 1-7-1.
5: Nuestra posición, Volaris 1-8-0.
3: Aproximación Guadalajara, buen día, viva 3195, en descenso 29700. Información es
0: 2780, piso 29 derecha, viento calmo, autorizado para despegar. En el aire terminal 120, es malo.
6: 10 por menor en el procedimiento.
0: No. 29 derecha, en el aire contactamos terminal 120, es malo, 2780, Viva 3121, cuando libre de mal tiempo, vuelo directo a Plade y de 5-8, abandone pista vía Alfa 1-0, mantenga fuera de pista 2-9 derecha, tránsito próximo a su salida.
2: Viva 3121. Abandonamos la pista por Alfa 10, mantenemos antes de la 9 derecha, nos aleja 4058.
6: 1741, notifique si en algún momento le es posible por la derecha a A'.
5: Afirmativo, vuelo 1741.
6: Recibido, continúa el ascenso para 1-2000 pies sin restricción, prepare a Prim, espere a Prim en 2 minutos más.
5: Ascenso para 1-2000 pies sin restricción y preparamos a Prim, Volaris 1741.
4: Está hablando Plade, iba a 3121.
6: Torradil, hacienda para 230.
0: A 9000 pies, autorizado ILSX y pista 29 izquierda.
5: 1000 pies, autorizado ILSX y 29 izquierda, iba a 3121.
0: Polaris 1271, 11 millas en final, servicio radar terminado, 29 izquierda, viento calmo, autorizado para aterrizar.
4: Polaris 1271, 11 millas en final.

0: Guadalajara, muy buenas tardes, Polaris 171, final ILS, 2-9 izquierdos.
1: Polaris 171, ¿qué tal? Continúa aproximación 2-9 izquierda, con H3014.
0: 014, continuamos aproximación, Polaris 171.
1: Costa Rica 4058, cruce pista 2-9 izquierda en Alfa 11, contacte terrestre 121, décima 9, hasta luego.
2: Mantenga 1-2000.
3: Derecha, directo a PRIP, 1-29, derecha y en Alfa 12. 21-9 Costa Rica, perdón, Alfa 11, 21-9 Costa Rica.
1: Es correcto, 4058.

0: Terminal Guadalajara, buenas tardes, México 7801, ascenso dejando 6200 por 230, paso vía CDM.
1: México 780, buenas noches, contacto radar, hacienda vía 230.
0: Contacto radar, continuamos el ascenso vía 230, México 780.
1: Polaris 1810, México 23.9, buen vuelo.
0: Gracias, Polaris 1810.
1: Polaris 1741, 19.3, aproximación.
0: 93, Polaris 1741.
2: India Alfa Oscar, no necesita vía Papa 3. Manténgase de plataforma en Papa 3, contacte rampa 341. Hasta luego.
0: Papa 3, 341, muchas gracias, muy bueno.

0: 18-1, buenas noches.
1: 18-1, gracias, buenas noches, Viva 35. Arriba, Guadalajara, buenas noches, Viva 3065, semilla terminal, lado 9 izquierdo.
0: Viva 3065, continúa su exposición, pista 29 izquierda, QNH 3014.
1: 3014, continúa su aproximación, 29 izquierda, Viva 3065.

0: Lleva 3134, cuando libre mal tiempo, vuela directo Rabiri.
1: Mal tiempo, directo Rabiri, 3134.
0: A México 780, decisiones aprobadas, cuando libre mal tiempo, directo Radar.
1: Están autorizados a las desviaciones, sí, como si duramos radar para México 780.
0: Viva 3134 con México 23.9.
1: 23.9, viva 3134, gracias, buen día.
2: Volaris 1741, descienda 10.000, autorizado ILSX y a la pista 29 izquierda.
1: Descienda 10.000 pies, autorizado ILSX y pista 29 izquierda, volaris 1741.

0: Polaris 271, abandone pista vía Alfa 10, cruce pista 29 derecha, continúa Alfa 1.
1: Alfa 10, cruce pista derecha, continuamos Alfa 11, Polaris 120.
0: Correcto, 1271, en Alfa 11, terrestre 121, decimal 9, hasta luego.
1: 11, 21, terrestre, Polaris 1, Alfa 11, gracias.
0: Viva 3065, pista 29 izquierda, viento calma, autorizado para aterrizar.
2: Autorizado para aterrizar, pista 29 izquierda, viva 3065.
0: Viva 3121, Golf Lima 980, servicio radar terminado, contacta torre 118, decimal 1, buena tarde.
2: 3195, buen día.
3: No, buena tarde.
2: Aproximación Guadalajara, buenas tardes.
3: Tarde, Viva 3121, 13 milla final, localizador 2 izquierda.
2: Ya, 1 Bravo, 2 izquierda.
0: 1, ¿qué tal? Continúa aproximación 29 izquierda, QNH 3014. A 11000,
3: como la aproximación 29 izquierda, Viva 3121.
0: 827, espera el plano.
2: Ok, volvemos a Golf Lima 827, esperamos FLADE y descenso para 11000, viva 3195.

0: Aproximación Guadalajara, Valarizo 1093. 275, necesito nivel de vuelo 240, 18 millas mezcla.
1: Por condición. Polarizo 274, no está autorizado su desviación, descienda a 9000 pies, espere golf clima 981.
2: Aproximación ILS X-ray pista 29 izquierda.
1: 981,
3: 5255, buenas noches, ¿se encuentra listo?
0: 314, esperando ILS X-ray 29 izquierda, hola.
3: Entra 255, ingrese a posición y notifique cuando listo.

0: Viva 3195, vuelve al Golf Lima
1: 83065. Abandone pista vía Alfa 10. Mantenga fuera de pista 29 derecha.
2: Mil Viva 3195, fuera de la 12 derecha, Viva 3056.
3: Claro, México 255.
1: México 255, pista 29 derecha, viento calmo, autorizado para despegar en el aire, terminal 120, décima al 8, hasta la 2.
3: Despegar, vuelta a la derecha, en el área 28, en el aeropuerto 1.

0: 9 5 2 rueda posición y mantenga pista 2 9 derecha, un par de minutos para su salida a tránsito que precede misma salida y aerovía.
1: 1 descienda a 8200 pies.
0: Pista 2 9 derecha, esperando para pista 3 1 2 1, pista 2 9 izquierda, viento calmo, autorizado para aterrizar.
2: Autorizado a aterrizar, pista 2 9 izquierda, viva 3 1 2.
1: Viva 3195, notifique cuando sea posible volar a plan.
3: En 02, un segundito, viva 3195. Ahora podemos volar a plan.
0: 35, cruce pista 29 derecha, en alfa 11, terrestre 121, décima 9, hasta luego.
1: Venda a 9000 pies.
3: Y autorizado CLS X-ray, pista 21 izquierda, viva 3195.
4: México 780, cuando libre de mal tiempo, por la izquierda radar, contacta México 23.9, buen vuelo.
5: Radio Volaris 1741.
1: Volaris 1741, BMC 7700 el descenso y autorizado ILS y 29 izquierda.
4: Buen vuelo.
5: Visuales 7700, autorizado ILS, pista 29 izquierda, Volaris 1741.
4: Pero México 255, buenas tardes, en contacto radar, al cruce de 8000 pies por la izquierda, directo a Miria, tienda para 230.
2: Para el cruce de 8000 pies por la izquierda, directo a Miria, tienda para 230, el México 255.

0: Negativa 3121, Antonio Vial, Fogno Seno, mantenga fuera de pista 29 derecha, tránsito próximo a su salida.
1: Bravo, Fogno Seno, teniendo antes 29 derecha.
0: 9523, pista 29 derecha, viento 090 grados 712, autorizado para despegar en el aire, terminal 120, decimal 8.
2: Autorizado para despegar, pista 29 derecha, viva 9523, en el aire 120, decimal 8, viva 9523.

0: Viva 3121, cruce pista 29 derecha en Alfa 11 terrestre 121, décima 9, hasta luego.
1: Cruzamos pista 29 derecha en Alfa 11, 21, 9, muchas gracias, 3121, buenas tardes.
2: Sacar a Valencia 1741 y el sexto de pista 2 a la izquierda.
0: Valencia 1741, ¿qué tal? Pista 2 a la izquierda, viento 100 grados con 7 nodos, autorizado para aterrizar.
2: Autorizado para aterrizar, Valencia 1741.
3: 3.3, aproximación, buen día.
4: 193, Valencia 1093, buen día.
5: Salida Guadalajara, Viva 9523, ¿qué tal? Buenas tardes. En ascenso 7000 por nivel 230, 1001 Bravo.
3: Viva 9523, buen día, contacto radar. Hacienda Vía 230.
5: Ascenso Vía, la salida 230, Viva 9523.

0: Oliva 3195, Golf Lima 980, servicio radar terminado, llama a Torre 181, buenas noches.
1: Llamamos a 181 con Torre, Oliva 3195, muy amable, bonita tarde. Torre Guadalajara. Torre Guadalajara, buenas tardes, Viva 3195, estamos final, ILS X-Ray, 12 izquierda.
2: 3195, buen día, pista 295, saco NH30, decimal 14, continúe con información, pista 1, da condición de frenado, bueno.
1: Gracias por la información, continuamos con 301429 izquierda, Viva 3195. 93.
0: Bueno, 093, contacto radar, cuando posible a Plade, de pista 11000.
1: Plade y 11000, voladís 1093.

0: Charlie 2, cruce pista 2, 9 derecha y Alfa 7.
1: 1-5, ¿cómo vendrán? Charlie 2, cruce pista 9 derecha, Alfa 7, Volaris 1-7-4.
0: Torre, Alfa 7, cadena 36, manténganse de plataforma.
1: Alfa 7, de frente para Eco 6 y manténganse de plataforma Volaris 1-7-4.
0: Depreso 95, pista 2 a izquierda, el viento variable del sur de los 120 a los 180 grados con 6 nudos, autorizado para aterrizar.
2: Autorizados a aterrizar, pista 2 a izquierda, depreso 95.

0: Positiva 9523, contacte México Centro 126, decimal 15. Buen día.
1: ¿Puedes repetir la frecuencia, de favor?
0: 2615.
1: 2615, muy amable, gracias.

395 en una pista vía, Charlie 2, cruce pista 2, 9 derecha y Alfa 7.

315, de frente en Eco 6, mantén antes de plataforma y contacte rampa 134, decimal 1, bienvenido.

0: Estación Guadalajara, buenas noches, Solaris 5793, en descenso 270 por 240.
1: Solaris 5793, buen día, contacto radar, descenso 14000 pies, 3014 altímetros, Paraná y el repistado a la izquierda.
0: Descenso 14000 pies, 3014, Paraná y el Estec, repistado a la izquierda, Solaris 5793.

0: Polaris 1093, Bolivia 981, servicio radar terminado, Torre 18.
1: 181, Torre Polaris 1093, bye. Guadalajara, Polaris 1093 y el SX, piso 2, no izquierda.
2: Piso 0093, vendía piso 2, no izquierda, UNH 30 decimal 14, continúe.
1: 30 decimal 14, continuamos, aproximación Polaris 1093.

0: 1893, el viento cruzado al sur, 170 grados 5 nodos, pisados a la izquierda, autorizado para aterrizar.
1: Pisados a la izquierda, autorizado para aterrizar, 1093.

0: Volaris 5793, contacte aproximación 119.3, buen día.
1: 119, decimal 3, Volaris 5793, hasta luego. Aproximación Guadalajara, buenas tardes, Volaris 5793, 16500, descenso 14000, información exa y volando derecho plano.
2: Volaris 5793, contacto radar, descienda 10000.
1: Paso radar, descenso 10000, Volaris 5793.

0: 2093, sábado 9, pista vía alfa 1-0, cruce pista 2-9 derecha y alfa 1-1.
1: Aterrizado, cruce pista 2-9 derecha en alfa 1-0, alfa 1-1, por aquí.
0: Correcto, alfa 1-1, rueda vía alfa y contacto terrestre, 2-9 decimal, 9, bienvenido.
1: Alfa 1-1, alfa 21-9, por aquí, 1-9-3.
2: Aproximación Guadalajara, costera 284, información X-ray, alcanzando 240, 60 millas en el lado.
3: Costera 284, buen día, contacto radar, descienda 14000 pies, con NH30 decimal 14, espera y LSA, pista 29 izquierda.
2: Registrado, 14000 pies, esperamos la conducta de 84, esperamos la pista 29 izquierda.
3: 3014, 3014.
2: Confirma centímetros 30114 o 24.
3: 3014, 3014, costera 284.
2: Muchas gracias, la haremos. 3014.

0: Alaja, aproximación, buenas tardes, Aeroméxico 493, lejano 13, no sea por 246, información X-ray.
1: Aeroméxico 493, contacto radar, descienda 200 nivel, ¿a qué punto está volando?
0: El Colima 820.
1: Recibido Colima 820. Usted resumió el descenso vía Amula 1 Bravo, 30-14 centímetros, y el SX de pista 2-9 izquierda.
0: Llegado descenso vía Amula 1 Bravo, a 30-14, pandilla XR, XR pista 2-9 izquierda, México 493.

0: Должны
1: беречь о позиции мантены.
2: Kerguelen 66. 21, 4000 feet, QNH 3014, respect ILS, Egret runway 29 left approach.
3: 14000 feet, 3014, respect ILS, Egret 29 left approach. Volare 5793, descienda 9000 pies, autorizado ILS, Egret 29 izquierda.
1: Descenso 9000 pies, autorizado CLS, servizado a la izquierda, volar 5793.
2: Aero México 493, descienda 15000 pies sin restricción, 3014.
0: Descenso 15000 sin restricción, 3014, Aero México 493.

0: Aeronave 788, todo sube en derecha, el viento es calmo, autorizado para despegar en el aire, contacto de salida 120.8, buen día.
1: 30.1.
2: Derecha, en el aire 120.8.

0: Costera 204, contacte Guadalajara aproximación 119.3193. Buen día.
1: Costera 119.3, Costera 284.

0: Continuación Guadalajara, muy buen día, Polarizado 146, dejando 283 por 240, directo plano.
1: Continuación Guadalajara, información F, costera 284, abandonado en los 6200,
2: 1 de pista 29 izquierda.
3: Costera 284, contacto radar, desciende 10000.
0: 29 izquierda, Polarizado 146.
1: 10000, costera 284.
2: Guadalajara, buenas noches, Aramico 788, abandona 6800, al cruce de, al ascenso a 230, solicitamos desviación a la derecha por zona de mal tiempo.
4: Aramico 788, buen día, contacto radar del Golf Lima 710, desviaciones al norte aprobadas, libre de mal tiempo, vuele directo a radar.
2: Austral 710, estamos autorizados y cuando posee directo radar para México 788.

0: Polaris 146, descienda a 14.000 pies.
1: Aproximación Guadalajara, costera 284, nada más para confirmar, está operativo el ILS de la luz 9 izquierda.
2: Afirmativo 284, no va a tener ningún reporte de que no esté operativo.
1: Muchas gracias, agradezco su apoyo. 284.

0: Aeroméxico 493, descenso para 1-3000.
1: Volare 5793, servicio para haber terminado, torre 18.
2: 1-9, decimal 1, volare 5793, hasta luego.
3: Aeroméxico 493.
2: Guadalajara, buenas noches, volare 5793, y el este pisado 9 izquierda, 9 millas. Volare
4: 5793, vendía pisado 9 izquierda, QNH 3014. El viento es variable del sur de los 150 grados a los 180 grados, 6 nodos, autorizado para aterrizar.
2: Transmitido Volaris 5793, autorizados para aterrizar, visados a la izquierda.

0: Aproximación Guadalajara, costa 284, abandonados 10800 por 10.000 pies.
1: Costa 284, descienda 9000 autorizado y el X-ray 29 izquierda.
0: 9000 autorizado y el X-ray 2329 izquierda, costa 284.

0: Aeroméxico 788, libre de mal tiempo directo Quetma y contacte ahora México 123.9. Buen día.
1: 23.9 y cuando posible directo Quetma, Aeroméxico 788, gracias.
0: Volaris 146, notifique velocidad.
2: Tenemos 250, Volaris 146, ¿algún especial?
0: 250, ¿la presente?
2: Afirmativo, Volaris 146.
0: Decidido, reduzca 230, 1-2000 y contacte 19-3 aproximación Guadalajara, buen día.
3: 0-3 de pista 2 a derecha y Alfa 1-1.
4: Speed and clear.
3: Bajo el sistema Alfa 1-0, tenemos la Alfa 1-2 con la
2: V-O-S-3-3. Aproximación Guadalajara, buen día, Volaris 146, llegando 17300 por 12000.
5: Volaris 146, contacto radar, descienda para 10000.
2: 10000, Volaris
3: 193, abandone ahora vía Alfa 12, precipita 29 derecha y Alfa 13.
0: 3, contacte
3: a la pista 2 a derecha, Alfa 13, Volaris 17593.
0: Aproximación Guadalajara, buenas noches, Aeroméxico 493, dando 5000 por 13000.
5: Aeroméxico 493, contacto radar, descienda para 12103.
0: 12100 sin restricción, Aeroméxico 493.
5: Costera 284, servicio radar terminado, torre 181.
6: 181, torre, costera 284.
3: Polaris 519, me confirma posterior al cruce en el 23, contactamos terrestre o mantenemos en futuro de pasión. 5793, correcto, contacto terrestre, 121 decimal, 9, bienvenido. 09, muchas gracias, buenas noches.

0: Torre Guadalajara, costera 284, 9 vías al final, campo a la vista.
1: 284, muy buen día, pista 2 a mi izquierda, coherencia 30, decimal 14. El viento es calmo, autorizado para aterrizar.
0: Autorizado para aterrizar, pista 2 a mi izquierda, con 3014. Muchas gracias. Costera 284.

0: Morales 146, descienda 9000 pies, freestyle es este, 29 izquierda. Me gusta para un 802.
1: 180 y 9000 autorizado, yo le sé, entonces que ahora le hizo 146.
0: Aeroméxico 493, directo al Golf Lima 828, esperando clave, descienda 11000.
2: Al Golf Lima 828, esperando clave, descienda 11000, Aeroméxico 493.

0: Sur Guadalajara, 1-0-1-9 en Alfa 3 por aquí, está de 9. Ahora mismo.
1: Six times on a heavy.
2: Piso 2 a la derecha, posición y mantener.
1: Terminated, contact tower on 118.
2: Buenas noches.
1: Ahora 6-6-7, hasta luego.
2: Zona 284, van a una pista vía Charlie 2, cruce pista 29 derecha y Alfa 7.
1: Gracias, Charlie 2, cruce pista 29 derecha y por Alfa 7. Zona 284, buenas tardes, Cabra 6697 Heavy, ILS X-ray 29
2: left. Hello, 6697 Heavy, buen día, 29 left, 283, decimal 14, continue.
1: Tenía approach 3014, Carlos 6697.
2: 284, dentro de lo posible no demore, cruce pista 29 derecha, Alfa 7, contacto terrestre 121, decimal

0: 1809, disposición de derecha, respetar no autorizado para despegar en el aire, contacto salidas 120, decimal 8, buen día.
1: Está 29 derecha, 1 12, decimal 8, y aquí estoy 1 12.

0: Sara, buena noche, 80019 en ascenso, dejando 5.800 pies por 2.13, salida CDM, 1 Bravo.
1: Buen día, Viva 8019, contacto radar del Golf Lima 710, desviaciones autorizadas, notifique rumbo y millas, ascenso para 2.30 nivel.
0: El Golf Lima 710, desviaciones autorizadas, notifique rumbo y nivel y ascenso 2.30 y 8019.

0: tener dos pisos a la derecha, posición y mantener.
1: Posición y mantener, dos derecha, a la derecha, dos.
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2: Bajar a buen nivel, ahí 146, GLSX, ahí 29 izquierda.
0: 146, el día pisado 29 izquierda, QNH30, decimal 14, continúe.
3: 19, volando
2: 46.
3: 40, aproximadamente 40 millas por W.
4: Recibido, MIVA 8019, libre de mal tiempo, vuele directo a Ketma.
3: Libre de mal tiempo, directo a Ketma, MIVA 8019.
0: Dirección 46, pisados a mi izquierda, viento cruzado del sur, 180 grados, 6 nodos autorizado para aterrizar.
2: Autorizado, pisados a mi izquierda, la dirección 146.

0: Cerro Guadalajara, buenas noches, Cerro 493 y LCRI, piso 2 a la izquierda. Cerro
1: 493, buen día, piso 2 a la izquierda, con el 30 decimal 14, continúa.
0: 314, continúa, Cerro 493.
1: Polarizado 292, pista 29 derecha, el viento cruzado al sur 200 grados, autorizado para despegar. En el aire, contacto salida 120 decimal 8, bombardeo.
2: Polarizado 29, 29 derecha, 20 en el aire, polarizado 292.
3: Aproximación Guadalajara, buena noche, Polaris 1213. 300, próximo descenso 240, volando Plade.
4: Hola, es 1213, buen día, contacto radar. Descienda para 200, nivel espera y el SEG a la pista 29 izquierda.
5: 93, servicio de radar terminado.
1: No, mantenga fuera de pista 29 derecha, tránsito en carrera.
6: Vamos a 1-0, mantenemos antes 29 derecha, 1-4-6.

0: 56 episodios 9 de Alfa 11 y Alfa, contacto terrestre 121 de semana.
1: Aproximación Guadalajara, buenas noches, Volaris 1-2-2 en ascenso. Kelvo 1 Bravo deja 6000 pies por 230.
0: Está bien, se cruza del sur, 220 grados, 1-2 autorizado para aterrizar.
2: 230 nivel.
1: Torno a izquierda, aeronáutico 493.
2: Viva 8019, contacte México Centro 123.9, buen día.
3: 39, con Centro México 801, hasta luego.

0: Polaris 1292 por la derecha, Kelva 230 nivel.
1: Derecha, Kelva 23, Polaris 1292.
0: Usted puede continuar a Airbus por la derecha.
1: Airbus ahora por la derecha, Polaris 1292.

0: Polaris 1292, solicitar rumbo 360 por condiciones.
1: Está aprobado Polaris 1292, cuando posible por la derecha Airbus.
0: Aprobadas cuando posible Airbus por derecha Polaris 1292.

0: Aeroméxico 493, a la pista de alza 10, sino posible alza 1-2.
1: Polaris 1213, descenso 14000, 3014 altímetro.
2: 4013, Polaris 1213.
0: Y alfa 12, cruce pista 29 derecha y alfa 13. En alfa 13, contacto terrestre 121 de su mano, bienvenido.
3: Enterado, en alfa 12, cruzamos pista 29 derecha, en alfa 13, contactamos 121 de su mano, aeroméxico 49.

0: Ángeles, 320, pitado de derecha, intentar movilizado para despegar en el aire con fecha salida, 0 de comando 8, buen día.
1: Esperar pitado de derecha en el aire 28, volar y sur 1, 320.
2: Aproximación Guadalajara, buenas noches, viva 3255, abandona 270 por 240.
3: Viva 3255, contacto radar de Hacienda vía Ixon 1 Bravo, PNH 301, patrón Esther y LSG de la pista 2 izquierda.
2: Descenso vía Ixon 1 Bravo, 3014, esperando ILSX y 2 izquierda, viva 3255.

0: Escondida, Guadalajara, volar Hispano 320, dejaron 6000 por 230. CDM 1 Bravo.
1: Volar Hispano 320, buen día, contacto radar, ascenso vía para 230 nivel.
0: Ascenso vía para 230, volar Hispano 320.
1: Volar Hispano 213, contacto 193 Guadalajara, buen día.
2: Guadalajara, buen día, Volaris 1213. Continuación Guadalajara, buenas noches, Volaris 1213, a través de 6 por 14.
1: Volaris 1213, contacto a la tarde.

0: posible, vuele directo a Ketman.
1: Descensión autorizada, ascenso 230 y cuando posible directo Ketman, Polaris 1320. Gracias.
0: Se va 3255, reduzca 250 nudos, vuele directo a Plade 1-2000.
2: 250 indicados, 1-2000 y directo a Plade, viva 3255.
3: La distancia 3252 de derecha, 10-240 grados, autorizado para desplegar en el aire contacto y salida, 190 destino al 8 en 10.

0: Viva 3255, contacte 193 Guadalajara, buen día.
1: 193 Guadalajara, Viva 3255, gracias. ¿Qué tal? Buen día, volvés 1832, abandonando 6100 pies por nivel 230.
2: 5518000 por
0: 12000. 32, contacto radar del Colima 710, desviaciones autorizadas. Informe el rumbo y las millas.
2: 8000, viva 3255.
1: Siguientes con desviaciones, informaremos rumbo y millas. Pero el Colima 710, volar y 1832.
3: A la izquierda, volar y 1213.

0: Guadalajara, Volaris 1832, vamos a volar rumbo 330 por 30 millas aproximadamente.
1: Recibe Volaris 1832, cuando posible vuele directo a radar.

0: posibles directos a DAP, Volaris 183.
1: Volaris 1320, contacte México 123.9, buen día.
2: Iba 3255, descienda 9000 pies, autorizado ILS, X-2-0 izquierda.
1: 2-0.
0: Descenso 9000 pies, autorizado ILS, X-2-0 izquierda, Iba 3255.
3: Volaris 1320, hasta luego.

0: Vuelo 1253, continúa 981, servicio radar terminado, torre 18.
1: 181, volar 1213, buena noche.
0: Hasta luego.
1: Torre Guadalajara, buena noche, volar 1213, y el este X-ray 2 a la izquierda.
2: 3-2-3, venía a izquierda con NH-303, mal 1-4, el viento 260 grados, 7 nudos, autorizados para aterrizar.
1: A otro estado, autorizar 6-2-9 izquierda, Volaris 1-2-1-3.

0: Oliva 3255, voz Lima 980, servicio radar terminado, contacto
1: Torre
0: 18.
1: Torre 18-1, Oliva 3255, gracias. Torre, buenas noches, Oliva 3255, ILS X329, Sierra.
2: Oliva 3255, piso 2 izquierda, QNH 30, decimal 14, continuo.
1: 3014, continuamos 2 de izquierda, ayuda 3255.
0: 1832, libre de mal tiempo, vuele a Kiasma y contacte México 123.9, buen día.
3: Libre de mal tiempo, de hecho, Kiasma y con 239, buen día, Volaris 1832.

0: Polaris 1-2-3, salón de pista vía Charlie 2, cruce pista 1 derecha y Alfa 7.
1: Charlie 2, cruce 1 derecha, Alfa 7, Polaris 1-2-1-3.

0: Es 1213 pistas 9 derecha, alfa 7 y alfa, contacto terrestre, 121 decimal 9, buen día.
1: Alfa 213 9 derecha, alfa 7, 213.

0: Vía 3255, piso izquierda, viento 260 grados 6, nos autorizado para aterrizar.
1: Autorizado a aterrizar, 29 izquierda, viva 3255.

0: Aparece 0-6, a derecha, viento 250 grados sismo. Autorizado para despegar en el aire, contacto y salida, 120 de Chimal 8, un gol. Vía 3-2-5, balón de pista, vía Charlie 2, mantenga fuera de pista 2 a la derecha, tránsito en carrera.
1: Abandonamos vía Charlie 2, mantendremos fuera de la 2 a la derecha, viva 3-2-5.

0: arriba, 325, nosotros de piso 12 de derecha, alto 7 y alto.
1: Cruzamos
0: 12
1: de derecha,
0: paciente
1: y alto, arriba
0: 325. Correcto, contacto terrestre, 12 maximal, 9, bienvenido.
1: Tenemos terrestre, 25,
2: arriba 325, mi corazón. Aproximación Guadalajara, buenas noches, Volaris 1016, en ascenso 6000 pies para 230, vía CDM, 1 Bravo.
3: Volaris 1016, buen día, contacto radar, ascenso vía para 230.
2: Ascenso vía para 230, contacto laboral 1016.

0: Polaris 1016, posterior al Golf Lima 710, solicitaríamos rumbo 325 por condiciones aproximadamente 40 millas.
1: Está aprobado, Hacienda para 230 nivel, mejor régimen a través de 17000.
0: Enterado, aprobada la desviación, mejor régimen hasta el cruce de 17000, Polaris 1016.
2: Buenas noches, 3066, pisado a la derecha, viento calmo, autorizado para despegar en el aire, contacto y salida, 120 decimal 8, buen día.
1: Buen día, Exe Alfa. Nivel, espere volar a Prim para ILS Exe de la pista 29 izquierda.
3: Guadalajara, good day, United
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1: United 2109, good day, radar contact. Keep high speed, cancel arrival and fly direct to Aprim. Alpha Papa Romeo in the mic. Descend to 16000 feet, QNH 3014. Respect ILS X-ray, runway 29 left.
3: Alright, ILS X-ray 29 left, direct to Aprim. And what was the altitude?
1: 6,000 feet and high speed.
3: Alright, 16,000 feet, high speed, direct to Aprim for the ILS X-ray 29 left, United 2109.
1: Polaris 1016, Hacienda 340 nivel.
0: Hacienda 340, Polaris 1016.
1: Alfa Lima Victor, ¿es posible volar directo a Aprim? Vale, directo a Prima, Alfa Lima Victor, descienda para 16000 pies, QNH 3014.
2: Salida de Guadalajara, avenida Viva 3066, que es la 1 Bravo.
1: Viva 3066, buen día, contacto radar, abandona el Golf Lima 710 en el rumbo 140. Ascenso para 230 nivel, por la izquierda el 140.
2: Abandonando Golf Lima 710, por la izquierda rumbo 140, 230 el ascenso Viva 3066.

0: Administración de Pizarro de derecha, 10240 grados 6, no nos autorizado para despegar en el aire, contacto salidas 120 decimal 8, buen vuelo.
1: Autorizado, 10240 grados 6, no nos autorizado para despegar en el aire, contacto salidas 120 decimal 8, buen vuelo.

0: 405, más pisados a la derecha. Y mantener, espere 2 minutos de estacionamiento, tránsito, misma salida.
1: Real Alfa Lima Víctor, descienda 15000.
0: 15000, Real Alfa Lima Víctor.

0: Tras esta frecuencia, Comanche 13, mala noche.
1: México 259, ascendiendo bien Emilio 1 Bravo a nivel de vuelo 230.
2: Claro, México 259, buenas noches, contacto radar, ascenso vía 230 nivel.
1: 230, ascenso vía nivel, Aeroméxico 239, 259.
2: Polaris 1016, información tránsito, Learjet, Medevac, 40 millas a las 11 de su posición, rumbo Sierra Eco, 189 en descenso para 15000.
1: Entra, Polaris 1016.
2: Presiones en la frecuencia, QNH 30 decimal 18, información Zulu al aire. United 2109, QNH 30 decimal 18.
3: 3018, United 2109.
2: Alfa Lima Víctor, informo tránsito, 35 millas a las 2 de la posición rumbo norte, deja 15600 en ascenso para...
0: Costa Rica 405, norte, 29 derecha, viento 260 grados, 7 nudos, autorizado para despegar. En el aire, contacto y salidas, 120 decimal 8, con vuelo.
4: Perdón, está registrado 9 derecha, en el aire, 120 decimal 8, que salió 40, así que no es gracias.
2: Viva 3066, se vuelve directo a Kelva 230 nivel.
5: Directo a Kelva 230 nivel, viva 3066.
2: United 2109, descend to 12,000 feet.
3: Descend to 12,000 feet, 12,000, United 2109.

0: Hola, aquí es 1016, régimen de ascenso a discreción, piloto, libre de mal tiempo, vuele a Kiatma.
1: Claro, régimen a discreción y con libre de mal tiempo directo a Kiatma, volar 1016.
0: Aeroméxico 259, directo Miri 230 nivel.
1: Directo Miri 230 nivel, 259.
2: 06 9, pistados 9 derecha, posición de salida, Costa Rica en 4059, salida 6.010 por 230, Miri 1 Bravo.
0: Costa Rica en 4059, buen día, contacto radar, ascenso vía Miri 1 Bravo para 230 nivel.
2: Ascenso vía Miri 1 Bravo para 230, Costa Rica en 4059.

0: Tijuana 12 a derecha, viento 270 grados 8 nodos, autorizado para despegar en el aire, contacto salidas 120 decimal 8, buen día.
1: Buen día. Recibido. 3066, México Centro 126 decimal 15, buen día.
2: 6165, viva 3066, gracias, buen día.

0: Vía 518, piso 2 sobre derecho, se tiene mantener.
1: Viva 3055, muy buen día, contacto radar, el descenso vía Ixon 1 Bravo, PNH 30 decimal 18, estaría el ETEC de la pista 29 izquierda.
2: 1 Bravo, también ETEC de 29 izquierda.

0: Aterrizan 4059, vuele directo Emiri 230 nivel.
1: Directo Emiri 230 nivel, Costa Rica 4059.
2: En Guadalajara, Viva 1069, buenas noches, salida de Emiri 1 Bravo, abandona 6000 pies por 230 nivel.
0: Viva 1069, buen día, contacto radar, ascenso vía para 230 nivel.
2: Ascenso vía 230 nivel, Viva 1069.
3: Guadalajara approach, Mexicana 1436, doing 900, descending 240, XN 1 Bravo.
0: Mexicana 1436, VDA Radar Sanchez, reduce speed 270 knots, descend via XN 1 Bravo, QNH 3018, expect ILS exit runway 29 left approach.
3: Expect ILS X-ray runway 29 left approach.
4: 129 derecho, viento 270 grados, 8 nudos autorizado para despegar en el aire, contacto salida, 1-0, destino al 8, buen día.

0: México 259, contacte México 126 de Semal 15,
1: 2615, buen día, Aeroméxico 259.
2: Para 18, 1, 2, 2, 9, derecha, presione y mantener. Espere 2 minutos de desplazamiento, tránsito, misma salida. Guadalajara, Vida 69, solicitamos detención por la izquierda, rumbo 180 o Emiri por condiciones.
0: 180 está aprobado, Vida 1069.
2: Por 180 autorizado por la izquierda, Vida 1069.

0: Real Alfa Lima Víctor, contacte 193 aproximación Guadalajara, que tenga buen día.
1: 193 Alfa Lima Víctor, gracias, bonita noche. Aproximación Guadalajara, buenas noches, me debacho y Alfa Alfa Lima Víctor, volando directo a Princo con 1221.
2: Alfa Lima Víctor, contacto radar, desciendo a 1010, está autorizado y le está exceso revisado.
1: 1-0-1000 pies y autorizados ILS X-Ray a la 29 izquierda, Real Alfa Lima Víctor.

0: Lleva 3055, reduzca 250 nudos para secuencia 1-2000 sin restricción.
1: 1-2250, lleva 3055. Radio Guadalajara, muy buenas noches, IVA 518 en ascenso, ya se de 1 Bravo por 230.
0: IVA 518, buen día, contacto radar, ascenso vía 230.
1: Ascenso vía 230, solicitando rumbo 330, condiciones.
0: Está aprobado, hacienda para 230 nivel, cuando libre en mal tiempo, ¿qué es más?
1: 330 aprobado, ascenso vía 2, ascenso a 230 y cuando libre en mal tiempo, ¿qué es más?
0: 1069, ¿qué rumbo está volando?
2: Estamos volando rumbo 130 para por 10 minutos para evitar zona de mal tiempo, pues no podríamos reinterceptar para volar al...
3: 270 grados, 8 nodos, autorizado para despegar en el aire, contacto salida, 120 decimal 8, buen día.
0: Un buen.
4: It's MB, XN Grand Bravo, Mecana 1, 436.
0: 23055, contacte aproximación 193, que tenga buen día.
1: 193, IVA 355. Yo en Guadalajara, vía 3055.
5: 2109, ILS 29 left.
0: 55, contacto.
3: 29, buen día, don Wichin, en el acio, en estricio, decimal 18,
1: 9,
5: 28 degrees, 6 knots, left. 29,
1: ahora estamos volando.
5: 9 left, and verify that was 280 at 6 knots for the wind.
0: 269,
3: 6 knots,
0: correct. La directa mide 230 nivel.
3: 0 pisados a la derecha, posición y mantener, espere 2 minutos de espaciamiento, tránsito, misma salida.

0: Costa Rica en 4059, contacte México 126 decimal 15, hasta luego.
1: 1615 Costa Rica en 4059, gracias, buenas noches.
2: Aproximación Guadalajara, muy buena noche, Volaris 1812, Censo Vía, Ceremono Bravo, dejando 6000 pies por 230.
0: Volaris 1812, buen día, contacto radar del Golflima 710, desviaciones autorizadas, ascenso 230 nivel, indique rumbo y millas.
2: No, pues es Golflima 710, las desviaciones autorizadas, ascenderemos a 230, pendiente lo demás, Volaris 1812. Next is
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0: Medio Baja California. Víctor, cancela restricción de velocidad en Aprisa.
1: Cancelamos restricción de velocidad. Soy Alfalfa, dime Víctor, gracias.
2: Bajar a Borrison 812, desviación por la derecha, rumbo 330, 60 millas.
3: En BMC el 330 está aprobado, Horizon 82, 230 nivel.
0: La descienda para 102.
2: 112.
0: 1069.
3: Viva 1069, contacta México 2615.
0: 615 México, viva 1069.
3: Chicana 1436, contacta aproximación 193, hasta luego. Chicana 1436, 193.
4: 19.3, Chicana 1436.
3: My bad, sir. 119.3.
4: Guadalajara approach. Mecana 1436. Descending 210 over 9000.
0: Buenas noches, Mecana 1436. Radar contact. Descend and restricted to 12000.
4: Restricted. Descend 12000. Mecana 1436.

0: Corrección 720, pista 29 derecha, viento 260 grados, 6 nudos autorizado a despegar. En el área de contacto, terminal 120, decimal 8. Oh, bueno, 3055, descienda para 9000 pies, autorizado y el SX. Perdón, es que había 30 segundos. Can I 1436, 5 direct flatted, 105. Give the 10, hold short runway 29 right.
1: Port 29 right, United 2109.
0: QNH 36, mantenga pista 29 derecha.
2: 3018, Mexicana 1436.

0: 8, el Solaris 1720, el Casa 620 por 230.
1: That is 2109, cross runway 29 right, Alpha 11. Contact ground control 121 decimal 9.
2: Okay, me informe desde Sierra.
3: 29 right, Alpha 11, ground on the other side, United 709.
0: 330 por condiciones, por favor.
2: 330, azul 8000 y libre directo a Kelva autorizado.
4: 118, al 120.
0: Está ahí, posterior Kelva.
5: Gracias.
6: Mexicana 14360 to 900,000 and 0 for the electric approach, runway 290.
5: Nueva, soy Alfa, Alfa Lima. Víctor, 10 millas centenar, 29 izquierda.
7: 290 left. Mexicana 14.
8: Izquierda, QNH 30 decimal 18, viento 220 grados, 62 autorizado para aterrizar.
5: Estamos autorizados a aterrizar en la pista 29 izquierda, soy Alfa, Alfa Lima, Víctor.
8: 3196, 29 derecha, viento 240 grados 812, autorizado a despegar en el aire, contacto terminal 120 decimal 8, bombo.
9: Autorizado a despegar 29 derecha en el aire 120 decimal 8, viva 319.

0: Iba 3055, reduzca para 1809. Viva 3055, reduzca velocidad 1609.
1: Viva 3202, rueda posición y mantener pista 29 derecha. Alfa Lima Victoria, autorizado a aterrizar en pista 29 izquierda, el viento 260 grados 792, pista húmeda, frenado bueno.
2: Servido Ruy Alfa, Alfa Lima Victor, estamos autorizados a aterrizar en la pista 29 izquierda, gracias.
3: Salida Guadalajara, muy buenas noches, Viva 3196, abandonando 6000 pies en salida Otoki 1 Bravo.
4: Guadalajara, México 256, dejando 286 para 240, X nivelado.
5: México 256, buenas noches, contacto radar, vuelo directo a Playa 12000, 3018 para ILS 829 izquierda.
4: 318 en altímetro, volamos a Plane y descenso para 1-2000 en Aeroméxico 256.
3: Salidas Guadalajara, buenas noches, Viva 3196, abandonando 7000, Otoki 1 Octavo.
0: 1, servicio radar terminado, contacto torre 118.1,
5: Chatox, informe de 10 canales.
3: Contacto radar al cruce de 8000 pies. De derecha directo Sotoki, Viva 3196.
5: Boleto 1812, contacta el centro 239, informe de desviaciones.
4: Contactamos 239, boleto 1812, pásala bien, gracias.
6: Torre Viva 10355, final, con la izquierda.
1: Viva 3205, continua aproximación, pista 29 izquierda.
6: Continuamos.
1: Viva 302, está autorizado para despegar de pista 29 derecha, el viento 250 grados 82. Comunique 20.8 en el aire, buen vuelo.
6: Autorizados al despegue 29 derecha, 28 en el aire, Viva 302, gracias.

0: Polaris 1-8-0, voy a posición y mantener pista 2-9 derecha.
1: Muy buena noche, Polaris 1-8-0,
0: mantener pista 2-9 derecha. Víctor, abandone la pista a su izquierda en Papa 3 y contacte rampa 34.1. Buenas noches.

0: Salidas Guadalajara, viva.
1: Autorizado para aterrizar en pista 29, izquierda, el viento 240 grados, 9 nudos. La pista se encuentra húmeda, la condición de frenado reportada buena.
0: Hacia Otoki.
2: Era aprobado 3196. Aterrizar vista de izquierda 3055.
3: Salidas Guadalajara, buenas noches, viva 3202, Otoki, un octavo cruzando 6800.
4: Buenas noches, contacto radar, 8010, diré derecho a Otoki, informe de 10 grados.
3: Entrado, o sea, el cruce de 8000, derecho a Otoki, e informamos 3202.
5: Mexicana 1436, sobre Gold Lima 980, radar service terminated, contact tower 118.1
6: Mexicana 1436. Programación Guadalajara, muy buen día, Volaris 183, en el lado 240. Estamos girando por la derecha al Gold Lima 822. Y con información a bordo, y si fuera posible, volar al 824 para evitar a mal tiempo.
7: 824 aprobado y le informo menor.
6: Claro que sí.
7: Pues en ILS Zulu, ILS Exoy 29 izquierda.
6: Recibido. Buenas noches, Mexicana 1436, Gold Lima 981.
1: Muy buenas noches, continúa la aproximación a la pista 29 izquierda. Le informo, la pista se encuentra húmeda, la condición de frenado reportada buena.
6: Continuamos aproximación, gracias por la información de la pista y pendiente la autorización de aterrizaje, Mexicana 1436.
0: Aproximación Guadalajara, buenas noches, Volaris 1011, descenso 260 por 240, información solo desviado por la izquierda, condiciones.
8: Polaris 1011, buenas noches, contacto radar, descendo a 200 nivel, 3018 altímetro, al Golf Lima 824, cuando libre de más tiempo, para Amuda 1 Bravo y aproximación ILS X-Ray.
1: 260, autorizado su despegue de pista 2 de derecha, viento 260 grados 10 nudos, contacte 20.8 en el aire, buen vuelo.
0: ILS X-Ray, pista 2 de izquierda, Polaris 1011.
8: Polaris 1823, descendo a 200 nivel.
1: 055, abandone la pista a su derecha en Alfa 8, si le es posible Alfa 6, aprobado. En Alfa 6, mantenga antes de la pista 29 derecha, un Airbus 321 inicia la carrera de despegue.
0: Viva 3196, haciendo a 290 nivel. Tendemos a 290 nivel, viva 3196.
8: Soy a 3202, hacienda 290 nivel.
3: 290, descenso 3202, solicitando rumbo 30.
8: 030 aprobado y libre de mal tiempo Zacatecas.
3: Aprobado de dirección, libre de mal tiempo Zacatecas 32.
1: Mexicana 1436, autorizado para aterrizar en pista 29 izquierda, el viento 240 grados 8 nudos.
8: Zacatecas.
6: Esa pista 29 izquierda, Mexicana 1436.
1: Polaris 30, corrijo, viva, 3055. Cruce la pista 29 derecha, continúe por Alfa y Eco 2. Próximo Eco 2, comunique rampa 34.1.
0: Pista Alfa 5, Eco 2, 34.1.
1: Comunicar, posterior al cruce de 29 derecha, Alfa y Eco 2.
9: Muy buena.
0: Ay, Eco 2,
9: 230, cedemos a Bravo.
0: Censo para 1-2000. Taxi radar, cruz 8010, gire derecha a Kelvin, informe desviaciones.
9: 0007,
0: Ramírez, 256.
9: Estamos en salida, se ven Volaris 1860.
0: Entonces, Ketma, libre de mal tiempo, Ketma.
9: En libre de mal tiempo, directo Ketma, el cruce de 8000 pies, Volaris 1860.
0: Correcto.
1: Kena 1436, autorizado para aterrizar en pista 29 izquierda, viento 240 grados 10 nudos.
6: Autorizado a aterrizar, pista 29 izquierda, Mexicana 1436, gracias.
1: Viva 3055, comunique rampa 34.1.
0: Polaris 1720, contacta Centro México 239, informe de desviaciones, buenas noches.
9: 239, Polaris 1720, buenas noches. Y Polaris 1860, estamos solicitando la presente rumbo 320, las próximas 50 millas.
0: 320 y mismo punto.
9: Esperado 320 y cuando libre mal tiempo directo, Ketma.
10: Aeroméxico 256, descienda para 9000 pies, autorizado ILS X-ray pista 29 izquierda.
11: Descenso para 9000 pies, autorizados ILS X-ray pista 29 izquierda, Aeroméxico 256.
12: Volaris 1823, libre de mal tiempo directo a Prim.
13: Libre de mal tiempo directo a Prim, Volaris 1823.

0: Luciano Romo 330, hola, 1860.
1: A todos.
0: Gracias.
2: Chicana, 1436, abandone la pista en Alfa 10, cruce la pista 29 derecha, continúe por Alfa 11, a su derecha en Alfa, y en Alfa contacte 21.9, control terrestre.
3: ¿Me podría repetir, por favor, mexicano 436?
2: Con mucho gusto, Alfa 10, autorizado el cruce de la pista 29 derecha, Alfa 11, y en Alfa 11 contacte 21.9, control terrestre.
3: Pues arrancamos vía Alfa. Autorizado el cruce. Alfa 11, en Alfa 11, 21.9. Muchas gracias.

3196, contacte Centro México 273. Vale. 127 decimal 3, viva 3196, muy buena noche y ya estamos volando hacia Zacatecas. Muy amable, saludos.

10-11, libre de mal tiempo, directo a Prim. Libre de mal tiempo, directo a Prim, Volaris 1011, y alcanzando 200. Desciende para 1-2010. 1-2000, Volaris 1011.

0: Viva 3202, contacte Centro México 273, buenas noches.
1: Centro México 273, el 3202. Buenas noches, gracias.
0: Bueno, es 1823, contacta aproximación Guadalajara, 118 decimal 3. 193, buenas noches.
2: 193, camarada de la 1823, buen día. Aproximación Guadalajara, muy buen día, vuela 1823, 15000 para 12000.
3: Buenas noches, Brian 823, contacto radar de Hacienda para 10000, autorizado ILSX, pista 29 izquierda.
2: Sí, 10000, autorizado ILSX, 21 izquierda, vuela 1823.

0: Aeroméxico 256, 3 millas de piso final, servicio radar terminado. Contacto torre 118.1, ¿vale?
1: Pegados con torre 18, decimal 1, Aeroméxico 256, buenas noches.

0: Guadalajara, para Guadalajara, México 256 final. 10 millas en el ILS, X-ray pista 2 a la izquierda.
1: Para México 256, está autorizado para aterrizar en pista 2 a la izquierda, el viento es cano.
0: Empezó a aterrizar pista 26 a la izquierda, para México 256.
2: Guadalajara, buenas noches, por ahí 1397, abandonando 29700, 240, nivel a 2.
3: Buenas noches, 1397, contacto radar, vuela directo a Playa 1-2000, 3018 para ILS X-ray, 2000 izquierda.
2: Directo
3: a
2: Playa 1-2000, 3018, 1, corrijo, 2-9 izquierda, vuela 1397.

0: Volaris 10 11, mantengo los 5000 pies.
1: No, 5000, Volaris 10 11.
0: Correcto, y velocidad alta aprobada. Por eso, 26, contacte Centro México 239, buenas noches.
1: 239, Volaris 1860.
2: Y Volaris 1011, velocidad alta aprobada.
0: Muchas gracias. Volaris 1397, reducida 2701.
1: 2260, Volaris 1397.

0: 101 ¿tendrá estimado cuántas millas más para 1-5000 pies?
1: Presenta 1-2000 pies y contacta aproximación Guadalajara 119.3. Buenas noches.
0: 1-2019, volar zona 011, por eso, buenas noches.
2: Puerto México 256, abandone la pista en Alfa 10, cruce la pista 29 derecha, continúe por Alfa 11, a la derecha en Alfa, y contacte 21.9 con control terrestre.
0: Aproximación.
3: Cruzamos 29 derecha.
0: 11 descenso 15000 por 121,
3: se gana México.
0: Y 270 en la velocidad.
4: Buenas noches, Blay 1011, contacto radar, descienda para 10000, autorizado ILS de pista 2 9.
0: 10000 y autorizado ILS de pista 1 2 9 izquierda, autorizado 1011.

0: Aproximación Guadalajara, buena noche, Volaris 153, descenso 255 por 240, 230 no especificado.
1: Buenas noches, Volaris 1253, contacto radar, sobre el Golf Lima 530, vuela plata con 12000, 3018 para ILS 829 izquierda.
0: Sobre el Golf Lima 530, volamos directo a Plade, descenso 12000, 3018, esperando ILS 829 izquierda, Volaris 1253.

0: Boleto 1397, contacto aproximación Guadalajara 119.3. Buenas noches.
1: 193, buenas noches, boleto 1397. Aproximación Guadalajara, boleto 1397, 17000 por 12000, directo para Alex.
2: Buenas noches, boleto 1397, contacto radar, descienda para 10000.
1: Contacto radar 10000, boleto 1397.

0: Polaris 1823, 3 millas del pico final, servicio radar terminado. Contacte Torre 118, decimal 1, buenas noches.
1: Pido que me dan 381, muy buenas noches, Polaris 1823. Hola, muy buen día, Polaris 1823, CLS X-Ray 29 izquierda, 10.

0: Bolares 1253, contacto aproximación Guadalajara 119.3, buenas noches.
1: 193, Bolares 1253, buenas noches. Aproximación Guadalajara, buenas noches, Bolares 1253, descenso 208 por 1-2000. Ahora volando directo Plade con 230 nudos.
0: Buenas noches, Bolares 1253, contacto radar.
1: Radar 1253.
0: Volaris 1397, descienda para 9000 pies, autorizado ILS X-ray, pista 29 izquierda.
1: 9000 pies, autorizado ILS X-ray, 29 izquierda, Volaris 1397.

0: Por la 1823, abandone piso en Alfa 10, cruce piso 2 con la derecha, continúe por Alfa 11, su derecha en Alfa y contacte 219.
1: Muchas gracias, 11 derecha, Alfa 11, Alfa 219, la 18, 2.

0: 01-01, muy buenas noches. Está autorizado para aterrizar en pista 29 izquierda. El viento está.
1: Polaris 1011, el servicio radar terminado, contacte Torre Guadalajara 1119,
2: buenas noches. 18-1, Polaris 1011, gracias, buenas noches.
1: Polaris 1213, descienda 9010, autorizado por conversión y LSF, pista 29 izquierda, reduzca la velocidad para 2009.
2: Reducción 200 nudos y auto... Polaris 1011 y LSF, pista 29 izquierda.

0: 1011, ¿qué tal? Muy buenas noches. Está autorizado para aterrizar en 29 izquierda, el viento es calmo.
1: Autorizado para aterrizar en 29 izquierda, polarizando 0111.

0: aproximación Guadalajara, volar 1253, ¿podría autorizar volar a PADE, más bien, no pasar PADE a 9010?
1: 3DJ291 para 240, rumbo 130, condición.
2: Más la velocidad, lleva tráfico de compañía adelante con menor velocidad.
3: Prueba de dirección, libre de más tiempo a PRIM para ILSX 29 izquierda.
1: Muchas gracias, 1-2-1030-18 y cuando posible a PRIM, Volaris 11-23.

0: Hola, dije 1397, está próximo al fijo de aproximación final, el servicio radar terminado, contacte Torre Guadalajara, 118, estimado 1, buenas noches.
1: 181, buenas noches, Guadalajara 1397. Torre Guadalajara, Guadalajara 1397, y el X-ray 2, nave izquierda, 9 millas.
0: Hola, 1253, reduzca para 18.
2: En aproximación a la pista 2, nave izquierda.
1: 170, no salta 1397.
0: Recibido, gracias.
2: Hola, 1011, continúa por Alfa 10, cruce pista 29 derecha, continúa por Alfa 11 y Alfa. En Alfa 11, contacte 21.9. Hola, es 1397, está autorizado para aterrizar en pista 29 izquierda, al viento de escala.
1: 29 izquierda, autorizado aterrizaje, hola, es 1397.

0: Guadalajara, buena noche. Dólares 11.05, estamos volando al rumbo 095. Por condiciones, deja 275 por 240.
1: Gracias, 1105, contacto RAD, recienda 200 nivel, QNH3018. Libre de más tiempo al Golfismo 824 para Polo 1 Bravo y aproximación ILS X-Ray 2 a la izquierda.
0: Enterado. Cuando libre de mal tiempo al Golf Lima 824, ahora estamos volando al Golf Lima 824, esperando aquí el ILS X-Ray a la 29 izquierda, descenso para 20.000 pies, por el 1105.
1: 1105.

0: Guadalajara, Voladísimo 241, 262 en el censo 4, información sur.
1: Terminado, contacte Torre Guadalajara 118, buenas noches.
2: 3018 para ILS Exo y 2-9 izquierda.
0: Buenas noches. Rodrigo Plave, descenso 1-2000, 3018 y el CXR y 2-9 izquierda, Voladísimo 241.
3: Aproximación Guadalajara, viva, ¿qué tal? Viva 7305 en descenso, 281240.
0: Buenas noches, Volaris 1253 y el X-ray 29 izquierda.
3: 18.
4: Volaris 1253, continúa aproximación 29 izquierda.
3: Descenso vía Exxon
0: 1253.
3: Esperando.
0: ¿Está
3: 29 izquierda, 3018, viva 7.
4: 397, abandone prisión Charlie 2, cruce pista 29 derecha, continúa por Alfa 6. Alfa y contacte 21.9.
0: Charlie 2, ofrecer cruce 29 derecha, Alfa 6, 21.9. Buen día, hola,
4: correcto, ofrecer el cruce de la pista 29 derecha, Alfa 7 y 21.9. Bueno.
0: Por condiciones.
2: Es 1281, contacto radar, libre de mal tiempo, vuelo el Golf Lima 824 para Mulo 1 Bravo. Y aproximación ILS X-ray 29 izquierda, 200 nivel.
4: 1253, autorizado para aterrizar en 29 izquierda, viento 270 grados, 59.
0: X-ray pista 29 izquierda, vuelo el solo. Paris 1253.
2: Para Volaris 1105, descienda 1210, sin restricción.
5: 2000 sin restricción, Volaris 1105.
0: Confirma descenso a 200, Volaris 1281.
2: 1281, correcto.
0: 200, Volaris 1281.

0: Bueno, es 1-1-2-3, contacta aproximación Guadalajara en 19-3, buenas noches.
1: Aproximación Guadalajara en 19-3, muy buenas noches, volante 1-1-2-3. Aproximación Guadalajara, muy buena noche, volaris 1-1-2-3, estamos alcanzando 1-4000 por 1-2000 pies, volando a Prim.
2: Volaris 1-1-2-3, contacto radar, buenas noches, descienda 1-0000 pies, autorizado aproximación ILTX, está 2-1-1-1 pies.
1: Descenso para 1-0000 pies, autorizado aproximación ILTX, pista 2-1-1 izquierda, volaris 1-1-2-3.

0: Personal 241, contacta aproximación Guadalajara, 193, buenas noches. 193, buenas noches, 4. Guadalajara, Volaris 1241175, descendiendo 1-2000. Guadalajara, Volaris 1241-17000, en descenso 1-2000.
1: Volaris 1241, buenas noches, contacto radar, vigila
2: 253, abandone pista en Alfa 10, cruce pista 2 a la derecha, continúa por Alfa 11, a su derecha en Alfa y contacte 21.9, contacto.
0: Volaris 1105, Volaris Golf Lima 826.
1: 26, Golf Lima 826, Volaris 705.
0: Último, 827 horas.
1: Vamos al 27, Golf Lima 827, Volaris 1105.

0: Guadalajara, buena noche, vuela 1105 en descenso, deja 15000 más 500 por 12000. Volando al Golf Beam 827.
1: Volaris 1105, buenas noches, contacto radar, descienda para 1107.
0: Descenso para 11000, Volaris 1105.
1: Volaris 1241, descienda 9010, autorizado aproximación, y el SX-ray, estado 9010.
2: Nuevamente es autorizado CLSX 29, Volaris 241.
3: 14000, recepción y 2209, arriba 7305.
4: Recto Vivacito 305, contacto aproximación Guadalajara 119.3, buenas noches.
3: 193, hasta luego, viva 7305.
5: Aproximación Guadalajara, buenas noches, Volaris 1753. 240 nivel, estamos 15 millas antes Mesca, con información 120.
1: Viva 7305, buenas noches, contacto radar, destina para 11010.
4: Decímetro para ahí, el sexto y 29 izquierda.
5: 7305. 1 Bravo, QNH 3018 para ILS X-Ray, 29 izquierda, Volaris 1753.

0: Polaris 1123, que está próximo al ciclo de aproximación final. El servicio radar terminado, contacto Torre Guadalajara, 1159,
1: Guadalajara, buenas noches, Polaris 1051, nivelando 246, información Zulu.
2: 1051, contacto radar, descienda para 1-2010, 30-18, altímetro, esperando ahí.
1: Guadalajara, ¿qué tal? Muy buena noche, Polaris 1-2-3, estamos 9 millas en final y el X-ray a la pista 2 a la izquierda.
3: Descenso 1-2010.
4: Polaris 1-1-2-3, está autorizado para aterrizar en pista 2 a la izquierda, el viento 240 grados 8-9, QNH actualizado 30 decimal 20, 30-20.
1: Autoriza hacer pista 2 a la izquierda, QNH 30 decimal 20, Polaris 1-2-3.
0: Polaris 1105, descienda 9010, autorizado aproximación y el SX está 2910.
1: 9000 pies, autorizado aproximación y el SX está 2910, Polaris 1105.
0: IVA 7305, descienda 10010.
1: 10010, IVA 7305.
2: Arrancamos la frecuencia 3020, altímetro actualizado.

0: Es 1051, contacto aproximación Guadalajara, 19-3, buenas noches.
1: 19-3, con aproximación Guadalajara, vuelo a 1051. Aproximación Guadalajara, buenas noches, vuelo a 1051, dejando unos 7000 por unos 2000. Información Zulu.
2: Volaris 1051, buenas noches, contacto radar, descienda 10010, información alfa 3012.
1: Entrado 10010, continuamos el descenso con información alfa y 3020 latímetro, Volaris 1051.

0: Polaris 1-4-1, próximo al ciclo de aproximación final. El servicio va a dar terminado. Contacte Torre Guadalajara, 1-1-8 decimal, buenas noches.
1: 1-1-8 decimal, 1-2-4-1, buenas noches. Torre Guadalajara, Polaris 1-2-4-1, 9 millas final, ILS X-ray 2-9 izquierda.
0: 1-2-4-1, buenas noches, pista 2-9 izquierda, 3-0 decimal, 2-0, continúe.
1: Continúa, 2-9 izquierda, 3-0 decimal, 2-0, Polaris 1-2-4-1.
0: Polaris 1-1-2-3, abandone vía alfa 1-0, cruce pista 2-9 derecha, ruede vía alfa 1-1.
1: Ya, bueno, abandonamos vía alfa 1-0, cruzamos 2-9 derecha, alfa 1-1, Polaris 1-1-3.

0: 1241, pista 2 9 izquierda, viento 240 grados, 10 nodos, autorizado para aterrizar.
1: Autorizado a aterrizar 2 9 izquierda, Volaris 1241.
0: Contacto 1123, contacto terrestre 121, decimal 9, buenas noches.
1: Terrestre 29, buenas noches, Volaris 1123.

0: Y para arriba 7305, confirmando autorizado procedimiento del SRI 2 de izquierda.
1: Volaris 1051, gira izquierda, directo a playa.
0: Directo a playa, Volaris 10251.
1: Viva 7305, destina 9010, autorizado aproximación y el SRI pista 2 de izquierda.
0: 9000, autorizado y el SRI pista 2 de izquierda, viva 7305.
2: Atrás, buenas noches, Volaris 1028.
3: Guadalajara, buenas noches, Volaris 1281, 13000 pies, 210 nudos, información sur.
1: Volaris 1281, buenas noches, contacto radar, descienda 13000 pies, información alfa ahora con 3012.
3: Censa 10000, información alfa 3020, Volaris 1281.
1: Viva 7305, UNH ahora 3012.
0: 3020, viva 7305.
1: Volaris 1105, UNH ahora 3020, próximo al tipo de aproximación final, servicio radar terminado, contacte Torre Guadalajara en 1181, muy buenas noches.
4: 1, buena noche con 3020, gracias, Volaris 1105.
0: Aproximación Guadalajara, Volaris 1753, descenso vía Mezca 1 Bravo, 13000 nivelados.
1: Polaris 1753, buenas noches, contacto radar, a discreción descienda
4: 05 y el SX-Ray 29 izquierda, 9 millas.
0: Discreción 11000 y 210.
1: Entonces, pista 29 izquierda, 30 decimal, 20, continúe tránsito que le precede de compañía, cruzando el umbral.
4: De lado, continuamos aproximación, Polaris 305.

0: Hola, 1051, descienda a 9000 pies, autorizado aproximación, ILS-X, estado 9 izquierda.
1: Descenso a 9000 pies, autorizado ILS-X, oído 9 izquierda, Volaris 1051.
0: Volaris 1281, pide derecha directo a plaza.
1: Por la derecha directo a plaza, Volaris 1281.
2: 1241, abandone la pista en Alfa 10, cruce pista 29 derecha, continúe por Alfa 11 y Alfa. En Alfa 11, contacte 21.9
0: Alfa 10, cruce 29 derecha, Alfa 11.
1: Guada, ataca la aproximación, buenas noches, Volaris 108.
2: Para aterrizar en pista 29 izquierda, el viento 230 grados 5 nudos.
3: 5, contacto radar, desciéndame.
1: 29 izquierda, Volaris, 1105.
3: Texo y 29 izquierda.
1: 3020 altímetro, descenso vía Mesco, no brazo, esperando ILS, 29 izquierda, Volaris 1085.
4: Volaris 1753, descienda a 10000.
1: Descenso 10000, Volaris 1753.

0: positiva 7305, está próximo al pico de aproximación final, servicio radar terminado, contacto Torre Guadalajara 118, 1, buenas noches.
1: 181, viva 7305.

0: Guadalajara, Viva 7305, y él es el Rey 2, 9 izquierda.
1: Viva 7305, continúa aproximación 29 izquierda.
0: Continuamos, Viva 7305.
2: Cuatro, bueno, Girón Pérez 696, Tango Sierra.
1: 105, abandone pista vía Alfa 10, cruce pista 29 derecha, continúa por Alfa 11, a su derecha en Alfa, y en Alfa 11 contacto 21.9.
3: Descenda vía X1 Bravo, 30-20 centímetro para allá.
2: Con la pista 29 derecha, Alfa 11, en la derecha Alfa, 21-9, Volaris 0. 281, descienda 9010, autorizado aproximación y LSF y pista 29 izquierda.
1: 902, rueda posición y mantener pista 29 derecha.
0: Texto y pista 29 izquierda, güey, solo 28.
2: Volaris 1753, pide derecha directa a Plague.
0: Por la derecha Plague, Volaris 1753.

0: Viva 705, está autorizado para aterrizar en pista 29 izquierda, el viento es calmo.
1: Autorizado para aterrizar en la pista 29 izquierda, Viva 7305.
2: Polaris 1281, reduce su velocidad para 1900 indicados. En secuencia, está siguiendo a tránsito de compañía, un Airbus 321, abandono.
1: Velocidad 190, Polaris 1281, copia la información.

0: 1085.
1: Hola, Ciudad 1085.
0: Gracias, ¿es posible acortar llegada?
1: Espera, acortar es número 6.
0: Ah, enterado, gracias.
2: Hola, Harman, le dice 123240, información, papá.
1: Buenas noches, boletos 1223, contacto real, recientemente con Bravo, 30-20 centímetros para ILS X-Ray, 2 a mi izquierda.
2: Con 30-20 centímetros de centro, Villamesca, 1 Bravo para ILS X-Ray, 1-2-3.

0: Polaris 1902 está autorizado para despegar de la pista 29 derecha, el viento 250 grados 7 nudos. Contacte 20.8 en el aire, muevan vuelos.
1: 29 derecha, el aire 20, 29 derecha.

0: Polarísimo 051, fijo de aproximación final. El servicio radar terminado. Contacte Torre Guadalajara 116 más 1. Buenas noches.
1: Torre 181, Polaris 1051. Buenas noches. Guadalajara, buenas noches. Polaris 1051, en final a la 29 izquierda.
2: 1051, continúa aproximación 29 izquierda.
1: Continuamos aproximación, Polaris 1051.
2: 7305, abandone su derecha en Charlie 2, cruce pista 29 derecha, continúe por Alfa 7, Alfa, y en Alfa contacte 21.9 terrestre. Muy buenas noches.
3: Charlie 2, cruce de la pista 29 derecha, Alfa 7, Alfa y 21.9, viva 7305.
0: Cruce Plan de Liberación, hasta la velocidad. Polaris 1753, reduzca para 1801 indicado que cruce Plade de
1: Condesa Velocidad. Ok, 180, cruzamos Plade con 180, Polaris 1753.
4: Cruce 8000 pies, dirá derecha 6.
5: RS, soy 15700.
1: 02.
0: 6 Sango Sierra, buenas noches, contacto radar, vuele directo a Plade y descienda a 10000 pies.
5: ¿Qué Plade 10000 pies, Sango Sierra?
4: Polaris 1085, contacta aproximación Guadalajara 119.3, buenas noches.
1: 119.3, Polaris 1085, buenas noches, bye.
2: Polaris 1051, está autorizado para aterrizar en pista 29 izquierda, el viento es calma.
0: Polaris 108,
1: pista 29 izquierda, Polaris 1051.
0: 1010.
1: A discreción, 11000, Polaris 1085.
0: Polaris 1281, reduzca su mínima de aproximación, el 321 que va adelante, ya hemos reducido.
1: Reducción la pérdida de aproximación, Polaris 1281.

0: Hola, 1281, de aproximación final. El servicio radar terminado. Contacte sobre Guadalajara en 118. Más 1,
1: buenas noches. 18-1, buenas noches, Volaris. 1281.

0: Guadalajara, buenas noches, volaré 1281, final ILS, extra y pista 2, 9 izquierda.
1: Volaré 1281, continúa aproximación, pista 2, 9 izquierda.
0: Será aproximación 2, 9 izquierda, 1, 2, 8.

0: Overbird 696 Tango Sierra, descienda 9000 pies, autorizado por Comisión y LTC, pisado 9 izquierda.
1: Pierde un minuto extra, pisado 9 izquierda, de Tango Sierra.
2: Polaris 051, abandone la pista a su derecha en Charlie 2, si no le es posible, vía Alfa 10.
3: Descenso para 10000, Polaris 108, sin nadie, Polaris
2: 105. Proceda, abandone pista en Alfa 10, cruce pista 2 a la derecha, continúe por Alfa 11 y Alfa. En Alfa 11, contacte 21.9 esta derecha.
4: Vamos a Alfa 10, autorizado el cruce de 2 a la derecha, Alfa 11. Estamos de acción a Volaris 105, 1-0.

0: Hola, es 1281, autorizado para aterrizar en pista 29, izquierda, el viento 240 grados, 5 nudos.
1: Aterrizar pista 29, izquierda, Volaris 1281.

0: 1-0-8-5, gira de derecha directo a playa.
1: Directo a playa, vola 1-0-8-5.
0: Vola 1-7-5-3-5 de aproximación final. Servicio radar terminado. Contacte Torre Guadalajara 1-1-6-1, buena noche.
2: Gracias, llamamos 18-1 a Torre Volaris 1753, hasta luego.
3: 3 balas.
1: 3 balas. 1, 2, 3 balas. Hola.
2: 1753 y LS X-Ray, 2 más izquierda.
0: Hola, 1-2-2-3, buena.
4: Hola, 1753, continúa aproximación, pisa 2 más izquierda.
2: Continuamos 2 más izquierda, Volaris 1753.

0: Hola, es 1281, donde pisa en alfa 10, cruce pista 2 a la derecha, continúo por alfa 11, a la derecha en alfa y contacte 21.93. Polaris 1753, está autorizado para aterrizar en pista 29 izquierda, el viento 260 grados 6 nudos.
1: Autorizado a aterrizar, pista 29 izquierda, Polaris 1753.
0: Panchito, buenas noches, simplemente que tengan muy bonita noche.
1: Mejores.
2: Oye, voy a ir poco a poco.

0: Polaris 1085, destina 9000 pies, autorizado aproximación y el SX, estado 9 izquierda.
1: 9000 pies y autorizado CLS X-Ray 2 a izquierda, Polaris 1085.

0: Polaris 1223, modifique velocidad.
1: 230 nodos, Polaris 1-2-3.
0: Polaris 1-2-3, rotador 35, caballito recto. Y de derecha directo a playa.
1: 2-1-0 indicado, si fly, Polaris 1-2-3.
2: En pista 2-9 derecha.
0: En pista 2-9 derecha.

0: Learjet November 696 Tango Sierra está próximo al pico de aproximación final. El servicio radar terminado. Contacte Torre Guadalajara 118 estimado 1. Buenas noches.
1: Torre Yo 118 Tango Sierra. Buenas noches, la persona de Tango Sierra, estamos en el FH en la pista 29 izquierda.
2: Está bien, Brescia 96 Tango Sierra, muy buenas noches, continúe la aproximación a la pista 29 izquierda.
1: Buenas noches, pista 29 izquierda, la Tango Sierra.
2: Para México 265 está autorizado para despegar de la pista 29 derecha, mientras calma, contacto 20.8 en el aire, muy buen vuelo.
1: Para despegar pista 29 derecha, y en el aire, no
3: sabes cómo lo esperamos, por favor. Alpha, level 240 with Alpha.
4: American 2063, buenas noches, radar contact. Cancel. Direct to APRIM. Alpha Papa Romeo.
2: Abandone la pista en Alpha 10, mantenga fuera de la pista 29 derecha, tráfico 737 despegando.
4: Complete and expect I.
1: Mantenemos nuestros 29 derecha,
3: 1-2000 and expect the ILS X-ray for 2-9 and left American 2063.

0: Por Mouse, is it for American 2063?
1: Polizona 753, autorizado el cruce de la pista 2 de derecha, continúe por Alfa 11, a su derecha en Alfa y contacte 21.9
2: de derecha. Alfa 9 derecha, Alfa 11, Alfa, 1390, volar 1390, volar 1390, volar 1390, volar 1390, volar 1390, volar 1390, volar
1: 1390, volar 1390, volar 1390, volar 1437, rueda posición y mantener 2-9 derecha.
3: Guadalajara, ¿qué tal? Aeroméxico.
1: Noviembre 696, tango cierre autorizado para aterrizar en la pista 2-9 izquierda, el viento 290 grados, 5 nudos.
3: Aeroméxico, izquierda, el seno de tango cierre.

0: Polaris 1085 está próximo al pico de aproximación final. El servicio radar terminado, contacte Torre Guadalajara en 118-1. Buenas noches.
1: 118-1, Polaris 1085. Buenas noches, hasta luego.
0: Hasta luego.

0: Guadalajara, Torre, buenas noches, Fly 1085, ILS X-ray, 2-9 izquierda.
1: Fly 1085, continúa aproximación, 2-9 izquierda.
0: Continuamos 2-9 izquierda, Fly 1085.
1: Mexicana 1437, autorizado para despegar de la pista 2-9 derecha, viento 290 grados, 7 nudos, comunique 20.8 en el aire, buen vuelo. Noviembre 396, tengo cierre, abandone pista a su izquierda en Papa 3 y contacte rampa 34.1. Muy buenas noches.

0: Hola, ISO 0805, está autorizado para aterrizar en pista 29 izquierda, el viento 290 grados, 8 nudos.
1: Vale, Cisco, pues estás autorizado a aterrizar 29 izquierda, vale, ISO 0805.
2: Izquierda, directo a pista autorizado.
3: Desde menos para 14000, esperando ILS, pista 29 izquierda, copa 721.
2: Autorizado directo a plave.
3: Directo a plave, copa 721, gracias.

0: Torre Guadalajara, viva 3108, antes 29 derecha, listo, la salida, buena noche.
1: Viva 3108, la posición y mantenerse 29 derecha.
0: Pues a mantener 29 derecha, 3108.
2: Hola, 1223, el punto de aproximación final, servicio radar terminado, contacte Torre Guadalajara en 1189.
3: 1181, buena noche, la zona de Salvador. Hola, está bueno, el suelo es 1223 y el 8 millas pistado a la izquierda.
1: Traes 1-2-3, continúa aproximación, pista 2-9 izquierda.
3: Pateamos aproximación, polarizo 1-2-3.
1: Polarizo 1-2-5, abandone la pista en Charlie 2, cruce la pista 2-9 derecha, continúa por Alfa 7, Alfa, y en Alfa contacte 21.93.
2: Ok, Charlie 2, autorizo de cruce 2-9 derecha, Alfa 7 y sobre Alfa. 1-2-9 decimal 9, Volaris 1-0-8-5. Buenas noches.
1: Buenas noches.

0: Viva 310, está autorizado para despegar de la pista 29 derecha, el viento 290 grados 5 nudos, contacte 20.8 en el aire, muy buen vuelo.
1: Autorizado a despegar en 29 derecha y 1208 en el aire, Viva 3108, gracias, buenas noches.

0: Dólares, no sé, todos los tres.
1: Hola, 1223, está autorizado para aterrizar en la pista 29 izquierda, el viento 270 grados, 10 nudos.
0: Autorizado a aterrizar 2, ya volaré 1, 2, 2, 3, 3.

0: Guadalajara, Viva 3108, 7000 pies, Edem 1 Bravo, buenas noches.
1: Manchester 108, contacto raro, 8000 pies, dile derecha, CDM.
0: Contacto raro, 8000 pies, derecha, CDM, 3108.

0: Fernando, Alfa 10, Polaris 1, 2, 3.
1: Polaris 1, 2, 3, continúe por Alfa 10, cruce la pista 2, 9, derecha. Prosiga por Alfa 11, a su derecha en Alfa, y en Alfa, contacte 21.9 terrestre. Muy buenas noches.
2: En Guadalajara, 119.3, buenas noches.
0: Está Alfa. Alfa 10, cruce la pista 2, 9, Alfa 11, Alfa 21, Polaris 1, 2, 3, buenas noches.
2: Mexicana 1437, contacta Centro México 126-15, buenas noches.
3: Los 1 dejando 116.000 para 14.000, información Alfa, directo Plade, pista 2-9 izquierda.
0: Buenas noches, contacto radar, pista 1-0-1.
2: Alfa, Mexicana 1437.
3: 0.000 pies, copa 721.

0: Copán 721, de Chema 9010, autorizado por conexión ILS Extrel, Estado 9 Izquierda.
1: Descendemos para 9000 pies, 13 ILS Extrel, 2 9 Izquierda, Copa 721, gracias.

0: Y ese 2-1 está próximo al pico de aproximación final. El servicio lo ha terminado. Contacte Torre Guadalajara, 118, encima de 1. Buenas noches.
1: 7-1, copa 7-2-1, tal lado, turno. Torre, buenas noches, copa 7-2-1. Vamos a ir al Sextel, pista 2 a izquierda, próxima Golfo Lima 981.
2: Copa 721, ¿qué tal? Muy buenas noches. Está autorizado para aterrizar en la pista 29 izquierda, viento 270 grados 8 nudos.
1: Autorizado a aterrizar 29 izquierda, copa 721, gracias.

0: Es un abandono en la pista en Alfa 10, cruce la pista 29 derecha, continúe por Alfa 11, su derecha en Alfa y contacte 21.93.
1: Vamos Alfa 10, cruzamos pista 29 derecha, Alfa 11 y recogemos la frecuencia, ¿vamos?
0: 21.9.
1: 21 superficie 21, copa 7, 2 sonoras.

0: Aeroméxico 267, muy buenas noches. Está autorizado para despegar de la pista 29 derecha. El viento 280 grados 15 nudos. Comunica 20.8 en el aire. Buen vuelo.
1: Gracias, autorizado. 29 derecha en el aire. 1, 2, 3.

0: Es Guadalajara, Nuevo México, 267-5810 por 230, Emilio Bravo.
1: Armeco 267, buenas noches, contacto.
2: Sí, 97, line up on wait, runway 29 left.
0: Emilio, Nuevo México, 267.

0: 01010, vaya posición y mantener pista 2-9 derecha.
1: 2-9 derecha.

0: Juana por 230 México 267.
1: Contacto Centro México 2615, buenas noches.
0: 615 México 267, buenas noches.

0: Polaris 10, la pista 2, 9 derecha, el viento es de los 290 grados con 9 nudos, contacte 20.8 en el aire, que tengan muy buen vuelo.
1: Polaris 10, derecha,

0: Place 1-400, ¿cuál es la posición y mantener 2-9 derecha?
1: Nuestra respuesta, mantenemos 2-9 derecha.

0: Guadalajara, buenas noches, Volaris. 1010, ascenso 5700, para 230, vía Sedeno Bravo.
1: Buenas noches, Volaris 1010, contacto radar, cruce 8000, vía derecha Sedeno.
0: Cruce 8000 por derecha, directo Sedeno, Volaris 1010.

0: Transporte está autorizado para despegar de la pista 2 a la derecha, viento 290 grados 11 nudos. Comuníquese 20.8 en el aire. Buen vuelo.
1: Gracias, autorizados al 6 a la derecha, 20 en el aire, bonito todo.

0: 975 Santa Mexico Center, 17.3, buenas noches.
1: 17.3, Galaxy.
2: ¿Puede confirmar el altímetro, Volaris 147?
3: 3020.
2: Gracias. Buenas noches, Terminal Guadalajara, Volaris 147, Ascenso 7200, día 230.
0: Volaris 147, buenas noches, contacto radar, 8000, vida izquierda, mi hijo.
2: Buenas noches, en contacto, cuando 8000, izquierda, mi hijo, 147.

0: 4. Plantel, forma la presencia es por cerrado. A lo posible, vuelve directo a Querétaro para posibilidad de darle la llegada.
1: Querétaro, cuando posible, volvemos a Querétaro y para cambiar llegada. El 1-7, muchas gracias. Y ahora es posible volar a Querétaro 1-7.
0: Gracias,
1: 1-7. ¿Incluso a que volvemos a la presente?
0: De Querétaro.
1: Querétaro, volamos a Querétaro 1-7.
0: Para el 10-10, contacta Centro México 23-9, buenas noches.

Victor Uniform Oscar, prosiga. Victor Uniform Oscar, continúe por Eco 1 hacia el hangar del MRO, notifique abandonando Eco 1.

0: torre del remolque de Viva el Víctor Alfa Charlie, estamos abandonando Eco 1.
1: Recibido Víctor Alfa, buenas noches.
2: Hola, Volaris, igualmente buenas noches. Cero.
3: Buenas noches, contacto RAN, vuelo directo plano 1-2000-3022 para ayer el 32 en izquierda.
2: Vamos directo a Plade 1-2000 y 3022 y LS a la post no izquierda, o la dice 1-2-3-1.
3: Soy LS X-ray. 3-1-4-7, contacto Centro México 26-15, buenas noches.
0: 1-2-6, decimal 1-5, Volaris 1-4-7, hasta luego.

0: 0 Volarizo 0110.
1: Volaris 1010, contacta Centro México 2391.
0: 39, buenas noches, Volaris 1010.

0: Para eso no, no contesté por aproximación Guadalajara 19 3 ah, no.
1: Bueno, aproximación Guadalajara 19-1, Volaris 1-2-3-1.
0: 19-3, hasta luego.
1: 19-3. Aproximación Guadalajara, ¿qué tal? ¿Cómo está? Buenas noches, Volaris 1-63 en ascenso, dejando 280 para 243, información automática a bordo.
0: Ok, volando Blade. Volaris 1-2-3-1, buenas noches, contacto radar, vecina 1-0-1.
1: 1-8, contacto radar. Cuando posible, vuela directo a Prim con 1-2-3022 centímetros para ir a la sección y 2 a la izquierda. A lo posible, directo a Prim, 1-2-3022 para Lía. ILS X-Ray, vitrón izquierda, por ahí, 11-83.

0: Hola, mi turno 2-3, descienda 9010, autorizado por la estación y el ETEX registrado a la izquierda.
1: Mis pies autorizados y el ETEX registrado a la izquierda. Hola, mi turno 2-3-1.

Alaska, Guadalajara, buenas noches, remolque aeromico, X-Ray, Alpha, Delta, Hotel, November. Nos encontramos en punto 6 de desconexión, vamos a posición 14.

0: Delta Hotel November, remolque sobre Eco 5, Alfa y Eco 2.
1: Este remolque aeronómico pesado Delta Hotel November, iniciamos remolque Eco 5, Alfa y mantenemos antes Eco 2.
0: Recibido, Victoria Uniform Oscar, buenas noches.
2: Igualmente, buenas noches.

0: Torreo, Guadalajara, buenas noches. Por ahí, 1830, antes del rodaje, eco único.
1: La 1830, piste 29 derecha, con IH30 decimal 20, ruede por eco 5 alfa y alfa 3.
0: Hola, Arizona, cero de eco 5 alfa. El servicio radar terminado, contacto directamente la tierra, según la vista. 1830.
2: 231, Volari, contactamos con 118 decimal 1, Volari 123.
3: Cara, remolque aeroméxico pesado del Hotel November, nos encontramos en Alfa Seco 2, vamos a posición 14.
1: El Hotel November, contacte rampa 34.1.
3: Contactamos a rampa 134.1, remolque aeroméxico, Hotel November.
2: Sobre Guadalajara, 18, Volari 1231, 8 millas, Cineatis, todos a la izquierda.
1: Volari 1231, muy buenas noches, está autorizado para aterrizar en la pista 29 izquierda, el viento 300 grados, 9 nudos.
2: Autorizado a aterrizar pista 29 izquierda, Volari 1231.

0: Torre Guadalajara, buenas noches. Es el remoto Blari, soy hasta Víctor Romero.
1: Víctor Romero,
0: plataforma de carga antes de ECO-1, utilizando remoto para el MRO.
1: Víctor Romero Delta, remolque con precaución por ECO-1, no lo tendré a la vista y notifique abandonando ECO-1.
0: Apurados ECO-1, utilizamos Víctor Romero Delta, gracias.
1: Polaris 1830, rueda posición y mantener pista 2, nueva derecha.

0: aproximación Guadalajara, ¿qué tal? Volaris 1161, abandona 257 en descenso 240, volando al Golf Lima 822 por condiciones.
1: Buenas noches, 1161, contacto radar. Cuando posible, vuela directo a PRIM 1-2010-3022, encuentro para ir al sector de una izquierda.
0: Gracias, descenso 1-2000, cuando posible a PRIM 3022, esperando ILS X-ray a la 29 izquierda, Polaris 1161.
1: Polaris 1183, contacto próximo a Guadalajara 1939.
0: 1983, buenas noches, 1183. Aproximación Guadalajara, Polaris 1183, próximo a nivelar 1-2000.
2: Polaris 1183, buenas noches, contacto radar, descienda 1-0-1010, autorizado aproximación y ILS X-ray.
3: Polaris 1380 está autorizado para despegar de la pista 2 a la derecha, el viento 300 grados 7 nudos, contacto 20.8 en el aire, buen vuelo.
4: Estoy en pista 2 a la derecha, en el aire cambiamos 20.8 en el aire, 1-8-0, muy buenas noches, gracias.
3: Polaris 1231, abandone la pista en Alfa 10, mantenga fuera de la pista 2 a la derecha. Tráfico de compañía, inicia la carrera de despegue.
4: Alfa 10 antes de pista 2 a la derecha, Polaris 1-2-3.
5: Charlie 4, se ve en secundaria del 6.
3: Móvil operaciones más elementos, Charlie 4, vía secundaria hacia el 6.

0: Hola, 1-2-3-1, autorizado el cruce de la pista 2 más derecha, continúo por Alfa 11, a su derecha en Alfa, y Eco 6A, plataforma.
1: Alfa 11, Alfa, Eco 6, plataforma, volaría.

0: y salida de Guadalajara, buenas noches, horario 1830, dejando 6000 por 230, Selen 1 Bravo.
1: Escuchas 1830, contacto radar, 230 nivel.

0: el remolque de Víctor Ramírez, ahora libre ECO 1 y en MRO.
1: Recibido, Víctor Ramírez, buenas noches.
0: Gracias, buenas noches.

0: Contacte Rampa 24.1, muy buenas noches.
1: 41, 1, 2, 3, 1, buenas noches.

0: aproximación Guadalajara, buenas noches, Valles 1321, Nebras 240, rumbo 100, próximos para volar a Bolívar.
1: 831, contacto radar. Cuando posible, vuela el Goblin 824 para Mula No Bravo y aproximación y el extenso y 29 izquierda 1-2010 en descripción.
0: Recibido descenso 1-2010 en descripción, cuando posible Goblin 812. Y esperando el X-Ray 2-9 izquierda, boleto 1-3-2-1.
1: 824.
0: 824, boleto 1-3-2-1.

0: Polaris 1183, próximo al fijo de aproximación final. El servicio radar terminado, contacte Torre Guadalajara 1181, buenas noches.
1: 5264, estamos volando directo a Polaris, descendiendo a 2400.
2: Buen domingo. Domingo 24, contacto real, 14010, 3022, altímetro para ir a hacer 629 izquierda.
1: Muy bien, continuamos 114-3022 y nos preparamos.
3: Polaris 1183, aproximación final. ILS X-ray 29 izquierda.
2: Sobolaris 1161, contacto aproximación Guadalajara.
4: Buenas noches, estoy autorizado para aterrizar en pista 29 izquierda y en 300 grados 5 nudos.
3: Autorizado a aterrizar pista 29 izquierda, Volaris 1183.
5: Sara, ¿qué tal? Volaris 1161, abandona 17600 en descenso 12000 directo a Prima.
0: Polaris 1161, buenas noches, contacto radar, descienda 10010, autorizado aproximación y el X-ray, pista 29 izquierda.
5: Gracias, 10000, autorizado aproximación y el X-ray, 29 izquierda, Volaris 1161.

0: Buenas noches. 1321, vuelo directo a Prim, cancelando la llegada.
1: Para Bryson, 1321, directo a Prim.
0: 1321, correcto a Prim, cancelando la llegada y 1-2000.
1: Directo a Prim, cancelando llegada, 1-2000, Bryson, 1321.
0: Bryson, 1-830, contacto el Centro México, 239, buenas noches.
1: 239, Bryson, 1-830, hasta próxima.

0: Vuelo Arizona 183, abandone la pista en Alfa 10, cruce pista 21 derecha, continúe por Alfa 11, a su derecha en Alfa y Eco 6 a plataforma.
1: Alfa 11, Alfa Eco 6,
2: Consideración Guadalajara, buen día, Volaris 1717260 por 240, 10 millas antes de Amula nivelado. Vuela rumbo 110 para evadir mal tiempo con Bravo.
3: Panoches 1717, contacto radar. Reacción de 1-2000 pies, 30-22 altímetros. Cuando evadir mal tiempo, vuela con clima 824 para llevar X-ray 29 izquierda y Amula 1 Bravo.
2: Recibido descenso 1-2000 con 30-22, cuando posible volamos al Golf 824 para la ILS X-ray de la 2 de izquierda, Volaris 1-7.

0: Hola, es 113, en ECO 6, contacte rampa 34.1, buenas noches.
1: 341, buenas noches. Aproximación Guadalajara, 19.3, buenas noches.
2: 119, decimal 3, Aeroméxico 264, buenas noches.

0: Aproximación Guadalajara, Aeroméxico 264, vuela directo a Plade, desciende a 14000, cruza 15000 más 100.
1: Aeroméxico 264, muy buenas noches, contacto radar, descienda a 10000.
0: Descenso 10000 pies, Aeroméxico 264.
2: París 1161 en BMC, posible Golf Lima 981.
1: Afirmativo, Polaris 1161 en BMC, el descenso a 7700, autorizado aproximación y LSF, quitado 9 izquierda.
2: Autorizado el 981, 7700 en BMC y autorizado la aproximación 29 izquierda, Polaris 1161.

0: Por el 1-3-2-1, contacta aproximación Guadalajara, 19-3, buenas noches.
1: 19-3, boleto 1-3-2-1, buenas noches.
2: Aproximación Guadalajara, buenas noches, horizon 307, rumbo 110, alcanza 240.
0: Por el 1-3-0-7, contacta radar, hacienda 1-2-1-10-30-22, centímetro, cuando libre más tiempo, directo al Goblin 824 para Molono Bravo. Y aproximación y el descenso y 2000 izquierda.
1: Descenso 1-0-10, volaris 1-3-2-1.
2: Sigues esperando y el SC 2-9 izquierda, con la próxima volamos a Lima 8-24, volaris 1-0-10.
3: General Guadalajara, buenas noches, vía 2-1-4-0, nivel 2-4-0, información Bravo.
0: 21-40, contacto radar, vuela directo a Plaza 1-2-0-30-22, altímetro para ir al descenso y 2-9 izquierda.
3: Directo FLAD 1-2-0-30-22, esperando ISR, ILS, Roy, pista 1-izquierda, viva 2-1-4-0.

0: Aeroméxico 264, descienda 9000 pies, autorizado aproximación ILS X-ray, pista 29 izquierda.
1: Descenso 9000 pies, autorizado ILS X-ray, pista 29 izquierda, Aeroméxico 264.
0: Polaris 1321, autorizado aproximación ILS X-ray, pista 29 izquierda.
2: Autorizado ILS X-ray, 29 izquierda, Polaris 1321.

0: Rally 1161, paso 5 de aproximación final, servicio radar terminado, contacto el correo Guadalajara 1181, buenas.
1: Vale, 181, Volaris 1161, hasta luego.
0: Hasta luego.
2: 1717, vuelve a Goplima 827-1-2000.
1: 827-1-2000-1-1161, a 7 millas 29 izquierdo.
2: Vale, 1107, cuando posible.
3: Muy buenas noches, está autorizado para aterrizar en pista 29 izquierdo. Viento, todo 60 grados, 8 nudos.
1: Autorizado para aterrizar 29 izquierda, Volaris 1161.

0: 42. Iba 2140, contacta aproximación 19-3, bueno.
1: 19-3, aproximación vía 2140, hasta luego, buen día. Aproximación Guadalajara, buenas noches, vía 2140, 16.600 para 1-2000, información Bravo.
2: Viva 2140, buenas noches, contacto a la descienda 10.000 pies.
1: Contacto a la descenso 10.000 pies, viva 2140.
0: Hola, 1717, contacto aproximación Guadalajara, 19-3, buenas noches. 19-3, 1717, buen día. Aproximación Guadalajara, buen día, vuela 1717, 17.000 por 10.000. Vuela Gol Lima 827, compramos.
2: Hola, 1717, buenas noches, contacto radar, vecina para 10.000.
0: 10.000, vuela 1717.

0: Vuela 717, vuela directo a Prim, cancelando la llegada.
1: Aeroméxico 264, próxima cinco de aproximación.
2: 116, un abandono en la pista en Alfa 10, cruce pista 2 a la derecha, continúen por Alfa 11 a la derecha en Alfa y permanezcan en esta frecuencia.
3: Buenas noches.
4: Permanecemos con ustedes, Alfa 10, cruzamos 2 a la derecha, Alfa 11, Alfa Volaris 116.
3: Torre Guadalajara, muy buenas noches, Aeroméxico 264 en el ILS hecho y pista 2 a la izquierda.
2: Aeroméxico 264, está autorizado para aterrizar en pista 29 izquierda. El viento 290 grados 5 nudos.
3: Autorizado el aterrizaje en pista 2 a la izquierda, Aeroméxico 264.

0: Deriva 2140, destino 9000 pies, autorizado aproximación y LSX Ray, pista 297.
1: Descenso 9000 pies, autorizado CLS X-Ray, aproximación 29 izquierda, arriba 2140.

0: Salam.
1: Recibido, continúa por el 6 a su izquierda y contacte rampa 34.1.
0: Amable, izquierda Neco 6, 34.1, 11.5. Hola, 1717, autorizado a aproximación y el SS, todo uno de izquierda.
2: ¿Puede repetir para volar 1717?
0: Con gusto, volar 1717, autorizado a aproximación y el SX pista 29 izquierda, directo a PRIM.
2: Directo a PRIM, autorizado y el SX y 2 izquierda, volar 1717, gracias.
1: 4, solicito Charlie 4, de la plataforma. Móvil operaciones, ingresa Charlie 4 y ECO 7 hacia plataforma.
3: Autorizado Charlie 4, ECO 7 a plataforma, móvil operaciones, más un elemento.

0: Hola, Nissan 321, fijo de aproximación final, servicio radar terminado, contacte Torre Guadalajara 118, Chimal 1, buenas noches.
1: Secho 1, Reyes 1, 3, 2, 1, buenas noches.
2: Manera pista en Alfa 10, cruce pista 2 a la derecha, continúe por Alfa 11, a la derecha en Alfa y permanezca en esta frecuencia.
1: 202, Solaris 1717.
3: En Alfa 10, cruzamos pista 2 a la derecha, Alfa 11, luego por la derecha en Alfa y mantenemos en esta frecuencia 2 y 4.

0: Para Guadalajara, buenas noches, Bravo 321 y LF Express 29 izquierda.
1: Guadalajara 193.
2: 321 autorizado para aterrizar en pista 29 izquierda, el viento 280 grados 5 nudos.
0: Autorizado a aterrizar pista 29 izquierda, Bravo 1321.
3: Guadalajara, buenas noches, Volaris 1107, 1 a 2000 pies, volando directo a Sapri.
4: Volaris 1107, buenas noches, contacto radar, descienda para 1010 pies.
3: Descenso a 1010 pies, Volaris 1107.
2: Muy buenas noches, está autorizado el aeropuerto de Tocumen, vía la salida Miri 1 Bravo de la pista 29 derecha, al pico Miri. Uniform Tango 119 Sport, directo Tegos. Uniform Tango 113 XTP, Julieta 13 Tapachula, Uniform Ámbar 317 Charlie Alfa Tango, restó conforme al plan de vuelo. Ascienda a nivel inicial 230, espere nivel final 350 y código 324. Dos, cuatro, tres.

0: Copas S23, colación correcta. Listos para el reproceso 34.1. Aeroméxico 24, próximo ECO 5, contacte 34.1. Buenas noches.
1: Próximo ECO 5, contactamos 34.1, Aeroméxico 264. Buenas noches.

0: Vipados 140, próxima tipo de aproximación final, servicio radar terminado, contacte Torre Guadalajara 118-1, buena noche.
1: 18-1, Torre Viva 2140, buen día.
0: Polaris 1107, autorizado aproximación, y ILSX, estado 9 izquierda.
2: Descenso 10, bien, autorizado, ILSX, y 29 izquierda, Polaris 11.
1: Noche Viva 2140, ILSX, pista 29 izquierda, 8.5 millas.

0: Viva 2140 con aproximación a la pista 29 izquierda.
1: Mantén esa aproximación a la pista 29 izquierda, vía 2140.
0: Hola, 1321, abandone pista en Alfa 10, cruce la pista 29 derecha, continúe por Alfa 11, a la derecha en Alfa y permanezca en esta frecuencia.
2: Alfa 10, cruce 29 derecha, Alfa 11 y Alfa, permanecemos en frecuencia, 1321.

0: Iba 2140 autorizado para aterrizar en pista 29 izquierda, el viento 280 grados 5 nudos.
1: Autorizado para aterrizar en pista 29 izquierda, viva 2140.
2: Polaris 1717, está próximo al piso de aproximación final. El servicio radar terminado, contacte Torre Guadalajara 118, más 1, buenas noches.
1: 181, Polaris 1717, buenas noches. Torre Guadalajara, buen día, Polaris 1717, 9 millas en localizador 29 izquierda.
0: Polaris 1717, continúe la aproximación a la pista 29 izquierda.
1: Esperamos 29 izquierda, 1717.
0: Polaris 1321, continúe sobre Alfa y Eco 2. Próximo Eco 2, contacte rampa 34.1. Buenas noches.
3: Alfa y próximo Eco 2, 34.1, Polaris 1321, buenas noches.

0: Buenas operaciones, prosigue. Grados 140, abandono pista en Charlie 2, cruce pista 2 a la derecha, continúa por Alfa 7, a su derecha en Alfa, y Eco 3 a plataforma.
1: Charlie 2, cruzamos 2 a la derecha, Alfa 7, Alfa, Eco 2 a plataforma, vía 2140.
0: Bueno, operaciones ingresa Eco 3, mantenga antes del rodaje Alfa. Viva 1, correcto, popular, 1717, está autorizado para aterrizar en la pista 29 izquierda, el viento es calmo.
2: Autorizado a aterrizar 29 izquierda, volar 1717.

0: Me dijo, se acerca la aproximación para Javi.
1: Bueno, la operación es continua sobre Alfa y Alfa 1-3. Mantenga antes de pista 2-9 derecho.
2: Guadalajara, muy buenas noches. 0 México 260-147 por 1-2010.
3: Aeroméxico 260, buenas noches. Contacto radar, descienda a 1-0-1010.
2: Descenso 1-0-1010, Aeroméxico 260.
1: Vida 2-1-4-1, contacte rampa 34.1.
4: 4-1, vida 2-1-4-0, buen día.
1: 6-1-7-1-7, abandone la pista en Alfa 10, cruce la pista 2-9 derecha, continúe por Alfa 11, a su derecha en Alfa y permanezca en esta frecuencia.
0: Alfa 10, cruzamos 2-9 derecha, Alfa 11, con 6-1-7-1-7.

0: La mejor manera de contactar con Promoción Guadalajara 1903, buenas noches. Aeroméxico 260, descienda a 9000 pies, autorizado aproximación, ILC, pista 29 izquierda.
1: 9000 pies descienda, autorizado CLC, y 29 izquierda, Aeroméxico 260, gracias.
0: Polaris 1107, paso el fijo de aproximación final, 1136, Polaris 1107. Bajar a 1118, más 1, muy bueno.
2: Polaris 1107, continúa por Eco 6 a su izquierda y contacte rampa 34.1, muy buenas
0: noches. Eco 6 a la izquierda y venga 34.1, buen día, 1118. Contacto radar, vuela directo a PRIM 1-2-3-0-22 para ir al centro de 2-9 izquierda. Bueno,
2: presiones mantenga antes de pista 2-9 izquierda.
0: Voy yo le texto. Torre de Guadalajara, buenas noches. Es el remolque volar y 9-5-2-7 Victoria.
2: Victor 2-7 Victor Lima, posilla.
0: 527 Víctor Lima, me encuentro en plataforma antes de Eco 5 solicitando remolque por Alfa hacia Eco 1 y MRO.
2: 527 Víctor Lima, continúe por Eco 5, Alfa y Eco 1 hacia el MRO.
0: Aprobados Eco 5, Alfa hacia Eco 1 y MRO, 527 Víctor Lima.
3: Torre Guadalajara, buenas noches, Volaris, 1107 y el sexo y dos más izquierda, 4 millas.
2: El viento es calma.
3: Autorizado, autorizado, pista 2 a la izquierda, horarizando 07.

0: Polaris 1107, abandone la pista en Alfa 10, cruce la pista 29 derecha, continúe por Alfa 11, a su derecha en Alfa y permanezca en esta frecuencia.
1: Cerrado Alfa 10, usamos pista 29 derecha, Alfa 11, Alfa, mantenemos en la frecuencia, vamos a la posición 12.
2: No, 0 por 2, 4, 0.
1: Necesitarte con esta radio, hacienda.
0: Cruce en Alfa 15, ingrese a pista 29 izquierda en Basta. 29
2: izquierda, número 2. Ascenso vía Exxon 1 Bravo, esperando ir a pista 29 izquierda como número 2. ¿Y alguna posibilidad de volar de esto, Flávez?
1: El servicio para terminado, contacte Torre Guadalajara 118, más 1, muy buenas noches.
3: Torre 18-1, que tenga buen turno, gracias por todo, Aeroméxico 260.
1: Muchas gracias.

0: Torre, muy buenas noches, Aeroméxico 260 y el S-X-Ray 29 izquierda.
1: Aeroméxico 260, ¿qué tal? Muy buenas noches. Continúa la aproximación a la pista 29 izquierda. Se encuentra un móvil en revisión de rutina de la misma. Espere autorización para aterrizaje en final corto 1 milla.
0: Enterados, Aeroméxico 260, continuamos 29 izquierda.

0: para la Jarabia 1070. Solo para confirmar, ¿continuamos en la llegada, correcto? ¿O directo a Planes? Ser en Planes, continúa la llegada. Continuamos la llegada y esperamos.
1: La señal se abandone la pista en Alfa 10 y pendiente para continuar con revisión de pista.

0: México 60 autorizado para aterrizar en pista 29 izquierda, viento 270 grados 5 nudos.
1: Autorizados a aterrizar 29 izquierda, Aeroméxico 260.
0: Hola, 1107, comunique rampa 34.1.
2: 34.1, buenas noches, de Aeroméxico 260.
0: Noviembre 3537, Víctor Lima, ¿pues siga?
3: Buenas noches.
2: 3537, Víctor Lima, Montblanco, Antes 4, para el MRO, por alta,
4: por favor. Estación Guadalajara.
0: Sí, Víctor Lima, remolque sobre Eco 4, Alfa y Alfa 1, apuntes al MRO.
4: Recién a 10010, autorizado al MRO de
5: 10010, autorizado CLC X-Ray 29 izquierda, valoración 841.
3: Anda con esta aproximación Guadalajara, 193, buenas noches.
5: 193, Guadalajara, viva 1070, buenas noches. Aproximación Guadalajara, buenas noches, viva 1070, descenso, vía 14000.
4: Viva 1070, buenas noches, contacto radar, descienda a 10000.
5: Contacto radar, descenso 10000, viva 1070.
0: Recibido, modelo operacional, gracias. Aeroméxico 260, abre la pista en Alfa 10, cruce la pista 29 derecha, continúa por Alfa 11, a su derecha en Alfa, y permanece en esta frecuencia.
3: En Alfa 11, Alfa, y permanece en esta frecuencia, Aeroméxico 260.
0: Modelo operaciones, ciudad tráfico de Aeroméxico, puede ingresar nuevamente a pista 29 izquierda para continuar con revisión de pista.

0: Guadalajara, aproximación, buenas noches, día 3203, Andona 255 por 240, información Bravo.
1: 3203, contacto radar, vuelo directo a PRIM 123022 para ILS X-ray 29 izquierda.
0: Directo a PRIM, descenso 1-2000 y
2: 3027, Víctor Lima, libre ECO 1 y ahora en MR.
0: Nueva izquierda, viva 3203.
3: Buenas noches.
2: Gracias, buenas noches.
3: Aeroméxico 260, continúe sobre Alfa y ECO 5. Próximo ECO 5, contacte rampa 34.1.
4: Internacional Alfa, ECO 5 y próximo contactamos rampa 34.1. Aeroméxico 260, buenas noches.
5: 1070, pide izquierda directo a plan.
6: La debida de 60.

0: Viva 1070, descienda a 9000 pies, autorizado aproximación ILS X-ray, pista 29 izquierda.
1: 9000 pies, autorizado aproximación ILS X-ray, pista 29 izquierda, viva 1070.

0: Viva 3203, contacto aproximación Guadalajara 193, buenas noches.
1: 193, gracias, Viva 3203. Guadalajara aproximación, ¿qué tal? Buenas noches, Viva 3203, 15500 por 12000, información, bravo.
2: Viva 1070, reduce a la velocidad para 1801 indicados porque cualquier
3: 180, Viva 1060.
2: Viva 3203, contacto radar, buenas noches, destina 10000.
1: Enterado descenso 10000, Viva 3203.

0: Polaris 1841, está próximo al piso de aproximación final, servicio radar terminado, contacte Torre Guadalajara 118, estimado, muy buenas noches.
1: 181, Polaris 1841, buenas noches. Torre Guadalajara, buen día, Polaris 1841, ILC X-ray 2, nueva izquierda, 8 millas.
2: Polaris 1841, continúa aproximación, pista 2, nueva izquierda.
1: Continuamos aproximación, 2, nueva izquierda, Polaris 1841.

0: Recibido móvil operación. Continúo por Alfa 1, cruce trayectoria de la pista 29 derecha. Alfa y Alfa 3, notifique antes de la pista 29 derecha.
1: Viva 3203,
0: autorizado para aterrizar en pista 29 izquierda, el viento es calmo.
2: Autorizado, CLS X-ray 29 izquierda, 1841. 3.

0: Guadalajara, 1070.
1: 1070, prosiga.
0: ¿Nos puede ayudar a coordinar?
2: ¿Tienes? Ingresa pista 29 derecha.
0: Por favor, tenemos una pasajera que se siente mal, tiene mucho vómito, dolor intenso y padece de presión alta.
1: Sí, con mucho gusto. ¿Más de qué edad?
0: Es una mujer, Sebastiana Torres, y tiene 75 años.
1: Con mucho gusto.
0: Muchas gracias.

0: Viva 1070, doctora, está informada de su solicitud. Está próxima al punto de aproximación final, el servicio radar terminado, contacte Torre Guadalajara en 118, mal 1, buenas noches.
1: 381, y muchas gracias por la apoyo de 70, buenas noches.
2: Torre de Copa, P23, buenas noches, 30 de Copa, 4, 5.
3: Pisten uso 29 derecha, el QNH 30 decimal 22, ruede vía alfa y alfa 3. Mantenga antes de pista 29 derecha.
2: Alfa, alfa 3, como tenemos antes de la pista 29 derecha, pero 29.
1: Torre Guadalajara, buenas noches, vía 1070, estamos final 8 millas, pista 29 izquierda.
3: Viva 1070, continúa aproximación 29 izquierda.
1: Tenemos otra aproximación, pista 21 izquierda, viva 1070.
3: Polaris 841, abandone la pista a su derecha por alfa 10. Autorizado el cruce de la pista 29 derecha, continúa por alfa 11 a la derecha en alfa y permanezca en esta frecuencia.
2: Alfa 10, autorizado el cruce de la 29 derecha, alfa 11, alfa en su frecuencia. 841.

0: Viva 1076, autorizado para aterrizar en pista 2 mano izquierda, el viento es calma.
1: Autorizado a aterrizar, pista 2 mano izquierda, Viva 1070.
0: Polaris 1841, continúe sobre alfa a su derecha y eco 6 a plataforma, en eco 6, comunique rampa 34.1.
1: Respondemos vía Alfa, Eco 6 y en Eco 6 a plataforma 341, Volaris 841, buenas noches.
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0: Viva 3203, próximo al giro de aproximación final. Servicio radar terminado, contacte Torre Guadalajara en 1071. Buenas noches.
1: Afirmativo, Viva 1070. Abandone la pista en Alfa 8. Cruce la pista 2 a la derecha. Continúe sobre Alfa 7. A su derecha en Alfa. Y mantenga antes de Eco 3.
2: 0-0. Alfa 8, autorizados al cruce de la pista 29 a la derecha, Alfa 7 por la derecha.
1: En Alfa mantén antes de Eco 3.
3: Bravo 3022, taller SX 2 a la izquierda.
4: 3022, Amor 1, Cajetal Viva 3203. Estamos 8 millas, pista 2 a la izquierda.
1: Móvil operación, mantenga en Charlie 2. Móvil operación, mantenga fuera de pistas en Charlie 2. Copa 723, rueda posición y mantener pista 29 derecha.
3: Posición y mantener pista 29 derecha, Copa 723.
1: Viva 3203, continúa aproximación 29 izquierda.
4: Continuamos a la 29 izquierda, Viva 3203.
1: Viva 1070, a su derecha en Alfa y antes de Eco 3, contacte rampa 34.1.
2: Alfa y antes de Eco 3, rampa 34.1.
1: Se informó de su solicitud de asistencia médica a su arribo a plataforma. Bueno. Viva 3203, está autorizado para aterrizar en pista 29 izquierda, viento escala.
4: Para aterrizar 2 a la izquierda, Viva 3203.

0: Unidad Guadalajara, buen día, Aeroméxico 268, descendiendo 290 por 240.
1: Aeroméxico 268, buenas noches, contacto radar, vuelo directo a Playa 12000, 30-22 centímetros para ILS, X-ray 290 izquierda.
0: Por la derecha, directo a Playa 12000, 30-22, ILS, X-ray, pista 22, 29 izquierda, 22-268.

0: Capacitación 3 autorizado para despegar de la pista 29 derecha, el viento es calma, contacto 20.8 en el aire, muy buen vuelo.
1: Autorizado a despegar pista 29 derecha, 20.8 en el aire, copa 74,
0: gracias, Rolio. Para operaciones, abandone Charlie 2 a 3 de Alfa 8 para hacer paso a tráfico próximo a desalojar la pista. Pida 3203, abandone pista Charlie 2, mantenga antes de la pista 29 derecha, tráfico despegando.
1: Charlie 2 fuera, de pista 29 derecha, arriba 3203.

0: Iba 3203, cruce piso 2 a la derecha, continúa a su derecha en Alfa 7, Alfa y Eco 4.
1: Cruce 2 a la derecha, Alfa 7, Alfa Eco 4, Iba 3203.
2: Cambiando con seriedad, pasito de mi fecha.
0: Correcto, buen vuelo.
2: Para la copa 723, buenas noches, en ascenso 6000 por 230, en Mario 1 Bravo.
3: Noches, copa 723, contacto radar, cruce 8000, vira izquierda.
0: Ingrese nuevamente, pista 2 a la derecha.
2: Y por izquierda directo, mire copa 723.

0: 18 contacta aproximación Guadalajara, 19-3, buenas noches.
1: 19-3, a la micro 268. Aproximación en Guadalajara, buen día, Aeroméxico 268, volando directo a Playa, descendiendo 1-2-3.
0: 9-3, buenas noches.
2: Aeroméxico 268, buenas noches, contacto radar, descienda a 1-0-1.
1: 1-0-1-268. Guadalajara, buenas noches, Volaris 1771, descenso de Amolo 1 Bravo.
2: Volaris 1771, buenas noches, contacto radar, descienda para 1-1-1-1-3.
1: 1-1-1-10, descripción Volaris 1771, ¿alguna posibilidad de cortar la 980?
2: 771, pendiente más adelante, es usted el número 2 en su cuenta.
1: Esperado, Volaris 1771.

0: Aeroméxico 268, sin restricción de velocidad en el fijo plan.
1: CNSX, la velocidad está fijo plan, Aeroméxico 268.

0: Aeroméxico 268, está próximo al fijo de aproximación final. Servicio radar terminado. Contacte Torre Guadalajara 118. Buenas noches. 18-1,
1: Aeroméxico 268.
0: Polaris 1771, aún solicita.

0: 981.
1: ¿Es posible? Sí, Polaris 1771.
0: Sí, aprobado al 981, descienda a 9000 pies y reduzca a 1801 sindicado.
1: 180 indicados, 9000 pies, Polaris 1771.

0: Torre Guadalajara, buen día. Torre México 268, en final pista 29 izquierda.
1: Aro 268, buenas noches, está autorizado para aterrizar en la pista 29 izquierda, el viento es calmo.
0: Autorizado para aterrizar pista 29 izquierda, México 268.

0: con información Volaris 1771, tenemos condiciones BMT.
1: Tres video Volaris 1771 en BMT, continúa el descenso a 7700, autorizado la aproximación y el SF a 29 izquierda.
0: Adam BMT 7700, autorizado ILS de 29 izquierda, Volaris 1771.
2: Guadalajara, buenas noches, Diva 3105, deja 257 por 240 a través de Amula, aproximadamente en 10 millas más podremos volar al Golf Lima 820.
3: 3105, buenas noches, contacto radar, cuando posible vuela directo a PRIM 200 nivel 3022 centímetros para ayer es H2 a mi izquierda.
2: Cuando posible volamos a PRIM a 200 el descenso, 3022, esperando pista 29 izquierda, arriba 3105.
0: Entonces, ¿se han indicado? ¿Varizón 1771?
2: Soy el CF 29 izquierda, arriba 3105.

0: Solar 1771, fija de aproximación final, servicio radar terminado, contacte Torre Guadalajara 11801. Buenas noches.
1: 181, Solar 1771, gracias por todo el apoyo y excelente noche. Torre Guadalajara, Volaris 1771, buenas noches, ILS, Redos 2 izquierda.
2: Hola, es 1771, muy buenas noches, continúe la aproximación a la pista 29 izquierda.
1: Continuamos, 29 izquierda, Volaris 1771.
3: Volando a
4: Prim. Correcto, Viva 3105, ahora volando a Prim.
3: Se descende para unos 2000 pies.
4: Descenso a unos 2000 pies, Viva 3105.

0: México 268, van en la pista Charlie 2. Autorizado el cruce de la pista 2 a la derecha, prosiga por Alfa 7, Alfa y Eco 5 a plataforma.
1: Charlie 2, autorizados el cruce de la pista 29 derecha, Alfa, Alfa 7 y van. Alfa 7 salimos y en Alfa Eco 5 a la plataforma Aeroméxico 259.

0: para confirmar, vuelo Arizona 771, ¿estamos autorizados a aterrizar 29 izquierda?
1: Ahora sí, está autorizado para aterrizar en la pista 29 izquierda, el viento es calma, vuelo Arizona 771.
0: Muy amable, autorizado a aterrizar 29 izquierda.
1: Aeropuerto 9448, buenas noches, le llamo en un momento. Le llamo en un momento.

0: Aeroméxico 268, próxima Q5, contacte Randa 34.1, buenas noches.
1: 4-1, Aeroméxico 268.

0: recibido móvil operaciones. Buenas noches. Aeroméxico 9448, no se prevé demora. Tengo su autorización. ¿Listo, copia? México 9448, está autorizado al aeropuerto de México vía la salida Kelva 1, Bravo, de la pista 29 derecho, dijo Kelva. Directo Airbus, Uniform Juliet 14 Querétaro, Uniform Tango 150 Darán, México. Asigna a nivel inicial 230, espera a nivel final 310 y código 1357. México 944, su colación correcta, listos para el proceso 34.1. Hola, 1771, autorizado el cruce de la pista 29 derecha, continúa por Alfa 11, a su derecha en Alfa, y mantengan sobre Alfa antes de Eco 4.
1: Cruce de 29 derecha, Alfa 11, Alfa, para mantener antes de Eco 4 en Alfa, hablar 1771.

0: 105, descienda a 10010 y manténgase a la escucha en frecuencia 119 decimal 3, aproximación Guadalajara.
1: Continuamos el descenso a 10010 y a la escucha en 19.3, aproximación Viva 3105, buenas noches.

0: Viva 3105, autorizado por aproximación. ILC X-ray, pista 2-9 izquierda.
1: Autorizado aproximación, ILC X-ray, pista 2-9 izquierda, Viva 3105.

0: Iba 3105, próximo al ciclo de aproximación final. El servicio radar terminado, contacte Torre Guadalajara, 118, estimado, una buena noche.
1: 118, estimado, una buena noche, Viva 3105. Guadalajara, buenas noches, Viva 3105, 9 millas, 16 repisados a la izquierda.
2: Iba 3105, muy buenas noches. Está autorizado para aterrizar en la pista 29 izquierda, el viento es calmo.
1: Autorizado para aterrizar, pista 29 izquierda, Iba 3105.

0: pido 3105, abandone la pista a su derecha en Alfa 10, autorizado el cruce de la pista 2 a derecha, prosiga por Alfa 11, a su derecha en Alfa, y mantenga antes de Eco 3.
1: Muchas gracias, Javier. Cruzamos la pista 2 a derecha, Alfa 11 derecha, mantenga antes de Eco 3 y va 3 a 0.

0: 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Recibe, ven. Iba 3105, comunique rampa 34.1.
1: 34.1, voy a recibir a 3105.

0: Torre Guadalajara, buenas noches, remolque Aeroméxico X-Ray Alfa Golf Papa Sierra. Nos encontramos en Eco 7 antes Charlie 4, vamos hacia Hangar de Compañía.
1: 8-4 Sierra, continúe por Charlie 4 hacia el Hangar de Compañía, buenas noches.
0: Remolque Aeroméxico Golf Papa Sierra, iniciamos remolque Charlie 4 hasta Hangar de Compañía y notificamos a la llegada. Gracias, buenas noches.

0: Guadalajara, Aeroméxico 9448.
1: Aeroméxico 9448, prosiga.
0: Gracias, nos estamos demorando un poquito, si falta comisariato. Le pudiéramos pedir otro slot para los 0720 y la salida de plataforma.
1: Claro que sí, no se preocupe, ya no se prevé demora y solamente sí voy a mantener su plan de vuelo abierto porque ese sí estaba a punto de cancelarse. Y listo para el retroceso, comunique 34.2.
0: Ah, muy amable, ya nos vemos con Rafael.

0: Torre de Guadalajara, remolque Aeroméxico, Gol Papa Sierra, finalizando remolque en Hangar de Compañía. Gracias, buenas noches.
1: Sí, de Gol Papa Sierra, buenas noches.

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0: 4 Guadalajara, Aero México 9448, enfilado sol sur ante el Tecco 8. Pro Guadalajara, México 9448, sin la altura ante Tecco 8, estamos listados.
1: Aero México 9448, la pista 129 derecha y Buenos 0.22, puede vía Alfa y Alfa 3 al punto de espera de la pista 29 derecha.
0: La pista 29 derecha con 3.22, rodamos vía Alfa, Alfa 3, a punto de espera 29 derecha, Aero México 9448.

0: ¿Podría confirmar Alfa, Alfa 3, punto espera 29 derecha? Nos encontramos antes Eco 8, rodearemos plataforma para poder salir hacia calle Rodaje Alfa.
1: Pido gusto de plataforma, Eco 8 a su derecha, Cabi 4, Alfa y Alfa 3, Aeroméxico 9448.
0: Cerrado Eco 8 a la derecha, Charlie 4, Alfa y Alfa 3, Aeroméxico 9448.

Aeroméxico 294. Está autorizado para despegar de la pista 29 derecha. El viento es calma. Contacte 20.8 en el aire. 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

0: Terminal Guadalajara, buen día, Aeroméxico 9448, deja 6400 pies, Vitaquelva 1 Bravo.
1: Aeroméxico 9448, buen día, contacto radar, al cruce de 8000 pies, vire por la derecha a Kelva y ascienda para nivel de vuelo 230.
0: Al cruce de 8000 pies, por la derecha a Kelva y ascenso para 230, Aeroméxico 9448.

0: Aeroméxico 9448, contacto Centro México 126, decimal 15, buen día.
1: 26, decimal 15, Aeroméxico 14448, gracias, buen día.

0: manejar aproximación, volar es 1863, descenso 30.2 para 240.
1: ¿Qué tal? Muy buenas noches, volar es 1863, contacto radar. Cancele llegar a vuelo directo a PRIM, desviando para 1-2-3. Buen EH-3022, espere ILS X-ray, pista 2, Navisque.
0: Recibido con 3022, directos a PRIM, descenso 1-2000, esperando ILS X-ray, lado 9 izquierda, volar es 1863.

0: Torre de Guadalajara, buenas noches, remolque Aeroméxico November 804 Alfa Mike. Nos encontramos en Eco 7 antes de Charlie 4, vamos hacia Hangar de Compañía.
1: 8047 Alfa Mike, remolque por Charlie 4 hacia el Hangar.
0: Que remolque Aeroméxico November 804 Alfa Mike. Iniciamos remolque Charlie 4 hacia Hangar de Compañía y notificamos a la llegada.

0: Polaris 1863, descienda para 10000, autorizado aproximación ILS.
1: Descenso 10000, autorizado CRNP, corrección ILS a la dona de izquierda, Polaris 1863.
2: Guadalajara, remolque Aeroméxico November 804 Alfa Mike, finalizando remolque en Andarra, compañía. Gracias, buenas.
3: Buen día.

0: Polaris 9863, volumen 980, servicio radar terminado, contacto Torre 18-1, muy buen día.
1: Gracias, 18-1, con Torre Polaris 1863, buen día. Torre Guadalajara, buen día, Polaris 1863, en el ILS X-ray, de una izquierda.
0: Polaris 1863, buenos días, izquierda 3092, viento
1: Autorizado para aterrizar, turno izquierda, Polaris 1863.

0: Alfa 1-0, cruce sistema de derecha, Alfa 1-1, mantenga
1: presente. Recibido por Alfa 1-0, cruce modo 1 derecha, Alfa 1-1 y mantenemos la frecuencia volar, 1-8.

0: fue de vía alfa, Charlie 4 a la izquierda, mantenerte eco 8.
1: Alfa, Charlie 4 a la izquierda, mantenerte eco 8, volar esta noche.

Eu já faço isso aqui. Nosotros estamos autorizados Toluca vía Víctor 32 León, Víctor 22 Querétaro, Víctor 43 Parque, Víctor 32 Toluca. Vista 29 izquierda Hacienda Vía, Guadalajara 1 Bravo, para unos 5000 pies. Entonces, salida 120 decimal 8 y código transponder 0022.

0: del Foxtrot Sierra y su motor distinto de trayectorias.
1: A promover cruce de las trayectorias y una vez en el lado norte contactar terminal 120.8. Que tenga un buen
0: 28, gracias señor Foxtrot por su ayuda.
1: Servirle, hasta luego.

0: から5度16からアルファ撮ってますから。
1: Alfa Foxo Tango Sierra, muy buen día, contacto radar, Hacienda para unos 5000 pies.
0: Señor, ¿quería solicitar 11000 hasta Bajío y posterior ascenso sin motoristas?
1: Afirmativo, asciendan para 1000 pies y posterior a León el ascenso a 15000, ¿correcto?
0: Correcto, señor.

Siga. Aprobado, ya ECO 1 y antes de la plataforma de carga, contacta la ROM 3419.

0: Guadalajara, muy buen día, vuelo Aries 1017. Descenso 260 para 240, información Fox a bordo.
1: Buenos días, vuelo Aries 1017, contacto radar, cancele llegada, vuelo directo a Prim, descienda para 1-2000 pies, QNH 3022, espere ILSX y pista 29 izquierda.
0: Vamos ILSX para la pista 29 izquierda, descenso 1-2000 pies, 3022, y volamos directo a Prim, vuelo Aries 1017.
1: De Alfa Foxtrot Tango Sierra, contacte aproximación León en 129 decimal 4, buen día.
2: 129 decimal 4, Foxtrot Tango Sierra, gracias.
3: Aproximación Guadalajara, buen día, Volaris 1773, deja 301 por nivel de vuelo 240, información Foxtrot.
1: Buenos días, Volaris 1773, contacto radar, desciende vía Mula 1 Bravo, QNH 3022, espere ILSX, pista 29 izquierda.
3: Descenso vía a Mula 1 Bravo, esperamos ILSX 29 izquierda, y QNH 302, Volaris 1773.

0: Horario 1773, cancele llegada, vuele directo a Prim, descienda para 1-2000.
1: Directo a Prim, 1-2000 pies, Volaris 1773, gracias.
0: Volaris 1017, desciendan para 1-0000 pies, autorizado el ILS X-ray pista 2 media izquierda.
2: 1-0000 pies, autorizado ILS X-ray pista 2 media izquierda, Volaris 1017.

0: Polaris 1017, una milla del Golf Lima 981, servicio radar terminado, contacto Torre 118.1, muy bien.
1: 181, muy buen día, Polaris 1017. Guadalajara, Polaris 1017, nos encontramos 10 millas en final, pista 29 izquierda.
2: Polaris 1017, buenos días, pista 29 izquierda, 30 decimal 22, bien tu calma, autorizado para aterrizar.
1: Autorizado a aterrizar, pista 29 izquierda, Polaris 1017.
3: Descenso Andana 230, Porto 00.
0: Buenos días, Polaris 1811, contacto radar, desciendan para 1-2000 pies, el QNH 3021, espere y el SX pista 29 izquierda.
3: Estamos volando directamente, esperando.
0: Correcto, mantengan directo prim.
3: Directo prim, 1811.
0: Polaris 1773, reduzca 1609.
4: Reducción 1609, Polaris 1773.

0: Polaris 1773, 4 millas del Golf Lima 981, servicio radar terminado, contacte Torre 118, décimal 1, muy buen día.
1: Torre 118, décimal 1, Polaris 7, corrijo, 1773, gracias, buen día. Torre Guadalajara, buen día, Polaris 1773, establecidos en el localizador y el SXRAY listado a izquierda.
0: Polaris 1773, hola, buenos días, pista 2 a izquierda, 30 decimal 22, continúa aproximación teniente pistalita.
1: Continúa aproximación pista 2 a izquierda, Polaris 1773.

0: Clarice 1017, abandone vía alfa 10, cruce pista 29 derecha, ruede vía alfa 11, mantén esta fecha.
1: Rodamos
0: vía
1: alfa 10, cruce de la pista 29 derecha y alfa 11, mantén
0: esta fecha. Clarice 1773, pista 1 de izquierda, viento calma, autorizado para aterrizar.
2: Pista 1 de izquierda, autorizado para aterrizar, Volaris 1773.
0: Clarice 1017, ruede vía alfa, mantenga antes eco.
1: Vamos de alfa y antes eco.

0: 773, abandone de Alfa 10, cruce pista 1 de derecha, ruede de Alfa 11.
1: Alfa 10, cruzamos pista 2 de derecha, Alfa
0: 11. Es correcto, posterior ruede de Alfa a la derecha y manténgase seco 5.
1: Alfa a la derecha, mantén seco 5, volar. 1.

0: Torre Guadalajara, buen día del remolque de Viva. Somos el X-Ray Alpha, Víctor Alpha Charlie.
1: X-Ray Alpha, Víctor Alpha Charlie.
0: Estamos en el hangar MRO. Solicitamos iniciar remolque a la posición. Ah, pero permítame, no tengo el dato de la posición.
1: Bueno, pendiente.
0: Víctor Alfa Charlie, vamos a la 43.
1: Sí, vamos a probar el remolque vía ECO 1, manténgase Alfa.
0: ECO 1 y mantenemos antes de Alfa, el Víctor Alfa Charlie.
1: ¿Seguro que a la 43?
0: Eso fue lo que me dijo compañía.
1: Bien. Alfa, pero Charlie, ¿está familiarizado con el rodaje Alfa?
0: Correcto, sí conozco el rodaje Alfa.
1: Bueno, pendiente.

0: Alfa. De Alfa Víctor, Excel.
1: Buen día. Utilizando remolque de posición 8 Papa a posición 22.
0: Recibido, hay un tránsito de compañía, se le queda Alfa Víctor Alfa Charlie, lo tiene la vista.
1: Sí, todavía está dentro del plan. No sé si cualquiera le da prioridad.
0: Pero activo, el PR1 es mi jurisdicción, no tengo visibilidad en esa zona, y usted como número 2 en ECO 1, mantenga antes de la plataforma de
1: casa. Eso, después de compañía, antes de ECO 1, mantenemos. Gracias.
0: Polaris 1773, contacta a la Rampa 1341, buen día.
1: 341 Rampa, buen día, gracias.

0: Sabes, Rey Delta, me dijo posición 22. Listo, esta posición, vamos a posición 22.
1: Copiado, gracias. Como número 2.
0: Número 2, gracias.
1: Polaris 1811, descienden para 10.000 pies, autorizado el ILS X-ray pista 29 izquierda.
2: 10.000, autorizado ILS X-ray 29 izquierda, Polaris 1811.

número para eso? Sí, voy en operación, aprobado el rodaje de alfa, alfa 13. Aprobada la ingresa a la pista 29 derecha y alfa 15, mantenga fuera de pista 29 izquierda.

Kansas. Móvil operaciones. Aprobado.

0: Hola, Cala, muy buenos días. Armeco 181, descenso 306, 240, información automática.
1: ¿Qué tal? Muy buen día, Armeco 781, contacto radar. Cancele llegada, vuele directo a Prim, descienda para 1-2000 pies. QNH 30 decimal 21, espere ILSX, pista 29 izquierda.
0: Salas directo a Prim, ILSX, 29 izquierda, 3021, Armeco 181.

0: Guadalajara, buenos días, Volaris 1811, final ILC, Ray 29 izquierda.
1: Es 1811, hola, buenos días, pista 29 izquierda, 30 de mando 1, continuo.
0: Tenemos 29 izquierda, Volaris 1811, 3021.
1: Puesto móvil, operación del Hotel Buen Alfa 1, corto. Recibidor de vía alfa y manténgase seco 1, usted se de paso. Remolque viva y vía alfa, Víctor Alfa. Adelante, para Víctor Alfa, Charlie. Continúe con el remolque vía alfa a la derecha, mantenga antes eco 6.
2: Por alfa a la derecha y antes eco 6, Víctor Alfa, Charlie.
0: Próximo 2-4, amigo, 101.
3: Ramico 781, desciendan para 1-2000.
0: Será 1-2000, Ramico 781.
1: Hola, Ramico 811, pista 2-1, izquierda, visto calma, autorizado para aterrizar.
0: Autorizados para aterrizar, 2-9, izquierda, hola, 1-8-1-1.

0: Centro México 781, descienda para 10000, autorizado ILSX y pista 29 izquierda.
1: Gracias, 10000, pista autorizado ILSX y pista 29 izquierda, Aeroméxico 781.
2: Polaris 181, redes de alfa 10, cruce pista 29 derecha, redes de alfa 11, mantenga esta frecuencia.
1: Por la derecha alfa 10, cruzamos 29 derecha, mantenemos alfa 11, alfa mantenemos en la frecuencia, ahora 181.
2: Remate viva, en alfa Víctor Alfa Charlie.
1: Adelante para Víctor Alfa Charlie.
2: Con el remolque vía alfa de frente y Charlie 4 a la derecha, manténganse eco 7.
1: Continuamos por alfa, mantenemos antes, no, continuamos por alfa, Charlie 4 y mantenemos antes eco 7, el Víctor, alfa Charlie.
2: Charlie 1811, ruede vía a la derecha, mantenga antes Charlie 4.
1: Alfa, mantenemos Charlie 4, por ahí. 1811.
2: Canadá, 7247, runway 29 right, line up and wait.
1: Torre Guadalajara, líder Alfa Víctor X-Ray Delta, ahora hace su plataforma de carga.
2: Alfa Víctor X-Ray Delta, continúe con el remolque vía Eco 1, mantenga antes alto.
1: Mantenga sobre Eco 1, antes alfa.
2: Móvil oficial, notifique cuando pista 29 derecha libre. 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
3: Canada 7247, we're holding at the position.
2: Polaris 1811, posición 3, ¿correcto?
1: Afirmativo, 1811.
2: Se da paso al tránsito remolcado frente a usted y posterior ruede vía alfa, mantenga antes eco 5.
1: Tráfico ya, 4, continuamos alfa. Polaris 1811.
2: Molque viva, entre alfa Víctor, alfa Charlie, mantenga antes eco 7 y contacte a la rampa en 134 decimal 1.
1: Mantenemos antes eco 7 y contactamos rampa en 134 decimal 1. Víctor Alfa Charlie.
2: Remolque viva, X-Ray Alfa, Víctor X-Ray Delta.
1: Víctor X-Ray
2: Delta. Continúa con el remolque vía alfa a la derecha, mantenga antes eco 2.
1: Mantenemos sobre alfa a la derecha,

0: Que viva el Real Victor X-Ray Delta, ingrese a ECO 2, es la primera a la derecha. Mantenga desde la plataforma y contacte a la rampa 134 de Malo.
1: Victor X-Ray Delta sobre ECO 2, 15.

0: Aeroméxico 781, 3 millas del Golf Lima 981. Servicio radar terminado, contacte torre 118.1, buen día.
1: Radio 781, Aeroméxico 781, Perú. Torre, buenos días, Aeroméxico 781, ILC 29 izquierda.
2: Aeroméxico 781, buenos días, asista 29 izquierda, 30 decimal 21, viento calma, autorizado para aterrizar.
1: Autorizado para aterrizar en la 29 izquierda, Aeroméxico 781.

0: Air Canada 7247 Heavy, contact Mexico Center 123.9er.
1: Mexico 123.9er, again, 7247.

0: Pero México 781, abandone de Alfa 10, cruce pista 29 derecha, ruede de Alfa 11, mantenga esta frecuencia.
1: Alfa 10, cruzamos la B. Ruede derecha, Alfa 11,
0: mantenga. Correcto. Posterior a la Alfa a la derecha y mantenga antes eco.
1: Posterior a la derecha y antes de eco 5 a la derecha.

0: México 781, contacte a la rampa 134, es mal 1, vuelve.
1: 341, gracias. Alérgico.
2: Dejando 250, 40, con información, Golf.
3: Muy buenos días, Volaris 1861, cancelen la llegada, vuelen directo a Prim. Desciendan para 1-2000 pies, QNH-3021, esperen ILS-X-ray pista 2, la izquierda y está en contacto, radar.
2: Con 3021, descontinuamos la llegada, descendemos a 2000 pies, se presenta presión a fijo a Prim y el ILS-X-ray a 2, la izquierda, Volaris 1861. Correcto.

0: Guadalajara, Volaris 1002, buenos días. Volaris 1002,
1: buenos días.
0: Información Golf, espera Tijuana 340 a nivel, posición 7.
1: Volaris 1002, autorizado Tijuana, vía Operjet 3 Mazatlán, directo a Abril, Operjet 3 Sandro y el destino. Pista 29 derecha, hacienda vía, tenemos uno Bravo para 230 hasta nuevo aviso. Espera el nivel 340. Frecuencia de salida es 120 decimal 8 y código transponder 1304.
0: Estamos autorizados al aeropuerto de Tijuana vía CDM, Unión Julieta 3 Mazatlán, directo a Abril, Unión Julieta 3 Camry, llegada. Estoy a la pista 29 derecha, CDM, Unión Bravo, la salida 10230 vía inicial, 340 como final y código 1304, Volaris 1002.
1: Pues correcta, Volaris 1002, cuando listo a retroceso, contacte a la rampa 134 decimal 1, buen día.
0: Listo con rampa 341, gracias, buen día, Volaris 1002.

0: Polaris 1861, desciendan para 10000, autorizado ILS X-Pista 2, nave izquierda.
1: Llegamos a 10000 pies, autorizado ILS X-Pista 2, nave izquierda, Polaris 1861.

0: Asociación Guadalajara, buenos días, Volarizón 851, en descenso para 240.
1: Buenos días, Volarizón 851, contacto radar, cancele llegada, vuele directo a Prim, descienda para 2000 pies, QNH 3021, espere y el SX pista 2-9 izquierda.
0: Directo a Prim, desciende para 1-2000, esperando ILS X-Ray 2-9 izquierda con 3021 volares, 1-8-5-1.

0: Guadalajara, muy buenos días, Volaris 1871, descenso dejando 29 o 2 4.
1: Muy buenos días, Volaris 1871, contacto radar. Cancela llegada, vuelo directo a Prim, descienda para 1-2000 pies. QNH3021, espera ILS exista 2-9 izquierdo.
0: Directo a Prim, descenso 1-2000 pies, 3-0-2-1 izquierdo, Volaris 1-8-2-1.
2: Llevo el alio.

0: 61861, Golima 980, servicio radar terminado. Contacte Torre 118.1, muy buen día.
1: 18-1 con Torre, buen turno, Volaris. 1861. Torre Guadalajara, buen día, Volaris 1861, establecido CLS, pista 29 izquierda.
2: 861, hola, buenos días, pista 29 izquierda. 30 decimal 21, viento calmo, autorizado para aterrizar.
1: Autorizado a aterrizar, 29 izquierda, 3021, Volaris 1861.

remolque Víctor Romero Tango, libre ECO 1 y ahora en MRO. Víctor Romero Tango. Bueno, gracias.

0: Volaris 1851, descienda para 10000, autorizado ILS X-ray, pista 29 izquierda.
1: 1855, autorizado ILS X-ray, 29 izquierda, Volaris 1851.

0: Polaris 1861, ¿les posible Charlie 2?
1: Negativo, Polaris 1861,
0: Alfa 10. No, Alfa 10, cruce la pista 29 derecha y Alfa 11, mantenga esta pista.
1: Alfa 10, cruzamos 29 derecha, Alfa 11, plataforma 37.
0: La 13.

3-1-8-6-1, Vía Alfa y Charlie 4, manténganse E8.

0: Guadalajara, buenas noches. Pero México 789, cruce a nivel 285 por 240, muy nivelado.
1: Muy buenas noches, Armeco 789, está en contacto radar. Vuelen directo a Prim, desciendan para 1-2000 pies, UNH30 decimal 2-1, espere ILSX, pista 2-9 izquierda.
0: Con 13 decimal 2-1, directo a Prim, esperando el ILSX y a la 2-9 izquierda, Armeco 789.

0: Volaris 1871, desciendan para 10000, autorizado ILSX, registrado 29 izquierda.
1: 0000, autorizado ILSX, 29 izquierda, Volaris 871.

0: 861-861, mantenga 368 y contacta la rampa 134-1. Buen día.
1: 341, mantenemos 3 por favor. 1861.

0: aproximación Guadalajara, buenos días, Volaris 1721, usando 250 por 240, información hotel.
1: Buenos días, Volaris 1721, contacto radar, cancele llegada, vuele directo a Prim, descienda para 1-2010, QNH 3021, espere ILS exo y pista 29 izquierda.
0: Cancelamos llegada, descenso a 1-2000 directo a Prim con 3021, dando exo y 29 izquierda, Volaris 1721.
1: Volaris 1851, Golf Lima 980, servicio radar terminado. Contacte Torre 118.1.
2: Torre 181, buen día, Volaris 1851.
3: Estamos en Guadalajara, muy buenos días, Volaris 1833, abandona 265 por 2.
2: 1851, 12 millas y el X-ray 29 izquierda.
1: 1833, contacto radar, descienda vía.
4: Días, pista 29 izquierda, 30 decimal 21, 10 total, autorizado para terminar.
2: Aterrizar, ahí, 1851.
3: 3021,
2: 29 izquierda, autorizado aterrizar, 1851. 3.

0: Aeroméxico 789, descienda para 10000, autorizado ILS Exo y 9 izquierda.
1: Descienda para 10000, autorizado Aeroméxico 789. Extra y a la 29 izquierda, Aeroméxico 789.
0: Chico 2.
2: Muy buenos días, para coordinar salida a la Ciudad de México, llamando a remolque 1148, despegue efectivo 1200.
0: Aeroméxico 201, ¿puede informarme la posición en la plataforma?
2: Estamos en la posición 4, Aeroméxico
0: 201. Mantenga escucha, coordino
2: y se llama. Muchas gracias.
0: Volaris 1871, Golf Lima 980, servicio radar terminado. Contacte Torre 118.1, muy bien.
3: 181, Volaris, noche 791.
4: Torre Guadalajara, buen día, Volaris 1871, final 12 millas, 29 izquierda.

0: Polaris 1871, hola, buen día. Tierra 30 decimal de 2-1, continúa aproximación pendiente pista.
1: 301, izquierda, continuamos pendiente pista libre, Polaris 1871.
0: Aro México 201.
2: Aro México 201.
0: 11-48, retroceso sin demora.

0: Polaris 1833, cancele llegada, vuele directo a Prim, descienda para 1-2.
1: Directo a Prim, 1-2,
0: Polaris 1833. Polaris 1721, descienda para 1-0000, autorizado ILSX, pista 29 izquierda.
1: Descenso 1-0000, autorizado ILSX, 29 izquierda, Polaris 1721.
2: Abandone vía Alfa 1-0, cruce pista 29 derecha, ruede vía Alfa 1-1, mantenga esta frecuencia.
3: Alfa 1-0, derecha, Polaris 1-0.
2: Alfa 10, cruce la pista 12 derecha y Alfa 11, mantenga esta frecuencia.
3: Alfa 1-0, cruza 12 derecha, Alfa 1-1, mantiene frecuencia, Polaris 1-8-5-1.
0: Aeroméxico 789, cancele restricción de velocidad en APRIM.
1: Sin restricción de velocidad en APRIM, Aeroméxico 789.

0: 1871, pista 29 izquierda, viento calma, autorizado para aterrizado.
1: Autorizados para aterrizados, izquierda, Polaris 1871.
0: Polaris 1851, ruede vía alfa y Charlie 4, manténganse ecos.
1: Alfa, Charlie 4, descenso 290 por 240, formación OTEN.
2: ¿Qué tal? Muy buenos días, Viva 519, está en contacto radar, cancele llegada, vuelen directo a Prim, descienda para 1-2000 pies, QNH 3021, espere ILS X-ray, pista 29 izquierdo.
1: Cancelamos llegada, volamos directo fijo a Prim, 1-2000, con 3021, y esperamos ILS X-ray, pista 29 izquierdo, gracias, Viva 519.

0: Polaris 1833, descienda para 10000, autorizado ILSS, pista 2, nave izquierda.
1: Descienda para 10000, autorizado ILSS, pista 2, nave izquierda, Polaris 1833.

0: Molares 1871. Abandone vía Alfa 10, cruce la pista 29 derecha, rueda vía Alfa 11. Mantenga esta frecuencia.
1: Alfa 10, cruce pista 29 derecha.

0: Aero México 789, Golf Lima 980, servicio radar terminado. Contacto Torre 118.1, venía.
1: La Torre 18 es malo, Aero México 789. Torre Guadalajara, buenas noches, Aero México 789, virando final ILS, repito, 9 izquierda.
2: Aero México 789, buenos días, pista 29 izquierda, 30 decimal 21, viento calma, autorizado para aterrizar.
1: Con 30 decimal 21, autorizado aterrizar 29 izquierda, Aero México 789.

617-149 vía Alfa. Mantenga ahora ante Seco 2 y contacta a la rampa en 134 de su mano. Hasta luego.

0: Polaris 1721, contacte aproximación Guadalajara en 119 decimal 3, buen día.
1: 119 decimal 3, Polaris 1721, gracias.
0: Polaris 1833, contacte aproximación Guadalajara en frecuencia 119 decimal 3, buen día.
1: 19 de 3, Polaris 1833, hola, gracias. Vías, Polaris 1721, alcanzando 9000 y 18-29 izquierda.
2: Polaris 1721, contacto radar, fijo intermedio.
1: Polaris 1721. Más en Guadalajara, Polaris 1833, 10 millas, fijo, primo, abandonamos 1-1000 por 1, 0-1000.
2: Polaris 1833, contacto radar, buenas noches.
1: Buenas noches, 1833.

0: Torre Guadalajara, buen día, Polaris 1721 y LSX, seguidos nave izquierda.
1: México 789, abandone vía Alfa 10, si no posible Alfa 12, está aprobado. Continúe, cruce la pista 29 derecha, ruede vía Alfa 11 y Alfa. Mantenga esta frecuencia.
2: Cruzamos 29 derecha.
1: Polaris 1721, buen día, pista 29 izquierda, 30 decimal 21. Viento calma, autorizado para aterrizar.
0: Autorizado a aterrizar 29 izquierda, Polaris 1721.
1: México 789 en Alfa 11, contacto terrestre 121 decimal 9, buen día.
2: En Alfa 11, 121 decimal 9, 7 decimal 9, buena marcha.

0: Diva 519, contacte aproximación Guadalajara en 119 decimal 3, buen día.
1: 19-3, una aproximación Guadalajara, muchas gracias, muy buen día, Diva 519.

0: Apreciación de Guadalajara, muy buenos días, Viva 519, descenso 14000 por 12000 volando a Prim.
1: Viva 519, contacto radar, descienda 10000 autorizado y el ETH de los a la izquierda.
0: Descendemos por 10000 autorizado y el ETH de pista 29 izquierda, Viva 519.

0: Guadalajara, México, 01, 35 de la Ciudad de México, por favor.
1: Despegue, volante 10-02.
0: 3-1-0-02, pista 2-9 derecha, ruedea posición y mantenimiento.
1: Pista 2-9 derecha, posición y mantenimiento.
0: 10-02. Paris 1-7-2-1, abandone vía Alfa 1-0, cruce pista 2-9 derecha, ruede vía Alfa 1-1.
1: Alfa 1-0, por 2-9 derecha, Alfa 1-1, volante 1-7-2.
0: París 1833. Aeroméxico 201.
1: Aeroméxico 201.
0: México 201, hubo un cambio de ruta por solicitud del Centro México. Le llamo en un momento. París 1721 en Alfa 11, contacto terrestre, 111 decimal 9.
1: 119 en Alfa.
0: París 1833. México 201, corto, final, servicio de viaje. Uno autorizado Ciudad de México vía Kelva, directo al fijo Urban, como Uniform, Romeo, Víctor, Eco, Mike, Operjet 14 Querétaro, Oper Tango 150 Darán y el destino. Pista 2-9 derecha, Hacienda Vía, Kelva 1 Bravo para 230 hasta nuevo aviso. Este es nivel 350. Frecuencia de salida es 120 decimal 8 y código transponder 1010. No colación. París 1002, pista 29 derecha, viento calma, autorizado para despegar en el aire contacto terminal 120 decimal 8. Bomba.
1: Regresamos al despegue, pista 29 derecha, contactamos 28 en el aire, Volaris 10-02, gracias.
0: Hello. París 1833, torre.
2: Volaris 1833, Lila Sector, pista 29 izquierda, 6 millas.
0: Paris 1833, pista 2-9 izquierda, 30 decimal 2-1, viento calma, autorizado para aterrizar. Paris
2: 1833, pista 2-9 izquierda con 3021, Volaris 1833,
0: autorizado. Aeroméxico 201, colación.
3: Aeroméxico 201, recto, autorizado para México vía la salida Elba, directo al viejo Urbe, como Uniform Romeo Víctor de Comay, Operjet 14 Querétaro, Opertango 150 darán destino. El ascenso vía Kelva 1 Bravo, 2-9 derecha, 2-3-0 nivel, no aviso, esperando 3-5-0 final, frecuencia vida 28 y código transponder 1010.
0: Colación correcta, Aeroméxico 201, cuando listo a retroceso, contacta la rampa en 1-3-4 decimal 1, bomba.
4: 2-0 por 2-4-0, información hotel.
5: Volaris 1001, buenos días, contacto radar, vuelve presente posición, directo al fijo.
0: Dos, buen día, posición en la plataforma.
5: NH30 decimal 21, pereaproximación, ILS X-ray, pista 29 izquierda.
4: Recibo presente posición, cancelamos la...
0: Autorizado Reynosa, vía Jet 25 Victoria, Operjet 17 Reynosa, pista 29 derecha, hacienda vía, 61 Bravo para 230 hasta nueva vista, espere nivel 370. Frecuencia de salida es 120 decimal 8 y código transponder 1004.

0: Bajada, vuelo 1002, rumbo de pista 7230, salida CDM, hora Bravo.
1: Vuelo 1002, contacto radar, vuelo 12, paso listo, retroceso, contacte la rampa 1341, vamos.
0: Distribución CDM 230, no ha dicho Volaris

0: 833, abandono de Alfa 1-0, cruce pista 2-9 derecha, ruede y Alfa 1-1.
1: Alfa

0: 9, copia, Sergio Sierra, terminado 18 de la tarde, tenga buen día.
1: Soy Charco Torres, muchas gracias, muy buen día, Iba 519. Pero Guadalajara, buenos días, Iba 519 y el SX, pista 29 izquierda con 10 millas.
2: Iba 519, buenos días, pista 29 izquierda, 30 adicional 21, viento calma, autorizado para servicio.
1: Autorizado tercera pista 29 izquierda, Iba 519 con 30-21.

0: Asunción, Guadalajara. Buenos días, Olay. 1813 a 280, descenso 240. Amula nivelada, información, hotel.
1: Olay, 1813, contacto radar, buenos días. Vuelve presente, posición directa al tipo APRIM. Descienda para 1-2000 pies, UNH 3021, espera aproximación y LSX-ray, pista 297.
0: Directos a PRIM, descenso 1-2000 pies, esperando aproximación y LSX-ray, pista 297. 1813.

0: Va 7056.
1: 1056 para llenar esta México, estamos estimando 2056.
0: Recibido, ¿me puede informar la posición en la plataforma? Copiado. 1205, retroceso, mantenga escucha, coordine y le llamo. 519, abandone de alfa 10, cruce pista 29 derecha, ruede de alfa 11.
2: Abandone de alfa 10, cruce pista 29 derecha.

0: 9, Rede Vía Alfa, manténganse eco. Repítelo, ¿cómo?
1: No tenemos aún información de puerta.
0: A 29, aparentemente.
1: Ah, muy amable, gracias.
0: Viva 1057. 1205, sin demora. ¿Para servirle?
2: Polaris 1002, contacte el Centro México en 123 decimal 9. Buen día.
1: 23, gracias, buen día. Polaris 1002.

0: Polaris 1001, contacte aproximación Guadalajara en la frecuencia 119.3, buen día.
1: Sí, 19.3, Polaris 1001, buen día.

0: parte positivo y va como uno más.
1: ¿Cuántas cagadas para uno por respuesta? Malo uno, que tenga bendito.
0: Desde 419
2: uno abandona unos 5000 con unos 2000 directo a París.
3: Vale, dice a uno contacto radar, buen día, desciende a 10010. Autorizado ILS hecho y 2 a la izquierda.
2: 10000, autorizado ILS hecho y 2 a la izquierda, voláis 1001.

0: 10-01.
1: Hola, es 10-01.
0: Romilla, saco servicio retornado, dicho no torre, tengo buen día.
2: Cargo Jet 920, contact Guadalajara Force Control on 119.3.
3: Contact Guadalajara en 119.3, Cargo Jet
1: 920. 10-01 y LSX-62, 9 izquierda, estamos 4 millas.
0: Maris 1001, buenos días, estamos 9 izquierda, 30.21, viento calma, autorizado para aterrizar.
3: Y 30.04.
1: 10-01.
3: 1-2000, apron.
0: Cargo Jet 920, buen día, Reuters contact. Dicen que Reuters contact.

0: 1001, abandone vía alfa 10, cruce pista 1 de derecha, vuelve vía alfa 1-1. Sí, alfa 10,
1: alfa
0: 1-1, correcto, mantén esa frecuencia y continúa en rodaje vía alfa para mantener antes eco. Mantenemos
1: la frecuencia, utilizamos la categoría alfa, mantenemos antes de 3 volantes. 10 minutos.

0: 813, fijo final, servicio de la terminal, torre 18-1, buen día.
1: 18-1, buen día, boleto. 813, bro.
2: IPS 312 Heavy, contact Guadalajara.
1: 813, ILSX, soy pista 21 izquierda, 8 millas.
3: 9.3, UPS 3.
4: Buenos días, pista 21 izquierda, 13 decimal 21, 10 calma, autorizado para aterrizar.
3: Approach, UPS 312 Heavy,
1: 813.
3: For 12,000, direct apron.
5: Guadalajara, buenas noches. Buenos días, es el Vida 3109 en descenso, cruzando 290 por 240 a Mola nivelado.
6: Viva 3109, contacto radar, buenos días. Mantenga la velocidad, vuelve directo al fijo a Prim. Descienda para 12010. UNH 30 decimal 21. Espere aproximación y LSX-ray, pista 29 izquierda.
5: Enterado, mantenemos presente velocidad, a la presente 302, volamos directo a Prim, descenso para 12000 pies, 3029 altímetro.

0: Polarísimo 001, mantenga sobre Alfa 7-3 y contacte a la Rosa 134 de Semana 1, buen día.
1: Recibo Alfa, Eco 3, 341, Volaris 10-1, buen día.
0: Correcto, no ingrese Eco 3, mantenga sobre Alfa antes Eco 3 y espere instrucciones de la Rosa.
1: Esperado, en Alfa mantenemos a Eco 3 para esperar instrucciones de la 10-1.

0: 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Now clear for the approach, ILS S-way, runway 29 left.
1: Request lower, Fable.
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1: Clear the approach, 29 left, Javier, 920.
2: GPS 31-3, en alta 14, mantenga fuera de 529 derecha, mantenga fuera de ambas pistas, le llama. Mantenga fuera de ambas pistas, le llama. Buenos días, 529 derecha, rueda de

0: Hola, hola, buenos días, el FedEx 65, flight level 240.
1: FedEx 65 Heavy, good morning, radar contact. Maintain flight level 240 and after Mesca, flight direct to Apron, S Alpha.
0: 31813.
1: Mike, reduce speed to 25 knots and mistake the IR.
0: Encuentro ocupada aeronave de compañía y observo que tiene todas las puertas abiertas y ya aún están subiendo equipaje. No hay estimado, si gusta contactar a su compañía para que ellos puedan darle un estimado.
2: 50 knots, expecting ILS 29 left, FedEx 65.
3: My zone final, Roger 920.
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3: Charter 29 left, Roger 920.

0: al 3012, pista 29 derecha, viento calmo, autorizado a despegar en el aire, contacto de terminal 10 decimal 8. ¿Cómo le?
1: Sol, despegue 28 en el aire, 3012, muy buen día.
2: 2000 feet, UNA 3021.
1: 1-2000 feet, correct. 6-5.

0: Guadalajara del Viva 3109, ¿será posible volar al ciclo final?
1: Afirmativo, sube a 9000 pies y vuelo al ciclo final.
0: 9000 pies y directo al ciclo final 3109.
1: FedEx, X-Fa Heavy Contact, Guadalajara Approach Control, 119.3, good day.
2: Continue, FedEx, X-Fa, buenos días.
1: Buenos días, gracias.
2: Guadalajara, buenos días, el FedEx 6-5 Heavy, 14-3, descending 12,000.
1: FedEx 6-5 Heavy, buen día, Roy, left contact, descend to 1-0,000, please clear ILS X-ray approach to the ILS.
2: FedEx 10,000, clear for the ILS X-ray, runway 29 left, FedEx 6-5 Heavy.

0: Ahora, próximo a San 9000 y en condiciones BM 7109.
1: 0800 y en BM Centro 10 millas 770 la va a sonar por Alfa 13. Continúa el rodaje vía Alfa y manténgate Charlie 4.
0: 100 dentro de 10 millas 770, autorizó y él antes de Charlie 4, voláis 1813.
1: GPS 31 Heavy Hold, short of Echo 2 and contact transfer 134, decimal 1, good day.
2: GPS 312, hold short of Echo 2 and then contact Ramp

0: Guadalajara. Buen día, el video 3109, estamos 8 millas en final, piso 2, izquierda.
1: 3109, hola, buenos días, estados de izquierda, 30 decimal 21, viento calma, autorizado para aterrizar.
0: 2021, autorizado en la pista 29, izquierda, deriva 3109.

0: París, noche 1-3, ruede vía Charlie 4 a la izquierda, mantenga antes Eco 7.
1: Rodamos vía Charlie 4 a la izquierda, antes Eco 7, voladís 1-8-1-3.

0: 818-3, contacte a la rampa, 1-3-4-1, que tenga buen día.
1: 3-4-1, gracias, buen día, 1-8-1-3,
0: hasta luego.

0: Viva 3109, continúe sobre pista, repito, continúe sobre pista y abandone vía alfa 12, mantenga fuera de pista 29 derecha.
1: Continuamos sobre pista hasta alfa 12, mantenemos sobre la 29 derecha.
0: Es correcto, me confirma posición 43.
1: Afirmativo.
0: Ok, recibida, está ocupada por aeronave de compañía. Desde mi posición no alcanzo a observar si tienen alguna puerta abierta o las escalerillas conectadas. Les gusta contactar a la compañía para que les den un estimado para iniciar el retroceso.
1: Claro que sí, contactamos a compañía 3109.
0: Mantén fuera de ambas pistas y a los...
1: Tenemos fuera de ambas pistas y a los...

0: Turistas Torre del Viva 3101, nos informa que ahora nuestra puerta es la 42.
1: ¿Repite nuevamente cuál?
0: 42.
1: Propio, gracias.
2: Guadalajara, Bolivia, Bolivia 1030, Alfa 3, fuera de 2-0-derecha.
3: 1080, hola, buenos días, pista 2-9-derecha, ruede a posición y mantenga.
2: 2-9-derecha, ruede.
3: La 3109, tenga posición, le llamo en un momento, hay dos aeronaves que invaden el acceso a la posición a la que usted se dirige.
0: Entre la 3109.

Polaris 1080, pista 29 derecha, viento calmo, acertado a despegar en el aire contacto terminal, 1-0-8, bombo. Pista 29 derecha, terminal 2-0-8, la zona 1-0, buen día. México 201, buenos días, pista 29 derecha, ruede a posición y mantén.

0: Alfaro, buen día, Bucay 1080, en ascenso 6100 pies, Otoque 1 Bravo, 230.
1: Contact ground, 1-2-1 desde momento. Tiene para 230 nivel hasta nueva aviso, discreción, directo Otoque.
0: Otoque, discreción, ascenso 230, Bucay 1080.

0: México 201, pista 2 derecha, viento calma, autorizado a despegar en el aire contacto terminal 120 de Sonora 8 Bombay. Pista
1: 29 derecha en el aire 120 de Sonora 8, México 201.
0: Pásalo. Clarín 516, buenos días, pista 29 derecha, ruede a posición y manteca.
1: Gracias, buenos días, pues yo mantengo pista 29 derecha, ruede 516.
0: Correcto, 2 minutos de espaciamiento, Francisco, que le precede, bueno, una ruta similar a la
1: No, se puede. Gracias, güey.

0: Viva 3109, cruce pista 29 derecha, red vía alfa 13 y alfa, mantengante Charlie 4.
1: Entero, cruzamos la pista 29 derecha, continuamos vía alfa 13, alfa y antes de Charlie 4.
0: Viva 7056, buenos días.
2: Viva 7056.
0: Viva 7056, hola, buen día. Los dos tránsitos que le preceden vuelan ruta similar a la suya, espere demora en tiempo, yo le llamo.
3: Guadalajara, Aeroméxico 201, buenos días, 6000 pies por 230, vía Kelva 1.
4: Aeroméxico 201, buenos días, contacto radar, hacienda para 230 nivel, hasta nuevo aviso, a discreción, vire derecha, directo a Kelva.
3: Recibe 230 nivel, nuevo aviso, y a discreción, por la derecha, directo a Kelva, Aeroméxico 201.

0: Viva 3109, con el rodaje vía Alfa y Charlie 4 a la izquierda, manténgate Eco 7.
1: Tenemos el vía Alfa y Charlie 4 con estatus de Eco 7.

0: 3516, pista 29 derecha, viento calmo, autorizado a despegar en el aire con taxi terminal 1-0-18-8, bombas.
1: Autorizado a despegar, pista 29 derecha, viento calmo, autorizado a despegar en el aire con taxi terminal 1-0-18-8, bombas.

0: Dirección Guadalajara, buenos días, Volaris 516, dejando 6.000 pies en ascenso vía que el Bueno Brava 23.
1: Volaris 516, buenas, 109, contacta la rampa 134, semana 92.
2: Cuando cruz 4.9, directo que va.
0: Gracias, contacto radar ascenso a 230, al cruce 8.000 por la derecha, directo que es la Volaris 516, muy amable.

0: Viva 705, estoy en derecho, viento calmo, cansado de despegar en el aire, contacto terminal 10508.
1: Horizonte, viento 9 derecha, en aire 0508, viento 0508.

Polaris 1410, buen día, pista 11 de derecha, rueda posición y mantenga. Polaris 1080, teniente mayor, todavía no le aceptan. Polaris 1080, contacte ahora, Centro México 123 decimal 9 para mayor, buen día.

0: Salidas, muy buen día, Viva 7056, alcanza 5-500-230, ascenso vía que el 1 Bravo.
1: Viva 7056, buenos días, contacto radar, hacienda para 230 nivel hasta 9.
0: No, contacto, ascenso 230, Viva 7056.

0: Polaris 1410, pista 29 derecha, viento calma, a despegar en el aire, contacto terminal 1-0, llamar 8, bombo listo.
1: Gracias, amigo, Polaris 1410, está despegando pista 9 derecha, el 20.8, buen día.
0: ¿No? Viva 7056, vire derecha, directo a Kelva.
2: Directo a Kelva, por la derecha, 7056.

0: Aproximación Guadalajara, Avenida Volaris 1410, 6000 pies en ascenso vía 230.
1: Volaris 1410, buenos días, contacto radar, hacienda para 230 nivel hasta nuevo aviso, cuando cruce 8000 pies, vire derecha directo a Face.
0: Volaris 1410, 8000 pies por la derecha a Face, centro para 230.
1: Aeroméxico 201, contacte Centro México en 126 decimal 15, buen día.
2: 12615, Aeroméxico 201, buen día.
3: Pista 29 derecha, viento calmo, empezado a despegar en el aire, contacte terminal 10 decimal 8, buen vuelo. Hasta luego. Viva 3114, buenos días, pista 29 derecha, ruede a posición y mantenga.
1: Contacte Centro México en 126 decimal 15, buen día. Volaris 516, contacte Centro México en 126 decimal 15, buen día.
4: Amable 2615, Volaris 516, buen día.

0: Aproximación Guadalajara, Volaris 149, buen día, 5900, ascenso de aquí, el Bajo Bravo 230.
1: Volaris 149, buenos días, contacto radar, hacienda para 230 nivel hasta nuevo aviso, cuando cruce 8010, derecha, confirmo, viraje por la derecha, directo a Kelva.
0: Ascenso vía Kelva, 1-230 y 8000 pies, derecha a Kelva, Volaris 149, gracias.
2: Viva, 3114, pista 29, derecha, viento calmo, solicitado al despegar, en el aire que está terminando, 1-0-8, bombo.
3: Autorizado al despegue en la vecina, en el aire, 28, viva, 3-8.
0: Bueno.
2: Iba 1057, buenos días, pista 29 derecha, ruede a posición y mantenga.

0: arriba 107, pista 29, derecha, viento calmo, autorizado a despegar en el aire, contacto terminal 10, decimal 8, bomba.
1: Para arriba 31-4.
2: Arriba despegar, pista 29, derecha, arriba
0: 10, decimal 8, bomba. Hasta luego. 3114, buenos días, contacto radar, hacienda para 230, nivel 00, buenos días, pista 29, derecha, ruede a posición y mantén.
3: Pista 29, derecha, arriba 200.
1: En la salida 230, viva 3114.

0: Estrella Guadalajara, muy buenos días, Viva 1057, abandona 5700 por 230 vía Kelva 1 Bravo.
1: Viva 7056, contacte Centro México en 126 decimal 15, buen día.
2: 26, Vía 7056.
1: Viva 1057, buenos días, contacto radar, haciendo para 230 hasta nuevo aviso y a discreción vire derecha directo a Kelva.
0: Muchas gracias, contacto radar, ascenso 230, nuevo aviso y cuando posible directo a Kelva, Viva 1057.
1: Viva 3200, pista 29 derecha, viento calma, cruzado a despegar en el aire, contacto terminal 120, decimal 8, bombo al...
3: Juan Bonito.

0: 31180, buenos días, pista 29 derecha, ruede a posición y mantequilla.
1: Volvía a mantener pista 29 derecha, volvía a 1180.
2: Polaris 1410, contacte Centro México en 127 decimal 3, buen día.
1: 20 de 3, Polaris 1410, buen día.

0: Guadalajara salidas muy buenas. Buenos días, Viva 3200. Todos en ascenso, 6000 por 230.
1: Viva 3200, buenos días, contacto radar. Hacienda para 230, hasta nuevo aviso, discreción, vía derecha, directo Toki.
0: 230, discreción, directo Toki, Viva 3200.
1: Volaris 149, contacte Centro México en 126 decimal.
2: Pistas de derecha, viento calmo, empezado a despegar en el aire, contacte terminal 10 decimal 8, bombas.
3: Pistas de derecha, empezado a despegar en el aire 10 decimal 8, Volaris 190.

0: 3, Guadalajara, volar es 1180, deja 6.10, en ascenso a 213 Madrigal.
1: Polaris 1180, contacto radar, buenos días, hacienda para 230 nivel hasta nueva aviso, a discreción vuele directo a CDM.
0: A 203 para nuevo aviso y a discreción CDM, Polaris 1180.
2: Polaris 1162, vista 29 derecha, viento calma, empezado a despegar en el aire, contacto terminal 10 decimal 8, bombo. Vista
3: 29 derecha, 1180 decimal 8, buen día, Polaris 1180.

0: Arizona 882, hola, buenos días, pista 29 derecha, ruede, corre con pista 29 derecha, intersección alta 4, ruede a posición y mantenga.
1: Proteo, cerro, ruede,

0: Viva 3114, contacte Centro México en 123 decimal 9. Buen día.
1: 23-9, viva 31-14, buen día.
0: Viva 1057, contacte Centro México en 126-15, buen día.
2: 126-15, gracias, buen día, viva 1057.
1: Abuelito, cuídese.
2: Ay, vámonos. Buenos días, Guadalajara, buenos días, Volaris 1162, en ascenso 6000 pies, vía Toxino Bravo 2309.
0: Volaris 1162, contacto radar, buenos días, hacienda para 230 nivel hasta Nueva Vista, discreción vira y derecha directo, Toki.
2: Discreción por la derecha, Toki, ascenso 2309, aviso, Volaris 1162.

0: 1-8-8-2, vista 2-9 derecha, intersección alfa 4, viento calma, autorizado a despegar, en el aire contacto terminal 1-0-8, bómbole.
1: Gracias, utilizado al despegue 2-9 derecha, alfa 4, 1-0-8, bómbole, 1-0-8-2,
0: La 500, buenos días, vista 2-9 derecha, ruede a posición y mantenga.

0: Terminal Guadalajara. Buenos días, Volaris 1882, 6000 pies, ascenso ya 230.
1: Volaris 1882, contacto radar, buenos días, asciende para 230, nivel hasta nuevo aviso, discreción, vuelo directo a CDM.
0: Gracias, contacto radar 230 y a discreción, volamos directo a CDM, Volaris 1882.

0: Viva 3200, contacte Centro México en 123 decimal 9500, pista 2 9 derecha, viento calmo, empezado a despegar en el aire, contacte terminal 10 decimal 8, vamos.
1: Estado para despegar.

0: Guadalajara, buenos días, Viva 500, Otoki 1 Bravo, 5600.
1: Viva 500, buenos días, contacto radar, Hacienda para 230 nivel hasta nueva visa, discreción, vía derecha, directo Otoki.
0: 230, nuevo aviso y a discreción por la derecha Otoki, Viva 500.

0: Claris 1-0-2, pista 2 de derecha, viento calmo, autorizado a despegar en el aire, contacto y terminal, 1-0 decimal 8, bomba al...
1: Despegue 2-9 derecha, 28-9, bola 1-0-2.
0: Buen día.

0: Solaris 160, hola, buenos días, pista 12 de derecha, ruede a posición y manteca. Polaris 1180, contacte Centro México en 123.9, buen día.
1: 123.9, Polaris 1180.

0: Guadalajara, ¿qué tal? Buen día, Polaris 1052, salida Face 1 Bravo.
1: Polaris 1052, muy buenos días, contacto radar haciendo vía para nivel de vuelo 230.
0: 230, vía y contacto radar 1052.
2: ¿Qué tal, Guadalajara? Muy buenos días, viva 1392, en descenso 310 por 240.
1: Viva 1392, buen día, contacto radar, vuelo directo FLA, descienda para 14010. QNH 3021, espere y el ESX regresista a 29 izquierda.
2: Gracias, directo FLA de 14010, 321, y preparamos el ESX 29 izquierda, viva 392.
3: Estado de derecha, viento calma, autorizado a despegar en el aire, contacto terminal 10 decimal 8, bombas.
4: ¿Aló?
3: Estará 27, buenos días, pista 29 derecha, ruede a posición y mantenga.
1: Polaris 1162, contacte Centro México 123, decimal 9.
5: 123, decimal 9, buen día, Polaris 1162.
1: Polaris 1052, vire derecha, face, ascienda para 230 nivel.
0: Perfecto, face 230 nivel, Polaris 1052.

0: 287, pista 29 derecha, viento calma, autorizado a despegar en el aire contacto terminal 1-0 decimal 8, bombo a la...
1: Pista 29 derecha, autorizado a despegar en el aire 28, no espera 12, 27, 28.

Confirmación Durango, Volaris 512. Muy buen día, nos encontramos a 70 millas por Julieta 5, dejando 265 por 200.

0: salidas, muy buenos días, costera 287, deja 5800 por 230, el ascenso vía que el bono, bravo.
1: Buenos días, costera 287, contacto radar, al cruce de 8000 pies, vía derecha, Kelva, ascienda para nivel de vuelo 230.
0: Enterador, cruce de 8000 pies, por la derecha, Kelva, y el ascenso 230, costera 287.
2: Viva, 342, pista 29 derecha, viento calma, autorizado a despegar en el aire, contacto terminal 10, decimal 8, bomba.
3: Recibes
1: otra
3: persona, despegue
2: pista 1
3: derecha,
2: 28
3: al área, vía
2: 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el momento.

0: Midi 1 Bravo.
1: Buenos días, Viva 3242, contacto radar al cruce de 8000 pies, vir izquierda de Midi, asciende para nivel de vuelo 230.
0: Cruce de 8000 pies por izquierda de Midi, ascenso 230, Viva 3242.

0: 230, bola ISO 1052.
1: Bola ISO 1052, mantenga nivel de vuelo 230, contacte Centro México 127, decimal 3, buen día.
0: 27-3, gracias.
2: Aloha, departure American 1034, 6500, climb and flyable 230.
3: Clarice 1232, cita derecha, bien, local, comenzado a despegar en el aire, contacto terminal 10, decimal 8, que tenga bomba.
4: Comenzado a despegar, pista 29 derecha, en el aire 120, decimal 8, gracias, buen día, Volaris 1232.
1: Volaris 1260, contacte Centro México 123, decimal 9.
5: México en 123, decimal 9, Volaris 1239.
6: 398, hola, buenos días, pista 29 derecha, ruede a posición y manteca.

0: aproximación a Guadalajara. Buen día, Volaris 1232, ascenso vía Kelva 1 Bravo, dejando 6000 pies para 230.
1: 8 pista 29, derecha, viento calmo, se acaba de despegar, visual por la izquierda a Eniri y en el aire 1-0 de Semana 8. Bombay.
0: Por la derecha.
2: Con información no se observa su altitud, si gusta verificar equipo.
1: Viva 2141, buenos días, pista 29 derecha, rueda, posición y mantener.
3: Posición y mantener, pista 29 derecha, viva 2141, buenos días.
2: November 813, Golf Golf, muy buen día, contacto radar, asciendan para 18000 pies y posterior a Mesca, efectúen el descenso vía Mesca 1 Bravo. El QNH 3021 y está el ILSX de pista 29 izquierda.
4: 3021, Mesca 1 Bravo, posterior Mesca, y ILS 29 izquierda, el 813 W.
5: Próximos 2308 287
2: recibido, mantengan 230 nivel, contacta en Centro México 126 decimal 15.
5: 12615 con México, costera 287, buen día.
6: En Guadalajara, ayuda 3191, cruzamos 280, descendiendo para 240, volando a Mesca.
2: India, bueno. 3191, está en contacto radar, cancela llegada, vuele directo a Prim, descienda para 12000 pies. El QNH 30 decimal 21, espere y el SX y pista 29 izquierda.
6: Sí, volamos directo a Prim, descenso para 12000, 3021 en el recinto, está esperando y el SX y 29 izquierda, ayuda 3191.
7: Guadalajara, volaris 12398. Eso 6000 pies por 230, por izquierda, visual a Emiri.
2: Buenos días, viva Volaris 1398, está en contacto radar, en condiciones visuales directo a Emiri, asciende para nivel de vuelo 230.
7: Condiciones visuales a Emiri y a César 230, Volaris 1398.
6: Guadalajara, buenos días, viva 9520, descendiendo 2141, pista 29 derecha, viento calmo, se acaba de despegar, en el aire contacto terminal 10 decimal 8, bomba
2: 0 contacto radar, descienda
3: 29 derecha y 28 en el aire, viva 2141, bonito día, gracias.
2: De izquierda.
6: Saludos.
3: Bye, bye.
6: Ya, Ixon 1, bravo, con 3021.
1: 1210, buenos días, pista 29 derecha, ruede a posición y mantenga.
2: Viva 3242, contacte
1: Polaris 1210.
2: Decimal 15, buen día.
0: 3215, viva 3242, buen día.

0: Sonora Zona 0.
1: Salidas Guadalajara, buenos días, Viva 2141, Kelva 1 Bravo.
0: Viva 2141, buen día, contacto radar, ascienda vía Kelva 1 Bravo para nivel de vuelo 230.
1: Contacto radar, ascenso vía Kelva 1 Bravo, Viva 2141.

0: París 1-0, pista 2-9, derecha, viento calma, empezado a despegar. Visual por la izquierda, al fijo, a tóxico. Y en el aire 1-0, decimal 8, bombas. Correcto, saludos.
1: R2, una milla fijo final, se cerrará terminado, 18 no torre, tenga buen día.
0: Hola, buenos días, pista 2 derecha, ruería, posición y mantenga.
2: Bien, posición a 2 derecha, ruería, 1, 0, 4.
3: Ría Guadalajara, viva 1392, ILS, X-ray 2, a la izquierda.
0: Viva 1392, hola, buenos días. Pista 2-9 izquierda, 3-0 decimal, 2-1. Viento calma, autorizado para aterrizar.
3: Está autorizado el aterrizaje, pista 2-9 izquierda, viva 1392.
4: 0-1-1. 0-0-1-1, Volaris, 1-2-3-2.

0: Salinas, Guadalajara, ¿qué tal? Buen día, Volaris 1210, abandona 6000, 10 por 230, ascenso visual a Toxo por la izquierda.
1: Buenos días, Volaris 1210, contacto radar, en BMC directo a Toxo, hacienda para 230 nivel.
0: Tenemos 230 nivel, BMC a Toxo, Volaris 1210.
2: Volaris 1104, pista 29 derecha, viento calmo, empezado a despegar en el aire contacto terminal, 10 mal 8 bombolas.
3: Perfecto, la derecha, 10 mal 8 bombolas, 1104, bien.
2: México 205, buenos días, pista 29 derecha, ruede a posición de mantenga.
3: 29, 209, 205, muy buenos días.

0: Roto, Ohio, American 1034, request continue climb.
1: American 1034, contact Mexico Center 123 decimal liner.
2: Hola, Julio Romeo.
0: Hola, American 1034.
1: Romeo, buen día, prosiga. Contacte Centro México 126 decimal 15.
3: Centro México 126 decimal 15, Aries 1232, gracias. Centro México, buen día, Volaris 1232, en ascenso a nivel de vuelo 200 por 230.
1: Contacten 2615.
4: Para venir a Volaris 1204, 5800 por 230, CDM 1, bravo.
1: Viva 3191, contacte aproximación Guadalajara 119 decimal 3, buen día.
5: 19 decimal 3, aproximación Viva 3191.
1: Volaris 1104, buenos días, contacto radar, al cruce de 8000 pies directo a CDM, hacienda para nivel de vuelo 230.
6: Viva Prim, cruzando 16000, con información India por.
1: Viva 3191, buenos días, contacto radar, descienda 10010, autorizado aproximación y el S-Ray, pista 29 izquierda. Número 2 en secuencia, mantenga por el momento el descenso vía, descienda sin decisión para 12000.
7: Ok, mantenemos la llegada y el descenso a 12000 con restricción, viva 950.
1: Volaris 1398, contacte Centro México 126 decimal 15.
8: 2615, Volaris 1398, hello.
1: November 813 Gold Golf, desciendan para 13000.
9: 13000, 813 doble golf.
1: Viva 9520, contacte aproximación Guadalajara 119 decimal 3.
9: 119 decimal 3, Viva 9520.
10: 205 pista 29 derecha, viento calma, autorizado a despegar en el aire, contacto terminal 10 decimal 8, móvil.
11: Autorizado el despegue de pista 29 derecha, 120.8 en el aire aeroméxico 205, buen día.
9: Viva 950.
7: Tenemos la llegada, ¿correcto?
10: Sí, un minuto y medio más y después hacia Prade, yo le digo.
12: Va 1392, si posible abandone vía Charlie 2, mantenga fuera de pista 29 derecha, tránsito en carrera.
7: 20.
13: Fuera de pista 29 derecha, 23.
1: Radar, descienda vía Mula 1 Bravo.
12: Pista 29 derecha, ruede a posición y mantenga.
1: Pista 29 izquierda.
13: Pista
14: 29
13: derecha, viva
14: 3, 1, 7, 3. 2, 1, estando ya sexta y 2, 9 izquierda, volaris 1, 8, 3, 3.
12: Viva 1, 6, 9, 2, cruce pista 29 derecha, ruede y alta 7 y contacte terrestre 1, 2, 1, decimal 9. Que tenga buen día.

0: Viva 2141, contacte Centro México 126-15, buen día.
1: 615, Viva 2141, buen día, gracias.
2: Viva 9520, vuelve por la izquierda, directo a Prade.
3: Gracias, directo a Prade, 9520.
0: Volaris 1210, prosigan directo a Emiri.
4: Sos Emiri, Volaris 1210.
0: November 813 Golf Golf, contacte aproximación Guadalajara 119-3, buen día.
5: 193, buen día, el 813 doble Golf.
6: Guadalajara, buenos días, 0 México 205-6400 por 230 Emiri 1.
7: 76, pista 29 derecha, viento calma, autorizado a despegar en el aire, contacte terminal 10-8, que sea excelente Golf.
6: 30 al cruce de 8000 por
8: arriba, 3176, la sexta sea.
7: Hello.
9: Arizona 120, hola, buenos días, pista 29 derecha, rueda, posición y mantenga.
10: Posición y mantenga, 29
11: derecha, Arizona
9: 112. Guadalajara. Lo que le precede, vuela una ruta similar a la.
12: Ahorita está planeando vuelo al aeropuerto de Chihuahua. 61 millas de frustración, radial 125. 11.500 para
13: 12.500. ILS X-Ray a la 29 izquierda con 3021, Volaris 140.
14: Respido Bravo City Romeo, QNH 3021 y Hacienda para 10.500.
15: Recibido 3021 y ascenderé a 10.500, ¿es correcto?
14: Sí, por el momento 10.500. ¿Qué anticipo hasta el final?
15: Recibido, pues 10.500, caballero, mantendré hasta. Sí, está bien, 10.500.
14: ¿Y cuál será su altitud final? ¿10.500?
15: Si me autoriza, sí, o si no afecta un área restringida, 12.500.
14: Sí, espere más adelante 2.500, por el momento 10.500.
15: Recibido, Bravo Yulo Romero, 2.500 por el momento.
14: Viva 9520, recién a 9010, autorizado aproximación y el S-X-Ray, pista 29 izquierda.
16: Bravo, deja 7000 pies.
17: Autorizado y el S-X-Ray 29 izquierda, viva 9520.
0: Bravo, para nivel de vuelo 230.
14: ¿Rápida?
0: Ascenso vía 230, viva 3176.
14: Sobre vuelo. 13 Golf Golf, reduce su velocidad para 210 indicado y descienda a 10.000 pies.
0: 10.000 pies y 200 indicados, 813, doble gol.
14: 210, 210.
0: Acción 210, el 813, doble gol.

0: Doctora Vicente Romeo, ¿me confirma su procedencia? Bravo Chile Romeo, ¿me confirma su procedencia? Bravo Chile Romeo, ¿cuál es su procedencia?
1: Portador Campos Algarotas, procedente al aeropuerto Sur Chihuahua,
0: ¿Tiene destinador su aeropuerto de salida?
2: 4.000 pies, 14.000 pies, voladizo 141120, pista 29 derecha, viento calmo, empezado a despegar en el aire, contacto terminal 10 es malo. ¿Qué tenés en este vuelo?
0: 1 próximo.
2: 29
0: derecha, voladizo
3: 110, hasta luego.
0: Para
3: 118, no venía. 813 Guadalajara, 3191.
0: 813 Golgol, se tire derecha, directo a Plade.
4: Derecha, directo a Plade, el 813 Golgol.
3: Oiga, 3191, aproximación, ILSX, rey 29 izquierda, estamos a 11 millas.
2: Corrección, Volaris 1104, contacto Centro México 123, decimal 9.
0: Aeropuerto de salida, por favor.
5: Viva 319, hola, buen día, pista 29 izquierda, 30, decimal 21. Viento calma, autorizado para aterrizar.
3: 21, autorizado a aterrizar en la 29 izquierda, viva 3191.
1: Carlos Alfa Lima, Calderitas.
4: Aproximación, el designado de salida es Charlie Alfa Lima del Bravo Juliet Romeo.
0: Muchas gracias.
4: Listo.
1: Gracias, capitán, por el apoyo. Bravo.
4: A la orden.

0: Guadalajara, buenos días, Volaris 1120, 5900 en ascenso 230 vía CD1 Bravo.
1: Volaris 1120, buenos días, contacto radar, ascienda vía para nivel de vuelo 230.
0: Contacto y ascenso vía 230, Volaris 1120.

0: ¿Sabes, Julia Romeo, el destino tiene designada?
1: A la sobrada, Bravo, Julia Romeo.
0: Sí, Bravo, Julia Romeo, le pregunto si su destino tiene un designado.
1: Afirmativo, Sierra Charlie Hotel.
0: Muchas gracias. La primera 813 Gold Golf, descienda a 9000 pies, autorizado aproximación, ILS Checkpoint, pista 29 izquierda.
2: 9000 pies, autorizado ILS Checkpoint, pista 29 izquierda, el 813 doble golf.

0: Escuela 1140, contacte aproximación Guadalajara 119 decimal 3, muy buen día.
1: Código 2614.
0: 140, buen día. Aproximación Guadalajara, buen día, Volaris 140, información India, dejando 19300 por 14000.
1: Viva 9520, fijo de aproximación final, servicio radar terminado, contacte Torre Guadalajara 118-51, buen día.
2: 180, gracias, 950.
1: 181.
2: 181.
1: Polaris 140, buenos días, contacto radar, descienda 10000.
3: Centro México 126, decimal 15.
0: 15 con México, Aeroméxico 205, buen día.
4: Ah, oye, Luis Romero le habla aproximación, el código 2614.
5: Mateo, ya la escuché, 2614, muchas gracias, capitán.
1: Muchas gracias por el relay.
6: Aproximación Guadalajara, ¿cómo estás? Dormito, bueno, 200. Y sobre el centro X comparado 240, información automática.
3: Aeromico 200, contacto radar, descienda vía Exxon 1 Bravo, QNH 3021, espere y el ETX y pista 29 izquierda.
1: México 652, hola, buenos días, ¿se encuentra listo?
7: Todo.
1: México 652, pista 29 derecha, viento calma, autorizado a despegar en el aire, contacte terminal 10 decimal 8, bómbalo.
3: Viva 3176, contacto derecha y 3 decimal 9.
1: Hasta luego.
0: A 950 en localizado con la izquierda 5 millas.
1: A 3191, abandone vía Charlie 2, mantenga fuera de pista 29 derecha.
2: Pues Charlie 2, mantenemos fuera de la 29 derecha, viva 3191.
1: Viva 9520, buenos días, pista 29 izquierda, 30 decimal 21, autorizado para aterrizar.
0: Autorizado para aterrizar 29 izquierda, viva 9520.

0: 19, 1 en Charlie 2, cruce pistado 9 derecha, rueda de alza 7 y contacto terrestre 1-1 decimal 9, buen día.
1: Sí, Charlie 2, cruce pistado 9 derecha, alfa 7, contacto terrestre 9 y 3-1,
2: Aeroméxico 2007.
0: 141, buenos días, runway 19 and right, line up and wait.
3: 1831, confirme.
2: No, Aeroméxico 200, ¿será posible volar a Playa?
3: Es número 4 en este momento en la aproximación, continuar con la llegada de Estare Playa y más adelante. Volar es 1831, vira a la derecha, Golf Lima 828.
4: A la derecha, directo, por el lema 828, volares 831.
5: Gracias. Guadalajara, Aeroméxico 652, muy buenos días, asciende vía Otoki 1 Bravo para 230.
3: ¿Qué tal? Buen día, Aeroméxico 652, contacto radar 7800, vía a la derecha directo a Otoki.
5: 7800, digamos por la derecha directo a Otoki, Aeroméxico 652.
6: Para 9000, autoriza ILSX a izquierda.
3: 239, buen día.
7: GPS autorizado ILSX Ready 29 izquierda, Volaris 146.
8: 952, cruce pista 29 derecha, continúa por Alfa 11, Alfa y contacte 21.9.
9: No, 29 derecha, Alfa 11, Alfa 21.9, viva 950.
10: Volaris 1-9-3-1, hasta luego.
11: Servicio radar terminado, Torre 181, buen día.
12: 181 con Torre, buen día, el 813, doble gol.
3: Restricción.
13: 1-2000, sin restricción, Aeroméxico 0.
10: Buen día, Volaris 1-8-3-1, en descenso 13-800 por 13.000 pies, directo Golf Lima 828.
12: 813, doble Golf, en el localizador, 12 millas a la 2-9 izquierda.
8: 1 contacto 813, doble Golf, continúa aproximación a la pista 2-9 izquierda.
10: 0.000, Volaris 1-8-3-1.
12: 813, doble Golf.
11: Solaris 1831, cancelé la llegada, continué directo a Prim, autorizado ILSX Radio 2 a la izquierda.
10: Directo a Prim.
8: United 2141, you're clear for takeoff on 129 on right, you're in his count. When airborne, contact departure 120.8, have a nice trip.
14: Solaris 1239,
8: looks like departure, airborne, United 2141. Solaris 1790, posición y mantiene pista 29 de derecha.
14: Buenos días, profesor, señor Rodríguez, señor Rodríguez, señor Rodríguez.

0: aproximación Guadalajara, buenos días, Volaris 1291, descendiendo para cruzar Ixon, nivelado 240, 3, abandona 310, información automática a bordo.
1: Aeroméxico 200, vuele directo a Plade 1-2000.
2: Gracias, Plade 1-2000, Aeroméxico 200.
3: Guadalajara, muy buenos días, Volaris 1091, 1261, directo para
1: 240. 2000, 3021 y LSR 29 izquierda.
0: Directo Plade 1-2000 y LS proyecto de izquierda, Volaris 1-2-9-1.
4: RCNI 2141, 6000, climb flight level 230, SC1 Bravo.
1: United 2141, radar contact, climb via flight level 230.
4: Climb via to 230, United.
5: Cero se autorizó para despegar de la pista 29 derecha, el viento es calma, contacto 20.8 en el aire, muy buen vuelo.
2: 1250, descenso 240.
1: Volaris 1091, contacto radar, descenso vía Mesca 1 Bravo, 3021, esperando ILS-X, la pista 29 izquierda.
2: Con 3021, tenemos vía Mesca 1 Bravo, tenemos ILS-X y 29 izquierda, Volaris 1091.
6: Bravo, Julio Romeo, cuando posible, me indica el estimado en ruta, combustible y personas a bordo.
7: Bueno, este video, Bravo, Julio Romeo, a la presente, el tiempo en ruta son de 4 horas y media. Aproximado 5, combustible a bordo para 6 y 3 personas a bordo.
5: Noviembre 813 Golgol está autorizado para aterrizar en la pista 29 izquierda y bien
1: descalzo. De arriba de 250 nudos.
0: Autorizado a aterrizar pista 29 izquierda, el 813, doble gol.
1: Aproximación.
2: 250 y...
5: 30 rodea posición y mantiene pista 29 derecha. Polaris 730.
8: Habla con piso 730.
5: Corta posición y mantiene pista 29 derecha.
8: Estamos en secuencia como número 2, Polaris 730. Estamos en el
5: minuto Polaris 1820, rueda posición y mantiene pista 29 derecha.
8: Tomamos un minuto más, Polaris 1820.
5: Ingrese a pista 29 derecha y me informa cuando esté listo, Polaris 1820.
8: Ingresamos a
9: la pista 29 derecha, Volaris 1-7. Guadalajara, buenos días, Volaris 1790, deja 6000, rumbo pista, vía Kelva 230.
1: Buenos días, Volaris 1790, contacto radar.
6: 140, servicio radar terminado, contacto torre 118 decimal 1, buen día.
1: Facey,
2: Volaris 140, buen día.
10: Torre de Guadalajara, buen día, Volaris 140, 8 millas y media para pista 29 izquierda.
5: Volaris 140, continúa aproximación en la pista 29 izquierda.
10: Continuamos a la 29 izquierda, Volaris 140.

0: Polaris 1790 por la derecha directo a Mesca. Y corrigiendo Esquelva.
1: Derecha directo a Esquelva, Polaris 1790.
0: Aeroméxico 652, llame 239, buen día.
2: 239, muy buen día, Aeroméxico 652.
0: Volaris 1291, llame 193, aproximación, hasta luego.
1: 193, hasta luego, Volaris 1291. Aproximación, buen día, Volaris 1291, abandona 18000, volando directo Plade, en descenso 12000.
3: Hola, Volaris 1291, contacto radar, descienda 10000.
1: Descenso 10000, Volaris 1291.
4: Bajar, buenos días, Volaris 1091, 17400, descendiendo vía Mesco 1 Bravo.
3: Volaris 1091, contacto radar directo 2 Lima 82.
5: 240 está autorizado para aterrizar en pista 29 izquierda, el viento es calma.
4: Lima 828 y 1
6: en 29 izquierda, Volaris 140.
5: Recibido, mantenga posición.

0: Clarísima 831, servicio radar terminado, torre 18.1, buen día.
1: Cambiado, sector 18.1, autorizado 831, muy buen día.
0: México 200, descienda para 9000, autorizado ILS X-ray 29 izquierda.
1: Hola, buen día, autorizado 831, ILS X-ray 29 izquierda.
2: Autorizado 831, continúa aproximación, pista 29 izquierda.
1: Continúa su aproximación, 29 izquierda, autorizado 831.

0: Polaris 1-2-0, está autorizado para despegar de la pista 2-9 derecha, vientos calma, contacte 20.8 en el aire, que tengan muy buen vuelo.
1: Bravo, Julio Romeo, continúa a discreción de ti.
2: Bravo, Julio Romeo, a discreción, Andrés.

0: Himalaya 140, abandone la pista a su derecha en Alfa 10, manténganse de pista 2, 9 derecha, tráfico de compañía despegando.
1: Derecha en Alfa 10, manténganse de 9 derecha, volar.
0: Polaris 1730, roja posición y mantenga pista 2, 9 derecha.
1: Posición, mantener pista 2, 9 derecha, Polaris 1730.
0: Polaris 140, cruce pista 2, 9 derecha, continúe por Alfa 11, Alfa y contacto 21.9.
2: Mecánica mecano 1430, contacto radar.
0: A México 622 de Torre.
3: Es 1-2000 con 3021-29 izquierda, mexicana 1-4.
0: 4 por ventaja operacional.
1: El Guadalajara, Volaris 1-8-2-0, dejando 6000 pesos, ascenso vía 2-3-0.
0: 3-1 está autorizado para aterrizar en pista 2-9 izquierda, alguien se descarga.
4: Atrasada, aterrizar 2-9 izquierda, Volaris 1-8-3-0.
0: Recibido Aeroméxico 622. Continúo por Alfa 4, mantenga antes de pista 29 derecha.
5: 091, descienda para 10.000 pies. Proceda directo Flavio.
1: Directo Flavio, 10.000 pies, 1091.
5: Polaris 1291, descienda 9.000, autoriza ILSF 29 izquierda.
1: Descenso 9000, autorizado ILS X-Ray 29 izquierda, Polaris 1291.
6: United 2141, frequency 127 decimal 31.
7: 127 decimal 3, United 2141, correct?
5: 1091, velocidad.
1: 250.
5: Que reduce velocidad 220.
1: Hacemos a 220, Polaris 1091.
0: Polaris 730, posible un ascenso visual por la derecha a Otoki.
1: Informativo, Polaris 1713.
0: Pido cancele la salida codificada, prepara un ascenso visual por la derecha a Otoki. Con viento calma, está autorizado para despegar de la pista 29 derecha, permanezca en esta frecuencia.
1: Visual, estoy en pista 2 de derecha y visual por la derecha, Tokio, aprobado por la 1-3.

0: Aeroméxico 620, rueda posición y mantener pista 2 a la derecha, intersección Alfa 4.
1: Aeroméxico 200, rueda a la derecha, intersección Alfa 4. Torre 181, vení.
0: Informa si le será posible Aeroméxico 622, un ascenso visual por la derecha, directo a 7.
1: Bravo, Chile Romeo, contacto.
0: Recibido, rueda posición y mantener y prepare un ascenso visual por la derecha, 7.
2: 1, 2. Puerto 8, Bravo, Chile Romeo.
0: Se pasó a tráfico en Alfa 4 por ventaja operacional. Me informa si le será posible a usted un ascenso visual por la derecha, Toki.
3: ¿Ha sido posible el ascenso visual
0: por la derecha? Sí, cancelé la vía codificada, preparo un ascenso visual por la derecha, Toki.
1: Polaris 1,
0: en Alfa 10, cruce 2 a la derecha, Alfa 11 y en Alfa 11 contacte 21.9.
1: Cruce 2 a la izquierda.
0: Polaris 1730, contacto 20.8 terminal, que tengan muy buen vuelo.
2: Recuerda que es 1.20.8.
1: Es correcto.
0: Pero sin aproximación a la pista 2 a la izquierda.
1: Polaris 1091, reduzca 180.
4: 180, Polaris 1091.
2: Terminal de Guadalajara, buen día, Polaris 1730, abandona 6500, ascenso visual por la derecha a Otoki.
0: 622, el viento es calma, autorizado para despegar de la pista 29 derecha, prosiga directo a Sedem y contacte 20.8 en el aire. Muy buen vuelo.
5: 93, aproximación.
6: A la derecha, 20 en el aire, Sedem,
2: hasta luego. Muy buenos días. Ahora en su frecuencia el Bravo, R Bravo, Bravo, Yuri Romeo, la escucha en todo momento.
0: Polaris 1704, rueda posición, mantiene pista 2 de derecha.
5: Probado, pendiente de la frecuencia.
7: Hola, buenos días, Mexicana 1430, deja 5500 por 1-2000.
0: 206, autorizado para aterrizar en pista 2 de izquierda. 0-1000.
4: Está autorizado a izquierda, 0-0.
7: 1430.

0: la ISO 9704, el viento es calma, autorizado para despegar de la pista 29 derecha, hacienda por la derecha directo Otoki y contacto 20.8 en el aire. Que tengan muy buen vuelo.
1: Ofrecerlo a César, me coge esos dos.
2: Polaris 1091, reducción 1602.
3: 160, Polaris 1091.
0: Polaris 1000, rueda posición y mantener pista 29 derecha.

0: la dirección 000, ¿le es posible un ascenso visual por la derecha en CDM? Recibido, cancele la salida codificada para un ascenso visual por la derecha en CDM. A México 200, Alfa 10, cruce pista 2 a la derecha, Alfa 11 y en Alfa 11 contacte 21.9.
1: Alfa 10, cruce pista 2 en Alfa 11.
0: Hola, ISO 1245, ¿cuál es posible un ascenso visual por la izquierda, Emily?
1: Afirmación, posible por la izquierda, ¿verdad? ISO 1240.
0: Recibido, cancelen la salida codificada, prepare un ascenso visual por la izquierda, Emily.
1: Cancelamos salida codificada, preparamos visual por la izquierda, aquí, Emily, ¿verdad? ISO 1240.
0: Hola, ISO 1000, autorizado para despegar, 2-9 derecha, viento es calma, prosiga visual directo, Emily, corrijo, ACDM, y contacte 20.8 en el aire, que tengan muy buen vuelo.
2: 6200.
3: ¿Qué tal, Volaris 1704, contacto radar, ascenso 230?
2: Radar 230, ascenso 1704.
4: Torre Guadalajara, buenos días, Volaris 1291, ILS X-Ray 29 izquierda.
0: Volaris 1291, ¿qué tal? Muy buen día. Continúa aproximación 29 izquierda.
4: Continuamos 29 izquierda, Volaris 1291.
3: 239, buen día.
2: 239, Volaris.
0: Volaris 1240, rueda posición y mantiene pista 29 derecha.
1: Pista
0: 29 derecha, autorizo 1240. Hola, 1291, autorizado para aterrizar en pista 29 izquierda, el viento es calma.
4: Autorizado a aterrizar pista 29 izquierda, Volaris 1291.

0: salida Guadalajara, muy buenos días, Volaris 1000, 6100 por 230, volando directo.
1: Volaris, mínimo, buen día, contacto radar, ascienda 230, mil.
0: 230, Volaris, mil.
2: Volaris 1240 está autorizado para despegar de la pista 29 derecha. El viento es calma, hacienda visual por la izquierda de mire y contacte 20.8 en el aire. Que tengas muy buen vuelo.
3: 09, despegue pista 29 derecha, visual por la izquierda de mire y daré 28, Volaris 1240.
0: Guadalajara, muy buenos días, Volaris 101, 29 izquierda.
2: Volaris 1091, continúa aproximación 29 izquierda.
0: No, Volaris 1091.
2: Polaris 1220, rueda posición y mantiene pista 29 derecha. Polaris 1291, abandone la pista a su derecha en Alfa 12, mantenga antes de la pista 29 derecha, tráfico de compañía despegando.
0: Mantenga antes pista 29 derecha, Polaris 1291.

0: Es 1291, autorizado el cruce de la pista 29 derecha, continuo por Alfa 13 y Alfa. En Alfa, contacte 21.9 terrestre.
1: Autorizado cruce de pista 29 derecha, Alfa 3 Alfa, contactar 21.9, Volaris 1291.
0: Volaris 1091, está autorizado para aterrizar en pista 29 izquierda, el viento es calma.
2: 04275 por 21, vola.
3: Viva 7004, buen día, contacto radar, descenso vía Mula 1, Bravo 3021, espere ILC 329 izquierda.
2: Esperando ILC 29 izquierda, 3021, viva 7004. ¿Me confirma la altitud 240?
3: El descenso vía.
2: Perfecto, vía, muchas gracias.
4: Salidas Guadalajara, muy buenos días, Guadalajara 1240, asciende 7000 pies. Hizo por la izquierda, Emiri.
3: Hola, hizo 1240, contacto radar, ascenso 230 nivel.
4: Contacto radar, 230 nivel, hizo 1240.

0: Hola, es 122. Está autorizado para despegar de la pista 29 derecha y en Tezcal. Contacte 20.8 en el aire. Que tengan muy buen vuelo.
1: 29 derecha, en el aire 120, estimado 8, clarísimo 220, gracias.
2: 2622, contacto 239 México, buen vuelo.
3: Ah, buenos días, mexicana 1430 y el X-Ray 29 izquierda.
0: Mexicana 1430, continúa la aproximación a la pista 29 izquierda.
3: Continuamos.
0: Polaris 091, abandone la pista a su derecha en Alfa 10, mantenga antes de pista 29 derecha, tráfico despegando.
1: Polaris Alfa 10, mantenemos antes de 29 derecha, 10091.

0: la de 1091, cruce pista 9 derecha, continúa por Alfa 11, Alfa y contacte 21.9 terrestre.
1: Cruzamos la derecha, Alfa 11, Alfa 21.

0: Solar es 1250, rueda posición y mantiene pista 29 derecha.
1: Buenos días, Volaris 1220, abandona 6010 por 230, ascenso a vía.
0: Hola, corrijo, Mexicana 1430, está autorizado para aterrizar en 29 izquierda, en diente escala.
2: Autorizado para aterrizar, 29 izquierda, Mexicana 1430.
1: Guadalajara, buenos días, Volaris 1220, abandona 6500 por 230.
3: ¿Qué tal, Volaris 1220, contacto radar? ¿Está en condiciones de AMC?
1: Afirmativo.
3: Por la derecha directo, Toki 230.
1: Por la derecha directo, Toki 230, Volaris 1220.
3: Viva 7004, cancele la llegada, descienda a 2000 pies y vuele presente rumbo esperando a PRIN en un par de minutos.
4: Sí, de presente rumbo y 1-2000 esperando a PRIN, Viva 7004.
0: Polaris 1250, ¿me confirma su solicitud? Recibido, mantenga antes de piso y me informa cuando.

0: Juárez 1707, contacto en 239, buen día. 1704,
1: 23, 9, buen día. 004. 0 para despegar de la pista 29 de derecha, viento es calma, contacto 20.8 en el aire, que tengan muy buen vuelo.
0: Bola 10.000, contacto en 23, 9, buen día.

0: Indíqueme 1430, abandone la pista en alfa 10 y mantenga fuera de la pista 29 derecha. Airbus 320 en carrera de despegue.
1: Bien, mantenemos fuera de pista 29 derecha.
2: Bravo, Juliet.
0: Informe cuando listo.
2: 905 en León, buen día.
3: 905 en León, muchas gracias, Bravo, Juliet Romano.
2: Volaris 1240, contacto en 2615, muy bueno.
4: 2615, buen día, Volaris 1240.
0: Kena 1430, cruce pista 29 derecha, continúe por Alfa 11 y contacte 21.9 terrestre.
1: Cruce de pista autorizado 29 derecha por Alfa 11, Kena 1430.
5: Guadalajara, buenos días, Volaris 1250 cruzando 5900 para 2000 pies en la salida Kelva 1 Bravo.
2: Precio, Volaris 1250 está en contacto radar y confirme condiciones visuales.
5: Condiciones visuales, Volaris 1250.
2: Ok, por la derecha en BMC directo a Kelva.
5: BMC directo a Kelva, Volaris 1250.
2: Iba 7004, vuelo directo a Prim.
1: Directo a Prim, IVA 7004.
0: Aeroméxico 207, mantenga en 29 derecho. Toma del tamaño autorizado para despegar 29 izquierda, intersección Papa 1, el viento es calma, vire por la izquierda, en ruta visual presidio. Notifique zona de trabajo.

0: 3021.
1: 3021, copy.
0: Por ahí es 1220.
2: Posición y mantener pista 29 derecha.
0: Viva 7004, descienda 10000, autorizado y LSX de pista 29 izquierda.
1: 10000, autorizado y LSX 29 izquierda, viva 7004.

0: Viva 7004, contactan 193, buen día.
1: No, 193, Viva 7004. Sí, buenos días, Viva 7004, 11100 por 10000, A prim.
2: Sí, una brava.
0: 9007, buen día, contacto radar, cruzando 8000 pies, gira a la izquierda directo a Emil.
2: 8000 pies por la izquierda directo a Miri, Aeroméxico.
3: 510 está autorizado para despegar de la pista 29 derecha, el viento es calma, contacte 20.8 en el aire, que tengan muy buen vuelo.

0: Salir Guadalajara, buenos días, Viva 510, sabemos, no bravo.
1: Viva 510, contacto radar, ascenso vía 230.
0: Contacto radar, ascenso vía 230, Viva 510.

0: es 1250, contacto con 2615. Buen día.
1: Volaris 1250, gracias, buen día.

0: Airbus 6721, contact 119 or decimal 3, sorry.
1: 119 at 3, front 6721, bye-bye.

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1: Well, this is 9000, 3 ILS 632, 9 ILS, FM 621.
0: Lleva 7004, servicio radar terminado, contacte torre 118 decimal 1, bueno. Sí,
1: buen día, 18-9-004.
2: Aeroméxico 207, contacto México 2615, buen día.
1: 7004, 8300, final a las 11 millas.
3: Viva 7004, muy buenas tardes. Buenos días, está autorizado para aterrizar en pista 29 izquierda, el viento es calmo.
1: Autorizado, autorizar, 29 izquierda, Viva 7004.

0: 0004, continúa por Alfa 10, cruce pisado 9 derecha, Alfa 11, y en Alfa 11 contacte 21.9 terrestre. Muy buen día.
1: Buenos días, Alfa 10, estamos aquí, Alfa 11, 21.
0: Air France 721, heavy, you're clear to runway 29 left, the wind is coming.
1: Clear to runway 29 left, Air France 671.

Nombre 81322, cruce la pista 29 izquierda, continúe por Alfa 6, backtrack a posición y mantener 29 derecha.

Noviembre 8132. Pista 2 a la derecha, viento calma, UNH actualizado 3022. Autorizado para despegar de la pista 2 a la derecha, contacto 20.8 en el aire.

0: Guadalajara, buenos días, del noviembre 813 doble golf, Guadalajara 1 Bravo, la salida 5300 por 230.
1: Golf Golf, contacto radar. Al cruce de 7800, mire por la derecha, directo a Kelva.
2: 09 posición y mantiene pista 29 derecha, un par de minutos para su despegue, separación con tráfico de menor performancia, 2 millas en rumbo de pista.
0: 13 doble golf. Al cruce de 7800, directo Carumbo, el 813 doble golf.

noche 9-0 para despegar de la pista 2-9 derecha, mientras calma con 20.8 en el aire. Que tengan muy buen vuelo.

0: Polarizuno 780 de Torre. Polarizuno 780, rueda a posición y mantener pista 29 derecha.
1: Les va a la cara, buen día, Polarizuno 890, dejando 5900 en ascenso, vía Slam 1 Bravo.
2: Polarizuno 890, contacto radar ascenso vía 230 nivel.
1: Contacto radar ascenso vía 230, Polarizuno 890.

Flight 1780 fue autorizado para despegar de la pista 29 derecha, vientos calma, contacto 20.8 en el aire. Que tengan muy buen vuelo.

0: también agua de Jarabo, Diego 319780, 5900, descenso y aquel va, no, octavo 230.
1: ¿Qué tal? Muy bien, agua de 1780, contacto radar. Ascenso vía 230 nivel.
0: Ascenso vía Volaris 1780.

0: formulario 1780 para estacionamiento, dile a la derecha rumbo 060, hacienda 230, nivel pendiente Calva.
1: Rumbo 060, 230, nivel pendiente Calva, volante.

0: 712, un par de minutos para su despegue, separación con tráfico de compañía que acaba de despegar. En ascenso misma salida, rueda posición y mantener pista 29 derecha.
1: Salidas Guadalajara, buenos días, voláis 1760, dejando 5800-230.
2: Buen día, Volaris 1760, contacto radar ascenso vía 230.
1: Contacto radar ascenso vía 230, Volaris 1760.

0: Llegadas de Guadalajara, Aeroméxico, 204, buen día, 25500.
1: 2, está autorizado para despegar de la pista 29 derecha, el viento es calma, contacto 20.8 en el aire. Muy buen vuelo.
2: Dame 204, un buen día, contacto radar, vuelo directo a Plade, 12000, 3022 y el S.A. Gray, 29 izquierda.
0: Plade, descenso 12000 y 3022 y el S.A. pista 29 izquierda, para México, 204.
2: Traes 1780 por la derecha rumbo 080.
3: 80 Volaris 1780.
1: Viga 9521, rueda posición y mantiene pista 29 derecha. Viga 9521.
2: 90, contacto en 23, 9, hasta luego.
4: Gracias, Volaris 1780, buen día.

0: ¿Qué tal? Buenos días, hola. Yo soy Castillo Mador, en asiento CM. Escala 6000, ascenso vía 2-0.
1: ¿No de torre? Toda posición y mantiene pista 2-9 derecha.
2: 1-7-1-2, contacto a la ascenso vía 2-3-0 nivel.
0: Ascenso vía, por ahí, 2-2.
2: Polaris 1780, ascienda 350 nivel.
3: 350, Polaris 1780.
1: Pida 951, es autorizado para despegar de la pista 29 derecho, mientras calma, contacte 20.8 en el aire, que tengan muy buen vuelo.
4: Viva 951, gracias, autorizado a despegar pista 29 derecho, por continuar la posición de esta forma.
1: ¿Me confirma su solicitud? 120 decimal 8, con terminal Guadalajara.
4: 28 de Guadalajara, por su derecha, solicitado a usted, solicitado a una derecha.
1: Estaciones en frecuencia, QNH actualizado, 30 decimal 2, 3, 30, 23.
0: Torre Guadalajara, buen día, Charlie Lima Julieta Papa, helicóptero.
1: Kilo Whisky Lima, rueda posición, mantener pista 2-9 izquierda, intersección Papa 1. Helicóptero Comando, ¿me confirma su matrícula?
0: Buenos días, señoritas, Charlie Lima Julieta Papa.
1: Lima Julio Papa, prosiga.
0: Buen día, señorita. Helicóptero Alfa Sierra 350. Estamos despegando con comisaría de Zapopan. Destino aeropuerto de Aguascalientes para información, señorita de tráfico.
1: Lima Juliet Papa, ajuste altímetro 30 decimal 23. Me informa almas totales a bordo, combustible estimado en tiempo de vuelo y estimado en ruta a destino Aguascalientes.
0: Claro que sí, señorita. Dos almas a bordo, una hora de vuelo y tenemos combustible para 3 horas de vuelo. Y estimamos una hora.
1: Respiro, Lima Juliet Papa. En un momento le asigno un código transponder.
0: ¿Me podría repetir, Lima Juliet Papa?
1: Lima Juliet Papa, ajuste altímetro 30 decimal 23 y en un momento le asigno un código transponder. ¿Me confirma altitud en crucero?
3: Guadalajara, buenos días, día 951, Kilo 1 Bravo.
2: Buen día, Viva 9521, contacto radar al cruce de 8000 por la
1: derecha. ¿Y tú solicita?
3: Al cruce de 8000 por la derecha, directo Kilo 9521.
2: Polaris 1780, por la derecha, rumbo 090.
3: Rumbo 090, Polaris 1780.
1: Autorizado para despegar de la pista 29 izquierda, intersección Papa 1. El viento es calmo. Cuando la altura lo permite, vire por la derecha en ruta visual a Zapotlanejo. Notifique 10 millas. Falsa, rueda de posición y mantener pista 2 a la izquierda, intersección Papa 1.
4: Mantener 2 a la izquierda, Papa, doble Papa Alfa.
1: Soy Charlie Lima, Juliet Papa, active e identifique el código en 1555, 1555.
0: 1555, Lima, Julieta Papa.
1: Correcto, ¿me confirma su altitud solicitada a su destino a Aguascalientes?
0: Creo que sí, señorita, 7 más 500.
1: Recibido.

0: Hola, es 1780, vuelo directo a Telva.
1: Doctor, hola, es 1780.
0: Viva 9521, Hacienda 350, nivel nuevo aviso.
2: Confirmo 250, nuevo aviso, 9501.
0: A 3535.
2: 350, 9501, gracias.
3: Papal, ¿se está autorizado para despegar de la pista 29 izquierda en dirección Papa 1? El viento es calma. Cuando la altura lo permita, abandone trayectoria por la izquierda. En ruta visual, Isla Presidio. Notifique en zona de trabajo.
4: Autorizado para despegar de la pista 29.
0: Bola 1760, contacto con México en 23-9. Bon volón.
5: 23-9, México, bola 1760, buen día, Tarón.
0: Doble gol, llame 29-4 León, buen día.
5: Final 4 con León, buen día, el 813, doble gol.
0: Panorámico 204, desciende a 9000, autorizado ILS X-Ray 29 izquierda.
1: 9000, ILS X-Ray, a la 29 izquierda, Panorámico 204.
0: Polaris 1780, llame 332 México.
1: 33, Polaris 1780.

0: Mayoles Papa, mantenga la escucha en frecuencia de aproximación Guadalajara en 120 decimal 8. Que tengan muy buen vuelo.
1: 120 decimal 8, muchas gracias, Anita, por el apoyo.
0: Flight 1090, 50 listos. 1090, está autorizado para despegar de la pista 29 derecha. El viento es calma, contacto 20.8 en el aire. Muy buen vuelo.

0: Torre Guadalajara, del Bravo, Sierra Bravo.
1: Lima Bravo, ¿qué sería?
0: Cessna 172 procedente de Chapala, dos almas a bordo, con plan de vuelo a Colima. En una hora y media estamos en ruta. Sierra Lima Bravo.
1: Sierra Lima Bravo, ¿qué altitud final solicita en su ruta a Colima y me confirma combustible estimado en tiempo de vuelo?
0: 8500 y 4 horas de combustible en Sierra Lima Bravo.
1: Recibido. ¿Tipo de aeronave?
0: 6972.
1: Muy amable. Mantenga la escucha, le informo en un momento el código transponder, ajuste altímetro 30 decimal 23.
0: Muy amable, pendiente código, el Sierra Lima Bravo.

0: Sierra Bravo, Sierra Lima Bravo, active e identifique código en 1526.
1: El Sierra Lima Bravo.

0: Estrellas, Oaxaca, buenos días, Baviso 1090, 1200, ascenso 230.
1: Baviso 1090, contacto radar, cuando cruce 8000 pies por la derecha directo a Otoki.
0: Dejar 8000 por la derecha a Otoki, Baviso 1090.

0: Sierra Lima Bravo, ¿cómo te escucha? En frecuencia de Terminal Guadalajara, 120 decimal 8, a la escucha. Y próximo a Colima, contacte Torre Colima en 118.9. Que tenga muy buen vuelo.
1: 128, la escucha de Sierra Lima Bravo.

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1: Viva 9521.
0: Mike.
1: 2615, buen volumen.
2: 15951.
0: Será una aeronave, desconozco tipo de la misma, aparentemente despegando de Chapala con rumbo November Whiskey. 6000 pies en ascenso para 6100.
2: Aeronave a la vista, Roberto, muchísimas gracias.
3: Guadalajara, buenos días, este es el extra bravo Oscar Mayende.
0: Extra bravo Oscar Mayende, prosiga.
3: Datos de aproximación, por favor.
0: Oscar Mike India, la pista en uso 29 izquierda, el QNH 30 decimal 23, prosiga punta visual hacia pirámide y notifique pirámide.
3: Claro, le llamo a pirámide, el 3023 al QNH y la pista 29 izquierda, pendiente, el Oscar Mike.
0: Tránsito es un Cessna 152, 10 millas al Sierra Eco de Guadalajara, rumbo opuesto con 6500 pies. Doble Papa Alfa, le informo de tránsito, Cessna 172, se encuentra a 13 millas Sierra Eco de la estación, rumbo opuesto, 6600 pies.
4: Buen día, San Francisco, Doble Papa Alfa.
0: Una.
5: Doble, buen día, Aeroméxico 204, ILS 29.
0: Aeroméxico 204, autorizado para aterrizar en pista 29 izquierda, viento es calmo.
5: Autorizado para aterrizar 29 izquierda, Aeroméxico 204.
6: Roger, good morning, FedEx 9122 Heavy, is with you passing 6000, climbing flight level 230.
0: Oscar Mike India, vuele por la derecha al rumbo 330.
3: 330 por la derecha, al Oscar Mike India.
7: Una vía flight level 230.
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0: área active e identifique el código en 1514.
1: 1514. Digo 1514, Oscar Peña.

0: Papá Alfa, me informo un segundo tráfico, es un Cessna 150 trabajando al cierre adecuado de la estación con 6.500 pies. A la presente lo estimo 20 millas cierre adecuado.
1: Pendientes al tráfico, Papá Alfa. Lo tengo aquí.

0: México 04 abandone la pista sudoeste en Alfa 10, cruce pista 29 derecha, continúe por Alfa 11. En Alfa 11, contacte 21.93.
1: Alfa 10, cruzamos pista 29 derecha, continuamos en Alfa 1 y 121 décima 9, México 20, 10.02.
2: Polaris 1090, contacto en 23.9, vámonos.
1: 23.9, Polaris 1090, según ya.
0: Oscar Mike, ¿ya tiene campo a la vista?
1: Afirmativo.
0: Chido, prosigue directo a cabecera 29 izquierda. Notifique una milla a Sierra Eco.
1: Le llamo una milla al Sierra Eco, directo a la cabecera 29 izquierda, Oscar Mike.

0: Avenida Guadalajara, buenos días, se quedó Gilo ya en directo, en su frecuencia próxima a Bogas.
1: ¿Qué tal, Kilo Yankee Víctor? Contacto radar, mantengo unos 6000 al BOR, 30 decimal 220, esperando aproximación ILS Yankee, la pista 2 Navisquero.

0: Doble papel, por favor, en zona de trabajo.
1: Recibo doble papal, vale, escucha, pide regreso.
0: Pendientes al regreso, doble papal.

0: Guadalajara, el Oscar Mayer.
1: Oscar Mayer, ya recibido autorizado para aterrizar 29 izquierda del 10 de escala.
0: Esperado, autorizado para aterrizar 29 izquierda, comiendo calma, Oscar Mayer.
1: Polaris 1290, rueda posición y mantener pista 29 derecha.
2: Mantener pista 29 derecha, muy buenos días, Polaris 1290.

0: Dale papá, ahora sobre Paco, solicitando otro depuesto más en aterrizaje.
1: 1290, el viento es calmo, empezado para despegar 29 derecho, en el aire 120, décimo 8.
2: Nosotros en despegue, pista 29 derecho, en el aire 18, ahora tenemos un día, lo décimo 9, solo.
1: Hasta luego, buen día.
3: Le
1: papá, Alfa, recibido pista en uso 29, ruta visual, reporte pirámide.
0: Reportamos pirámide, doble papá, Alfa.
1: Oscar Mike, India, 49, frente, desalojo será en papá 3.
4: Guadalajara, buen día, voy a 3192, ando 1 derecha, listo.
1: Sí, va a 3192, unos días, para poder mantener pista 2-9 derecha.
4: Posición a tener 2-9 derecha, 3192, gracias.

0: Pharma India vía Papa 3, mantenerantes plataforma, contacto 341 para ingreso.
1: Abandonado 5900 vía Kelvin Bravo Bravo para 230 nivel.
0: Polaris 1290, contacto 28, hasta luego.
2: Torrar, al alcanzar 8000 pies, diré por la derecha directo a Kelva.
1: Alcanzar 8000 pies, por la derecha directo a Kelva, Polaris 1290, gracias.
0: Viva 3192, pinto calma, atrasado para despegar, pista 29 derecha del aire 120, decimal 8.
1: Gracias al despegue, pista 29 derecha, 28 en el aire, viva 3192, gracias, otro.
0: Hasta luego, buen día.

0: Muy buenos días, Vía 3192, dejando 5700, ascenso 230, aviso vía.
1: Viva 3192, contacto radar, alcance 8000 pies, viene por la derecha directo a Toki.
0: Alcance 8000, directo a Toki, 3192, gracias.

0: Huawei restante, fuerte y claro.
1: Creo que el equipo necesita para 1-3-10.
0: 1-4-1, viento calmo, que se va a parar de llegar 2-9 derecha en el aire 1-2-0 decimal.
1: A 1-2-1, muchas gracias.
0: Ah, pero bueno, adiós.

0: aproximación en Guadalajara. Muy buenos días, burla listos. 141 ascenso dejando 5000 por 230, Emiliano Bravo.
1: Alfa. 8000 pies de izquierda directo Emiri.
0: Contacto dejando 8000 directo Emiri por izquierda Volaris. 141.
2: Uno buen al viento en calma. Estaba para despegar pista 29 derecha en el aire 120. Próxima noche.
3: 260 en descenso 40, información Lima.
1: 1903, contacto radar, vuela directo a Prim. Descienda para 13000, 303, espera ILC, redonda a izquierda.
3: Directo Prim, 13000, esperando ILC, pista 2, nave izquierda, Volaris, 1903.

0: Polaris 190, contacto México en 16615.
1: 16615, Polaris 190, hasta luego, buen día.
0: Buen día.
2: Torre Guadalajara, se me borró el Mike, sobre Paco solicitando datos de aproximación y aterrizaje.
3: Romeo Tamaic, recibido pista 229, ruta visual, reporte en la pirámide.
2: 229, ruta visual, reporte en pirámide, Romeo Tamaic.
4: El Bravo Kilo Yankee Víctor, vira izquierda al rumbo 275 al localizador, descienda a 9000 pies.
5: Rumbo 275 al localizador, descienda para 9000 pies.
6: Palagra, buenos días, del Mexicano 1431, abandonando 5500 para 230.
0: Mexicano 1431, contacto radar, alcanzar 8000 pies, diré por la derecha, directo Telva.
7: Doble Papa Alfa, de presente posición, intercepte básico izquierda a la pista 29 izquierda, reporte a través, reporte en final.
8: Básico izquierda, pista 29 izquierda y reportamos en final, doble Papa Alfa.
7: Mexicano 1431, contacto 28.

0: Positiva 139, 3 autorizado para despegar 29 derecha, el viento es calma en el aire 28.
1: Lado tenemos Lima a bordo.
2: Espere
1: ILS, soy 29 izquierda. Contacto radar.
0: Papa, a la vista autorizado para aterrizar 29 izquierda, el viento es... ILS, 6.
1: Aterrizar 29
2: izquierda, doble papá alfa.
3: Torre Kilo Whisky Lima.
0: Kilo Whisky Lima.
3: 6 millas, no, Américo, solicitamos.
0: Kilo Whisky Lima, intercept tránsito por la derecha, pista 29 izquierda, reporte a través de la torre.
3: Por la derecha, la 29 izquierda, a través de la torre, Kilo Whisky Lima.
4: El Kilo Yankee Victor con 9000 pies, intercepte localizador y autoriza bien este ya.
1: Con 9000 pies, estará localizado para ahí el. A 2-9 izquierda acá.

0: Polaris 1903, contacto aproximación 19-3.
1: 19-3, Polaris 1903, buen día. Aproximación Guadalajara, buen día, Polaris 1903, 15000 en descenso 13010.
2: Le Papa Alfa 49, frente de Talón con Papa.
0: Polaris 141, contacto México en 2615.
1: 2615, Polaris 141, buen día, señorita. Vista 2, nueva izquierda, Polaris 1903. ¿Será posible volar al 981?
3: Guadalajara, buenos días, 1393, 6010,
4: final la presente.
1: Entrado.
0: Viva 1393, contacto radar al alcanzar 8000 pies, diré por la izquierda directo a mí.
3: 8000 por la izquierda directo a mí, viva 1393.
2: Kilo Whisky Lima de presente, posición de intercepte básico derecha a la pista 29 izquierda, reporte final 1 milla.
1: Básico por derecha a la 2 izquierda y reportamos final 1 milla, Kilo Whisky Lima.
2: Correcto. Viva 1393, contacto 28, saludos. Doble Papa Alfa, mantenga desde la plataforma, contacto 34.

0: Mexicano 1431, contacto México en 2615.
1: 2615, el Mexicana 1431, que tengamos buen día.
0: Igualmente.

Aeroméxico 492, buen día, posición y mantener pista 2-9 derecho.

0: Polaris 1903, dirección requiere directo al Golf 9.
1: 1-2, el viento es calmo, trenzado par de, llegar pintado 9 derecha en el aire 120 decimal 8.
2: Emil, pies Polaris 1903.
0: Kilo Yankee
1: 20, decimal 828.
0: 9 izquierda, contacto 81, octavo, buen día, gracias.
1: Sí, es amable en el aire, ya que hay algunas restricciones sobre la ciudad debido a las zonas restringidas por nosotros. Kilo Whisky Lima, aterrizar para aterrizar 29 izquierda, el viento es calma, tras se despega de la derecha, no será para usted.
3: Autorizado para aterrizar 29 izquierda, Kilo Whisky Lima.
2: Guadalajara, desde aquí el equipo, estamos 7.8 millas de final a la 2-9 izquierda.
1: Kilo Yankee Víctor, voy a continuar aproximación 2-9 izquierda, bueno, motor tocando en la pista izquierda, le informaré libre en un minuto.
2: Dependiente, pista libre 2-9 izquierda, aquí el equipo, muchas gracias.
4: Sobre pirámide, Romeo Delta Mike.
1: Romeo Delta Mike, tránsito por la izquierda, pista 2-9 izquierda, reporta a través de la torre.
4: Tránsito por la izquierda, pista 2-9 izquierda, reporta a través de la torre, Romeo Delta Mike.
1: Kilo Whisky Lima de frente va a desalojar en Papa 3.

0: Hola, piso 1903, en BMC.
1: Guadalajara, buen día, hola.
2: BMC 7700 autorizado.
3: Día rueda posición y mantener pista 29 derecho.
2: Guadalajara, muy buen día, amigo 492, gracias por su día, otro aquí.
3: Y Lima mantendrá desde la plataforma contacto 341 para él.
4: Aeroméxico 492, contacto radio. ¿Qué diré? Visual por la derecha, Toki.
2: Por la derecha, directo Toki. Muy amable, 492.
3: Chilo, ya listo, ahora pista libre, autorizado para aterrizar 29 izquierda, el viento es calmo.
2: Aterrizar pista 29 izquierda, muchas gracias, Chilo.
4: Pista nivelada. IVA 1058, contacto radar. Vuela directo, la de descienda 1-4000-3023, esperi LCR 29 izquierda.
5: Muchas gracias. Volamos directo a FLADE, descenso Sierra Suiza para 1-2000 pies, 3023, esperando ILSX, piso 9 izquierda, viva 1058.
4: Descenso para 1-4000.
5: Descenso 1-4000 pies, gracias, viva 1058.
2: Bajara, viva 3013, mantiene 1-3000 pies.
4: Viva 3013, llame aproximación en 19-3.
2: A ver, 3, 3, 0, 3, 3. Situación Guadalajara, viva 3013, buen día. Mantiene 1-3000 pies, volando a PRI, 250 indicados.
3: A través de torre, roba en el tamaño.
6: Por radar, velocidad, discreción, piloto, 1-0000, utiliza ILSX, pista 2 media izquierda.
2: Exacto, radar, descenso, 1-0000 pies, discreción, 3-0-5 tamaño. Quedó, viva 3013.
6: Polaris 1903, reduzca 1602.
7: 1 en descenso, 310 por 240.
4: Polaris 1211, contacto radar, vuelo directo Playa, descienda 14000, 3023, espere y el SR29 izquierda.
7: Recibido, volamos directos a Playa, a 14000, el descenso 3023, Polaris 1211.
3: Polaris 1742, autorizado para despegar 29 derecha, viento calma en el aire 28. Kilo Yankee Víctor, 4 de frente, desalojo en Papa 3. Roma del Tamaico, vira final 29 izquierda.
2: Vira hasta final, pista 29 izquierda, Roma del Tamaico.

0: 004, rueda position y mantener 29 derecho.
1: 1903, servicio rueda terminado, 8 millas, cabecera 29 izquierda, contacto por el 18-1, buen día.
2: 18-1, Polaris 1903, hasta luego.

0: Guadalajara, buen día, Volaris 1903 y el SX Repisa 2, la izquierda.
1: Polaris 903, buen día, continúa aproximación, pista 29, izquierda, monomotores, final.
0: Continuamos, Volaris 1903.
1: Romeo Jamaica, autorizado para aterrizar, pista 29, izquierda, el viento es calmo.
2: Con autorizado a llegar, a aterrizar, corrijo, pista 29, izquierda, Romeo Jamaica.
3: Luis 1742, contacto RAD, al alcanzar 8000 pies, directo.
1: Víctor, contacto rampa 341 para el ingreso.
0: Al 1742.
1: Flores 174, contacto 28.

0: Romeo del Tamay, Xiapapa 3, mantener antes plataforma, contacto 341 para niños. Polaris 1903, ahora pista libre, viento calmo, autorizado para aterrizar 29 izquierda.
1: Autorizado a aterrizar pista 29 izquierda, Polaris 1903.
0: Móvil al juez de motos.

0: director de moto a la vista y aprobado el cruce de los rodajes Alfa 1 Alfa 2 y siguiendo paso a las aeronaves en todo momento fuera de las pistas.
1: IVA 1393, contacto México en 2615.
2: 2615, gracias.
3: Salidas Guadalajara, buen día, viva 7004 en ascenso 5600 por 18000, noto 1 ECO.
1: Viva 7004, contacto radar Hacienda Vía.
3: Contacto radar ascenso Vía, viva 7004.

0: Guadalajara, ¿qué tal Aeroméxico? 208, información Lima, deja 300 por 240.
1: Aeroméxico 08, contacto radar, vuelo directo Plade, descienda para 14000, 3023, espere y el SX traído a la izquierda.
2: Polaris 903, Alfa 100, cruce 29 derecha y Alfa 11.
0: X-Ray 29 izquierda, Aeroméxico.
3: 29 derecha, Alfa 11, Polaris 1903.
2: Correcto, posibilidad de cruce
3: 29, Alfa 29, muchas gracias, buen día, Polaris 1903.
2: Buen día, Viva 7004, contacto 28.

0: Polaris 1211, contacto aproximación 19-3.
1: 1-9-3, Polaris 1211. Buen día, gracias. Nación Guadalajara, buen día, Polaris 1211, 8400 en descenso 14000, volando directo a Flades.
2: Polaris 1211, buen día, contacto radar, descenso 12000.
1: 12000, Polaris 1211.
2: Bueno, 058.
0: Sigo 1058, llame aproximación 19-3.
2: Sigo 3013, reduzco 160 nudos, servicio radar terminado, una milla Golf Lima 981, contacto torre 118.1, que tenga buen día.
1: Próxima 107, 181, viva 3013, buen día.
3: Próxima hacia Guadalajara, buen día, viva 1058, alcanza 14010, volando a playa.
1: Guadalajara, viva 3013, final de sexo y 2, media izquierda, 9 millas.
4: Viva 3013, buen día, viento calmo, autorizado para aterrizar, pista 29 izquierda.
3: A 29 izquierda, viva 1058.
1: 3013, 23, 9, buen día.
2: Volaris 1211, descenso 10000, reduzca 240.
1: 10000,
5: Torre Guadalajara, buen día, del Eco Bravo, en Delta Golf.
2: A velocidad.
1: 10000, 230 nudos, Volaris 1211.
4: India, Eco Golf, espacio.
5: Cessna 172, procedente de una seca. Tierra Eco, 15 millas, estaré trabajando 40 minutos en la zona y posteriormente retorno a Laguna Seca.
0: Aeroméxico 492, contacto México 239.

0: Polaris 1742, contacto México en 239.
1: 39742.
2: El Golfo active código 2633.
3: Activando código 2633.

0: Aeroméxico 08, contacto aproximación 19-3.
1: 208, 19-3, ¿correcto?
0: Afirmativo.
1: Guadalajara, buen día, Aeroméxico 208, volando a Plave, unos 7000 por 1-4, bueno.
2: México 208, buen día, contacto radar, descenso 10000.
1: Descenso 10000, México 208.
2: Laris 1211, 9000 pies, autorizado ILS, pista 29 izquierda.
1: 9000 pies, autorizado ILS, y para pista 29 izquierda, o Laris 1211.
3: Viva 3013, Charlie 2, cruce 29 derecha y alfa.
4: A la derecha, Charlie 2, cruzamos 2 a la derecha y Alfa 7, Viva 3-1.
3: Correcto, una vez en Alfa 7, contacto 121, decimal 9, Alfa 9.
4: En Alfa 7, 21, Viva 3-1, buen día.
3: Buen día.

0: Viva 7004, contacto Vallarta en 21-3.
1: Contacto Vallarta en 21-3, Viva 7004, muy buen día.
2: Aprobar su sede a fase y se mueve al Podemos. Las aves se observan poco antes del rodaje Alfa 8 en la zona verde. Sí, aprobado y aprobado el curso de los demás de rodajes, cediendo paso a los tráficos y ya la escuchan todos.
1: Bueno, 058, servicio radar terminado, Palma 981, contacte Torre 118.1, buen día.
3: Muchas gracias, contactamos Torre 118, mal 1, buen día, Ciudadano 058.
1: Aeromédico 208, 9000 pies, autorizado y el SIG 29 izquierda.
3: Pro Guadalajara, muy buenos días, Ciudadano 058, y el SXI pisado 29 izquierda.
2: Viva 1058, buen día, el viento es calma, autorizado para aterrizar, pisado 29 izquierda.
3: Autorizados a aterrizar, pista 29 izquierda, ayuda a 1058.

0: Torre de Guadalajara, Volaris 048, buenos días. Mantente antes de la pista 29 derecha, pendiente.
1: Buenos días, Volaris 048, ruede y mantener 29 derecho.
0: Vamos a recibir todavía un par de minutos, Volaris 1048.
1: En este caso, mantenga antes de la pista, me informa 4.
0: Mantenemos para la pista 29 derecha, llamamos listo, Volaris 1048.

0: Por la aviso 1081, contacto radar, vuele directo a Pla de Hacienda para 13000, 3023, espere y el SR 29 izquierda.
1: Directo Pla de 13000, 3023, esperando el SR pista 29 izquierda, la aviso 1081.
2: Un servicio radar terminado, torre 181, buen día.
1: A prima ahora.
3: Excelente día, vuele aviso 1081.

0: Torre Guadalajara, ¿qué tal? Buenos días, Polaris 1219 millas, pista 2, 9 izquierda.
1: Continuamos
0: buen día, continuamos aproximación a la 2 izquierda. Continuamos aproximación a la 2 izquierda, Polaris 1219.
2: 315 por 240 para cruzar Ixon nivelado, información.
1: Recibo Polaris 1048, autorizado para despegar 2-9 derecha, viento calmo, venga en esta
3: versión. 2-3, espere y el ESEC, reído a la izquierda.
4: Autorizado despegue con viento calmo, Polaris 1048.
2: Aeromédico 208, reduzca 16012.
1: Viva 1058, vía Alfa 10, mantenga antes de la pista 2-9 derecha, tráfico despegado.
5: Vía Alfa 10, mantenga antes de la pista 2-9 derecha.

0: La Dresco 208, podríamos mantener 1.67 como mínima de aproximación.
1: 1.67 nudos.

0: Aterrizaje, izquierda, Volaris 02, zona 1.
1: Sí, Volaris 1048, justo antes de la rotación se nos cruzó una parvada de pájaros.
2: Servicio radar terminado, contacte sobre 1-1.
3: Ya está móvil al bote con la moto y está dando pirotecnia para quitarla. La agradezco y vamos a seguir atendiendo la situación.
1: Sí, gracias. No sabemos si tuvimos algún impacto en ingesta, la verdad no lo pudimos detectar. Ahorita todo se ve bien aquí.
3: Bueno, la rotación sí fue finalizando el segundo tercio. En un momento le pido a Móvil Halcón que ingrese a la pista para verificar y le informamos en la frecuencia de término. Al contrario.
4: Doc, buen día, Aero México 208, fijo final, LS X-ray 29 izquierda.
3: Aero México 208, bien, continúa aproximación 29 izquierda.
4: Continuamos 29 izquierda, 208.
3: Móvil Halcón de Móvil.
1: Salidas Guadalajara, Volaris
3: con el moto
1: 38, muy buenos días. Sumo de la pista 710 por 230 nivel en la salida Face en Obrao.
5: Volaris 1048, contacto radar, alcanzar 8000 pies, viré por la derecha directo Face.
3: Volaris con el moto, me informó el tráfico que despegó hace un minuto, que se le cruzó la parvada al despegue. No está seguro si tuvo impacto. ¿No puede usted ingresar a la pista para verificar?
4: 60 para 240, volando directo a Mula.
3: Hola, de moto, se ingrese a la pista 29 derecha, a la altura que está usted, para la revisión, por favor.
5: X-ray 29 izquierda.
4: Descenso vía Mula 1 Bravo, acciones de 023. Esperamos 10 X-ray a la pista 29 izquierda, Volaris 11.
3: Correcto, Volaris 1 Alfa 10, cruce 29 derecha.
6: Firma el cruce de la pista 29 derecha para Volaris 1-2-1-1.
3: Correcto, 121, cruce la 29 derecha, en un momento le informo a Celestia.
6: Cruzamos la pista 29 derecha, por la derecha 121.
3: Con el moto se da paso a tráfico de Volaris cruzando y posterior puede continuar. Correcto, México 208, viento calmo, autorizado para aterrizar 29 izquierda.
4: Autorizado aterrizar 29 izquierda, Aeroméxico 208.

0: Guadalajara, buen día, Viva 7432, descenso 2 en el aeropuerto 240, descenso vía y 252 ubicados.
1: Viva 7432, contacto radar, descienda vía Mula 1, Bravo, 3023, espere y el ILS Rey 2, me descienda.
0: Descenso vía Mula 1, Bravo, 3023, altímetro, descendo ILS Rey 2, me descienda, Viva 7432.

0: 5508 vía Alfa 10, cruce 29 derecha.
1: Alfa 10, cruce 5208.
0: Bueno. Móvil Alfa de Moto, ¿encontró algo en la pista?
2: Aproximación 19-3.
3: 19-3, aproximación, la 1-0-8-1. Tengo que trabajar, buen día, Volaris 14-11-255.
0: 5-2-0-8 en Alfa 11-21, dale.
2: 11-11, contacto radar, descienda vía Mezca 1 Bravo, 3023, espere y el S6, ahí donde hay izquierda.
4: Contacto radar, descenso 1-0.
0: Ya puedes ni mantener 2-9 izquierda en transición con papá.
3: 1-0-1000, autorizado y el S6, 3-2-9 izquierda, Volaris 1-0-8-1.
2: Volaris 1-3-9-9, contacto.
0: Móvil al de moto, ¿me repite?
3: 3 de aproximación, Volaris 1-3-9-9, buen día.
0: Ahora le escucho fuerte, ¿me informa si reportaron?
3: 16.700 por 9.000, descenso vía.
0: Recibido, pues, le agradezco mucho la ayuda. ¿Cuál es su posición?
4: Claro, descenso 1-2000 sin restricción, reduzca a 2-3-0-1-2.
0: Recibido, se va a mantener en las zonas verdes, ¿por aquí?
3: 3-0-1-2, Volaris 1-3-9-9.
0: Afirmativo, aprobado, los cruces de rodaje a excepción y en todo momento la escucha. Calma, Mike India aterrizado para despegar a la nueva izquierda, el viento es calma, viraje por la izquierda, reporte preciso.
5: Llegamos directo al gol Lima 8-1-2-3 y descendemos a 1-3-1, Volaris 1-1-0-3.
2: Le confirmo directo al gol Lima 8-2-7.
5: Gol Lima 8-2-7, Volaris 1-1-0-3.

0: Volaris 1048, informa Torres que no encontraron restos de aves.
1: ¿Puede repetir la información, por favor? Cero, cuatro, ocho, gracias.
2: Lima, buen día, rueda, piso, ni más tener 29 izquierdas, servicio con papá.
3: Guadalajara, buenos días, día 3243, abandonando 319 por 240.
0: Viva 3243, contacto radar, descienda vía Edson 1 Bravo, 3023, espera ILSR y pista 29 izquierda.
3: Precio de descenso vía Edson 1 Bravo, 3023, esperando ILSR y pista 29 izquierda, vía 3243.

0: 1399, izquierda plada, 9000 pies, autorizado y el este, de pistas, la izquierda.
1: Izquierda plada, 9000 pies, el descenso, autorizado y el
2: este. Para llegar pista 29 izquierda, en posición con Papa 1 en el aire 28.

0: Viva 7432, vuele directo al 2 Lima 827, desciende para 13000.
1: 1 Lima 827, 13000, viva 7432.
2: Termina Toluca del Extra Bravo Víctor Hotel Lima, rumbo de pista 5500.
0: Víctor Hotel Lima, no hay contacto.
2: 3217, Víctor Hotel Lima.
0: Bien, Hacienda Vía, no hay contacto.
2: Tenemos vía pendiente contacto, Víctor Hotel Lima.
1: Guadalajara, muy buenos días, vía 3201. 250 para 240, información automática.
0: IVA 3201, contacto radar, descienda vía Mezca 1, Bravo 3023, espere y el este es reidor 9 izquierda, y reduzca 250 nudos.
1: A 200 nudos.
3: Lima terminal 28.
1: Mezca 1, Bravo, esperando ya sea este 29 izquierda, IVA 3201, dulce.
0: Hola, saludos.
1: Hola, saludos. 081.

0: Viva 3243, reduzca 250 nudos.
1: Dirección 250, ya 3243.
2: Eso, la Volaris 1103.
3: Porque el Papa, buenos días, código 1557, prosiga.
2: Aproximación Guadalajara, Volaris 1103. En descenso.
0: Alto México en 100.
3: Sobre la ciudad donde deben ver el whisky recibido. Bravo, el Papa, el viento es calma, despegue con precaución inicialmente por el rumbo sur, área más visible desde Torreón. Ver el cruce sobre las cabeceras 29 a 500 pies. Yo le informo para mí.
4: Ahí sí.
0: Directo face.
5: Tirados por la derecha al 360, pendiente directo face. Víctor Otero.

0: Polaris 1411, reduzca 230 nudos.
1: 230 nudos, Polaris 1411.
0: Y a 7432, incremente el régimen de descenso hasta abandonar 14000.
2: 1103, vuelve directo al Golf Lima 980, descienda 9000 pies, espere a cortar.
3: Golf Lima 980, descendemos a 9000 pies, vamos a cortar, Volaris 1103.

0: La aproximación Guadalajara, buenos días, Polaris 1013, en descenso dejando 260 por 240.
1: Polaris 1013, contacto radar, desciende a vía Mula 1.
2: Ahora mire por la izquierda, ascienda para 6500, cruce sobre las cabeceras 29 en el corredor Zulu, rumbo norte.
0: A la izquierda, Polaris 1013.
3: Entonces, ha pasado cruce con rumbo norte, cabeceras 29. Bravo, hotel papá.
4: Nada, tres aproximación, muy bien, arriba, 743.
2: Carmequilla de Torres.
5: Uno, gracias, reduzca 1602.
1: Polaris 1013, reduzca 250 nudos.
4: Pasa Guadalajara, buen día, 7432, 15 por 13000, volando al Golf Lima 827.
5: Buen día, 7432, contacto radar, cancele llegada, directo a Prim 10000.
4: Directos a Prim 10000, IVA 7432, contacto.
1: 1411, contacto aproximación 193.
4: 193, Volaris 1411, buen día. Aprovechamos, buen día, Volaris 1411-13000, censo vía, información Mike.
5: Volaris 1401, buen día, contacto radar.
4: Buen día.
5: Volaris 1081, servicio radar terminado, 8 millas, cabecera 29 izquierda, contacto torre 18.1, buen día.
4: 81 torre, Volaris 1081, buen día, hasta luego.
1: 6066 Lima, good morning, radar contact.
4: Final 8 millas, pista 29 izquierda.
1: Exit Lima, QNH 30.
2: Que aviso calmo, cerrado para aterrizar, pista 29 izquierda.
4: 081.
5: Polaris 1103, reduzca para 210 nudos.
2: Bay, sí, Víctor Hotel Lima.
4: 10 nudos, Polaris 1103.
1: IVA 3201, mantener 15000.
4: 15000, IVA 3201.

0: Volaris 1141, descienda para 12000 sin restricción.
1: 12000 sin restricción, Volaris 1411.
2: November 6066 Lima, due to traffic, turn right heading 075, and I call you to fly direct to San Luis.
0: ¿Velocidad?
3: Turn right
2: 005.
0: Con nudos hasta 4 millas en final.
1: 260 hasta 4 millas en final, Volaris 139.
0: Polaris 1103, reduce.
4: Aquí,
0: todos descienda a 8.
4: Información de tráfico. Monomotor al cierre eco entre 15 y 25 millas por el local, 6500 pies.
5: 103. El tráfico es de Bravo, solamente.
0: Polaris 1103.
5: Activo, Polaris 1103.
0: Recibido. Continúa en BMC para 7700, prepare Golf Lima 981.
5: Ok, descenso. Visual, pero Golf Lima 981, Polaris 1103.
4: Bravo, el Papa de Torre.
5: Gracias.
4: Caballero, le informo que las zonas militares del November Whiskey se encuentran activas para que lo considere y en caso de pasar de 1 o 2 millas, contactará a Zapopan 1845.
5: Dios mío, contactaremos con Zapopan 1845. Muchas gracias.
4: Correcto, es el caso de pasar de 12 millas. Y adicional, le recuerdo de la restricción de las áreas por no tan restringidas para sobrevuelo.
5: 210, 210 y la
1: 6. Aproximación Guadalajara, buenos días, 324, estás alcanzando 14000.
4: Secretaría Alfa Lima y Unifor India, buenos días, código 1544, proceda.
0: Polaris 1411, por la derecha Plade, 10000.
1: Derecha Plade, 10000, Polaris 1411.
0: Polaris 1399, Golf Lima 981, servicio radar terminado, torre.
4: Por India, viento calma, despegue con precaución inicialmente con rumbo sur, área no visible desde torre y reporte sobre la pirámide.
0: Lima 3243, contacto radar, mantenga 14000.
1: Polaris 1399, 8 millas localizado, pista 29 izquierda.
4: Polaris 1399, buen día, continúa aproximación a la pista 29 izquierda.
6: Ahora muy buenos días, Viva 3201, 15000 pies.
0: Viva 3201, contacto radar.
6: Contacto radar, Viva 3201.
0: Viva 3243, descienda para 11000 sin restricción.
1: 11000 sin restricción, Viva 3243.

0: por el 081, cruce la pista 29 derecha y en Alfa 11 21 de atrás.
1: 1 derecha, Alfa 11 21, buen día, salón.
2: Izquierda.
1: Por la derecha, Goblin 981, emisora 7700 y autorizado ILS EGBI.
0: 1399, listos, calma, autorizado para aterrizar 29 izquierda.
3: Autorizado, pista 29 izquierda, Volaris 1399.
1: 1-6-0-2, Volaris 1-1-0-3.
2: 7-4-3-2, puede descender en BMC.
0: Clima y policía, ahora la vista puede continuar hacia el área de Tlajomulco. Reporte establecido en la zona. Le recuerdo que las zonas militares se encuentran activas en este momento. Para que en caso de volar cerca de la misma, tendrá que contactar al 18 para el piso.
2: Recibido pendiente Tlajomulco, Lima y Policía. Polaris 1411, 9000 pies autorizado y el SR 29 izquierda.
3: 9000 pies autorizado el ILSX de 29 izquierda, Polaris 1411.
4: Víctor Hotel Lima, hacienda para nivel 370.
1: Víctor Hotel Lima, 370.
2: Viva 7432, por la derecha, Golf Lima 981, BMC 7700, autorizado ILSX de 29 izquierda.
4: 201, ya en aproximación 193.
3: C700 y otros alrededor de la izquierda lleva 7432.
4: 3.
2: Polaris 1411, reduzca 2102.
3: 2102, Polaris 1411.
2: Polaris 1103, servicio radar terminado a través del Golf Lima 981, contacte torre 118.1, buen día.
1: Aunque estamos torre en 118.1, Polaris 1103, gracias, buen día. De Guadalajara, buen día, Volaris 1103, en final para la pista 29 izquierda.
0: 1103, buen día, continúa aproximación, pista 29 izquierda, el viento es calmo.
1: Continuamos con la aproximación para la pista 29 izquierda, Volaris 1103.
2: Torre de Guadalajara, bravo, el Papa, tenemos la vista, dale, solicitamos cambio de frecuencia con Zapopan.
4: 1121, contacto radar.
0: Papa, Pedro.
4: Llamula 1, bravo, 3023, espera y el centro y 29 izquierda.
1: Es Famul 1 Bravo 3023 y el SX redondo de izquierda, Volaris 1122.
5: Guadalajara, buenos días, este Alfa Charlie Hotel Yankee, nivelado 200, volando Mutem.
4: Charlie Hotel Yankee, contacto radar, descienda vía Mutem 1 Bravo 3023, espere y el SX de pista 29 izquierda.
2: 6012.
5: Andamos vía Mutem 1 Bravo 3023, esperamos y el SX 29 izquierda, Charlie Hotel Yankee.
0: Polaris 1399, Alfa 10, cruce pista 29 derecha.
3: Es 2, pista 1 derecha, Polaris 1399.

0: 6066 Lima, switch approach on 119.3.
1: 119.3, 6066 Lima.
2: Polaris 1103, viento calma, apertura para aterrizar, pista 2-9 izquierda.
3: Autorizado aterrizar, pista 2-9 izquierda, Polaris 1103.
2: 6066 1-3-9-9, contacto 21-9, hasta luego.
4: Hasta luego, Polaris 1-3-9.
5: Lima, good day, Vader, Kansas, maintain 1.
6: Buenos días, el extra bravo, Oscar Alfa Golf, helicóptero.
5: Maintain on heading 090.
1: 11,500, heading 090, 6066 Lima.
2: Oscar Alfa Golf, código 1252, prosiga.
6: El Oscar Alfa Golf, helicóptero Bell 505, encuentro en plataforma de helicóptero, posición 2, con plan de vuelo local a tierra, manejaré con 1010, para datos y autorización cuando me indique.
2: Oscar Alfa Golf, recibido altitudes según lo publicado en la carta visual, ¿a qué distancia en tierra se alejará?
6: Unas 50 millas. Y estaré pendiente de regreso.
2: Recibo Oscar Alfa Golf, viento calma, desee con precaución, rumbo sierra, área visible desde Torres, reporte sobre Cajititlán.
6: Cajititlán, activando 252 y estaré pendiente de 233.
4: 10 y a 3243, ¿alguna en especial?
0: El Yankee, contacto aproximación 19-3.
4: 28 millas y el S-2 de izquierda.
2: 7-4-3-2, buen día, continuar aproximación a la pista 29 izquierda.
4: LSX, información para pista 2 de izquierda, ya 7-4-3-2.
1: LSX, 2 de izquierda, ya 3-2-0-1.
7: Control Cafe 097 Heavy, descending flight level 2, forward.
0: LSX, runway 2-9.
2: Sí, contactos ocupan 845, pendiente regreso.
7: Con 1 Bravo.
2: Polaris 1103, vía Alfa 10, cruce pista 2-9 derecho.
6: Arrojado Alfa 10.
7: ¿Pero me dice?
0: 250 Nats.
3: Volvamos a platicar, señor.
7: No, no hago que hacer y se va a no hacer.
5: A la estación es con IH30 decimal 25 con IH.
2: 3-2, viento calmo, aterrizado para aterrizar, pista 2-9 izquierda.
5: 2-5, the November information is
4: 4-2.
0: KT-097, QNH-3025.
7: QNH-3025.
2: Alfa 11, contacto 21-9, hasta luego.
0: Clarice 1013, contacto aproximación 19-3.
5: Contacto.
2: Información de tráfico, monomotor próximo a checar y salir presidio, va a estar trabajando en la misma zona que usted, ¿vale?
8: Lima 827, mantenemos 1-3, 013.
5: Lima 3201, reduzca 2-1-0 nudos.
4: 2-1-0 nudos.
2: Tripa todas las estaciones, 3025.
6: Hora del entrevamo, Oscar Maikin, ya va sobre presidio, próximos a Zamora y retornamos a Paco.
2: Recibido, Oscar India, pendiente de regreso.
5: Polaris 1411, reduzca 1-6-0 nudos, 160, servicio radar terminado, Golf Lima 981, Torre 181, buen día.
4: 181 y tenemos 160, Polaris 1411.
5: Viva 3243, puede mantener 2-0-0 nudos hasta cruzar el fijo intermedio.
4: Afirmativo, vía 3243.
5: Recibido, gracias.
4: Guadalajara, buen día, Polaris 1411. Final, pista 2-9 izquierda, 8 millas.
2: Polaris 1411, buen día, contacto aproximación a la pista 2-9 izquierda.
5: Pies autorizados y LSX.
4: Polaris 1411.
3: 9000 pies autorizados y LSX, 2-9 izquierda, Chelo 3.
6: Guadalajara, Chelo 3, sobre Cajitlán. Para información, checaré en Laguna Seca y posterior a Tapalpa.
2: Recibido, Oscar Alfa Golf, aprobado sobre el corredor que ve. Y cuando pase de 1 o 2 millas, contacte 1845 para el cruce de las zonas militares, ya que se encuentran activas a la izquierda.
6: Contado por todo que ve, y estaré pendiente 12 millas para cambio de 185 áreas activas.
4: Correcto.
0: ¿Qué ha recibido 97?
7: Yeah, we're now descending to 9000 feet by the Exxon 1 Bravo, Echo.
0: Roger, dice envía Exxon 1 Bravo.
2: Ya, Charlie 2, cruce 2, 9 derecha, ya, Alfa 7.
9: Charlie 2, 2, 9 derecha, tercer cruce, Alfa 7, ya, 743.
5: Polaris 1013, reduzca 2100 nudos, descienda para...
2: 1, el mismo calma, no, para aterrizar pista
8: 210.
4: Está aterrizar de una izquierda, Polaris 1411.
2: Correcto, vivo 7432, contacto terrestre 121 decimal 9 en Alfa 7.
9: 1 decimal 9 terrestre Alfa 7, vivo 7432.

0: November 6066 Lima, direct to destination on BMC. Lima 3243, gracias.
1: 3243.

0: Guadalajara y Dexter Golf. A través Paco, abandonando la zona de regreso hacia Laguna Seca, directo.
1: 81, servicio.
2: Lo ha aprobado, si se navega al Sierra Whiskey. Consideren que las zonas militares se encuentran ahora activas para que su oportunidad contacte 1845.
1: 1809.
0: Zonas militares activas y contactamos 1845 al Sierra Whiskey, directo.
1: 190, corrijo.
3: Zona Guadalajara, buenos días, día 3243, final, pista 2 a la izquierda.
2: Es buen día,
1: continúa
2: aproximación, pista
1: 2, 9
2: izquierda.
1: Lima, Guadalajara.
2: Lima, Unicor, India de Torres. Oscar Alfa Golf de Torres.
4: Oscar Alfa Golf.
2: Caballero, ¿en cuánto tiempo estima el retorno a Guadalajara para considerarlo?
4: Claro que sí, estaré regresando a las 10:45, es un proveedor de este loco.
2: Estimado en hora media, le agradezco mi interés.
4: Al contrario, muy amable, gracias.
2: Horario 411, Charlie 2, cruce 29 derecha y Alfa 7.
5: 9.3.
3: Hotel cruce 29 derecha, Alfa 7, volar 1411.
6: Hotel Alfa 7, 9, 7, heavy,
2: calma, pisado para aterrizar, pista 29 izquierda.
3: Pisado para aterrizar, pisado izquierda, vía 3243.
6: And we're flying up, this is our 10 up, this is our

0: November 60660 ma.
1: Vía 321, reduzca 16012.
2: 16012, vía 3201.
1: Hola, 1013, directo plaga 9000, autorizado y el SX de 29 izquierda.
2: 253-253-240.
0: Mexale 3253, contacto radar, descienda vía Mezca 1 Bravo, 3023, espere y el SX de 29 izquierda.
2: Mezca 1 Bravo, 3023, esperando y el SX, estoy a la pista 2. A la izquierda, Mexale 3253.
1: Lima 981, contacte Torre 18.1, buen día.
2: 18.1, cuanto revivió 3209, buen día.
3: Guadalajara, buenos días, del
0: Estado de 5.
3: Guadalajara, del beneficio de Francia. Lima y Lima, el control alfa, que respuesta para la Copa Norte. Con plan de vuelo a la ciudad, el puerto Castro Jalisco, para el 16.
4: Lima y Lima, donde ha recibido, active el código 1271, actitudes según lo publicado en la carta visual. Viento calma, usted con precaución, rumbo November Whiskey, área no visible desde Torres, y reporte próximo a Casa Jalisco.
1: To destination 66 Lima.
3: Casa Jalisco, código 1271.
2: Bajara, buen día, Volaris 1110, vía 3201, 8 millas ILS, 2 en izquierda.
4: 13,000
2: feet,
4: sir. Aproximación a la pista
2: 29
4: izquierda.
2: Pronto, vamos a aproximación 2 izquierda, vía 3201.
1: 29 izquierda, Alfa Charlie Hotel Yankee, reduzca para 1802.
2: Reduciendo para 1802, Charlie Hotel Yankee.
1: Claris 1121, buen día, contacto radar.
2: Buen día.
4: Viva 3232. 43 Alfa 10, cruce pista 29 derecho.
2: Alfa 10, cruzamos pista 29 derecho, ya 3243.
1: Polaris 1013, directo Golf Lima 980, descienda 9000 pies.
4: Buen día, Romeo Alfa Mike, manténganse de la pista, 3
1: 5. Alfa 097 Heavy, left turn to Flade, maintain 13000.
4: Left turn. 243, contacto 219 en Alfa
2: 11. No, 3243, gracias.
4: Viva 3201, viento pleno, cruzado para aterrizar, pista 29 izquierda.
3: A ver, no me sé que 269.
2: 29 izquierda, viva 3201.
1: 66 Lima, go ahead.
3: Yeah, we've made our left turn towards San Luis Potosi, 60669.
1: Approve, 66 Lima, report 60 miles northeast of Guadalajara.
3: Report 50 northeast of Guadalajara, 60669.
0: Bueno,
1: Javier,
0: la 1013, solo confirmando, ya estamos autorizados a la aproximación,
1: ¿correcto?
0: Puede descender en
1: BMC 8700. Afirmativo, la 1013. Gracias, en BMC 8700 y autorizado en el 6 de pista 2 izquierda, la 1013.
0: Gracias, en BMC 8700, autorizados a aproximación y el 6 de 2 izquierda,
1: la 1013. Real Charlie y Hotel Yankee, reduzca 1601, 260 nudos, servicio radar terminado, Golf Lima 981, contacte Torre 181, buen día.
2: 181, reduciendo 260 nudos, Charlie Hotel Yankee, buen día, gracias. Guadalajara, buenos días, Charlie Hotel Yankee, en final y el SX-ray a la 29 izquierda.
1: Descienda 10000 sin respuesta.
4: Imagina la pista 29 izquierda, el viento escala.
1: Minutos, clave.
2: Vamos a aproximación, Charlie Hotel Yankee. 10000. En caso de falla, 5 minutos, de Volaris 1, 1, 2, 1.

0: SI-097 heavy descent to 9,000 feet and clear for the ILS Segway runway 29 left approach.
1: Descent 9,000 feet, clear for the ILS Segway 29 left approach, SI-097 heavy.
2: Viva 301, via Alfa 10, cruce pista 29 derecha.
3: Alfa 10 y cruzamos pista 29 derecha, via 301.
2: Romeo Delta Mike, position y más, tener 29 izquierda, intersección Papa 1, prepare despegue sin demora.
0: Clarice 1013, mantenga 190 en la velocidad.
4: Mantenemos sinceramente a Clarice 1013.

0: Camioneta Meca 3A para el sector mano izquierda, intersección Papa 1, viento calma, viraje izquierda, reporte recibido. Viva 3201, contacto 121 decimal 9, hasta luego.
1: 121 decimal 9, viva 3201, saludos hermano.
0: Saludos. Charlie Hotel Yankee, viento calmo, aterrizado para aterrizar, pista 29 izquierda.
2: Aterrizado, aterrizar 29 izquierda, echa la derecha.
0: Correcto, doble papa, alto, buenos días, manténganse de la pista.
3: 1-2-1, reduzca a 2-1-0-1-2.
4: 10 en la velocidad, 11-21.
3: Polaris 1013, servicio radar terminado, 3 millas Golf Lima 981, reduzca 16019, gracias, 160, torre 181, buen día.
5: 160 nudos, torre 181, Polaris 1013, buen día.
3: Cathay 097 Heavy, keep 200 knots on the street until crossing Golf Lima 980.
2: But 200 knots until crossing Golf Lima
5: 980. 11 millas y LCH 29 izquierda.
6: P3 con aproximación, Mexale 325.
0: 0013, buen día, continúa aproximación a la pista 29 izquierda.
4: Mira, te deseo el estegro de izquierda, doble
5: dice. Doble dice, no se va a 3.
6: Aproximación Guadalajara, buenos días, Citation Mexale 3253, información Mike, descendiendo vía Mesa 1 Bravo, cruzando 14000.
3: Buen día, Mexale 3253, contacto radar, directo Golf Lima 828, descenso 1-2000 sin restricciones.
6: Descenso 1-2000 y directo Golf Lima 828 sin restricciones, Mexale 3253.

0: Hablé Papa Alfa, pues ni mantener dos naves quiere su sesión con Papa. Charlie Hotel Yankee, desaloje a la izquierda en Papa 3, manténgase de la plataforma.
1: Lima, yo le doy a ver final corto, casa.
0: Lima, yo le doy a ver libre de la frecuencia que tenga abuelía.
2: 5-3, directo Plade, descenso 1-0-1000.
1: 1-0-1000, directo Plade, me expectas 2-5-3.
0: Papa Alfa, viento calmo, sentado para despegar, donde de izquierda, viraje por la izquierda, reporte en isla de presidio.
3: Papa Alfa, sentado de izquierda.
0: Charlie Hotel Yankee, contacto 341 para ingreso a plataforma. Buen día. Miguel November, listo de la frecuencia, buen día.
4: Para Guadalajara, el celular Romeo Delta Mike 6500, nivel 2, si es posible 7500.
0: Romeo Delta Mike, posterior a 10 millas, agenda para 7500.
4: Posterior a 10 millas, 7500, temporada Romeo Delta Mike.
0: Polaris 1013, viento calmo, aterrizado para aterrizar, pista 29 izquierda.
5: Aterrizado para aterrizar 29 izquierda, Polaris 1013.

0: Volaris 112, reduzca 19012.
1: 190, Volaris 112.
2: Delta Eco, última rueda, posición y mantener 29 izquierda, intersección con Papa 1. Polaris 1013, Alfa, cruce pista 29 derecha. Correcto, este es polígono autorizado para despegar pista 29 izquierda, viento calma, no demore, viraje izquierda, reporte en preciso.
3: Estoy a la pista 29 izquierda, me
2: correcto, para México 782, buen día, rueda posición y mantener pista 29 derecha.

0: Delta de Colima, cuando posible por la izquierda del viraje.
1: No, por izquierda de Colima.
0: Para México, 182, aprisado para despegar, pista 29 derecha, mantenga en esta frecuencia, el monomotor está dejando la trayectoria al sur, ahora.
2: Tráfico de vista, autorizado al despegue, pista 29 derecha, manteniendo esta frecuencia, en México,
0: 182. Cata, es un SMG, de Wincom, clear to runway 29 left.
3: Clear to land, runway 29 left, Cafe 097 Heavy.
0: Romeo Delta Mike, información de tráfico, es un monomotor al cierre esto, 325 millas sobre los altos.
2: Operado teniente con el tráfico rural.
4: Uno, servicio ha terminado, sigue tránsito 747 pesado, por delante de usted 8 millas. Contacte Torre 18.1, tenga buen día.
5: Torre 18.1, buen día, hola, es 1-1. Buen día, Volaris 1-1-2-1, en el localizador 2-9 izquierda, 9 millas.
0: Polaris 1121, buen día, continúa aproximación 29 izquierda, transporte 47, transporte por la 29 izquierda, transporte por la personal, va a estar transporte de la izquierda, informar en pista libre en 3.
5: Esperado de los dos chicos, 1121.
0: Aeroméxico 782, contacto terminal 28.
5: 288, Aeroméxico 782, buen día.
0: Buen día.
5: Terminal Guadalajara, Aeroméxico 782, 6400 pies, descenso 10, CDM 1 Bravo, 230, buen día.
6: Aeroméxico 782, contacto radar, asciende a día nivel de vuelo 230.
5: Día 230, Aeroméxico 782.

0: 0-3-5, buen día, mantenga antes de la pista, estimo 4 minutos más para su salida, esto debido a que hay un tráfico pesado, va a entrar sobre la pista derecha, le informo libre.
1: 2-9-0-México,
0: 0-3-5. Derecha, el limo aterrizado para el lado de la izquierda, el limo, calma, mantenga frecuencia.

0: de Guadalajara. Saludos desde Comercial, Papa 1, a 53. Porque no me cierra, mantenga fuera el piso de la izquierda. Mantenga fuera el piso.
1: Pista a la izquierda, volada 11-21.

0: Charlie Charlie Lima, contacte terminal 120 de Semana 8, que tenga buen día.
1: 8, gracias, buen día, Charlie Charlie. Salida desde Guadalajara, ¿qué tal? Buenos días, Echo y Alfa Charlie Charlie Lima. Rumbo de pista, 8000 por 230.
2: Calo. 1 con torre, MXL 3253, buen día.
3: Derecha Golfima 720.
1: Derecha Golfima 720, Charlie
0: 3. Uno de pista en Charlie 2. No es posible continuar vía Alfa 10. Alfa 10, mantenga fuera de pista, hacia la derecha.
1: Alfa 10, hacia uno de derecha, horario de.
4: 6097, heavy, are we clear to backtrack all the way to Alpha 5, taking Alpha 5?
2: Torre, métale 3253 en el ILS, pista 2, nueva izquierda.
0: Catalina
4: 97,
0: heavy,
4: backtrack
0: runway Alpha 5.
4: Catalina 97, Cafe 097, heavy.
0: Romeo Sierra, piso 9 izquierda, sección Papa 1, viento calmo, presado para entregar, viraje por la izquierda. Acá de 3253, una aproximación, piso 9 izquierda, con H3025.
2: Te damos la aproximación con 3025, MXL 3253.
5: Guadalajara, buenos días, le habla Alex.
0: Derecha, Alfa 11, contacte control terrestre, 121, de suma nueva, que tenga un día.
3: November, X, hotel, identifica.
5: Sí.
3: A 50 millas, mantenga 1-1-1500.
0: Alpha 5, contact ground 1-2-1 decimal, and Niner, have a good day.
4: Alpha 5, 1-2-1 decimal, Niner, and Cafe 097, heavy, thank you.
5: 1-6, el 9-7.
0: Que lo utilice, mantenga por el piso 9 izquierda. Sale 3-2-3, piso 9 izquierda, viento calmo, por eso aterriza.
2: Aterriza la 3. Pista 2-3, 2-9 izquierda, MXL 3-2-5-3.
0: Bravo Delta, Eco Lima, información 2 tránsitos, misma zona de trabajo, sobre Paco, Cessna 152 y Cessna 150, ambos con 6500 pesos.
6: Agüeyo, teniente con el tráfico y circunnavegaremos por el Sierra Whiskey, Delta Eco Lima.
0: Sí.
7: A 9 o'clock, what's your position?
0: Papá, información de tránsito, pero detrás de usted se encuentra a 9 millas, a 11 millas, Cessna es un Bravo R8 con 6500 pies, se dirige a misma zona de trabajo.
8: Guadalajara, número 606,
7: Roger, frequency 129.4.
8: 129.4, 606,

0: Aeroméxico 782, contacte México Centro 123, decimal 9.
1: 123, decimal 9, Aeroméxico 782.
2: Aeroméxico 183, posición en el piso de la derecha, está listo para su salida. Aeroméxico 036, piso de la derecha, en viento 070 grados 5 nudos, autorizado para este día. En el aire, contacto terminal 120, decimal 8, que tenga buen día.
3: Autorizado 0329, en el aire 120, decimal 8, Aeroméxico 0.

0: por Isla del Presidio a 7500 nivel 2, Romeo Delta Mike.
1: Romeo Delta Mike, así que al regreso, que tenga buen.
0: 75, vamos a regresar a la estación, Romeo Delta Mike, muchas gracias y buenas tardes.
1: Romeo 3253, andan en pista a su izquierda por Papa 3. Papa 3, mantengan sus plataformas, andan que rampa 134, es mal uno que tenga buen. Papa 3, Tranquilo, Whisky, Lima, Rueda, Estación, a mantener pista de izquierda, televisión, Papa 1.
2: Papa 1,
1: Sorry.

0: Querido Guadalajara, muy buen día. Aeroméxico 036 pesado, abandona 6200 pies, 601 Bravo.
1: Aeroméxico 036 pesado, contacto radar, asciende vía nivel de vuelo 230.
0: Ascenso nivel 230, Aeroméxico 036.
2: Sí, no me entiendo. Teniente, venga por ahí.

0: Presunción Guadalajara, buenas tardes, buenos días, Volaris 1261, en descenso para 240.
1: Volaris 1261, contacto radar, se tiende a vía.
2: Exterior, Oakley, Whisky, Lima, piso, 9 izquierda, Papa 1, viento calmo, autorizado para despegar, viraje por la derecha, notifique en área de trabajo.
3: Papa 1,
2: Alfa, Romeo, puede posicionar, mantener, piso, 9 izquierda, transmisión Papa

0: Aproximación Guadalajara, buenos días, Valeris 1415, en el 240, Valeris, directo a Mezca.
1: Valeris 1415, contacto radar, descienda vía Mezca 1 Bravo, espere que la sección 2 nueva izquierda.
0: Estamos vía Mezca 1 Bravo, esperamos el aire. 2
2: nueva izquierda, sección Pampa 1, el viento. Autorizado para despegar en el aire, que termina en 1-0, décima el 8, que tenga.
1: 0-5.
3: 1-1-9, más 3-5,
1: doctor. 19-0-5.
3: Corrijo, 19-0-5.

0: 3, corro de posición, mantener piso 2 de izquierda, intersección Papa 1.
1: Sí, prosiga Golf Lima 828.
2: Ya somos 3.000 pies, directo a Golf Lima 828, Volaris 145.
3: De Guadalajara, ¿qué tal? Buenos días, piloto Jet Exalta con el máximo de su frecuencia en rumbo de pista 6.000 pies. Horas 3.0, Otoki 1, bravo en la salida.
1: Piloto Checo 9, Romeo, contacto radar, ascienda vía nivel de vuelo 230.
3: Contacto radar, ascienda vía nivel de vuelo 230, Exalta con el máximo de su frecuencia.

0: Torre Guadalajara, me encuentro sobre la isla del Presidio, doble Papalpa.
1: Doble Papalpa. Sigue a la...
0: Notifico el regreso, doble Papalpa.
1: Romeo Sierra, en el tránsito, trabajando, misma zona de trabajo, sobre Paco, eso es la... Corrección es Bravo R8, se encuentra sobre el mar con 6.500 pies. Y otro tráfico que se encuentra sobre isla del Presidio, Cessna 152 con 6.500 pies.
2: Pendiente de tráfico, Hotel Romeo Sierra.

0: para la Sierra, el FAM 23 del día.
1: Porsche 0003, está en contacto radar 1 milla y media al Whisky de Zapopan, asciende para nivel de vuelo 230. De posición actual, vire derecha al punto radar, posterior radar, brisa, y el resto según plan de vuelo.
0: Punto derecha, punto radar, después brisa y posterior a giro tiki. FAM 23 en ascenso a 230.
1: Fuerza 2003, posterior brisa, interceptada y una familia 37 Durango.
0: Posterior brisa, interceptamos a Durango. Vamos.

0: Aeroméxico 306, pesado, contacte México Centro, 127 decimal 3.
1: 127 decimal 3, Aeroméxico 03, pero...
0: Polaris 1415, contacte aproximación, 119 decimal 3.
2: 193 con la aproximación, Polaris 1415, gracias.
3: Alfa, esto es 150 listos para la salida.
2: Aproximación, muy buenos días, Polaris 1415, 16000 por 13000. Tenemos información, Papa.
4: ¿Qué tal, Manuel? Volaris 1415, contacto directo a Plade de 100.
2: Gracias, directo Plade 11000, Volaris 1415, muy amable.
5: Lajara, buenas tardes, soy Alfa Lima y Lefonilla.
0: Exo Bravo November, Exo Hotel, contacte León 129 decimal.
5: Presente Tapalpa, a la presente en su radial 235.16.9 millas. Con la solicitud de dejar corredor Víctor para la ciudad, dice, ¿no? Pero uno, listo,
3: buen día, recibido corredor Víctor y pique próximo a su destino en la ciudad, no fíjate de cartel de Sardina y Unicornia.
5: Afirmativo, conocimiento de las zonas restringidas y de la carta visual para... Vamos a Torre 1500. Recibido
3: 35, buen hecho.
5: 35.
3: Alfa Delta 01, pista 1 izquierda, Papa 1, viento calmo, para despegar y hacia por la izquierda.

0: 798.
1: Repeso 998, repuse.
0: Mantener piso 29 derecho.
2: Mantener piso 29
3: derecho. Romeo, prosiga a Libar.
4: Prosiga a Libar, el estado con número 9.
3: Polaris 1261, descienda 1-2000 pies, cancele llegada, vire derecha a Prim.
5: Polaris 1-2000, cancelamos llegada por la derecha a Prim, Polaris 1261.
6: Torre Guadalajara, yo le dije, ¿qué solicito? Yo le dije, estamos en Cajititlán, si posible el tráfico podríamos realizar toques y despegues.
1: No, pues.
7: País 1415, descienda a 9.
6: Terminamos Sierra Eco, yo le llegué.
4: Has autorizado hasta 9000 pies y autorizado el ILS, el de los pisados, no izquierda, Volaris. 1-4, pico.
8: Guadalajara, soy Charlie Lima, yo le doy más.
1: Prosigue.
8: Yo ando código 1271, de Casa Jalisco, su estación, 9 millas.
1: Ya de Lima, Julio Norte, Arcuena, H3025, notifique una milla al norte de la estación.
8: 3025, reportamos una milla al norte de la
1: estación. Pero no confirma tipo de aeronave.
8: Un helicóptero Alfa Sierra 50, 6 personas a bordo.

0: Control 3198, piso a la derecha, el viento calmo, utilizado para despegar en el aire, contacto terminal 10518, que tenga mañana.
1: Entonces, 2 9.

0: Volaris 1261, contacte aproximación 119.3.
1: 03, Volaris 1261, buenas.
0: Fuerza Aérea 2003, contacte México Centro 123, 9.
2: Recibe su nuevo código transponder 1263. ¿Va a aterrizar en plataforma norte?
1: Último plataforma norte, 1263. Volaris 1261, 16000 por 12000.
3: Volaris 1261, buen día, contacto horario, ascenso 11000.
1: Continuamos, ascenso 11000, Volaris 1261.

0: Alfa Delta 01, próximo a Pirámide.
1: Alfa Delta 01, va a solicitar a mayor.
0: Ah, Otto Kilo Bravo.
2: Solicitando 12500 nivel final, si es posible.
0: Tu radar haciendo bien.
1: Mantenga el 3 de carta personal y para mayor va a contactar la aproximación a Guadalajara a la frecuencia 119 decimal 3.
0: American 1830 280 240.
2: Descarta visual Alfa Delta 01.
0: Número 803, contacto radar con NH30 decimal 25 de Hotel Romo Sierra sobre presidio. Exterior Guadalajara, directo a Zapopan. La pista 08. Eso, Hotel Romo Sierra.
1: Especial el mayor de November, verifique zona de aterrizaje, el último viento, viento calma, precaución, con grúas de 15 metros sobre al November de la estación. Y notifique en tierra.
3: La Jave posterior está por
0: país. Portamos en tierra. Grúas a la vista. 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
2: Unifrente informa Alma a bordo, estimado a su destino y tiempo combustible.
1: 200, make it 13,000 feet.
3: Para 1 hora con 20, estimado al punto de aterrizaje, son 5 minutos en la presente y somos 5 almas a bordo.
4: Juárez 1415, llame Torre 18 de Escalón.
5: 18-1 con la Torre, volar 1415, gracias, pase, muy buen día. Torre Guadalajara, muy buenos días, volar 1415, Golf Lima 980 en el ILS X-ray y a la pista 29 izquierda.
0: Que viva 3-0 una vez.
2: Hola, 1415, continúa aproximación, pista 9 izquierda, QNH 30 de Sumal 25.
5: Pasamos con 3025, bola 1145, gracias.
1: Golf número 803, cambio instrucción, vía derecha al rumbo 040, intercepte la radial, corrijo, al rumbo 310, intercepte la radial 040 de entrada al Borsa Popan, desciende 1000 pies.
6: Torre Guadalajara, muy buenos días, de Extra Bravo, Oscar Alfa Gol, buenos días.
2: Oscar Alfa Gol,
7: ¿a vos a Popa?
6: Oscar Alfa Gol, de regreso de Tapalpa, me dirijo a la ciudad, Hotel Romeo Delta, me encuentro cruzando su radial 240 con 6500 por menor, activando 1252, me encuentro a 15 millas, si me autoriza corredor Víctor para autorización y datos.
1: Aproximación Guadalajara, muy buenos días.
2: Corredor Víctor, mantenga el estudio de carta visual, notifique próximo al destino, informa almas a bordo, Oscar Alfa.
6: 611 Bravo, estaré pendiente próximo al destino, con 4 almas a bordo, combustible para 1:20, en vuelo 10 minutos.
2: México, 2, 2. Próximo al destino.
6: Siguiente próximo al destino.

0: Nicolás 1415, pista 1 izquierda, viento calmo, autorizado 3A.
1: Para aterrizar un 29 izquierda, Volaris 1415, gracias.
0: Bueno. Rollo LXX, la zona de paso, trabajando misma zona de trabajo. Esto es la 152, se encuentra a 6500 pies, sobre paso.
2: Pedidos con tráfico,
0: pero Papá, no de tránsito, información, de Cessna 152, sobre Paco, con 6500 pies.
3: Pendiente a tráfico, doble Papá Alfa.
0: Por lo menos, el tema de información de tránsito, va a tener un nuevo rumbo puesto, Cessna 152, se encuentra sobre Paco, dedíquese a Isla Presidio, con 6500 pies. Y el Papá Alfa, Cessna 152, también sobre Paco, con 6500 pies.
1: 1000 pies.
4: Ya me harían 20, sí.
1: Reforma de Tamaic.
0: El Cerezo va a tener un tránsito rumbo opuesto, viene de sobre Isla Presidio, se encuentra sobre Isla Presidio con 6500 pies, es el Cessna 150.
1: Recogido autorizado para 1415, correcto.
5: Guadalajara, buen día, Alfa Delta.
0: Autorizado.
1: Gracias.
5: Alfa Delta 01, identificado con F30, decimal 25.
0: Ya fuera de piso, izquierda.
5: 25, pendiente en frecuencia, Alfa Delta 01.
1: Viva 3198, contacte México Centro 123, decimal 9.
5: Y 39, Viva 3198, buen día.

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3: Pisa Alpha 10, cruce Pisa 1 de derecha, Alpha 11. Alpha 11, contacte con el terrestre 121, decimal 9, que tenga 1. Alfa 10, cruce de la derecha, Alfa 11, 21, 9. Pase, buen día, gracias. El doctor, yo le doy un para la salida.
4: Torre 61, buen día.
3: Chao, yo le doy el piso de la izquierda, selección Papa 1, el viento calmo, cruzado para el pegar, viraje por la izquierda.
1: Alfa Delta 01, solicitando el próximo a nuestra área de trabajo, solicitando si es posible apagar código de transponder. Reconfirme 119.3 para el 21.
5: Buen día, Volaris 1261, estamos en las 10 millas.
1: 19.3, ahora México 212, que tenga.
3: Posición piso de la izquierda, con H30.25.
1: Tendrá 1-2-1-1-1-1, correcto.
5: Volaris 1261.
3: Volaris 1089, pues sin mantener pista 29 derecho.
1: Pues si no mantiene 29 derecho, Volaris 1082. Pero bueno, vía X1 Bravo.
6: 1181, dejado 6 por 240, información Papa.
7: ¿Qué tal? Voy a México 212, contener censo 12000 sin restricción.
1: Estaría en el techo 29 izquierda.
6: Sin restricción, a México 2. Esperando ahí ese X-ray 29 izquierda, Volaris 1181.
2: American 1830, keep present speed until 5 miles from Plane. Descend 900,000, clear for the approach.
1: Present speed until 5 miles from Plan A, cleared for the ILS 29.
8: Buenos días, Torre Guadalajara, del este Bravo Romeo Whiskey Charlie.
1: Excuse me, ILS X-ray 29 left, 1830.
8: Romeo Whiskey Charlie, Cessna 172, procedente de Laguna Seca, destino a su estación, a la presente en Centro. No. Continuamos por corredor, no me voy a escuchar.
3: 1082, piso 9 derecha, el viento calmo, utilizado para despegar. En el aire, contacto terminal 120, dirección al 8, que tenga un día.
1: Muy bien, los profesores, 09 derecha, en el aire 10, y mal 8, Volaris 108, buen día, solo.
3: Izquierda,
5: bien local,
3: calmo,
5: estado 3A. 3A, 2A izquierda, Volaris 1261.
9: Guadalajara, buenas tardes, nuevamente con Celio Marino y Fon India, despegando de Hotel Romeo Delta por Corredor Víctor con tráfico de compañía en coordinación.
3: Gracias,
9: señor. Marino y Fon India, ¿dónde se dirige? Vamos a hacer el error, si me autoriza, vamos sobre Corredor Víctor.
3: Gracias, Corredor Víctor, aprobado. Confirma nuevamente el destino. Confirma nuevamente el destino.
9: Hacienda del Oro.
7: Aramexco 212.
3: Y el próximo Hacienda del Oro, del Oro Lima Unicorn.
9: Final para Hacienda del Oro Lima Unicorn. México 212.
7: Corre Guadalajara, buen día de
5: Mike, sobrepaso, solicitando datos de la próxima sea 13.
3: Romero Mike, tenemos un visual Isla Presidio, QNH 3025, nos dice Pirámide.
5: Pirámide con 3-0 decimal 2-5 Romeo Delta Mike.
1: De los Caralfagos me encuentro sobre la ciudad, 2 minutos próximos Hotel Romeo Delta, pendiente con tráfico despegando.
3: Perfecto, doctor Alfa. Buen hecho 3025, pendiente con el tráfico, se está despegando, es el Louis Bravo 405.
1: Contacto radar, cancele salida, mantenga el presente rumbo. Hacienda para nivel de vuelo 230 y el cruce de 1-2000 pies, vire derecha auto aquí.
9: Dato contacto radar, cancelamos salida presente, rumbo autorizado 2.
7: Torre Guadalajara, buenos días del X-Ray Bravo y X-Ray Gol.
1: 08, correcto, abandonando 1-2000.
9: 2000.
3: X-Ray Gol,
7: próximo. X-Ray Gol, de 672, procedentes de la Luna Seca, sobre el corredor Quebec, solicitamos datos de aproximación a territorio.
3: Transmite con 3 pisos 9 izquierda con H3025. Notifique en Pina, corredor. Punto visual, pues. Corredor que ve.
0: 29803, mire.
10: Rodrigo Guadalajara, Botín del Extra Charlie, Hotel Posaico.
3: Sí, ese es gol.
8: Vuelo Bebel 803 al radial 040, interceptamos a Zapopan, gracias. Vuelo Bebel.
10: Corre Guadalajara, buen día del Este, Charlie, Hotel Papa Eco.
3: Este Charlie, Hotel Papa Eco, ¿cómo sigue?
10: Charlie, Hotel Papa Eco, helicóptero Alfa Sierra 50, despegamos del aeropuerto de Seguridad Pública de Guadalajara. Volaremos zona metropolitana, 500 pisos de terreno para información de tráfico, código activado 1500.
3: Tercer del Papa Eco, NH3025, informa almas a bordo y combustible en tiempo.
7: Aeroméxico 212, descienda a 9000, autorizado ILS por la 2-9 izquierda.
3: Y combustible en tiempo.
0: 2-9 izquierda, Aeroméxico 212.
3: Aeroméxico 261, abandone pista Alfa 10, cruce piso 9 derecha, Alfa 11, en Alfa 11, contacte control terrestre 121, décima 9.
5: Amigas, estamos a la derecha, Alfa 11, 21, Volaris 1, 2, 6, 1, buen día.
3: Luis de Charlie, Romeo Whiskey Charlie, aquí el código transponder 1, 2, 6, 5.
8: 1, 2, 6, 5, Romeo Whiskey Charlie.
3: Código transponder 1, 2, 2, 0.
0: Pues he identificado el código 1, 2, 3.
3: En el tránsito rumbo puesto, se encuentra a 6 millas, en el Cajitlán, Cessna 1, 5, 2. Tránsito rumbo opuesto, Cessna 150, se encuentra a 12 millas de la estación con 6.500 pies.
0: 5, N183.
6: Día Torre Guadalajara, este Bravo doble Alfa Juliet.
8: 03.
3: Bravo doble Alfa Juliet, prosiga.
6: Doble Alfa Juliet, Piper Sierra 38, procedente de Laguna Seca. Nos encontramos en corredor Cedex a 11 millas, a 6.200 pies para información de aproximación de dirección.
3: Doble Alfa Juliet, la pista 1 izquierda con NH3025, el corredor que ve y que en pirámide.
6: 3025, 29 izquierda, indicamos en pirámide, doble Alfa Juliet.
9: Ya la cinta de la ropa y salir de mayor importe.
3: Operaciones fuertes y claras.
0: Guadalajara, Charlotte, el Papaico. Cancele llegada, desciende a 1-2000 pies, vire derecha a prim.
10: El Papaico, ¿puede repetir la información, por favor, donde se cortará?
3: No, no. Y nada más para tener almas a bordo y combustible en tiempo.
10: Ok, combustible, doctora, el estimado son 30 minutos. Sí, almas a bordo, es confianza, el estrés, Charlotte, el Papaico.
9: Guadalajara, buenos días, que 1830 is inbound, ILS 29 más.
3: 1830, Romeo 29 LA. 1830 is mal to fly, continue approach.
9: Viva American, 1830 for 291.
0: Viva 7005.
8: Torre Guadalajara, es Bravo Delta de Colima sobre el crucero solicitando instrucciones de aproximación y aterrizaje.
3: Radio Delta de Colima, ¿no?
8: Sobre el crucero macro. Radio
3: Delta de Colima, 1H30. 3025, notifique en pirámide.
8: QNH 3025, este Bravo Delta de Colima, notifico en pirámide.
3: Romeo Whiskey Charlie, ingreso circuito tránsito por la izquierda, pista 2-9 izquierda, notifique a través de torre.
8: Tránsito por la izquierda, notifico sobre.
5: Tránsito por la izquierda, la pista 2-9 izquierda, reportamos a través de la torre. Romeo Whiskey Charlie.
7: Estado del Golf, próximo al cruce.
3: Sí, código transponder 1-2-3-2.
6: 1-2-3-2 en transponder, doble Alfa Juliet.
3: American 1-8-2-0, Romeo 29. Windcast, 19.
9: 9 left, clear to land, American 1-8-3-0.
5: Cruce efectivo, Romeo Alto Mike.
3: Gracias.
6: Torre Guadalajara, es el Bravo Papa Papa Alfa, ahora sobre Paco, solicitando datos de aproximación de tarifa.
3: Papá, papá, alfa, continuamos con el servicio de presidio, QNH 3025, y notifique, aquí es la papá, papá, alfa. Centro Dominicano, ¿en dónde? ¿Sobre Papalma?
11: Así que se encuentra sobre Paso, ¿correcto? ¿No significa Quilitlán?
3: Afirmativo, me encuentro sobre Paso y no significa sobre Quilitlán, sobre Papalma.

0: Población Guadalajara, muy buen día, Volaris 152, información Papa, dejando 26500 por 240.
1: Volaris 152, contacto radar, desciende a 1-2000 pies, prosigue a plan de estar y a la dirección de la nave izquierda.
2: Transponder 1-5-6.
0: 3-2-9 izquierda, Volaris 152.
1: Volaris 1-1-8-1, contacto aproximación 1-1-9 decimal 3.
0: 19-3, buen día, Volaris 1-1-8-1.
3: Aeroméxico 212, ya me torre 18-1, buen día.
1: 18-1, 212, muy buen día, Astro.
4: Ahora en Pirámide, India, Eagle. Última,
2: Eagle. Permanece en Pirámide, le llamo para continuar.
1: 1-2000, abrió información, papa.
3: Buen día, Volaris 1-1-8-1.
2: ¿Cuánto listo para la salida?
3: 1,058 millas a Prim. Desciende a 10,000.
2: Eso no parece. En el aire, en el decimal 8 que tengamos.
0: Prim 1-0,000 y autorizados.
1: Torre Guadalajara, muy buen día, aeropico 212 y el X-Ray a la pista 2 de la izquierda.
2: Entra próximo a la pirámide.
1: Tránsito con tráfico, director.
2: Por lo menos tamaño, tránsito, cuenta sobre la pirámide, ese es la 15, si no, usted da 172 con 6500 pies. Permanece sobre la pirámide, no del tamaño.
5: Tráfico, lo viste, permanecemos en pirámide, normal al tamaño.
2: Venga, 130, back here from week alpha 10, post your runway 29 and right.
1: Alpha 10, hold short 9 right, American 1830. Ahora Guadalajara, muy buen día, México 212 y LS X-Ray 2 de la izquierda.
2: México 2, una aproximación piso 9 izquierda, línea H30.
1: Continuamos en la 2 de la izquierda con 3025 en México 212.
6: Soy Guadalajara del Extra Oscar Alfagol, buenos días.
2: Oscar Alfagol, prosiga.
6: En su frecuencia, Oscar Alfagol, me encuentro a 10 millas de estación. Me dirijo a su estación para datos y autorización activando 1252.
2: Pues buen H3025, notifique 2 millas al nectar de la estación.
6: 3025 y pendiente 2 millas al nectar de la estación.
0: 163, 27.
7: La otra vez, torre.
1: 0.
2: Pues acordar, información, pista 9 izquierda.
1: Venga. Vía a bola 1.
7: Roma 87.
1: Izquierda.
2: Mayor piso 9 izquierda, en viento calma, autorizado aterrizar.
7: Autorizado aterrizar, Roma 87.
1: Contacte México Centro 123 decimal 9.
2: Si el hermano yo le cierro, le funciona mantener vista 29 derecho.
1: Volaris 1082, contacte 239.
0: 239, Volaris 1082, telo.
2: Pero India de Corregol continúa la estación, ingresa en puesto de tránsito por la izquierda, nos dice a través de torre.
1: Patrón izquierda, la 2 nueva izquierda, reportamos a través de torre, director.
2: Break 1-8-3-0, cross runway 29 right, alpha 11, alpha 11, contact ground 1-1, decimal 9.
8: Cross 29 right, alpha 11, and ground on the other side, American 1-8-3-0.
9: Salida Guadalajara, muy buenos días, Aeroméxico 217, en ascenso vía Emiri 1 Bravo 230.
1: Aeroméxico 217, contacto radar, asciende vía nivel de vuelo 230.
9: 230 en contacto radar, Aeroméxico 217.
2: Bravo, Romero, Tamaic, contra la estación, circuito tránsito por la izquierda, izquierda, notifica a través de torre.
0: Circuito por la izquierda, 29 izquierda, y notificamos a través de torre, Romero, Tamaic.
2: Doble alfa, Yulis, vamos a permanecer en sus pirámides.
1: Mantenemos sobre pirámide el doble alfa Yulis.
2: Cierra Oscar Golf, prosigue.
1: Volaris 152, contacte aproximación 119 decimal 3.
2: Roma, voy a escucharle, bueno, si se quiere escucharle. Punto de espera, contacte control terrestre 121 decimal 9, que tenga un
0: día. La velocidad pasada
7: 251.
0: Frenter. Aplave.
2: México 212, piso 9 izquierda, en viento calmo, autorizado aterrizar.
1: Autorizado aterrizar en la 29 izquierda, Aeroméxico 212.
0: Eso tiene ese extra en 29 izquierda.
2: 27, mantenga el sitio de carta visual, le informa ruta de salida que planea volar. Yo soy Oscar Cargol, permanezca en la plataforma, le llamo en un momento más. despegar en el aire con 20 terminal 121, terminal 8, que tenga venido.
6: Alfa Golf, me encuentro ahora a 2 millas. Sector
7: Bravo, Delta de Colima, sobre pirámide.
2: Sector Golf, sigue virando al final, piso a la izquierda.
1: Estamos mirando al final a la misma izquierda y en el sol.
3: Puede cancelar la velocidad Volaris 188.
6: Gracias, Volaris 188. Sector
7: Bravo, Delta de Colima.
2: Ahora médico 212, mantenga en pista Alfa 10, mantenga fuera de pista 2 de derecha, tránsito en carrera.
6: Alfa 10, mantenemos a pista 29 de derecha, Aeroméxico
2: 2-1-2. Tres gol, 59 de izquierda, viento calmo, autorizado a aterrizar.
1: Autorizado a aterrizar, 29 de izquierda, viento calmo.
10: Ahora sobre Cajititlán, doble Papa Alfa.
2: Doble Papa Alfa, permanezca en Cajititlán, la llamo para continuar.
10: Guadalajara, buenos días, estrechar el Lima Chile, Papa Alfa. Frecuencia 300, Papa Alfa.

0: Atención, nuestro director es pendiente con precaución y tráfico a la vista próxima de despegue. Pendiente plataforma.
1: A 6C.
2: Abandone pista, atención. Pendiente leal. Médico 212, cruce la posición de la derecha, alfa 11, en alfa 11, contacte con el terrestre 121 del Sumano.
3: Vía 1, corresponde.
2: Piso su izquierda por Charlie 1. Charlie 1, contacte con el terrestre 121 del Sumano, a ver que tenga más.
4: Piso 1, bravo, espera y reflexo 2-9 izquierda.
3: Senso bien, pero no hay LS.
4: Solo yo.
3: No sabes que andaba la vista.
2: Piso 2-9 izquierda, el límite calma, autorizado a aterrizar. Doble alfa, Yulis, por la izquierda, pista 9 izquierda, notifica a través de torre.
4: Pista 01, enciende el código transponder por 30 segundos.
5: La 2-9 izquierda, notificamos a través de torre. Doble alfa, Yulis.
2: Colima, información de tránsito, PA 38, está abandonando la pirámide, le llamo para continuar. Permanezca sobre pirámide, Delta y Colima.
3: Tenemos sobre pirámide, pendiente con tráfico, Delta y Colima.
6: Mantenemos sobre pirámide.
4: Nos autorizaría al menos de una vez para evitar.
2: Falta más con una pista en Charlie 1 y mantenga desde Papa contacto control terrestre 121 de semana, que tenga buen día.
4: No, estamos en 30 de izquierda. Autorizado.
2: Charlie, es la tierra de Oscar Golf, tiene tránsito que está próximo a aterrizar y le encontramos.
4: 1-2010-6C.
3: 330 del cruce 1-2010-6C. Viva Yulis.
2: Viento calma con H30-25. Aprobado los cruces de trayectoria desde Charlie 2. Que
4: al nombre
2: de la estación.
4: C005, descienda, mantenga 1-2000 pies, vire izquierda hacia aquí.
2: 4-3-2-9, posición en el piso de la derecha.
4: Viva 7-0-0-5.
2: Oscar Alfa Golf, ¿está bien?
3: Izquierda, Oscar Alfa Golf, tenemos que tenga nueva tierra.
2: Tenga buena.
6: Para Guadalajara, Kilo Wix, Lima, sobre Zapotlanejo, para solicitar datos de aproximaciones de rosaje.
4: Sí, va.
2: Kilo Lima, continúa tu capital de Zapotlanejo, fije en campo de golf, espera la pista a la derecha.
4: 3.
6: No, en campo de golf, esperando 2-9 en derecha, Kilo Wix, Lima.
4: 9-30. Perdón, 19-30.
7: Estimación para Guadalajara, Volaris 1163, para motivos de plan.
4: Volaris 1181, estamos 8 millas. En final, 2-9 izquierda.
2: Volaris 1-1, continuada aproximación, piso 9 izquierda, fue en H-30.
4: Continuamos a presión 3025, Volaris 1181.
5: Centro 1-2, decima 1-5.
8: X-6-15, Aeroméxico 2-1
4: izquierda, para la pista 2-9 izquierda, a través de torre.
2: Juliet, ¿es posible acotar aproximación, piso 9 izquierda?
9: Mantenga 1-2.
4: Afirmativo, doble al fallo.
2: Aproximación, piso 2-9 izquierda, en último viento, viento cambio.
8: En descenso 280 para 240, informe.
4: Alfa Yulis.
5: X-ray Charlie Lima, Yulis Sierra, vire derecha al rumbo.
2: A la derecha, el viento calmo, cruzado para despegar en el aire contacto de terminal 120 de su manoche, que tenga más.
5: Polaris 1251, contacto radar, desciende vía X-1.
2: 281, continua aproximación, pista 29 izquierda, información tránsito, está al toque, mirando a final, no es factor.
4: Recibido, continuamos aproximación, Polaris 1181.
2: Delta y Colina, gris, circuito de tránsito por la izquierda, piso 1 de izquierda, notifique a través de torre.
3: Por izquierda, a través de torre, para 2 de izquierda, Delta y Colina.
4: Alfa Delta 01, solicitando continuar con código transponder apagado.
5: Recibido, gracias. Manténgase de escucha, Alfa Delta 01.
2: Tiene por papa, mantenga por el.
4: Y mantenemos al escucha.
5: 9500 X, hoy no hay contacto con NH30 decimal 25, manténgase.
2: No se le expresó el circuito de tránsito por la izquierda, notifica a través de torre.
3: Circuito por la izquierda, pista 1 a la izquierda, y notifica a través de torre. Ah, papa, papa, alfa.
2: Doble accesible, donde piso a su izquierda, por papa 3.
7: Asciende 6.000 pies, 12-0, se ven más bravo.
5: Viva 532, contacto radar.
7: Censo vía 12-0, viva 532, gracias.
4: Viva 7005, reduce.
2: Un piso de la izquierda, viento calmo, autorizado a aterrizar.
4: Tiene que dar vía 7005, aterrizar, volaris 1181.

0: Volaris 1163, contacte aproximación 119 decimal 3.
1: 193, Volaris 1163.
2: Delta Eco Lima, inicial a través torre.
3: Parecido Delta Eco Lima, gira final, pista 2-9 izquierda.
1: 5000, descenso 1-3000, directos a prima.
2: Delta Eco Lima.
4: Volaris 1163, contacto radar, contener descenso 1-1000.
1: Tenemos el descenso 1-1000, Volaris 1163.
0: Estimación 119 decimal 3.
3: Piso 9 derecho, bien calmo, utilizado para despegar en el área de contacto terminal 120 decimal 8.
5: Volaris 1-4.
6: Pegue 2-9 derecha, terminal 12-2 en el aire, 7-4.
4: Contacto radar, contener descenso 1-2000 sin restricción.
1: 1-2000 sin restricción, Volaris 1-4.
4: No, gracias, gracias, me quedo. Volaris 1-5-2, complete 2-9 izquierda y a mi torre 18-1, buen día.
0: Volaris 148, contacte aproximación 119 decimal
1: 3. Guadalajara, buen día, Volaris 152, LSX 329 izquierda, final 15 millas.
3: Volaris 152, contacte aproximación
1: 129
3: izquierda con
1: H3025. Hijo, Lare.
4: 152. Activos número 4 en la
3: pista Alfa 12, mantenga fuera de piso 9 derecha, tránsito en carrera.
5: Recibo Alfa 12, antes 29 derecha, Volaris 118.
7: Viva 7005, me confirma. ¿Autorizado su aproximación?
8: Cara Volaris 1251.
0: Derecha Volaris
8: 1293.
0: Volaris 1251.
3: Izquierda, viento calma, autorizado aterrizar.
8: 93, buenas tardes.
2: Estoy con el mar.
4: Volaris 1163, mantenga presente velocidad hasta 5 millas de clave. Mantenga 1-1-1.
2: Mantenemos presente velocidad hasta antes. 5 millas clave y 1-1000 pies, Volaris 1163.
3: Pero cruce piso 9, Volaris 1-31, cruce piso 9 derecha, alfa 1-3, final 1-3, contacte control terrestre 1-2-1, décima 9, que tenga más.
5: Cruzamos 2-9 derecha, alfa 1-3 y 21-9, buen día, Volaris 1-1-8.
8: 0 vía Ixton 1, bravo.
0: Centurión 00 X-ray, identificado 40 millas del whisky de Guadalajara, mantenga 1-1500 pies.
8: Volaris 1252.
5: 1-1500 pies, 00 X-ray.
4: 4-8, contener descenso 1-0-1000 sin restricción, cancele la llegada, mantenga el presente rumbo y espere volar a plan.
1: Taxi presente rumbo 1-0-1000, esperando plan de Volaris 1-4-8.
9: Oscar Gol, próximo estadio.
3: Gracias, cierre Oscar Gol, notifique al regreso.
9: ¿Repetir para el cierre Oscar Gol?
3: Para mayor contacte, terminal 119 decimal 3, que tenga mantenido.
1: 3-2, dejando 7000 por
9: 3, para mayor, buen día, gracias.
1: No, bravo.
0: 3-2, contacto radar, asciende vía nivel de vuelo.
3: Izquierda, por Charlie 1. Rafa, contacte control terrestre 1-2-1, de semana, que tengamos.
2: Avatar, Charlie 1.
1: La necesita 5 millas antes de A'.
2: 21-9,
3: de 5 millas. 1-3-3-0, piso 1 a la derecha, el viento calmo, autorizado para estrellar en el área, contacto terminal 1-2-0, de semana 8, que tengamos.
0: 2-3-0-1-3-3-0-2, después piso 1 a la derecha, en el área 20.8, buen día. Mayor tierra, contacte ahora 1-2-7, decimal 3.
1: 1-2-7, decimal 3, de mayor tierra.
3: Ahora trae torre 2, con palma.
1: 1-2-2-1-2-7-0 por 2-4-0, con papá.
3: Apolo, que trama a favor del viento.
0: 1-2.
1: Vamos, trama a favor del viento, le va palma.
0: Vía Mula 1, bravo, espere, y el efecto de 2-9, izquierda, corrijo, espere, RNP, 2-9, derecha. Y el alto.
3: Palma, le suele cortar a la pista 2-9 derecha.
1: Entrado 30-25.
0: Va palma.
1: Vía Mula 1 Bravo.
3: Se presenta por la derecha, notifique finalizando estacionamiento con tránsito. Se encuentra 4 millas en final. Entonces, Argus 321.
4: Recibido, ¿cuál es su posición?
1: Doble va palma.
3: Es 1-5-2, pista 2 de izquierda, el viento calmo, prestado a aterrizar. Información tránsito, escuela zona 1-5-2, con 6.500 pies en inicial por izquierda, no es factor.
1: Autoriza. Queda Volaris 1-5-2.
4: Ha recibido contacto con 120 decimal 8 terminal Guadalajara de esta vez. ¿Y Zapopan ya contactó con Zapopan 1845?
9: Negativo, no hemos contactado 1845. Cambiamos a 1845 y posterior terminal Guadalajara.
0: 30, 310 vía 230. 1-3-3-0, contacto radar, vía nivel de vuelo 230.
3: Pues mantener piso 9 derecha.
1: Gracias, buen día. Buenos días, vía 7005, final 10 millas.
3: 7005, pero aproximación piso izquierda, con H30 decimal 2.
4: Polaris 1163, 10000, autorizado ILS, pista 29 izquierda.
10: Centro 10000, autorizado ILS, X-ray 29 izquierda, Polaris 1163.
4: Polaris 1251, cancele llegada, mantenga presente rumbo, descenso 11000, espere plan.
8: Cancelamos llegada, presente rumbo, descenso 11000, esperamos FLADE, Volaris 1251.
3: Volaris 152, pista 29 derecha, viento calmo, autorizado para despegar en el aire en contacto terminal 120, decimal 8.
11: Somos del Volaris 1102.
3: Correcto, 102, piso 9 derecha, viento calmo, autorizado para despegar en el aire en contacto terminal 120, decimal 8.
4: Nudos indicados.
11: Estamos actualizados al despegue, pista 29 derecha, en el aire 128 para Volaris 1102.
4: Nudos indicados.
12: Centro finalizado, Alfa Palpa.
3: Palpa, vira final, pista 29 izquierda.
12: Centro final, pista 29 izquierda, Alfa Palpa.
0: Viva 532, contacte México, centro 123, decimal 9.
3: Volaris 152, son pista Alfa 0, mantenga fuera pista 29 derecha, tránsito en carrera.
1: Ha sido Alfa 10, mantenemos 2, 3 millones de volaciones.

0: Kilo Whisky-Lima sobre Cienfuegos.
1: Hola, 1148, ¿tendrá el límite de vector, nomás para saber?
2: Sí, en un minuto es de volar a planes.
1: Espera un minuto.
3: 7005, información tránsito, está cortando por la izquierda a media milla. Veamos si está libre vivo 7005, se regresa 152.
4: De pista libre, 5 millas final.
3: Hola, es 152, cruce pista, 2 media derecha, alfa 11, en alfa 11, contacte control terrestre, 129, que tenga bandera.
1: Derecha, alfa 11 y alfa, y en alfa 11, gracias.
4: Por 240, papá, perdón.
2: No será mil pies, por
0: Kilo Whisky Lima, acabamos de cruzar campo de golf.
3: Whisky Lima, ingreso de tránsito, la derecha, pista, 9 derecha, notifica a través de torre.
4: Llámula 1, bravo, espera.
0: Super derecha, 29 derecha, notificamos a través de torre, Kilo Whisky Lima.
1: 1, bravo, esperando RNP 102. Al parecer hay un pájaro muerto a pista 29 derecha antes de Charlie 3. No tenemos la certeza porque llegamos rápido, pero parece que hay un FD sobre pista.
4: Polaris 1-1, contacto radar, asciende bien nivel de vuelo 2-3-0.
5: Torre de Guadalajara, buenas tardes, del distribuidor Borro Romero Escalfón.
4: 26 decimal 1-5.
1: Guadalajara, Polaris 2-5. Eso es 6.000.
3: 0-5, aproximación, teniente le damos.
4: Bravo.
0: Kilo Whisky Lima, inicial torre.
4: Leiva 7432, contacte 2615.
3: Pista izquierda por Charlie 2, a demora.
4: Polaris 1102, contador, haciendo vía nivel de vuelo 230.
1: Vía 230, Polaris 1102. Vale.
4: Una milla final.
3: Leiva 7002, de izquierda, autorizado 3.
6: Carlos Fabra en su frecuencia con código 27, abandonamos
3: y línea vira final pista 29 izquierda
6: 1-1500.
0: Final 29 izquierda, Kilo Whisky Lima.
4: Norte asciende para 1-1500 pies.
6: Tenemos para 1-1500 pies, cierro este rol.
1: 12 millas y LS X-ray 29 izquierda.
3: Hola, 63, continúa aproximación, pista 29 izquierda, con H30,
1: 20. 25, continuamos aproximación, 29 izquierda, Volaris 1163.
6: Pies autorizado, ILS X-ray 29 izquierda.
3: Bueno, no hay
1: no pasa. De 9000 pies, autorizado, ILS X-ray 29 izquierda.
4: 25, ¿la frecuencia?
2: Replamos, es el mejor, dejando plata, solicitando el sistema de aproximación.
4: Está vivo, haciendo.
3: Gol, teniente, le llamo.
4: Viva 7-4-2, mantenga nivel de vuelo 230 y pendiente.
3: Pista 05, abandone pista en alfa 10. Cruce pista 29 derecha, alfa 11, en alfa 11, contacte control terrestre 121 de semana, ahí que tenga mal.
4: Alfa 10, cruzamos pista alfa 11, 29.
5: Guadalajara, el Bravo Román Fox, posterior estadio.
3: Kilo Whisky Lima, vía el viento, piso de la izquierda, viento calma, autorizado a aterrizar.
0: Autorizado a aterrizar, 2-7, Kilo Whisky Lima.
3: Romeo Oscar Fox, confirma, ¿se encuentra en el estadio?
5: Cero de estadio, Romeo Oscar Fox.
3: Piso de la derecha, QNH 3025, notifique en campo de golf, Romeo Oscar Fox.
5: 3025, notifique en campo de golf y 29 de derecha, Romeo Oscar Fox.
3: Por papá, mantenga fuera.
4: Viva 7432, ascienda para nivel de vuelo 350 y al cruce de nivel de vuelo 240 intente nuevamente 2615.
5: Sí, 181 a tu tabla de 148.
3: Su izquierda, Charlie 1. La posible continúa de frente hasta papá 3. No demore, tránsito se encuentra en final. Luis, en rampa 3, contacte rampa 134, desmano 1, que tenga más bien.
4: Runway 29,
3: right now, please for takeoff, airborne contact terminal 120, decimal 8.
4: 130.
1: Runway 29, please for takeoff, right now, 130.
4: Yeah.

0: César, buen día, Bolavista 148, número 2, Aile, Sos, Nueva Izquierda.
1: Preso 48, condenado, presentación, piso 9 izquierda, QNH 30, decimal 12.
0: César, continuando, y 3025, Bolavista 148.
1: Bolavista 193, piso 9 izquierda, viento calma, autorizado 30.
0: Autorizado a aterrizar pista 2 9 izquierda, Volaris 1163.
1: Oscar Fox, ¿sí? ¿Cuál es su procedencia?
0: Aguascalientes, Robo Oscar Fox.
2: Volaris 1221, cancele llegada, descienda 1-3, mil pies, vire derecha prim.
3: 1-3, mil directa prim, Volaris 1221.
0: 1124, position maintenir, piso 08. Mal 3. 1-3, sorry. Order. Passer à l'OR for 671 on phase 1 Bravo departure, passing 6306, la mise à level 230.
2: Air France 671 heavy radar, contact climb at level 230.
3: 1221, direct à prime, y descenso 15.
1: Vector, prosiga.
3: Continuamos 1-2000, Volaris 1-2-1.
1: Tractor, verifique su radio, está muy ilegible, no ha entendido su instrucción, a su solicitud, perdón, y mantenga fuera de la frecuencia de tráfico. Llame cuando tenga el radio disponible.
2: Servicio radar terminado, contacto 18.1.
0: Qué bueno, contar Volaris 1-2-5-1, gracias, buena tarde.
1: 11-24, pista de la derecha, bien su calma, utilizado para estudiar en el aire, que se terminal 1-0, decimal 8, que tenga batería.
4: Cruzado, venga, pista de la derecha, en el aire, que se terminal 1-0, decimal
1: 8. 11-63, pista en alfa 1-0, mantenga fuera de pista de la derecha, tránsito y carrera.
0: Alfa 10, mantenemos a pista 2 más derecha, volvemos a la
1: derecha. Por Papa 9, posible mantener pista donde izquierda en decisión Papa
2: 1. Some feet, clear direct to Gulf Lima 7-5-0.
5: Level 1 to 0, en caso de solicitud de instrucciones de aproximación a
0: desgaste. Flight level 1-3-0, return to Gulf Lima 7-5-0.
1: Piso de la derecha, Alfa 11, Alfa 11, contacte con el terrestre 1-2.
2: 3, decimal 9.
1: Yo le doy el piso donde izquierda, extensión Papa 1, viento calmo, presión para despegar, viraje por la izquierda.
2: 5, descending across Mexico, 5, level 240.
1: Piso donde izquierda, extensión Papa 1, viento calmo, presión para despegar, viraje por la izquierda.
2: RNT, runway 2, center, right.
0: DMSCO 1, Bravo, and expect RNT, runway 29, right, Delta 1.
1: Por la derecha, piso donde derecha, notifica para el torre.
0: Terminal en Guadalajara 29 derecha, buscaremos otra vez, Torre Romosca Fox. Agente Polaris 1251 y LCX pista 29 izquierda.
2: Contact
1: 148, piso 9 izquierda, viento calmo, autorizado a aterrizar.
0: 2230, aterrizar 29 izquierda, Polaris 148.
1: La trayectoria por izquierda, muy bien, por papá.
0: Izquierda, muy bien, papá.
2: Aeronave activando el código.
1: El circuito gráfico por la derecha, pista 1 a la derecha, notifica a través de torre.
2: Presiona las 2 a la derecha, reportamos a través de torre, Julio Abregón.
1: Torre.
0: Torre Guadalajara, buenas tardes, Volaris 251 y el SX, 2 a la izquierda, 5 millas.
1: 251, continúa aproximación, pista 2 a la izquierda, QNH 30-25.
0: Terminamos aproximación, 2 a la izquierda, Volaris 1251.
1: 3-2-1-3-3, ¿cómo está listo para la salida?
4: A mi vacío, iba a ver 1-3-3.
1: 3-3, piso a la derecha, viento calmo, autorizado para despegar. El aire, contacto terminal 1-2-0, decimal 8.
4: 1-2-1-3-3, vida, bueno.
6: Polaris 1-2-2-1, desciende a 1-1-1000 pies y a 8 millas de aprim a
1: 1-4-8, mantén el piso al 1-0, mantenga fuera el piso a 2-1-derecha, tránsito en carrera.
3: Millas de aprim, Polaris manteniendo de la 2-1-derecha. Pista 2, va a derecha. Molariz 1-2-2-1.
2: Esa es la zona de trabajo.
1: Esto 300 corto por la izquierda.
0: Ah, ingreso corto por la izquierda. Vamos a copiar.
2: Viva 3-1-7-7.
7: Corre, bueno, para el chavo, yo no.
2: vire derecha premio.
1: Correcto, bien frío.
3: Por la derecha el fijo a
1: 51, pista 29 izquierda, en viento calmo, autorizado aterrizar.
7: Aterrizados para aterrizar, pista 29 izquierda, Volaris 1251.
2: Viva 3177, contacto aproximación 119, decimal 3.
3: 193, excelente, vía 3177.
8: Piso
3: 9
1: izquierda,
3: línea H3025,
1: notifique
3: el tirante. Valle de Ezequiel, piso 9 izquierda, notifique el tirante. Viva 3177, abandona 14200 por menor, por 1-3000, Papa Bordo.
1: 3177, plazo de la vista, Airbus 321, se encuentra una milla en el piso 9 izquierda.
8: Plazo de la
1: vista, ¿no? Oscar Fox, síguelo con número 2, notifique virando al final, le llamo piso libre.
2: 992.
9: Tenemos el final, teniente pista libre, ¿no?
2: Direct to Gulf Lima 825.
1: 3 Alfa 11, en Alfa 11, contacte control terrestre 121, décima 9, que tenga mantenimiento.
2: 825 Delta.
8: Delta terrestre, la isla 4.
10: Delta, compresión de aterrizaje en el aeropuerto de Ciudad Policía de Guadalajara.
2: Activa la zona 3.
1: Eco, que tenga mantenimiento.
2: Bravo.
10: 0-3-0, hotel perfecto.
2: 133, contacto radar, hacienda vía nivel de vuelo 230.
10: Sabía 230, la zona 33.
2: Alfa Delta 01 ingresando a área de trabajo.
10: ¿Cuál es su reflejo del gol?
2: Alfa Delta 01.
1: Bueno, no me trajo.
2: No, sale.
10: Por favor, despedirles del gol.
1: La 1019,
2: Air France 6721 Heavy, clear, direct fighting.
1: Abandona pista. Alfa 12. Alfa 12. Cruce pista 1-9 derecha, Alfa 13.
8: Alfa 1-2.

0: 3 Fox, próximo cuadrado, final, 5-2-6-9.
1: Luisa Romero, 3 Fox, piso 9 izquierda, en bien, calma, autorizado aterrizar.
0: Aterrizar, pista 2, 9 izquierda,
1: por favor. 1-5-1, cruce piso 9 derecha, alfa 1-3, contacte con el terrestre, 1-2-1, de semana, que tenga batido.
0: Cruzamos pista 2-9 derecha, alfa 1-3, 21-9, Volaris, 1-2-5-1, buenas.
2: Heavy contact México Centro.
1: El gol, mira final, pista 2-9 izquierda.
2: 2-3, papaya, 4-6-7. Viva 2133, vira izquierda al rumbo 155 y en 2 minutos prosiga Kelva. Rumbo 155, 2 minutos.
1: 0-1-2, pista 2-9 derecha, bien tu calma, solicitado para estrellar en el aire, contacto y terminar 1-2-0, decimal 8.
2: 1-2-4, contacto México Centro 1.
0: 28 en el aire, Volaris,
2: 1-0-1. Volaris, 124, gracias, buen día.
1: Continúa la pista 2-9 derecha, mira final pista 2-9 derecha, le informo se ha cerrado la pista 2-9 izquierda, notifique virando al final, un error 320, próximo en carrera.
0: 2-9 derecha, dile doble gol.
1: Perfecto. Operaciones 4, siguiente lea. Oscar Fox, andando en pista izquierda por Charlie 1, no memoria, Romeo Oscar Fox. Charlie 1, cruce pista 2-9 de espera, y contacte, cruce punto de espera y contacte con el 3-1-2-1 de semana, que tenga buena.
2: Repite la matrícula completa.
1: Derecha, el viento calma,
0: pero se va a aterrizar. Bueno, pista 2-9 derecha, dile que lo vas.
2: 5, notifique posición.
0: Último altímetro, 3023.
1: 4, prosiga.
0: Ya quédate al aire.
2: 1277 está identificado, Alfa Charlie Lima, pista 2-9 derecha, con H30, decimal 2-3.
0: Pasa el descenso, vivo.
1: Izquierda, la presión es 4.
0: Ahora 10.000 pies, correcto, abandonando la zona militar y autorizado exit pista 2-9 izquierda.
1: Opuesto, se encuentra a 10 millas en su misma posición, 3-1-5-2 con 6.500 pies.
0: 0.000 autorizado RNP, 2-9 derecha, viva 3-1.
1: Opuesto, 6-1-7-2 con 6.500 pies.
2: 3, aproximación.
0: Viva tráfico a la vista, Wichita Papa. Clave, reduzca hasta 160 nudos indicados. Enterado. ¿Me confirma en APRIM?
2: De vuelo 230.
0: Hijo, es APRIM correcto, 160 nudos. APRIM 160.
1: Posición mantener pista 2-9 derecha.
0: Posición mantener 2-9 derecha, por ejemplo, 3-0. Gracias por la mañana, buen día, de todo vuelo. Una hora sube con usted. ¿Facharri Lima procede? Para su frecuencia, variable 104-44.60 millas para algunos partidos, 3-2-10. 10-4-10 por menor, código 1-5-6-2 activado.
2: Zona que está activa hasta 12.000 pies, Centurión 0CDX.
0: Sí, tenemos conocimiento de la...
1: Pues izquierda por Charlie 2, dile doble gol, Charlie 2, cruce de punta 2-9 izquierda, Charlie.
2: Recibido, gracias. Viva 2133, autorizado que él va.
0: Y ajuste a carta visual y un pendiente. Recibido, estamos a carta visual, para pista, poco derecha.
1: Alfa Alfa 3, mantenga fuera de pista 2-9 derecha.
2: Delta 1992, contact approach 119 at decimal 3.
1: Todo doble de gol. Charlie 1, contacte control 3-1-2-1 de semana, que tenga buen día.
0: Andrés Jatorre, un lente 1-2-2-1, buen día.
1: 3-1-2-1-0, pisa 1 de derecha, viento calma, centro para despegar en el área, contacte terminal 1-0 de semana 8, que tenga buen día.
2: Standing 1-3.
0: Pisa 1 de derecha, en el área 1-3 de la acumular, 1-3-1-0, buen día, gracias. Descent to 900,000, CIL.
1: Por la izquierda, piso 9, izquierda, de izquierda, notifica a través de Torre, yo le dije.
0: South, área 5, tránsito por izquierda, notifico a través de Torre para piso 2, izquierda.
2: Confirm, cleared, RFP, runway 29, right, delta 1992.
0: 1-2-2-1, final la pista, 2-9, derecha.
2: Runway 29, right, delta 1.
1: Yo piso 9, izquierda, con H30, 25.
0: 2-2-1, estamos en RNP a pista 2-9 derecha.
1: Aproximación pista 2-9 derecha, Volaris 1-2-1, buena H30.
0: No, continuamos 2-9 derecha, Volaris 1-2-2-1.
1: Derecha, cambia la pista, va a ser la 2-9 derecha, ingresa el circuito de tránsito por la izquierda, pista 2-9 derecha, notifica a través de la red.
0: Tránsito por izquierda para 2-9 izquierda. 2-9 derecha para la. Yo le digo.
1: ¿El halcón? Puede ingresar a la pista 29 derecha. A Charlie, ahí reportaron presencia de Pablo.
3: Cambiamos a 1905, el Cerro Oscar Golf. Ahora para Jara, que de Bravo, Oscar Mike India.
1: Correcto, ingresa a la pista de derecha para Cerro Oscar
2: Golf. Vibra 2133, compartió México Centro, 16 decimal 15.
3: Oscar Mike India.
2: Buen día, gracias. Guadalajara, buen día, 1-3-1-0, 6300 en ascenso, 1-6000, Miri, 1-2. Volante 1-3-1-0, contacto radar, asciende a vía 1-6000 pies. Ascenso a vía 1-6000 pies y le corrió a salida a Guadalajara, el extra, bravo, Oscar Mayen, tío.
1: Oscar Mayen, tío.
4: Gracias, el Oscar Mayindia procedente de Zamora, Cessna 172 con código 1214 y nos dirigimos a Chapala, estamos checando presidio.
1: Yo 3025, notifique próximo a Chapala, Oscar Mayindia.
4: 3025 y le reporto próximo a Chapala, al Oscar Mayindia, gracias.
1: Mira, con mantenga para... Hola, es 1221, pista derecha, en viento calma, autorizado a aterrizar.
4: Autorizado a aterrizar, todo de derecha, Volaris 1221.
5: Yo le hice como inicial a través
1: de esto. Le dije con problema de trampa a favor del viento, le llamo para allá.
5: Problema de todo inicial, yo le dije.
1: Es 1221, información de tránsito, en inicial por la izquierda, Cessna 152, 6500 pies, no es factor.

0: 3. Tiene tránsito a la vista, se encuentra en final, en 321, vira final, pista 2-9 derecho.
1: Pero yo le dije, tránsito a la vista, llegando a final, a la pista 2-9 derecho.

0: Viva 3177, completo RP de Voz 9 derechito, Richard. Richard Sonac,
1: excelente día, 3177. Hola, muy buen día, viva 3177, RNP 29, 7 millas.
2: 1221, está en Alfa 11, Alfa 11, contacte control terrestre 121, de semana 9, tenga mañana. 3177, con una aproximación, piso 29 derecha, Queen H30, de semana 12.
1: 3025, ¿me confirma?
2: 30 de semana
1: 3025, 3177, continuamos.
2: Cree que piso 9 derecha, viento calmo, autorizado 30.
3: 123.
4: 13 de volar y 101, bastante bien.
5: 3 millas, diámetro 18, 1 datos de aproximación y aterrizaje, bueno.
6: Approaching at 2346273, descending Mezcat, final 240 with Quebec.
7: United 2346 radar, contact descent to 13,000 feet, clear direct to APRIM, expect RNC runway 29 or right.
6: Again, oh, it's direct to APRIM, you said, for United 2346? Direct APRIM, descent 13,000, United 2346.
7: And expect RNC runway 29 or right.
1: Autorizar 29 derecha 3177.
2: No el tractor y para las franjas mantenga para las luces en todo momento. No hay autorización ninguno, contacte control 321 de semana, tenga bueno.

0: Choramo Víctor, de izquierda, posición pista 29 derecha, backtrack aprobado, pista 29 derecha, información Airbus 320, traen al Andrés.
1: Recibido, llame ahora 18-1, buen día.
2: Bueno, muchas gracias, buen día. Para el despegue, entonces ya estamos al límite para poder esperar el combustible.
3: 18-1, Delta 199.
0: Quita por izquierda por Alfa 3. Alfa 3, mantenga antes de Alfa. 3177, pista en Alfa 9. Alfa 9, contacte control terrestre, 121 en su mano. Aquí tengo.
1: Alfa 9, 21, gracias, antes de 3177. Bueno, buen día, del equipo Alfa Charlie, más hora saudita del partido.
0: Alfa, es el estrado Alfa Charlie, más correcto.
1: ¿Sigo?
0: Yo ponía este 3025, notifique en pirámide.
1: 3025, pendiente pirámide, Alfa.
0: 1-4-0, error, posición de mantener pista 2-9 derecho.
1: Sí, mantener 2-9 derecho, 1-4-0.
3: Delta 1992 RMP runway 29 right.
0: Delta 1NS2, continue approach runway 29 right. My name is Jesus,
3: this is Mal 25. Continue Delta 1992.
0: Torre de izquierda, fue continuar atrás de Lima por Alfa Alfa 3. Mantenga fuera de piso donde era derecho. Es 1402. Piso donde era derecha, viento calmo, autorizado para despegar. En el aire, contacte terminal 120 de su mal 8, mantenga bañera.
3: 1-3-1-0, contacte Vallarta 1, bajo Wilkin y Papá. Matas 1-3, polariza 1-3-1-0, buen día.
0: ¿Se dirige la sesión?
3: 4-6, contact approach 119, decima 3.
1: Casa, zona de trabajo.
3: Posible llena de approach, llena de
0: 2 elementos, prosigue.
3: 1,500, descending 13,000.
1: Roger, llena de 2-3-46, radar, contact en 1-3,000.
0: 2 elementos, mantenga fuera de la zona de derecha. 3206, pues mantener pista 29 derecha. Y 3206, mantenga fuera de pista 29 derecha. Tránsito, contra 5 millas en final, mantenga fuera de pista. Y 3206.
4: Fuera de pista 29 derecha, 3206.
0: La operación es elemento, aprobado cruce de Alfa 13, piso 9 derecha, Alfa 12.
1: Volaris 1402, 6000 por 230.
3: Volaris 1402, contacto radar, Hacienda para nivel de vuelo 230.
1: Acto 230, Volaris 1402.

0: presencia de esto ya no es vista libre. Delta 1-9-9-9, runway 2-9-9-right. Wind count, clear to land.
1: No, wait, 9-right, clear to land. Delta 1-9-9-2.
2: Aproximación Guadalajara, Volaris 1015, abandonando nivel de vuelo 253 por 240 con información Quebec a bordo.
3: 46, descend 1-1000.
4: 1-5, contacto radar, desciende vía Mula 1 Bravo, espere RNP 29 derecha.
2: Descenso vía Mula 1 Bravo y RNP a pista 29 derecha, Volaris 1015.

0: Vivar 3206, posición y mantener pista 29 derecha.
1: Posición y mantener 29 derecha.

0: Polaris 1402 directo al CER.
1: CER, Polaris 1402.
2: Delta 1-3, QPK, Alpha 1-3, contact 1-1.9, ground control.
3: Alpha 1-3, 1-2-1.9, Delta 1-9-9-2.
0: November 90500X, me contacté a aproximación León 294, buen día.
4: Tenemos 194, muy buen día, 00X.
2: ¿Puedo mirar con el mundo? Alfa de moto a la vista, Alfa 6, cruce pista 29 izquierda.

Cerramos minutos de despachamiento, tráfico que despega, misma salida aérea, le llamo nombre.

0: Alfa Charlie Lima, posterior a Pirámide, intercepte tránsito por la izquierda, la pista 29 derecha, reporta a través de la torre.
1: 10,000 feet clear.
2: Estamos en la izquierda, pista 29 derecha. Y se informa a través de torre, Alfa Charlie Lima.
3: Clarice 1015, cancela y llega directo a Prim, descienda para 1-2000.
1: Directo a Prim y 1-2000. 015.

0: Hola, es 1402, contacte Centro México 12615, buen día.
1: 2615, Solaris 1402, hasta luego. Salida de Guadalajara, buenas tardes, ciudad 3206, o Tokio 1 Bravo 6500.
0: Hola, Iba 3206, buen día, contacto radar.
1: Ya. Yeah.

0: Chiva 3.
1: Tierra, el viento es calmo, atrizado para despegar pista 29 derecha en el aire 120 de semana 8.
0: Usted de 14000 directo, Otto.
2: Mantenemos rumbo de pista y al cruce de 14000.
1: El Lima, Villa, final, pista 29 derecha.
3: Final, pista 29 derecha, al pasar Lima.

0: mobile truck. Móvil tractor, tenga esa posición y llame a Terrestre 219 para el...
1: Terminal Guadalajara, buen día. Terminal Guadalajara, buen día. Extra Bravo, Victor, Rey Sierra, 5600 por 230.
2: Viva 3206, directo Toki.
3: Directo Toki, viva 3206.
2: Explorado Víctor Espray Sierra, buen día, contacto radar. Cancele salida, mantenga rumbo de pista y al cruce de 1-3000 pies directo top.
0: 350, rueda tu hija y mantener pista 29 derecha.
1: Rumbo de pista, cruce.
0: Alto, solo derecha. Víctor Espray Sierra, contacto terminal 28.

0: Volar 1350, el viento es calma, autorizado para despegar pista 29 derecha en el aire 120 decimal 8.
1: Eso es para despegar 29 derecha, 20 está en el volar 1350.
2: Buen día, viva 3-3-6.
0: No demore, 1350, tráfico final, 3 millones.

0: Polaris 1015, contacta aproximación 119.3, buen día.
1: 346,
2: wing
1: turn runway
2: 29
1: right.
2: Clear to land, runway 29 right, United 2346.
0: Víctor, X-ray Sierra, directo 2.
1: 1015, abandonando 14010 por 12010, volando directo a Primo.
2: Gorda.
3: Adiós. Gracias, saludos.

0: tardes, Volaris 1-3.
1: 4 de Volaris, mantenga desde la pista, tráfico final corto.
2: 5-0, contacto. D8000, izquierda de Miri.
0: 8000, directo de Miri, Volaris 1-3, 5-0.

0: 346 KV Alpha 11, and contact 1 to 1.9.
1: Alright, begin on Alpha 11, VK 1, sorry, ground frequency 1.9. Just give a heads up, there's a bird on the center of the runway, or right before Alpha 7.
0: The next one, to right Alpha 11, contact 1.9.
1: Okay, on the ground, United 2346. Me copió el sobre lo del pájaro, que está muerto ahí en el centro de la pista.
0: Oh, no, lo bloquea aparentemente. Verifico en el centro de la pista un ave muerta. Muy amable, matamos a Rey.
1: Correcto, va a ser antes de Alfa 0. De Alfa 0.
2: Cuidado.
0: Claro, muy bien.
1: Buen día.
0: 1144 va a mantener esa posición. Reportan un ave muerta sobre la pista en el segundo tercio. Vamos a enviar a Rey.
2: Esperamos mantener un posición por ahí. 1144.
0: ¿Puedo hablar con el motor? ¿Cuál es su posición? Móvil con el moto a la vista. Móvil con el moto, cruce la pista 29 izquierda y echar nido para ingresar a la pista 29 derecha.
3: Héctor X-Ray Sierra con Taxi Centro México 239, buen día.
1: 239, muchas gracias, Héctor X-Ray Sierra.
2: Torre Guadalajara, este bravo Hotel Romo Sierra, sobre esta posición.
0: Hotel Romo Sierra, le escucha, bien terrestre.
2: Vamos a apagar equipo y mantenemos a la escucha, Alfa Delta 0.
0: Halcón en moto, puede virar a la derecha para ingresar a la pista, unos 50 metros y posterior al recorrido hacia la cabecera 11, reportaron una ave muerta casi a la altura de Alfa 7, solo quiero verificar un poco más.

0: 1015, desciende 1-0, mil pies, autorizado aproximación.
1: 1-0, mil pies, autorizado aproximación, RNP, pista 2-9 derecha, vuelve a decir 1015.
2: Alcohol de moto, ¿puede continuar sobre la pista recorrido hacia Alfa 11 para verificar si no existan más aves?
0: Polaris 1015, reduzca 180 nudos. Y me informa la torre que están efectuando una revisión de pista.
1: Instrucción para 180 y pendientes Polaris 1015.

Le agradezco la ayuda. ¿Va a quedarse en esta zona o solicitar tu saco? Gracias por el apoyo, amor. Con el motor. Hasta luego.

0: 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Lima unit per India, kawan.
1: Sí, hasta arriba y Unicorn India, ven 407, helicóptero, despegamos de aquí en el aeropuerto de estación por corredor visual sur, 1544 ciudad.
0: Lima Unicorn India recibido.
2: Centro México, 5615, Volaris, 1300.
0: Me voy a
1: echarle
0: una
1: posición
0: y mantener pista
1: 29
0: derecho, intersección con Alfa
3: 6.
1: Mirado con 4 torre 1-8. Es 1-1-4-4 en ascenso vía Selem 1 Bravo, abandona 6.000 pies.
3: Hola, Blaris 1-1-4.
2: 1-0-1-5 en aproximación RNP a pista 29 derecho. Cuidando final.
0: Aproximación pista 29 derecho.
4: Víctor, tengo Mike 28.
2: Pista 29 derecha, Volaris 1015.
4: 0-0, próximos mezcal. Que venga, gordo.
3: Víctor, tengo Mike 287, contacto radar, desciende para 13000 con H3023, directo a PRIM, RNP, pista 29.
0: Romeo, Whiskey Charlie, viento calma, para despegar pista 29 derecha. Viraje por la izquierda, reporte eco.
3: 287, mantenga el presente rumbo para interceptar el localizador, aproximación y le confirmo para el interceptar Rayer 108 de entrada, aproximación Bora de la pista.
0: Alfa, cruce la pista 29 derecha, prosigan Alfa 5.
4: La radial 108, el Bor a la pista 29 derecha, Víctor Tau, Mike 287.
0: Bravo, gracias, Alfa.

0: Torre, muy buenas tardes, señor Pedro, de Fox Alfa. Nos encontramos aquí en la posición Alfa 6, en el sistema de
1: Fox Alfa. Ahora cruce pista 29 derecha, sentido Alfa 5.
0: Entonces cruce pista 29 derecha y vamos a Alfa 5, Pedro, de Fox Alfa.
1: Correcto.
0: ¿Y será posible su autorizo el despegue en posición Alfa 6, pista 29 derecha?
1: Afirmativo, a solicitud, posición y mantener 29 derecha, intersección con Alfa 6.
0: Autorizado el despegue vía Alfa 6, intersección Alfa 6, pista 29 derecha, Chevrolet y Lefort.

0: de Mayolín por India, información de tráfico, es un monomotor que despegó de la estación, está próximo a las 11 de su posición, 3.5 millas de distancia, de 5.600 por mayor alejamiento al cierre, verifica tráfico.
1: Teniente, con tráfico mantengo 5.500 y próximo a Cisterna.
0: Y el Fox Alfa aterrizado para despegar 29 derecha, el viento es calma, mantenga la frecuencia. Pero me voy a escuchar la información de tráfico, es un helicóptero del 407, próximo a las 3 de su posición, 2.5 millas de usted, manteniendo 5.500, continúe con el rumbo hacia la final.
2: Cliente tráfico, Roma, voy a escucharle.
0: Volaris 1015, viento calmo, autorizado para aterrizar, pista 29 izquierda.
3: Autorizados para aterrizar, pista 29 derecha. 29 derecha, Volaris 1015.
0: Sí, fue mi error, caballero. Pista 29 derecha, autorizado para aterrizar, Volaris 1015.
3: Autorizados para aterrizar, pista 29 derecha, Volaris 1015.
0: Correcto.
1: En Cisterna, Lima y Uniforme, con tráfico a la vista.
0: Lima y Uniforme, continúe con tráfico a la vista, mantenga separación visual, continúe hacia el campo y reporte en media milla. Lo tengo a la vista ahora, Lima y Uniforme. Con precaución, la aproximación hacia la plataforma sur, área no visible desde torre, viento calma, reporte en tierra.
1: Gracias.

0: Pero buen día, Alexis, habla Víctor.
1: Aproximación Guadalajara, buen día, Vía 501, desciende 27-7.
2: Por favor, pueden mantener pintados 9 derecho y perfeccionar fácil.
3: La Vía 501.
0: Derecho y alto 6, director.
3: Pesca 1, Bravo, con H3023, espere aproximación.
4: Guadalajara, Excel Bravo, Gustavo Papa.
1: No, descenso vía Mesca 1.
2: Polaris 1015, aprobado Alfa 9, contacto terrestre 21, decimal.
5: Alfa 9 y terrestre
2: 21, decimal 9, Polaris 1015. Whisky Uniform, Papa,
4: prosiga. Caballero, conectamos en su aproximación a aterrizaje, nos encontramos ahora a 17 millas de la estación.
2: Whisky Uniform, Papa, recibido pista en uso 29 derecha, ruta habitual, reporte en la pirámide.
4: Portaremos en pirámide, Whisky no Papa.
2: Buen día.
6: Nueva Whisky Charlie, ahora en Huesco.
2: India Extragolf, autorizado para despegar 2-9 derecha, el viento es calma, dirección por la izquierda, reporte Huesco.
3: Polaris 1233, contacto radar, descienda 123023, directo.
2: Pues no, corredor CB, contacto Zapopan 1745 para autorización de ingreso a la zona militar.
7: Esperando RNP.
6: Contacto Zapopan, gracias.
3: Correcto, Víctor, tengo más.
2: 9-3,
3: buen día.
2: Doble alfa, yo le puedo decir mantener 2-9 derecho.
8: 7.
2: Sección con alfa.
9: Re Guadalajara, el refrador del Romo Sierra, sobre Paco, solicitando instrucciones de aproximación y aterrizaje.
8: El que va a bordo.
9: Cristiano Mayo 287, contacto radar.
2: Recibido, pista en uso 29 derecha, ruta habitual, reporte en
9: pirámide. Trayectoria final del programación bot. Reportándome en pirámide, hotel Romo Sierra.
8: Volado rumbo 200, al límite de la aproximación bot, y descenso 11000, Víctor, tengo Mike 287.

0: voy a volar instrucción 9535, solicitamos mantener unos 3 minutos más.
1: Chile Fox
2: 5 recibido, mantenga posición, me informa 4.
0: Vale, 5 X-Ray Bravo Junior Fox Alfa, buen día, gracias.

0: Polaris 1233, contacte aproximación 119.3, buen día.
1: Aproximación 119.3, gracias, buen día, Polaris 1233.
0: Siva 501, contacte aproximación 193, buen día.
1: 7000 por 12000, directo a Prada.
2: Polaris 1233, contacto radar, descienda 9000 pies.
3: Autorización y mantener 2-9 derecho.
0: Aproximación Guadalajara, buen día, Viva 501, desciende vía Mesca 1 Bravo, 15000 por 9000.
2: Viva 501, contacto radar, reduzca 22012.
0: Reducimos a 220, Viva 501.
3: 3895, el viento es calmo, para despegar 29 derecha en el aire 28.

0: Ahora en Cuexco, inyecto y golf.
1: Inyecto y golf, prendido, continúa el corredor Quebec, contacto Zapopan 1845 para ingreso a la zona militar.
0: 1845, corredor Cuexco, inyecto y golf.
2: 15 grados, disponible.
3: Bueno, por la derecha 15 grados, Víctor, tengo Mike 287.

0: Guadalajara, bandita Volaris 1895, ascenso BSM 1 Bravo, abandona 5900.
1: Hacienda 10000 pies.
2: 895, contacto radar, Hacienda Vía 230.
0: Vía 230, contacto radar Volaris 1895.
1: De hecho, toma Mike 287, vire directo rumbo 260, intercepte la fase final, descienda a 7100 pies, autorizado aproximación.
3: Rumbo 260, completamos la aproximación final, 7100 el descenso, Víctor Tau Mike 287.
4: Hola, Sayulet, ahora sobre esto.
5: Gabriel Sayulet recibido, continúa el corredor Quebec, tiene un tráfico. Cessna 172, 12 de su posición en el mismo corredor con 6500 en rumbo a Laguna Seca. Contacto 1845 para informar, para autorización de ingreso a la zona militar.
4: Sí, continuamos por el corredor, 1845 en la frecuencia y pendiente al tráfico. Sobre el fallo.

0: Westin y por Papa posterior a la pirámide, tránsito por la izquierda, pista 29, derecha, reporta a través de la torre.
1: Pista 29, derecha, reportaremos a través de la torre, Westin y Papa.

0: Victor Tango Mayo 2879, sector de Guadalajara, servicio radar terminado, contacto Torreón 1819.
1: Pista 29 derecha, intersección Alfa 6, aterrizado para despegar, viraje por la izquierda, reporte en Huesco.
0: Viva 501, descienda 9000 pies, autorizado aproximación.
2: 9000, autorizado aproximación, viva 501.
3: Guadalajara, buenos días, Víctor, tengo Mike 287, final BOR a la pista 29 derecha, 7.6 millas.
1: Víctor, tengo Mike 287, buen día, con aproximación 29 derecha, monomotor, inicia carrera de despegue, tomaré pista libre.
3: Recibido, continuamos aproximación, pendiente pista libre, continuamos pista 29 derecha, tengo Mike 287.
1: Hotel Romeo Sierra, posterior a pirámide, tránsito por la izquierda de la pista 29 derecha, reporte a través de la torre.
0: Tránsito por la izquierda para la 1 de derecha y le reporto otra vez Torre, Hotel Romeo Sierra.

0: Víctor, tengo metros 800, autorizado para aterrizar 29 derecha, el viento es calmo.
1: Autorizados al aterrizaje en pista 29 derecha, Víctor Tango Mike 287.
0: Hotel Roma, cierra tráfico como un motor a las 12 de su posición, milla y media, 5700 en alejamiento.
2: Con tráfico a la vista, Hotel Roma, cierra.
0: Sí, prolonga inicial, Hotel Roma, cierra.
2: Prolonga inicial, Hotel Roma, cierra.
0: Whiskey, por Papa, vira final 29 derecha.
3: Mirando final, Agustín Papa, 2-9 derecha.

0: Volaris 1233, dijo bien al servicio radar terminado, contacte Torre 18 de semana.
1: Torre 18-1, Volaris 1233, buen día.
0: Viva 501, reduzca 1802.
2: Presenta Viva 502.
3: Víctor Tango Mike 287, desaloja a la derecha en Alfa 9, contacto 121 de su mando. Whisky Lima por Papa, autorizado para aterrizar en la pista 29 derecha, el viento es calmo, también desaloja el Charlie 2.
4: Estamos aterrizando 29 derecha, Whisky Lima Papa, y abandonamos por Charlie 2.
3: Romeo Sierra, mira final 29 derecha.
0: Mirando final, pista 29 derecha del Romeo Sierra.
1: Torre Guadalajara, buen día, Volaris 1233, final 7 millas, 29 derecha.
3: 1233, Volaris, buen día, continúa aproximación a la pista 29 derecha. Ustedes 3 en aproximación. El segundo tráfico está virando final a 2 millas, es un monomotor. Le informaré que está libre a 1 milla.
1: Continuamos 29 derecha, Volaris 1233.
2: 895, contacté Centro México 23, va, Vani.
1: 39, Volaris 1895, hasta pronto, gracias.

0: Hola, buen día, Viva 501 RNP 29 derecho.
1: Hola. Se rompe y arranca mi instrucción. Estoy al aire, diré por la derecha para nuevamente interceptar tránsito por la derecha y un tránsito corto a la derecha.
2: Estoy al aire, tránsito por la derecha, o se rompe y cierra.
1: Correcto, Wesley, ni por Papa, desaloje Charlie 2, mantenga antes de la pista 29 izquierda. Polaris 1233, segundo motor ahora desalojando la trayectoria, el viento es calmo, autorizado para aterrizar pista 29 derecha.
3: Autorizados a aterrizar pista 29 derecha, Polaris 1233.
1: Whisky, por Papa, contacto ahora 219, hasta luego.
4: 219.
1: Viva 501, continúa aproximación, pista 29 derecha.
0: Continúa aproximación, 29 derecha, viva 50.
5: Romeo de Tamaño, sobrepuesto.
1: Romeo de Tamaño, continúa el corredor que ve, contacto Zapopan 1845 para intentar acciones militares, hasta luego.
5: Continuamos corredor CD, continuamos con Zapopan 1845, Roma de Tamaño.

0: para eso no puedo cerrar la posición y mantener pisado con la derecha. Hotel Romeo, cierra 360 por la izquierda.
1: Hotel Romeo, cierra, viraja por la izquierda.

0: Clarísimo 233, y Alfa 9, contacto 121, decimal.
1: 9121, punto de volar, zona 2, gracias, buen día.
0: Buen día, hasta luego.

Polaris 1604, calma, 3 para mí, pegar 5-2-9 derecha, en el aire 1-2-0, decimal 8.

0: Hola, ¿qué tal? Buenos días, Horizon 049, descenso cruzado nivel 278 por 240.
1: Cablariz 1049, contacto radar, descienda 12000, con H3023, directo a Pla de CDA.
2: Viva 501, viento calmo, para aterrizar, estado 9 derecho.
0: 3, descienda 2000 pies, volando.
1: 5-0.
0: Previendo RNP.
2: Tierra prolonga inicial.
0: 04. Volando inicial, hotel Roma.

0: Hotel Romeo Sierra, vira 29 derecha.
1: Miranda final, Hotel Romeo Sierra, 29 derecha.
2: Bravo Lariz 1714.
0: Está próximo al cruce del umbral.
2: 30, en ese de Mono Bravo.
1: Tráfico a la vista, Hotel Romeo Sierra.
0: Polaris 1714, contacto 28, hasta luego.
3: Polaris 1714, buen día, contacto radar, Hacienda Vía 230.
2: Contacto radar, Hacienda Vía, nivel de volado 230, Polaris 1714.

0: Viva 501, Viva Alfa 11, no posible Alfa 13, contacto 21.
1: Alfa 11, Viva 501.
0: Hotel Romeo Sierra, viento calma, Rijor 207, autorizado para aterrizar, 529 derecho.
2: Autorizado para aterrizar, 529 derecho, hotel Romeo Sierra.
0: Correcto, planea desalojo en Charlie.
2: Planea desalojo en Charlie, hotel Romeo Sierra.
0: 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That is your final flight level will be 380.
2: Final 380.
3: Torre Guadalajara del equipo de Lima Bro.
0: Este Bravo, Sierra Lima Bravo.

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0: Clima Alfa Oscar, hoy va a ser 3 para el despegue, posterior a un Aeroméxico que está próximo a Alfa 3, el mismo tiene flujo a México y está por despegar, le llamo en 3 minutos más.
2: Guadalajara, le pido a Sierra Lima Bravo.
0: Sierra Lima Bravo, prosiga.
2: 3972 procedentes de Colima. Nos encontramos sobre Isla de Presillo, listos y iniciar descenso a Chiapaco.
0: Sierra Lima Bravo, recibido. Está usted libre de la frecuencia, no hay tráfico que se ha reportado en esta zona. Tenga buen día.
2: Gracias, buen turno, Sierra Lima Bravo.
0: Aeroméxico 221, rueda posición y mantener pista 29 derecha, 2 minutos de espaciamiento, tráfico pesado despegando.

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1: Plane 097, buen día, Roger, con Sequoia, envía flow level 230.
0: And we left at 230, Cali 097.
2: Terra Lima Bravo, si es posible, active 1567 en el transporte.
3: 1203, me confirma.
4: Terra Lima Bravo.
1: 193.
3: 193, gracias.
2: Ajuste altimétrico a todas las estaciones 3022.
3: Guadalajara, buenas tardes, Volaris 1049, descenso cruzando 17000 por 12000 pies, volando a planes.
5: Volaris 1049, contacto radar, descienda a 9000 pies, QNH30, decimal 22, autorizado aproximación.
3: 3022, descenso a 9000 pies, autorizados a la aproximación, me confirma la RNP, ¿correcto? A la 29 derecha.
5: Afirmativo.

0: Para México 2-1, viento calmo, autorizado para despegar, pista 2-9 derecha en el aire 1-2-0 decimal 8.
1: Autorizado despegue, 2-9 derecha en el aire 1-2-0 decimal 8.
0: Buen día, hasta luego.

0: Guadalajara, ¿qué tal? Muy buenos días, Lima 7026, desciende 270, 240, 10 millas antes, nivelado a Mula, Quebec a bordo.
1: Lima 7026, contacto radar, descienda vía Mula 1, Bravo, con H3022, espere RNP, pista 2, derecha.
0: Recibido, continuamos con descenso vía Mula 1, Bravo, 3022, esperando aproximación de RNP, pista 2.
2: Y mantener 29, derecha, intersección con Alfa.
1: Cathay 09, 7, Heavy, flight direct to Toki.
3: Direct to Toki, Cathay 09, 7.

0: Eva 7026, cancele llegada de presente posición directa PRIM descienda para 1-2000.
1: 1-2010, presente posición directa PRIM, Eva 7026.
2: Guadalajara, muy buen día, Aeroméxico, 221, ascenso vía Emiri, 1 Bravo, dejando 6000 pies por 3.
0: Aeroméxico 221, buen día, contacto radar, al cruce 8000, vía izquierda Emiri.
2: Al cruce 8000, por izquierda, directo Emiri, Aeroméxico 221.

0: Lima Alfa Oscar, el viento es calma, pero para despegar donde la derecha, intercepción con Alfa 6 en el aire 120 de semana 8.
1: Polaris 1714, contacto Centro México 23, Nueva Batía.
2: 23, Nueva México, Poderes.
0: A 7005, rueda posición y mantener pista 29 derecha.
3: Debe mantener pista 29 derecha y va a 7005.

0: Terminal Guadalajara, buena tarde, soy Alfa Lima Alfa Oscar 6300 por 230 Tokio Noro.
1: Lima Alfa Oscar, buen día, contacto radar.
0: Contacto radar, Lima Alfa Oscar.
2: Viva 700.

0: Departure American 1164 out of 5800, climbing via.
1: American 1164, buen día para contact, climb via, flight level 230, tell advise.
0: Climb via 230, tell advise, American 1164, or 1164.
2: Horario 050, viento calmo, para despegar pista 29 derecha en el aire 120, decimal 8.
3: 20, 29 derecha, 29 derecha, 29 derecha.

0: Iba 7026, contacte aproximación 119.3, buen día.
1: 9-3-7026, buen día, saludos.
0: American 1164, fly direct to Toki.
2: Direct Toki, American 1164.
1: Ascenso Guadalajara, 0050, andando 6000, ascenso vía, buen día.
3: 0050, terminal 28.
0: Ascenso radar, buen día.
1: Ascenso radar, Guadalajara, 0050. Aproximación Guadalajara, buenos días, diva 7026, 12000, 10 de abril, PRIM, perdón, y queda acá a bordo.
4: Diva 7026, contacto radar, desciende a 10000 pies, autorizado aproximación.
1: 10000 pies, autorizado aproximación RNP, pista 29 derecha, diva 7026.
2: For American 1164, can we get a little bit more ride about a 030040 heading?
0: Deviation is approved, American 1164, when able, fly direct to Toki.
2: Deviation right, approved to Toki, when able, American 1164.
0: When able to Toki.
2: When able to Toki, American 1164.
4: Frecuencia 30 decimal 22.
0: Centro México, 123 decimal 9, buen día.
1: 123 decimal 9 con México Viva 7005.
0: Bien. Alfa Delta 01, puede apagar equipo, gracias.
1: Recibido, procedemos a apagar equipo. Alfa Delta 01, mantenemos la escucha.
3: Viva 3154, nueva posición y mantener pista 29 derecha.
5: Posición mantener 29 derecha, Viva 3154.

0: Polaris 049, aprobado Alfa 11, contacto terrestre 21 decimal.
1: Alfa 11, 19, Polaris 049, buen día.
0: Buen día. Viva 3154, listo, calma, autorizado para despegar pista 29 derecha en el aire 120 decimal 8.
1: Autorizado, se despega 29 derecha, 28 en el aire, restriccionante día 3154.
0: Hasta luego, buen día.
2: Turning Otaki.
3: Okay, for your data, American 1164.
4: Guadalajara, buen día, el 10 noviembre 5-5-2, Sierra Kilo, su frecuencia va sonando a nivel de vuelo 24.

0: 2.5 por 240 nivel, información Romeo.
1: Polaris 1050, directo Fraser.
2: Fraser, Polaris 1050.
1: La November 552 Sierra Kilo, contacto radar, descienda para 1-2.
3: 153, rueda posición y mantener pista 29 derecha.
1: 29 derecha.
0: Pista para 1-2000, directo a Plave, esperando RNP para la pista 29 derecha con información Romeo 3022. 2 Sierra Kilo.
1: Correcto. Polaris 1270, contacto Centro México 12615, buen día.
2: 12615, Polaris 1270.
0: Muy buen día, hasta luego.

0: Center, Buendia Sky 4906, 257 descending 240.
1: Hello, SkyWest 4906, para contact distance 12000.
2: Con calma, precisado para despegar con la derecha en el aire 120 decimal 8.
1: El correcto, espectáculo.
0: Maintain one direct supreme and expect the RMP 29 right approach, SkyWest 4906.
3: Terminal Guadalajara, muy buen día, 31547200 por mayor.
1: Leiva 3154, contacto radar, hacienda vía 230.
3: Contacto radar, en subida 230, 3154.
2: Polaris 1740, rueda posición y mantener pista 29 derecha.
4: Guadalajara, Alfa Delta 01, solicitud.
1: Prosiga, Alfa Delta 01.
4: Delta, si es posible cambiar nuevamente nuestra área de trabajo, estamos proponiendo de 3 radial 200 al 230, de 15 a 30 millas náuticas y descenso a 11.500 si es posible.
1: Alfa Delta 01, aprobado 11.500 y zona de trabajo, y los radiales son respecto a Guadalajara, ¿correcto?
4: Correcto, con respecto a Guadalajara.
1: Recibido y reporte establecido en zona de trabajo.
4: Recibido, estamos autorizados y reportamos establecidos en área de trabajo, Alfa Delta 01.
5: Aproximación Guadalajara, buenas tardes, Solaris 153 en ascenso 6000 pies por mayor a 230.
1: Polaris 153, buen día, contacto radar, al cruce de 8000 Viris.
2: Polaris 1740, viento calma, precisado para despegar 29 derecha en el aire 120, decimal 8.
6: Despegar 29 derecha en el aire terminal, 28, Polaris
1: 153, buen día.
2: Buen día, hasta luego.
7: Gente, buen día, 12 horas.
8: Guadalajara, buen día, líder noviembre 552, Sierra Kilo, en descenso de 1-8000 por 1-2000 volando a Plaza.
9: Líder 2 Sierra Kilo, contacto radar, descienda a 9000 pies, autorizado aproximación.
10: Hoy, buenas tardes, aproximación Guadalajara, ¿cómo está? Aeroméxico 222 con información Romeo, nivel a 240.
1: Aeroméxico
2: 3. Romeo Star Fokker, posición y mantener pista 29 derecha, intersección alfa.
1: RNP, pista 29 derecha.
10: 22 Aeroméxico 222.
1: Correcto.

0: aproximación Guadalajara, muy buen día, Polaris 1740. Pandora 6000 pies, ascenso 230 vía CDM, Oro Bravo.
1: Hola, Polaris 1740, buen día, contacto radar, Hacienda.
2: Oscar Fox, rodado autorizado para despegar 29 derecha, intersección Alfa 6, viento calma, viraje derecha, reporte estadio.
1: 50, contacto Centro México, 127.9, buen día.
3: 27, decimal 9, Polaris 1050, buen día.
1: Frecuencia es 127.3.
3: 27, decimal 3, Polaris 1050, buen día.
1: Hasta luego.
0: Polaris 1740, en contacto radar, confirma instrucción.
2: Y el doble golpe de apoyo, mantener 29 derecha.
0: Correcto, abandonamos 7000 por 230, salemos 1 bravo.
1: Recibido 1740, continúo con esa instrucción.
0: Continuamos con la lista 740.
4: Alfa Delta 01, ingresando al área de trabajo.
1: Recibido, Alfa Delta 01, mantenga la escucha.
4: Mantenemos la escucha, Alfa Delta 01.

0: 6726, fijo, final servicio radar terminado, con PC Torre 1891.
1: 181, viva 7026, buen día, saludos.
2: Julia Doblegón, aterrizado para despegar donde la derecha, intersección Alfa 6, el viento 200.7, mira que por la izquierda reporte el tráfico.
1: Guadalajara, ¿qué tal? Muy buenos días, Viva 7026, final 9, Villa Cerrada, RNP, pista 29 derecha, saludos a SECAM.
3: Tener 29 de derecha, intersección Alfa 6, central 3, Cuba.
4: Viva 3154, contacte Centro México, 123 decimal 9, buen día.
1: Sí, 3-9, excelente día, 3154.
2: Viva 7026.
1: Adelante, Viva 7026, 7 millas final, RNP, pisado 9 derecha.
2: Continúa la aproximación, hay un tráfico Saiteño sin respecto a posición para el despegue, 3 pista libre, 5
1: más. Pero continuamos aproximación y pendientes pista libre, Viva 7026.
2: Mexal 3254, el viento es calma, prestado para despegar, 2-9 derecha, mantenga frecuencia.
3: Autoriza 6, pista 2-9, con alta 6, mantenemos una frecuencia de 3-5, bueno.
4: Aeroméxico 222, reduzca 2-3-0 y descienda 1-4000 sin restricción.
5: 2-3-0-4000 en descenso de México 222.
4: 1-4000, 14000.
5: 1-4000, Aeroméxico 222.
2: Viva 7026, el viento es calma, autorizado para aterrizar, pista 29 derecha.
1: Autorizados al aterrizaje, pista 29 derecha, viva 7026.

0: The Skywest 4906, contact approach control, 119.3, buen día.
1: 119.3, Skywest 49.
2: 54, contacto terminal 28.
3: Yo lo terminado, me sale 3254, buen día.
1: 4906, 17,100, standing 12,000.
3: 1000 pies por 230 y a la salida, toco 1, bravo.
0: Hola, me sale 3254, contacto radar.
1: Approach Skywest 4906.
0: Aeroméxico 32, contacto aproximación 119.3, buen día.
4: 13 llegadas, Aeroméxico 111, gracias, un buen turno, adiós.
0: Adiós.
4: Miras Guadalajara, ¿cómo están? Muy buenas tardes, Aeroméxico 2, descendiendo a 14000.
5: Aeroméxico 222, comparto radar.
4: 2.

0: Iba 126 y Alfa 11, contacto 121, décima 9.
1: Seguido por la derecha, Alfa 219, Iba 706, 210.

0: y sale 3254, tenemos a las 3 unas pequeñas informaciones. ¿Era posible mantener el presente rumbo unas 3 millas, 5 millas, para manejarle 3254?
1: Desviación a discreción cuando posible directo o toque.
0: Desviaciones autorizadas cuando posible directo toque. Muy amable, me sale 3254.
1: Polaris 153, contacte Centro México 12615, buen día.
2: ¿Me repite frecuencia para Polaris 153?
1: Polaris 153, frecuencia 12615.
2: Sí, hasta luego, Polaris 153.

0: 18 Sierra Kilo, digo final servicio radar, terminado, Papa Sector 18-1.
1: 18-1, Factor, muchas gracias, 2 Sierra Kilo. Guadalajara, buen día, líder noviembre 552, Sierra Kilo, final, 9 millas, pista 29 derecha.
2: 552, Sierra Kilo, buen día, viento es calma, autorizado para tercer, pista 29 derecha.
3: 23-9, buen vuelo.
1: 29 derecha, 2 Sierra Kilo.
0: Bueno, pista 1740, buen día. Precede un Embraer, 2 millas.
3: Enter.

0: Roma Oscar, próximo a su estadio.
1: Roma Oscar, Fondo, recibido. La zona se encuentra desactivada, solamente la zona de la base aérea. Contacto con 28 para solicitar mayor. Que tenga buen día.
0: 28 para solicitar mayor y áreas militares desactivadas. Que tenga buen turno, Roma Oscar, Fondo.
1: Hasta luego.
2: 222, vecina 9000 pies, vira izquierda, playa, autorizado, aproximación.
3: 3254, contacte Centro México, 239, buen día.
4: 29, derecha, a México, triple 2.
2: Sale 3254, buen día.
0: Aproximación Guadalajara, buen día, Lic. Rebrao, Roma Oscar Fox, ahora sobre estadio.
3: Roma Oscar Fox, recibido, ya llamo a Zapopan.
0: Negativo, Roma Oscar Fox.
3: Zapopan 1845, la 105 activa.
0: Zapopan 1845, Roma Oscar Fox.

0: a Guadalajara, por el Romero Kilo, manteniéndose 2-9 derecha y el partido.
1: Maestro Mequilo, a la vista, mantenga posición, tráfico final corto.

0: Aeroméxico 222, reduzca 2172.
1: Gracias, Aeroméxico, te esperas.
2: Romeo Kilo, Royal Fusion y mantener pista 29 derecha, intercepción con Alfa 6.
3: Mantener Alfa 6 y 29 derecha, Aeroméxico.

0: 552 Sierra Kilo, vía Alfa 10, manténganse en la pista 29 izquierda. Es posible 180 sobre la pista. Que llegue a 12 y mantenga fuera de la pista.
1: México 222, reduzca 1909.
2: 1909, México 722.

Explorer 552, Sierra Kilo, contacto terrestre 121, décima 9. Metro Metro, autorizado para despegar 29 derecha, viento calma en el aire 120, décima 9.

0: Oscar, el Romeo Oscar Fox, de nuevo con usted.
1: Recibido, Romeo Oscar Fox, de 9500.
0: ¿Dónde está 9500? Romeo Oscar Fox.

0: Información Guadalajara, buenos días. Bueno, 883 dejando 260 por 240.
1: Alfa Delta 01, active, responde.
2: Guadalajara, del extra bravo May Romeo Kilo, con usted.
1: Polaris 1883, contacto radar, desciende vía Mula 1 Bravo, NH3022, espere aproximación, RNP, vista 29 derecha.
0: A Mula 1 Bravo, descenso a vía la llegada, esperando RNP a la 29 derecha con 3022, Polaris 1883.
1: Correcto, extra bravo, May Romeo Kilo, buen día, contacto radar, hacienda vía 230.
2: Ascendemos vía 230, May Romeo Kilo.
1: Alfa Delta 01, active, transponder.
3: Alfa Delta 01 con código transponder activado.

0: 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Ready for takeoff.
1: So, Russian Commander 1725, the wind and palm lift, take a runway to the right, airborne contact 120.8.
2: Aria, necesito que mantenga su transponder encendido.
3: Vamos a ir a transponder encendido, alfa delta 01. Nos vamos a alejar hacia el 230.
2: Recibido.

0: Información Guadalajara, buen día, Volaris 142, nivelado 240 y alguna posibilidad de volar directo para la
1: venta. Aeroméxico 222, dijo intermedio, servicio radar terminado, contacte Torre 1,
2: dice Chao, buena Torre de México, 222, gracias y buena tarde, hasta luego.
3: Radar desciende para 12000 con H3022, directo Plades, PRILS, X-Ray, pista 29 derecha y espera RNP 2 a derecha.
0: Resol, descenso 1.
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3: Correct.
5: Land 29 right, Skywest 4906.
6: 1400 climbing on the Tokyo Bravo.
3: Right, United 1725, radar contact, climb via flight level 230 to last line.
6: Climb via to flight level 2.
2: Hola, buenas tardes, Aeroméxico 222, RNP 29 derecho.
4: Aeroméxico 222, continúa protección, pista 29 derecho.
2: Continuamos pendiente, 222.
0: 313, 213, 210.

0: Aproximación por la 1-883, ¿una posibilidad de volar directo a PRIM?
1: Número 2, mantengan el descenso vía, pendiente para cortar.
0: Pendiente, volar 1-883, mantenemos el descenso vía.
1: Volaris 142, mantenga velocidad alta hasta Plade.
0: Tenemos velocidad alta Plade, Volaris 142.
2: Big, vacate via Alpha 9 and contact ground 121, decimal 9.
1: Pista, corrijo, está RNP a la 29 derecha.
2: 121, decimal 9, Skyway 496.
0: Bueno, Bravo 303, RNP, pista 29 derecha, Volaris 1313.

0: Aeroméxico 222, autorización para aterrizar, pista 29 derecha, el viento está.
1: Autorizado a aterrizar 29 derecha, Aeroméxico 222.
2: Guadalajara, Alfa Delta 01.
3: Alfa Delta 01.
2: Camero, si nos pudiera cambiar de área entre el radial 230 al 250 de 15 a 30 millas náuticas, 11.500.
3: Entrado, mantenga el equipo transponder activado.
2: En este sentido mantenemos transponder activado, Alfa Delta 01.

0: Nicolai 142, contacte Guadalajara, aproximación 119.3, buen día.
1: Contactamos aproximación Guadalajara 19.3, Volaris 142, buen día.
0: Volaris 1883, cancele llegada directo a Prim, el descenso para 12000.
1: Buenas tardes, Volaris 142, en descenso 14500 para 12000 pies, volando a Plave, velocidad.
2: Volaris 142, contacto 9000 pies, autorizado ya el descenso y 2 a 10.
1: 9000 pies, autorizados RNP a la pista 29 derecha, me confirma, Volaris 142.
3: Buenas tardes, Aeroméxico 793, alcanza 240 a Mula.
1: Gracias, RNP a la pista 29 derecha, Volaris 142.
0: México 793, contacto radar, el descenso vía Mula 1 Bravo, PNH 3022, espera RNP 29 derecha.
3: 3022 a Mula 1 Bravo, esperando 29 derecha.

0: Confirmo.
1: Es correcto, RNP 29 derecha.
0: Entra, RNP 29 derecha, arma 2793.
1: Polaris 1313, inicia descenso 1-2000 sin restricción, espere a cortar.
2: Iniciamos descenso 1-2000 sin restricción, esperando a cortar, Polaris 1313.
1: Sí, corrijo 1-3000.
2: 1-3000, Polaris 1313.
1: Polaris 1883, contacte 193 Guadalajara.
3: De 2, desaloje vía Alfa 11 y contacte terrestre
1: 219. Contacte México Centro 123.9, hasta luego.
4: 639 México, Mayor Romeo Kilo.
1: United 1725, confirm present speed.
2: 270 knots, United 1725.
5: 1883, dejando unos 5000 por 1-2000.
1: For 4 minutes, and after that you can continue normal speed.
0: Autorizó RNP, pista 2-9 derecha.
5: Buenas, Ramírez, autorizado RNP a la 2-9 derecha, Volaris 1883.

0: United 1725, Centec Mexico, Center 123, decimal 9er, good day.
1: 239er, good day, United 1725.
2: Próxima de Guadalajara, muy buenos días, Viva 7412, Romeo a bordo 260 para 24.
3: ¿Papa listo?
0: Viva 7412, buen día, contacto.
3: Despegar, 29 derecha, intersección Alfa 6, el viraje por la izquierda, reporte presidio, viento, caso.
2: 29 derecha, Viva 7412.
4: 29 derecha, Viva 7412, reportamos presidio, viento.

0: Y aproximación viva 742.
1: Buenos días.
0: ¿Será posible recortar la llegada?
1: Es número 4 en aproximación, pendiente más adelante.
0: Estado pendiente, vía 742, gracias.

0: Polaris 1313, notifica velocidad.
1: 3-10 indicado, Polaris 1313.
0: Reduzca 270 nudos, cancele llegada, directos X13000.
1: Directos X13000 y reducción a 270, ¿me confirma?
0: 270.
1: 270 nudos, Polaris 1313.

0: médico 793, 1-3000 sin restricción, 250 en la velocidad para secuencial.
1: 1-3000 sin restricción, 250 en la velocidad para médico 793.

0: Lleva 7492, mantenga velocidad, cancele llegada directo a Prim 12000.
1: Muchísimas gracias, velocidad alta, volamos a Prim y 2000, siga 7492.
0: Correcto, ¿cuál es la velocidad a la presente?
1: Tenemos 290, incrementando.
0: No, mantenga 2702, 270.
1: Ok, 270 sin problema, 7492.

0: Polaris 1313, contacte 193 aproximación Guadalajara, buen día.
1: 119 se mantiene Polaris 1313, buen día, gracias. Aproximación Guadalajara, buen día, Polaris 1313, 16000 en descenso 13000, 2X.
2: Polaris 1313, contacto radar.
1: 1313.
2: Polaris 142, 14 millas este, servicio radar terminado, torre 18-1.
3: Tratamos torre 18-1, Polaris 142, buen día. Torre Guadalajara, buenas tardes, Polaris 142, 13 millas, final, pista 29 derecha.
4: Polaris 142, continúa aproximación, pista 29 derecha.
3: Tenemos aproximación, pista 29 derecha, Polaris 142.
2: Polaris 1313, descienda 11000, autorizó ILSS, corrijo, autorizó RNP, pista 29 derecha.
1: Censo 11000, autorizado RNP 29 derecha, Polaris 1313.
2: Polaris 142, 11 millas este, servicio radar terminado, torre 18-1.
0: Busca 25012.
1: 250, velocidad, 7412.

0: Viva 7492, contacte 193 Guadalajara, buen día.
1: 193 Guadalajara, Viva 7492. Buen turno, bye. Aproximación Guadalajara, muy buenos días, Viva 7412, 16000 por 12000, volando April.
2: Viva 7412, contacto radar.

0: Polaris 1883, 14 millas este, servicio real terminado, torre 18.
1: Derecho, una buena idea, Polaris 1883.
2: Ciudad de Sensor, México 793.
0: Iba 7412, descienda 10000, autorizó ILS, autorizó RNP, pista 29 derecho.
3: Guadalajara en 119, decimal 3193, buen día.
1: 42.
2: Descendemos 2000, Aeroméxico 793, bonito día.
1: Para Guadalajara, buenas tardes, Volaris 1883 en la RNP 29 derecha.
4: Volaris 1883, en aproximación pista 29 derecha, tránsito próximo a la salida pista 29 derecha en 2 minutos.
1: Aproximación 29 derecha, Volaris 1883.
5: 340.
0: Aeroméxico 793, contacto real, descienda 10000, autorizado RNP pista 29 derecha.
3: 29 derecha.
2: Autorizado de RNP 29 derecha, Aeroméxico 793.
4: Rise 1014, rueda posición y mantener pista 29 derecha.

0: Polaris 142, desaloje vía Alfa 13 y contacto terrestre 219.
1: 42.

Clarison 104, la pista 29 derecha, viento calmo, autorizado para despegar, contacte el terminal 112, mal 8 en el aire.

0: Aeroméxico 7-9-3-2-0-0-9.
1: Traducción 200-2, Aeroméxico 7-9-3.
0: Polaris 1-3-1-3, 13 millas este, servicio de la terminal 8-18-1.
2: 18-1, espacio, Polaris 1-3-1-3. Buen día, gracias.
3: Polaris 1-8-8-3, autorizado para aterrizar, pista 2-9 derecha, el viento está.
2: Autorizados a aterrizar en 2-9 derecha, Polaris 1-8-8-3. Star Guadalajara, Moneo 1313, 11 millas, pista 29 derecha.
3: Polaris 1313, continua aproximación, pista 29 derecha, tránsito próximo a la salida, 2 minutos más de pista 29 derecha.
2: Continua aproximación, 29 derecha, Polaris 1313.

0: salida de Guadalajara Volaris 1014, abandonando 5803 por nivel de vuelo 230, salida TD1 Bravo.
1: Buen día, Volaris 1014, contacto radar, ascenso vía para 230 nivel.
0: Ascenso vía para 230 nivel, Volaris.
2: Volaris 1088, rodea posición y mantener pista 29 derecha.
3: Volaris 1088, rodea pista 29 derecha, Volaris 1088.

0: México 793, rebusco un 801.
1: 180, era México 793.
2: Laris 1883, desde lo que vía Alfa 9 y Alfa, contacte terrestre 121, dispano.
3: Alfa 219, buen día, Volaris 1883.
2: Muy buen día. Laris 1088, autorizado para despegar, pista 29. Derecha, el viento de los 170 grados con 5 nudos, contacte terminal 120 decimal 8 en el aire.
4: Derecha, en el aire 28, Laris 288.
2: Bueno.
5: Viva 3199, contacte 193 Guadalajara, buen día.
6: Viva 3, muy buen día, Viva 3199.

0: hours en esta frecuencia, último ajuste altimétrico 30 miles 12. Traffic frequency, left altimeter setting 306 miles 21.
1: Guadalajara, muy buena tarde, vía
0: 3313, autorizado para aterrizar, 29 derecha, el viento de los 240 grados con 5 nodos.
2: De pista 29 derecha.
1: Vamos a la primera aterrizada, Renata, la pista 29 derecha, vía 3199.
3: Relación Guadalajara, buen día, Volatis 1731, dejando 250 por 240, información Sierra.
4: Volaris 1731, ¿correcto?
3: Correcto, Volaris 1731.
4: 1731, contacto radar. Cancele llegada, vuele directo a Prim, descienda para 15,000, 15,000 pies. Espere ILS X-ray, corrijo, espere RNP 29 derecha y mantenga presente velocidad, velocidad alta.
3: Velocidad alta, mantenemos 280 nubes, directo a Prim, 15,000 pies, esperando RNP 29 derecha, Volaris 1731.
5: Guadalajara, Guardia Mexicana 5211, buen día.
0: Juliet doble golf, la pista 29 derecha, el QNH 30.21, intercepte ruta Isla del Presidio, reporte Pirámide.
4: Ya, contacto radar, ¿cuál es su altitud final y qué rumbo de alejamiento solicita?
5: 15.000 pies y rumbo 130.
4: Recibido. Asciende, mantenga para 10.000 pies de momento y rumbo de pista en BMC. Le informo para virar.
0: Delta Whiskey, rueda posición, mantener pista 29 derecha, interacción al
5: paso.
4: 211. Clarice 1088, buen día, contacto radar, cancele salida, rumbo de pista en ascenso 230 nivel. Al alcanzar 12.000 por la derecha, autoquín.
0: 313, desalojo vía Alfa 13 y contacto terrestre 121 decimal 9.
6: Alfa 1-3, buen día, gracias.
4: 1-1, está aprobado por la derecha al rumbo propuesto.
5: Por la derecha rumbo propuesto, Guardia Mexicana 5-2-1-1.
4: Continúa ascenso para 15 más 500.
6: Perdón.
2: Gracias.
3: Guadalajara, Volaris 1-4-0-3-2-6-0 por 240, información a bordo.
4: Volaris 1-4-0-3, muy buen día, contacto radar. El descenso vía Ixon 1 Bravo, QNH 3022, espera RNP 29 derecha.
3: El descenso vía Ixon 1 Bravo, 3022, RNP 29 derecha.
4: Pan 5211, ascenso para 15500.
7: Hola, Jara, buenos días, vivo a 7412, RNP a la 29 derecha, 5 millas.
0: Oscar Delta Whiskey, autorizado para despegar, pista 29 derecha, el viento calma, mantengan esta frecuencia.
2: Ahora en Isla del Presidio, Whiskey Info Papa.
0: Lleva 7412, continúa en aproximación, pista 2 derecha, tránsito Learjet 35 en carrera.
7: Entrado, mantenemos. Estamos pista libre de vía 742.
2: Servicio de.
0: Isla del Whiskey Info Papa, mantenga la escucha en presencia.
2: Uno, muy bonita tarde, Arabe. Que no hay.
0: Ciudad 7412, Derecha 35 en carrera de despegue, autorizado para aterrizar, pista 29 derecha, el viento de los 260 grados con 4 nodos.
7: 88. Gracias, contacto con la vista y autorizados a aterrizar, pista 29 derecha, vía 7412.
3: Gracias. Mini
0: 260, ¿verdad? Justo el viento de los 260 grados con 5 nodos.
7: Gracias, muy amable, 749.

0: Polaris 1088, vamos a tener rumbo 101 por condiciones, solamente 15 millas más.
1: ¿Rumbo me dijo, perdón?
0: Rumbo 010, Polaris 1088.
2: Polaris 188, 1822, rueda posición, mantener pista 29 derecho.
0: Polaris 1088.
2: 29 derecho, Polaris. Armico 793, tránsito ingresando a posición, próxima a la salida en minuto y medio más.
0: Solicitud.
1: Prosiga.
0: Caballero, si es posible. Salida de trabajo de radial 260 al 280, entre 30 y 50 millas.
3: ¿Alguna posibilidad de volar a Oti?
2: Oscar Delta Whisky, contacto terminal 120, decimal 8.
3: 28, gracias, muy buen día.
1: A trabajo y notifica establecido.
2: 412, desaloje vía Alfa 9, no demore. Alfa y en Alfa contacto terrestre 219.
3: Muy buen
0: día. 9 Alfa y 219, 742. Buen turno, gracias.
2: Muy buen día.
1: George Bravo Oscar Delta Whisky, contacto radar 7 millas Whisky de Guadalajara, del Golf Lima 710, por la derecha directo Toki en ascenso 230 nivel.
3: Recibido al 710 por la derecha Toki para 230, Oscar Delta Whisky, gracias.
1: Volaris 1731, descenso 1-2000.
0: 2000, Volaris 1731.
2: Volaris 1822, apuntado para despegar, pista 29 derecha, el viento calma, mantengan esta presencia.
1: Polaris 1014, contacte México Centro 123.9, hasta luego.
2: 139, buen día, Polaris 1014.
1: Romeo Oscar Foxwood, contacte León, aproximación 1905.
2: Aeroméxico 793, la pista 29 derecha, Airbus 320 en carrera de despegue, autorizado para aterrizar, el viento de los 220 grados con 5 nudos.
0: Cero rumbo.
4: Autorizados a aterrizar, pista 29 derecha, Aeroméxico 793.
1: 14000.
0: 10 probado, expectar a través de 14005, lo seguro. Salidas, Guadalajara, Valle 1088, posible volar directo a Zacatecas, ahora libre de mal tiempo.
1: Vuele directo a Ravil, en Volaris 1088.
0: Directo a Ravil, Volaris 1088, gracias.
5: Iba 3199, 14 millas, este servicio ha terminado, Torre 181.
6: 181, muy buena tarde, día 3199.
5: Buen día.
6: Torre, muy buenos días, día 3199, pista 12 derecha.
3: ¿Derecha condiciones?
2: 199, continúa aproximación, pista 29 derecha.
6: Continuamos, viva 319.
3: Gracias.
1: Volaris 1731, descienda para 10000.
0: 10000, Volaris 1731.
2: Desde el proyecto, rueda posición, mantener pista 29 derecha, intersección al proyecto. Armeco 793, desde lo que vía Alfa 9 y contacto terrestre 219.
3: 219, muchas gracias, Armeco.
2: Buen día.

0: Clarito Noche 22 Guadalajara.
1: Y el trayecto con la pista 29 derecha, intersección Alfa 6, el viento calma, nos está para despegar, mira por la izquierda, reporta Petit. Es 1-8-2-2, contacto terminal 12 de decimal.
2: 28, Volaris 1-8-2-2, buenas tardes.
1: Buenas tardes.
3: Contacte México 123.9, muy buen día.
2: Estamos con México 23.9, buen día, buen día, 10.88.
3: Torre.
2: Terminar Guadalajara, buena tarde, Volaris 1822.
4: Por Pirámide,
2: tercero se demostró.
1: Legol, intercepte patrón de tránsito por izquierda, la pista 29 derecha, reporte inicial a través de Torre.
3: Vía para 230 nivel.
2: Continuamos suspenso vía
4: derecha y reportamos otra vez Torre.
3: Volaris 1731, contacto.
1: Juliet Doble Golf le informó tráfico, se está 152, despegando de la estación. Destino a Pirámide.
4: Volaris 1731, del tráfico Juliet Doble Golf, dejando 2200 por 10000 pies.
1: Ciudad 3199, autorizado para aterrizar, pista 29 de derecha, el viento es calmo.
5: Pista 29 de derecha.
4: 3199.
5: Volaris 1731, contacto radar autorizado RNP 29 derecha.
4: RNP 29 derecha, Volaris 1731.
1: Texto Yeco le informó tráfico rumbo opuesto, Cessna 152, a la presente 2 millas al sur, próximo a establecerse en inicial izquierda a través de la torre con 6100.
4: 614,

0: Julián Doble Golf, ahora activo con el tráfico, no es factor, me informa un segundo tránsito, Airbus 320, final corto a la pista 29 derecha, ¿lo tiene a vista?
1: Afirmativo.
0: Ciclo como número 2, Julián Doble Golf, le informa de la pista libre.
1: Número 2, Julián Doble Golf.
0: Correcto, para la pista 29 derecha.
1: 29 derecha, Julián Doble Golf.
2: Yo grabo Oscar Delta Whiskey, contacte México Centro 123.9, buen día.
3: 123.9, buen día, Oscar Delta Whiskey.
2: PAM 5211, ¿cuántas millas más prevé el rumbo?
3: 15 millas.
2: Recibido.
0: Doble golpe, final, 29 derecha.
1: Tiramos final, pista 2 derecha, Julio Doble Golf.

0: Ciudad 3199, desde lo que sería Alfa 9, Alfa, en Alfa Contacto Terrestre 219.
1: Hola, gracias, muy buena tarde, Ciudad 3199.
0: Buenas tardes.

0: Juliet doble estado para testar, pista 29 en derecha, el viento de los 150 grados, 5 nudos.
1: Pista 29 en derecha, Juliet doble vuelta.
2: 1301 en descenso 270 por 240 información Sierra.
3: Hola, 1331, buen día, contacto radar. Para secuencia, vire por la izquierda el rumbo 290. Desciendo a unos 2000 pies con NH3022, espere Plade para RNP a la 29 derecha.
2: Estaba volar 1331, izquierda 290, descenso para 1-2000-3022, esperando Plade RNP 29 derecha.
0: Viva 3110, ruede a posición y mantener pista 29 derecha.
4: Posición y mantener pista 29 derecha, arriba 3110.

0: Cielo FM Golf, Rosario Javier, Charlie 2 a la izquierda, manténganse en cita 29 izquierda y contacte terrestre 21-9.
1: Por Tampa, ahí, San Juan. ¿Radio no mayor a cuántas millas me dijo?
0: 10 millas, estaremos en todo momento.
1: Enterado, si requiere moverse de ese radio, informe y...
2: No, RNP, pista 29 derecha.
0: Ahí son los 731, con aproximación, pista 29 derecha.
2: Que nos aproximación a la derecha, volar 1731.
0: Queda 3110, autorizado para despegar, pista 29 derecha, viento calma, contacto terminal 120, decimal 8 en el aire.
3: Para despegar, pista 29 derecha en el aire, 28 días, 36 minutos.
0: Buen día.

0: Polaris 1822, contacto México Centro 123.9, buen día.
1: 39 México, Polaris 1822, buenas tardes.
2: Polaris 5792, rueda posición, mantener pista 29 derecha. ¿Le sería posible ascenso visual por la derecha directo a México?
3: Mantener 29 derecha, informativo, volante 5792.

0: Alfa de placer 1 ingresando a área de trabajo. ¿Será posible apagar código transponder?
1: Alfa Delta 01 recibe en zona de trabajo. ¿Va a apagar equipo?
0: Si es posible, por favor.
1: Afirmativo, manténgase a la escucha.
0: Mantenemos a la escucha, Alfa Delta 01.

0: San Miguel, Guadalajara, muy buen día, Viva 3110, Sedemo 1, Bravo 6010.
1: Polaris 792, autorizado para despegar, estado 2 de derecha, el viento de los 070 grados, 5 nudos, contacto terminal 120 decimal 8 en el aire.
0: Guadalajara, buen día, Polaris 183, en el censo 263 por 240 con Sierra.
2: Buen día, Polaris 1083.
3: Arnav 29 derecha, 12 millas.
2: No, Bravo, 3022.
1: 203, continúa aproximación, pista 29 derecha. Tránsito próximo a la salida, pista 29 derecha en 2 minutos y medio. Reduzca en lo posible.
0: 29 derecha, Polaris 1083. Chica 303.
2: Polaris 1331, 5 grados más por su izquierda y al alcanzar 14000 directo.
1: 1731. Airbus 320, carrera de Tegue, pista 29 derecha, el viento de los 040 grados con 3 nudos, autorizado para aterrizar.
0: Autorizado, aterrizado, 9 derecha, Volaris 1731, tráfico a la vista.
3: 5700, 240 directo a Mula, con información automática.
2: Volaris 1125, contacto radar, descenso vía Mula 1 Bravo, PNH 3022, espera RNP 29 derecha.
0: Con 3022, descenso vía Mula 1 Bravo, y esperamos RNP 29 derecha. Pedro Guadalajara, buen día. 35792, visual por la derecha, 6 cruzando 6200 por 230.
2: Hola, 5792, buen día. ¿Le autorizaron visual por la derecha?
0: Afirmativo.
2: Enterado, 5792. Mantenga en BMC al rumbo 030 en ascenso para 230 nivel.
0: 030 rumbo, ascenso 230, Blaris 5792.
1: Blaris 1312, podemos mantener pista 29 derecha.

0: Cayetano 731, desde lo que vía Alfa 13 y contacto terrestre 121 de Smalman.
1: Alfa 13, 199, Volaris 731.
2: Volaris 5792, mejor régimen de ascenso a través de 17000.
3: Mejor régimen a través de 17000, Volaris 179.

0: 1331, contacte 193 Guadalajara, buen día.
1: 193, buen día, Polaris 1331, hasta luego.
0: Polaris 1083, cancele llegada, vuele directo a Prim, el descenso para 12000.
2: Descenso para 12000, pide Polaris 182, 1083.
1: Plade, descenso para 12000, para Ocho Sierra.
3: Polaris 31, contacto radar de tienda 9.
4: Determinado 112, decimal 1 en la
3: derecha.

0: Arizona 43, Airbus 320 en carrera C, que pista 21 derecha, el viento calma, autorizado para aterrizar.
1: Descenso 31 4000.
2: Una derecha, Arizona 43.
1: Polaris 1125 para secuencia, reduzca 240 nudos, 13000 sin restricción.
3: 240 nudos son y 13000 Polaris, 1125.
4: Tal salidas Guadalajara, Polaris 1312 en ascenso vía Notup 1 Eco.
1: Buen día, Polaris 1312, contacto radar, directo Notup, 18000 pies.
4: Días directo Notup y ascenso 18000 pies, Polaris 1312.
1: Air Shuttle 6135,

0: 014 Charlie, por descarga operacional será número 2, cruce pista 29 derecha, con una vía Alfa 5, Alfa y Alfa 3, mantengan su pista 29 derecha.
1: Guadalajara approach, muy muy buenos tardes, el shuttle 6135 is descending on the flight level 21.
2: Torre Guadalajara, Julian Cinesco, establecido en zona de trabajo.
0: X-ray, Bravo X-ray, rueda a posición y mantener pista 29 derecha, intersección Alfa 6.
3: 13000. X-ray, Bravo X-ray, posición a mantener pista 29 derecha, intersección Alfa 6.
4: Push runway 29 right.
0: 3, desde lo que vi Alfa 9, Alfa, en Alfa contacto terrestre 121, decimal 9.
5: Alfa 9, Alfa, en Alfa terrestre, de nuevo, la 1043.
1: Object 18000.
0: Ámbito de salida 72, misma área de trabajo con 6500.
1: 29 right, shuttle 6135.
4: Paris 1083, contacte.
0: Papa, le informó tránsito, es la 152, área de trabajo 6500.
1: And approach shuttle 6135. Can we get ILS X-ray 29 left?
5: Censo 13300, 4, 1, 2000.
6: Polarísimo 083, contacto radar, descienda 10000, autorizado RNP 29 derecha.
5: 0000 pies, autorizado RNP, pista 29 derecha, Polarísimo 083.
0: X-ray, pista 29 derecha, intersección Alfa 6, autorizado para despegar, el viento calma, contacto terminal 12 mal 8.
5: Pista 29 derecha, en radio 28, gracias, Pedro.
0: Vamos adelante, ¿no?
4: Polaris 5792, cuando 19000 pies, directo Horta.
5: Cuando crucemos 19000, directo Horta, Polaris 5792, muchas gracias.
0: Per 3014 Charlie, rueda a posición, mantener pista 29 derecha.
4: Punto 9, buen día.
5: 239 México, viva 3110, muy buen día.
4: Air Shuttle 6135, cancel arrival and flight direct to APRIM, Alpha Papa Romeo India Mike, descend to 12000.
1: But it is 17-12000, direct to APRIM, Air Shuttle.
7: Sorry, Hotel Papa Echo.
1: Bye.
0: Papa Echo.
4: Polaris 5792.
0: Charlie Hotel Papa Echo.
4: Centro 127.3, tenga buen día.
5: Cambio 173, Volaris 5792, muchas gracias, buen día.
4: Puesto directo, hasta luego.
5: Gracias.
0: El Papa Eco, Torre Guadalajara.
8: Buenas tardes, Golfstream, Axel Bravo, Axel Bravo. 0 Alfa, Sierra 50, esperamos del aeropuerto, Sierra Pública de Guadalajara. Hablaremos zona metropolitana, 500 pies sobre terreno, para información de tráfico. Código activado 1500.
4: Rumbo de pista en ascenso 230 nivel, espere vectores por la izquierda.
0: Está entrecortado. Transición, a favor de repetir. Amber 3014 Charlie, la pista 29 derecha, el viento de los 320 grados con 4 nudos, autorizado para despegar, contacte el terminal 112 decimal 8 en el aire.
9: Guadalajara, buen día, piso 1331, 10 millas final, pista 1 derecha.
0: Polaris 1331, continúa aproximación, pista 29 derecha.
9: Gracias, aproximación, Polaris 1331.
0: El Papa Eco me confirma, es seguridad pública, seguridad pública.
1: 15.2 for 12,000, direct to APRIM.
6: FTL 6135, radar contact.
4: Bravo X-ray, Bravo X-ray, vire por la derecha el rumbo 080, continúa el ascenso 230 nivel.
5: 080, Mercedes.
0: El Papaco, si me escucha, active el código en 1566.
8: 1566, hotel Papaco.

0: Torre de Móviles.
1: 115, cancele llegada, vuelta a Prim 1-2000.
2: Cancelamos llegadas directas a Prim 1-2000, por horizonte 25.
3: Tenga antes pista 2 a la derecha.
0: Mantenemos antes pista 2 a la derecha, móvil operaciones y elementos.
3: Flight 1331, autorizado para aterrizar, pista 2 a la derecha, el viento es alto.
2: Con ustedes, el 1 Bravo.
4: Pista 2 a la derecha, paralelismo 331, confirma altímetro.
1: Subida para 230 nivel.
2: Exacto, radar hacia la subida, 3146 para 230.
3: El altímetro 301 al 2.
4: 3021, gracias, Valerio, 301.
5: Sobre por condición estamos manteniendo heading 030.
1: Recibido. Y Bravo X-Ray, cuando libre de mal tiempo, por la derecha directo Kelvin.
5: Cuando libre de mal tiempo, directo Kelvin, gracias.
1: Polaris 1125, contacte 193, aproximación Guadalajara, hasta luego.
2: 193, aproximación, buen día, buenas noches, 25. Aproximación Guadalajara, muy buen día, Polaris 1125, 12.000 pies, directo a Saprim, información automática.
6: Polaris 1125, contacto radar, creciendo 10.000, utilizar un NP29 de derecha.
2: Guadalajara, Alfa Delta 01. RNP 2 de derecha, Polaris 125.
7: Nuestra operación, si nos pudiera proporcionar información para aterrizaje en su estación, favor.
6: 29
1: Esperado, Alfa Delta 01, QNH 30, decimal 22. Sigue instrucciones de carta visual Guadalajara. Active, identifique 2634.
7: 30-22 en el altímetro. Activamos código 2634, ahora activado y conforme carta Guadalajara. Su carta visual, perdón, Alfa Delta 01.
1: Correcto en esta frecuencia y notifique cuando 20 millas.
7: Notificamos 20 millas, Alfa Delta 01.
2: Bajar al November 314, Charlie, ¿alguna posibilidad de volar directo que él va a evitar mal clima?
1: 3014, Charlie, de momento viene por la derecha el rumbo 060, continúa el ascenso para 230 nivel.
2: 260 para 230. El 3014 Charlie, para allá está el mal clima, pero le damos.
1: Esperado, entonces el viraje será por la izquierda, hay zonas prohibidas al norte de la ciudad.
2: Por la izquierda, sin problema.
1: Esperado, vire por la izquierda, 3014 Charlie, al rumbo 160 y pendiente para volar a Kelvin.
2: Por la izquierda, el 160, muy amable, pendiente Kelvin, 3014 Charlie.
8: Aproximación, buen día, Aeroméxico.
3: Uno, desde lo que día Alfa 11, si posible, de lo contrario, Alfa 13 y Terrestre 21-9.
1: 85, contacto.
3: 21-9,
1: vuelve directo a Prim, el descenso para 1-2000. QNH 3022, espere y el SIG de pista, corrijo, espere RNP, 29 derecha.
9: Claro, directo a Prim, para buen día, vuelve 1-0-3, final 12 millas, pista 29 derecha.
3: 1-0-8-3, en aproximación, pista 1-1 derecha.
1: 5-26-15, buen día.
9: 1-1 derecha.
3: 9 derecha.
9: 9 derecha.

0: Hoy la operación es y elementos, aprobar cruce pista 21 de derecha y alfa 3.
1: Recibido, aprobar cruce pista 21 derecha y alfa 3, la operación es y elementos.

0: November 3014 Charlie, solicitando si posible el 120.
1: Aprobado el 120.
0: Muy amable, gracias.

0: recibió contacto de terrestre 21-9. Nariz 183, autorizado para aterrizar, pista 29 derecha, el viento de los 230 grados, 159.
1: Autorizado a aterrizar, pista 29 derecha, progresión 083.
2: Charlie, vuele directo a Kelvin.
3: Kelvin, muy amable, 3014 Charlie.

0: Guadalajara, Delaware, Total 6135 is with you on the RNP, runway 29 right, 10 mile final.
1: Original 6135, continue approach, runway 29 right.
2: 270.
3: 10,000, 10 right, 1725.
0: Shuttle 6135, 29 right.
1: Arizona 083, desde lo que vía Alfa 11, Alfa y en Alfa contacta el terrestre 219.
4: 11 Alfa, Alfa 319, 319.
1: Gracias.

0: Aproximación Guadalajara, buenas tardes, Volaris 1801 en descenso dejando 250 para 240 nivel.
1: Volaris 1801, buen día, contacto radar, cancele llegada, vuele directo a Prim.
2: 135, clear to land, runway 29 right, the wind from 270 degrees to 5.
0: Prim, sin restricciones de runway 29 right, air shuttle 6135. 29 derecha, Volaris 1801.
2: I was 490, hold short of runway 10.

0: El Papá Eco hace el aterrizaje en el aeropuerto Suropolítica de Guadalajara.
1: Recibido del Papá Eco, el viento en la estación es calma, aprobado, a sonar frecuencia.
0: Viento calma, aprobado, a sonar frecuencia, gracias. Buenas tardes, estación del Papá Eco.
1: Buenas.
2: Polaris 115, 14 millas este, servicio de atención a otro 18.
3: 18-1, 14 horas, 11-25, gracias.

0: Para el tercero, uno continúa el descenso conforme ha publicado. Está ingresando en una zona que requiere 7.500.
1: Recibido. Sombra publicado al planeta 01.
0: 8.000 tiene en esta zona, corrijo.
1: Recibido 8.000 pies. Alfa Delta 01.

0: Guadalajara, muy buenas tardes, 1125, Ernest, pista 29 derecha, 9 millas.
1: Raíz 1125, continúa aproximación, pista 29 derecha.
0: Continuamos aproximación, pista 29 derecha, Raíz 1125.
1: Skyway 4906, line up on wait, runway 29 right.
2: Aeromédico 785, contacte aproximación 19-3, buen día.
0: 19-3, buen día, Aeromédico. Aproximación, buen día, Aeroméxico. 785, 15000, descenso 12000, Holanda Pri.
3: Aeromédico 785.
1: Airshow 6135, the KPA Alpha 9. Alpha on Alpha, contact ground 121 decimal 9.
0: 9 derecha, Aeroméxico 7.
1: And then on 121 decimal 9, Airshow 6135.

0: Listo, contacto 193, aproximación Guadalajara. Que tenga buen día, 1801.
1: 193, buena tarde, hola, dice 1801.
2: Departure, Buenos Aires, US 4906, 6000, call me 230, the center 1 Bravo.
1: Descenso dejando 162 para 12000 pies, volando a fijo prim y reduciendo a 250 indicados.
0: Level 230.
2: 6.
3: Polaris 1801, contactar de tienda para 10000, autorizado RNP 1 de derecha.
1: 10000 pies, autorizado RNP pista 29 de derecha, Polaris 1801.

0: Clarice 1125, desde luego que vía Alfa 9, Alfa y contacto terrestre 1225, mando.
1: Amable, trabajamos vía Alfa 9, Alfa, 29, Clarice 1125.
0: Delta 1804, line open, wait, runway 29 right.

0: Delta 1804, clear for takeoff, runway 29 right, the wind's from 220 degrees to 4 knots, contact terminal 10.8 winner.
1: Sector 1, contact Torre.
2: Sector 1, buen turno, que era muy amable. Torre de Guadalajara, Alfa Delta 01.
0: Alfa Delta 01.
2: Alfa Delta 01, nos encontramos próximo a Acatlán. Para datos de aproximación y aterrizaje, a favor, 7500 por menor.
0: Alfa Delta 01, intercepte ruta Huexco, reporte pirámide, espere patrón de tránsito por izquierda, la pista 29 derecha.
2: Ruta Queso, y esperamos patrón de tránsito por izquierda para 2-9, ¿correcto?
0: Tránsito por izquierda a la 2-9 derecha. Viva 7026, rueda a posición y mantener pista 2-9 derecha.

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1: Llevaste 026, al centro para despegar, pista 29 derecha, viento los 220 grados.

0: contacte el terminal 1208 en el aire.
1: And
2: thousand feet, right turn to facing.
0: Yeah, gracias.
3: We're heading to 1-1000 and then direct facing.
4: Tono,
5: buen día, Romeco, 7-5. Perdón, buen día, Romeco, 7-8-5 y él es, perdón, RP 29 derecha.
0: Buen día, Romeco 785. Continúa aproximación, pista 29 derecha.
5: Continuamos 29 derecha, Romeco 7.
0: Hotel Romeo Sierra, listo. Precio, pendiente, llame el.
5: Llamar el dispositivo.

0: Calatrava va 7026, buen día, efectuando el 1001 Bravo, abandona 6000 pies.
1: Va 7026, buen día, contacto radar del Golf, Lima 710, viro por la izquierda de Miri en ascenso 230 nivel.
0: Del 710, directo y Miri y 230 nivel, viva 7026.

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1: Climb to flight level 230, Delta 1804.
2: Próximo puesto, caballero. Acceso no le pude copiar por la transmisión.
3: Alfa Delta 01, reporte Pirámide.
2: Reportamos Pirámide, Alfa Delta 01.
1: November 3014 Charlie, contacte León, aproximación 129.4, 2940.
3: Autorizado para aterrizar, pista 29 derecha, el viento de los 070 grados con 5 nudos.
4: Autorizado para aterrizar en 29 derecha, a México 785.

0: Torre Guadalajara, sur, trayecto sensación 52 horas a través de Presidio, nivelado 6500, para datos de aproximación, aterrizaje, por favor.
1: Eco la pista 29 derecha, el QNH 13 del final 21, intercepta ruta Isla del Presidio, reporte Pirámide.
0: Reportaré Pirámide y espero pista 29 derecha, Julia Isla de Eco.
2: 1801, 14 millas, este servicio real terminado, torre 18-1.
0: 18-1 por torre, vola ahí.
3: 1801, buena tarde. Torre Guadalajara, buenas tardes, Volaris 1801, nos encontramos 13 millas final, RNP pista 29 de derecha.
4: 23 decimal niner, good day.
1: Volaris 1801, continuamos aproximación, pista 29 de derecha.
3: Continuamos aproximación, pista 29 de derecha, Volaris 1801.

0: Hotel Romeo Sierra, lista de stop.
1: Hotel Romeo Sierra, rodea posición, mantener pista 2-9 derecha, internacional 2-9.

0: qualche esercizio se lo via Alfa Novo, Alfa 13, i contatti del terrestre.
1: Alfa 13, il 29, Roma, il 28. Alfa Delta 01, la verticale piramide.
0: Alfa Delta 01, intercepte patrón de tránsito por izquierda, la pista 2 de derecha, reporte inicial a través
1: de interceptamos patrón de tránsito por izquierda para pista 2, 9 izquierda. Reportamos en inicial a través de torre, Alfa Delta 01.
0: Para la pista 2, 9 derecha, la pista 2, 9 izquierda se encuentra cerrada por
1: corrigiendo, pista 2, 9, derecha, inicial por izquierda para pista 2, 9, derecha.
0: Del Romeo Sierra, listo para despegar, pista 2, 9, derecha, el viento calma, dirá que por izquierda, reporte final.
1: Departure Delta ETN 04. Departure Delta 1804, we need to come left for a little bit of weather deviation.
2: You're approved, sir. Can you confirm heading and how many miles?
1: If we could just go Obama, that'd be perfect. Alfa Delta 01, interceptando patrón de tránsito por izquierda para pista 29 derecha, a través torre.
0: Alfa Delta 01, bus de tráfico, bus 321, final 2 millas, pista 29 derecha.
2: Viva 705.
1: Estamos en tráfico, Alfa Delta 01.
3: 57278 por 240.
0: Claris 1801, pista 29 derecha, el viento calma, autorizado para
2: aterrizar. Y metro estaría el SX de pista.
4: Derecha, Volaris 1801.
2: Echa RNP 29 derecha.
1: Alfa Delta 01 con tráfico a la vista.
3: RNP 201,
0: sígalo como número 2 a la pista 29 derecha, la encima de la pista libre.
1: Lo seguimos como número 2, pista 29 derecha, Alfa Delta 01. Esperamos pista libre.
0: Alfa Delta 01,

0: Delta 1804, proceed direct to Horta. It's Hotel Oscar Romeo Tango Alpha, Encantad, Mexico Center on 127.3, good day.
1: 27-3 and direct Horta, Delta 18.
2: 801, desde lo que vía Alpha 13 y contacto terrestre 219. Estamos vía Alpha 3, empezamos 1 de estos terrestres. Buenas tardes, Cadillo. Buen día.
0: Viva 7026, contacte México Centro 126, decimal 15, buen día.
1: 2615, viva 7026, gracias.

0: Alfa Delta 1, pista 29, derecha, el viento los 240 grados con 6 nudos, autorizado para aterrizar.
1: 240 con 6 nudos, autorizados para aterrizar, pista 29, derecha, Alfa Delta 01.
2: Directo a Plade.
3: Cansando 94.000, directo a Plade, 7057.
2: PAM 5211, confirme 15500.
4: Confirme 5211, 15500.

0: Guadalajara approach, Alaska 1418, leaving 292, descending 240.
1: Kira Alaska 1418, radar contest. Descend via Amula 1, Bravo, QNH 3019, expect RMP approach, runway 29, correction, expect ALS, exit runway 29 left.
2: CEP 1, desaloje via Charlie 2 y contacto terrestre 219.
0: 1418.
1: Vasit 057, QNH 3019.
3: 3019, César.
2: Juliet X-ray Echo, le informo Cessna 172, rumbo opuesto a la presente sobre pirámide con 6.000 pies.
0: Alaska 1418,
2: del Romeo Sierra, tránsito Cessna 152, a la presente 8 millas en acercamiento, rumbo a Cajititlán con 6.600.
1: Correction, Alaska 1418.
0: Romeo Sierra. With the RNP 29 left, Alaska 1418.

0: Torre Guanajara, del Estre Bravo, Bus Uniform Papa.
1: Bus Uniform Papa.
0: Próximo Zapac para 3 grados de aproximación de aterrizaje.
1: Bus Uniform Papa, la pista 29, derecha, el QNH 30019. Intercepte ruta Isla del Presidio, reporte Pirámide.
0: Isla del Presidio, reportamos Pirámide, Bus Uniform Papa.

0: investigador Papa le informó tránsito es un Cessna 172 sobre Cajititlán, rumbo opuesto con 6300. El Romeo Sierra le informó de un segundo tránsito, es un Cessna 172 próximo a Paco con 6700.
1: Pendiente con el hotel Roma Sierra.
2: Perdón, operaciones 9.
0: Móvil, operaciones 9.
2: ¿Está 1 en izquierda?
0: Ciento se encuentra en la cabecera opuesta de la... de la 29 izquierda. Residente está aprobado. Vía Alfa 15, correcto.
2: Afirmativo.
0: No, 15 y aprobado en esa pista 29 de. Aprobado el ingreso a la pista 29 izquierda.
3: Iba 7057, contacte 193, aproximación Guadalajara, cuando 14000 directo a Pladen.
1: 193 y 14000 directo a Pladen, iba 7057.

0: Plaza Guadalajara, viva 7057, 14000, virando plaza.
1: Viva 7057, contacto radar, descienda a 9000 pies, operizó hoy el SF1 izquierda, volando plaga.
0: Me confirma ILS X-Ray 2 izquierda, viva 7057.
1: Viva 7057, está autorizado. ILS X-Ray, lo voy a coordinar con la torre porque están a punto de cambiar la pista.
0: Ah, ok, no se preocupe, entonces teniente, viva 7057. Mientras tenemos la RNP a la zona derecha.
1: Viva 7057, informa torre ahora a la pista norma de izquierda. Está autorizado ILS X-Ray norma de izquierda.
0: Entrado, ILS 2 norma de izquierda, viva 7057.
2: Chile Texayeco, de presente posición, vuele directo a cabecera 29 derecha.
3: Volamos directo para cabecera 29 derecha, Chile Texayeco.

0: Alaska 1418, cancel arrival, proceed direct a Prim, and send 12,000, 1-2,000.
1: Direct a Prim and 1-2,000, Alaska 1418.
2: Yeah. Juliet X-Ray Echo, cambio de instrucción, ahora recibe básico izquierda a la pista 29 izquierda, el viento es calma, autorizado para aterrizar.
0: Juliet X-Ray, si fuera posible un toque de despegue y posterior aterrizaje completo.
2: Aprobado, toque de despegue, pista 29 izquierda, intercepte patrón de tránsito por izquierda a la pista 29 izquierda.
0: Pista 29 izquierda y tránsito por la izquierda para el Juliet X-Ray Echo.

0: Alaska 1418, Tota Guadalajara approach on 119.3.
1: 119.3, good day, Alaska 1418. Approach Alaska 1418 is leaving 14600, descending 12000.
2: Alaska 1418, radar contact descending 10000, clear for RMP 29 left.
3: Romeo Sierra, sobre Pico.
1: Alaska 1418.
4: Hotel Romeo Sierra, manténgalo escuchando.
3: Tengo la escucha, Hotel Romeo Sierra.
4: A ver, 579, Julia Sierra, rueda posición y mantener pista 29 izquierda, intersección Papa 1.

0: Amber 579, Juliet Sierra, pausa el show para despegar, pista 29 izquierda, intersección Papa 1, el viento es de los 270 grados con 8 nudos, contacta el terminal 120 mal 8 en el aire.
1: 181 Torre.
0: Ciudad 7057, continúa aproximación, pista 29 izquierda.
1: Mantenemos 29 izquierda, ciudad 7057.
0: Charlie Hotel Yankee, ruede a posición, mantener pista 29 izquierda, intersección Papa 1.

0: Ahora en Pirámide, whisky Jerry Juan Papa.
1: Whisky Jerry Juan Papa, intercepte patrón de tránsito por izquierda, la pista 29 izquierda ahora. Reporte inicial a través de TOR.
0: Patrón de tránsito por izquierda, la 29 izquierda y reportamos a través de whisky Jerry Juan Papa.
2: Señor Guadalajara, buen día, 9 izquierda.
3: Recibido contacto. Valar, calce de la salida.
1: Soy Eco, vira final, pista 2, 9 izquierda.
3: Al cruce de 11.000 pies. Directo Toki. Cambia código 1007.
1: Pista 2, 9 izquierda, intersección Papa 1, autorizado para despegar. Por viento de los 290 grados con 6 nudos. Contacto terminal 120, decimal 8 en el aire.
4: Perch American 1264, flight level 260, descending flight level 240 at Mesca, information Tango.
3: American 1264, radar contact. Cancel arrival.
1: 1840, rueda posición, mantener pista 29 derecha.
3: 1000 feet. China, unexpect ILS from with 29.
1: La pista 29 izquierda, el viento de los 300 grados con 5 nudos, autorizado para aterrizar.
4: Alright, down to 1 pista 29 izquierda, yo le creo. And cancel arrival, direct upream, and expect ILS 29 left, American 1264.
5: Guadalajara, muy buenas tardes. Fue Jaguar despegando de Zapopan, cruzando 7000 por 1000 directos a Otoki.
3: Recibido Jaguar, aprobado directo a Otoki y Hacienda para nivel de vuelo 230, no aviso.
5: Autorizado directo a Otoki y Hacienda para 230, no aviso.
1: Inicial, busque tráfico, Airbus 320, final 4 millas, pista 290.
3: Nuestro radar en BMC por la izquierda al rumbo 140, espere.
1: Como número 2 para la pista 29 izquierda, le informaré la pista libre.
3: Sí.
0: Número 2 para la pista 29 izquierda y teniendo pista libre, Gustavo Papa.

0: Clare Viva, 7057, autorizado para aterrizar, pista 29 izquierda, viento los 280 grados, son 5 nudos.
1: Autorizado a aterrizar, 29 izquierda, 7057.
2: 579 Yoyel Sierra, directo a Toki.
1: Está virando Toki, 579 Yoyel Sierra, gracias.
2: Chao, Jackie, directo a Jato.
3: Jato, chale, tenía que ir, gracias.

0: Radio 1840, pista 29 derecha, el viento de los 280 grados con 7 nudos, contacto terminal 112 donde decimal 8 en el aire.
1: 1236, pista 29 derecha, el aire 1 decimal 8, volarín 1840.

0: Unidad 7057, desalojaría a Charlie 2, manténganse pista 29 derecha, tránsito en carrera.
1: Charlie 2, fuera 29 derecha, Unidad 7057.

0: Charlie Hotel Yankee, descienda.
1: La 29 izquierda, Buchejo, papá.
0: 250 sin restricción.
2: Para aterrizar 29 izquierda, viento 290 con 7, planeta, loco, papá.
1: Aterrizar, aterrizar 29 izquierda, planeamos un chat, desalojo al papá 3, izquierda, su papá.
2: Correcto, 27057, ahora cruce 29 derecha, alfa 7, contacto 21.
3: Estamos a la derecha, alfa 7, 21, alfa 7, 0, 7, 0.
2: Polarísimo 840, contacto 28.
3: Salida de Guadalajara, Volaris 1840, abandonando 6200, Otoki 1 Bravo, en ascenso 230.
0: Volaris 1840, contacto radar, cancele la salida, mantenga rumbo de pista y al cruce de 1 2000 pies, directo Otoki, hacienda 230.
3: Tenemos rumbo de pista, al cruce de...
4: Tower 1-1-8-1-6.
3: ¿Puede confirmar, Volaris 1840?
0: Relativo rumbo de pista y a 12000 pies, directo Otoki.
3: Rumbo de pista y a través de 1-2000 directos a Tokio, Volaris 184.
5: 4-1-8-2-9, más.
2: Alaska 1-4-1-8-1-3.
0: Approaching
5: 119.3.
4: 4-1-3 American 2-6-4.
2: 2-4 y mantener 2-9
3: derecha. 3-2-0-7, dejando 2-4-0.
4: 4-1-7-3. 17,300 descending 12,000 and direct approach.
0: X-ray 29 izquierda.
6: 64 radar contact descend 10,000 clear for ILS X-ray 29 left.
3: Esperando ILS X-ray 29 izquierda, arriba 3207.
4: 29 left, American 1264.
2: Whiskey Indy for Papa, Papa 3, mantenga tu plataforma, contacto 34. Polaris 1-2-6-2, el viento 300 con 7, aterrizado para despegar 2-9 derecha en el aire 1-2-0-19.
7: Ya estamos aterrizados, artista 2-9 derecha en el aire 1-2-0-19.

0: November 579.
1: Alaska 1418, you're in front of runway 29 left. 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
2: Clear to land runway 29 left, Alaska 1418.
1: Yes,
2: clear to land 29 left, Alaska 1418.
3: Guadalajara, ¿qué tal? Muy buen día, Volaris 1262 en ascenso 5900 por 236, ascenso vía.
4: Volaris 1262, contacto radar, ascienda vía.
3: Ascenso vía 1262.

0: Salidas Guadalajara, la 1840, solicitamos rumbo 360.
1: Por la 1843 a 840, recibido. Aprobar la desviación y cuando posible reintercepte la ruta.
0: Aprobar la desviación, como posible reinterceptamos ruta, votar 1840.
1: Viva 3207, contacto 193.
0: 193, viva 3207.
1: Extra Charlie Hotel Yankee, contacte León 129 decimal 40. 194, muchas gracias, buen día, chalete de aquí.
0: Aproximación Guadalajara, Guadalajara.
2: 2250 con 10, aterrizado para despegar pista 29 derecha en el aire
3: 1209. 0728 en el aire, está despegar en la vecina derecha, México 12.
0: 3207.

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1: Cero contacto, 123, decima 9.
2: 840, gracias.
0: 5233, contacto 28.
2: México 233, deja
0: 412, buenas tardes, prueba pues y mantener 29 derecho.
1: Usted de 8000 pies, izquierda a Emiria, hacienda para 230.
2: 230, cruzando 8000 a Emiria, México 233.

0: Vía 3207, sino 10000, autorizado ILS X-Ray, pista 29 izquierda.
1: 10000, autorizado ILS X-Ray, 29 izquierda, Vía 3207.
2: Viva 7412, el viento 3107, autorizado para despegar, pista 29 derecha, en el aire 12.
3: Autorizado al despegue, pista 296, 28 en el aire, Viva 7412, buen día, gracias.
2: Hasta luego, gracias. Móvil Alfa.

0: Guadalajara, Hotel Romeo Sierra, sobre Paco. Solicito instrucciones de aproximación y aterrizaje.
1: Recibido, Hotel Romeo Sierra, Pichanuco 2. Saludo al reporte en la pirámide.
2: Vista 9, ruta visual y le reporto a pirámide, Hotel Romeo Sierra.

Polaris 1300 voy a mantener fijado con la izquierda. Mejor está fijado.

0: La bandera horizonte 145, 298, descenso 246, información Tango.
1: Molteson 145, contacto radar, descenso para 14000 pies sin restricción con EH3019, espere, gire sexto y 29 izquierda.
0: 14000 pies sin restricción, 3019, esperando y el EH3019 izquierda, polariz, 1145.

0: máximo 300, el viento de los 30 grados con 8 minutos, apretado para mí, será pista 2 a derecha, caer 2 a 0.
1: 07.
0: 07, 2 a derecha, caer 2 a 0.

0: Vuelo Aizen 145, cancele llegada directo a CX y descienda para 1-2 mil pies.
1: CX 1-2 mil pies, repetición 145.
2: Toro Guadalajara, buenas tardes, día 3207, y el SX 32 nave izquierda, 8 millas.
3: Viva 3207, buenas tardes, viento 300 grados, 8 nudos, autorizado para aterrizar, pista 29 izquierda.
2: Autorizado a aterrizar, pista 29 izquierda, vía 3207, buen H3019.
3: No, Fabio, 3016, a la presa.
0: 1000 pies por la izquierda.
2: 3016, gracias, viva 3207.
4: Torre Guadalajara, Fuerza Mexicana, 1006.
2: Rumbo 140, esperando que él va a volar, es 1300.
4: Torre Guadalajara, Fuerza Aérea Mexicana, 1006.
3: Fuerza Aérea 1006,
4: gracias. Fuerza Aérea Mexicana 1006, helicóptero de Fuerza Aérea Mexicana procedente de Zapopan y con destino rumbo Sierra Eco en doble alfa y mantenemos 600, si me autoriza a través de su corredor, Mike, por favor.
3: 1006 recibido continuidad hacia la estación y reporte a una milla antes del campo, ajuste altimétrico 3016.

0: Si me autoriza, por favor, el corredor Malco de Autónoma y caseta de cobro para el puesto de la Mexicana 1006, por favor.
1: Gente, cortó su comunicación, caballero, ¿me repite?
0: Para el puesto de la Mexicana 1006, me autoriza el corredor Malco a través de pico Autónoma y caseta de cobro.
1: Está aprobado. Mi reporte en la caseta.
0: Recibido, aprobado, corredor Mike, para reporte de México 1006, como información, código transponder 6507.
1: Es correcto.

0: 006 le informo que hay una zona restringida para sobrevuelos sobre la Plaza de la Liberación para que lo consiga.
1: Libre más tiempo, calma.
2: Cada persona mexicana 1006, mantenemos alerta con zona de restringida.
0: Viva 3207, Charlie 2, cruce 29 derecha y Alfa 7.
3: Charlie 2, cruzamos 29 derecha, Alfa 7, Viva 3207.
0: Correcto, Volaris 1202, rueda push y mantener 29 derecha.

0: Viva 327 en Alfa 7, contacto 21 de semana, hasta luego.
1: 230, patrona 263 por 240.
2: Arranco 3-0, recibido, contacto radar, descenso vía Edson 1 Bravo, QNH-3019, espere la aproximación y descenso y a la pista 2-9.
3: El Romeo Sierra en Pirámides.
1: Recibido, estamos.
0: Por la izquierda, la 2-9 izquierda, reporte a través de la torre.
1: Esperando el ILS, exo de pista 2. Izquierda, le reporte otra vez torre, hotel Romeo Sierra.

0: aproximación a la Jalada de México 2-0, nada más corroborando el descenso vía la llegada Ixon, ¿correcto?
1: Afirmativo, Ixon 1, Bravo.
0: Bravo, Aeroméxico, 2-3, gracias.

0: Polaris 110, servicio 300 con 8, aterrizado para despegar 29 derecha en el aire 120, decimal 8.
1: A pesar de ser instalado en la derecha 20 en el aire, Polaris 110.

0: Víctor Tango Mike 287, rueda posición y mantener pista 29 derecha.
1: Hotel Romeo Sierra, inicial a través Torres.
0: El Hotel Romeo Sierra.
2: Repite, para Hotel Romeo Sierra.
0: Prolonga inicial, Hotel Romeo Sierra.
2: Prolongamos inicial, Hotel Romeo Sierra.

0: Estación Guadalajara, buenas tardes. Volaris 1202, asciende 5800 por 230.
1: Volaris 1202, contacto radar, hacienda vía.
0: Acepto vía, Volaris 1202.
1: Volaris 1300, contacte 126 decimal 15 2615.
0: 2615, Volaris 1300, WhatsApp.
1: Hola.
2: Hotel Romeo Sierra, mira final, pista 29 izquierda.
3: Miramos al final, pista 29 izquierda, Hotel Romeo Sierra.
1: Aproximación.
2: Comay 287, viento de los 250 con 8 apretado para despegar 29 derecha en el aire 120, décima 8.
1: Para 1-2000 pies sin restricción.
3: En DC. Información, papá.
2: Pero...
4: Molariz 1145, buen día, contacto radar, descienda 1-1000, autorizado y el sexo y 29 izquierda.
3: 1000, 29 izquierda, autorizado el sexo. Ya sé que estoy de la 145.

0: Hotel Romeo Sierra, planea el Ojo Papa 3, viento 250 con 8, autorizado para aterrizar pista 29 izquierda.
1: Autorizado a aterrizar pista 29 izquierda y planeamos desalojo por Papa 3, Hotel Romeo Sierra.
0: Correcto, voladísimo 142, rueda position y mantener pista 29 derecha.

0: Aproximación Guadalajara, bola de 1351, dejando 265 por 250.
1: Bola de 1351, contacto radar, descenso vía Ixon 1 Bravo con H30 decimal 19, esperando ILSX y 2 9 izquierda, contacto radar.
0: 30 decimal 19, ¿podría repetir, por favor?
1: Volaris 1351, descienda vía Ixon 1 Bravo, esperando ILSX y 2 9 izquierda.
0: Vía Ixon 1 Bravo, vía
1: Ixon 1
0: esperando ILS 2 9 izquierda, Volaris 1351.
2: Salidas Guadalajara, buenas tardes, Víctor, tengo Mike 287, alcanza 7500, Guadalajara 1 Bravo, solicitando si posible.
3: Adelante, terapia.
1: Víctor Tango Mike, 287, contacto radar, visual aprobado por la izquierda al rumbo 210 de momento.
3: Romeo Sierra Papa 3, mantenga antes de la plataforma, contacto 341 para línea.
4: Polaris 202, solicita rumbo 305 por condiciones.
3: Polaris 1142, autorizado para despegar, 29 derecha, viento 220 con 7 en el aire, 120 decimal 8. Buen día, hasta luego.
1: Armento 230, mantenga el rumbo 280, descenso para 1-2000 pies y espere flag.
3: 06, va a mantenerse a la escucha en la frecuencia de aproximación 119 decimal 3. En caso de requerir mayor altitud a la que en este momento mantiene, con esa en esa frecuencia, por favor.
5: Recibido, mantenemos en la escucha FAM 1006 en 119.3.
3: Perfecto.
1: Armento 230, contacto 193.
0: 1930, México 230, buenas tardes.
5: Aproximación Guadalajara, de Puerto Mexicana, 1006.
3: Polaris 143, rueda posición y mantener pista 29 derecha.
0: Tapper México 230, 17, 1000 por 1-2000, rumbo 280.
6: Aeroméxico 230, buen día, contacto radar. Desciendo 1-2000 pies, el cruce de 1-5000, vuela directo a clave.
2: 1-6-0, preparamos a Toxo, tengo Mike 287.
0: Aeroméxico 230.
6: Puerto Mexicano 1-0-0-6, buen día, posición.
5: Gracias, compañero, nada más para hacer conocimiento, estamos en su frecuencia.
6: Puerto Mexicano 1-0-0-6, identificado, QNH 30 decimal 19.
7: Es vía CDM 1 Bravo 230.
5: 1-0-0-6.
1: Contacto radar, hacienda vía.
7: Eso bien, gracias. Volaris 1-1-14.
2: Víctor, tengo Mike 210 por condiciones. Solicitamos mantener 210.
1: Recibido. Víctor, tengo Mike 287. Cuando posible, directo al CEP.
2: Recibido, cuando posible, directo al CEP. Víctor, tengo Mike 287.
3: Polaris 143, el viento 260.6, autorizado para despegar 29 derecha en el aire 120 decimal 8.
1: Por ahí 0351, viri izquierda rumbo 280, espere plat.
3: Le golf, rueda posición y mantener pista 29 izquierda, intersección con Papa 1.
8: Por izquierda, don rumbo 280, descenso 1-3000, esperando plat de Volaris 1351.

0: Fuerza Americana 1006, ¿cuál será su altitud final y cuántos millas mantendrá el presente rumbo?
1: 1046, un minuto más para su salida, le llamo nuevamente.
2: Compañero, si nos podría autorizar unos 7500 y unas 30 millas con este rumbo.
3: 3 Volaris 143, abandona 6000 a 100 media. Emilio Bravo, excepto 230.
4: Listo, para despegar 29 izquierda, intersección con Papa 1, viento calma, viraje izquierda, reporte en Isla del Presidio.
3: Contacto radar, ascenso vía Volaris 143.
5: Volaris 1351, contacto 193, aproximación.
6: Ahora volando al CEP Victor Tango Mike 287.
5: Recibido, ascienda para 230.
6: 230, ascenso Tango Mike 287.
3: Taris 1351, dejando 17700 por 13000.
7: 139, Volaris 1200.
0: Ascienda 12000 pies, cruzando 15000, vuela directo a Flores.
5: 18000 pies por
0: directo a Flores.
5: 18000 pies.

0: 1351. Descienda para 13000 y contacte 193.
1: 18-1, Volaris, 1145. Torre Guadalajara, Volaris, 145. Y el este, Florido, 2 a la izquierda. Volaris,
2: 1145, buenas tardes, en campo de expansión, pista 2 a la izquierda.
1: Continuar aproximación a 2 a la izquierda, Volaris, 145.
2: Volaris, 1046, asignado para despegar 2 a la derecha, el viento es calma, correcto 280.8 y en el aire 28.
3: 29 de derecha,
0: Víctor Tango Mike 287, contacte México 126 decimal 1526.
4: 2615, gracias, un día Tango Mike 287.

0: Guadalajara, volada 1046, rumbo pista con 5, 900 por mayor.
1: 45, viento 270 con 7, autorizado para aterrizar pista 29 izquierda.
2: Buenos días, volada 1046, pista 29 izquierda, volada 1145.

0: Volaris 1142, contacto México 123, décima 9.
1: 239, Volaris 1142, buen día.
2: Volaris 1046, será posible por la derecha, Selva.
0: ¿Será posible por la izquierda al rumbo 140 y esperar, Selva?
2: Por la izquierda 140, por la 1046.

0: Volaris 143, contacto 2615, Centro México.
1: Radar terminado, contacto 18, no puedo venir.
2: 43, buen día, saludo.
0: Pero buena tarde.
2: Torre Guadalajara, buena tarde, 230 ILS, extra de pista 2, izquierda.
3: Para México 230, buenas tardes, en aproximación, pista 2, 9 izquierda.
2: Tenemos aproximación 9 izquierda, Aeroméxico 230.
3: Plari 5024, nueva posición y mantener 29 derecha.
4: Departure, hello, 6136, 6500, climbing.
3: Departure,
4: 130.
0: Avo, 230. Roger, Echelon 6136, radar contact. Cancel departure. Keep present heading. And at 1-2000 feet, direct Otoki. Taxify level 230.
4: Alright, current heading up to 1-2-12,000.

0: at 12,000, direct Otoki, then climb 230, shuttle 6136.
1: Hola, ISO 046, directo acá.
2: 12, 0 grados, 0 nudos, autorizado para despegar 2 derecho, mantengan esta presión.

0: Polaris 1145, Charlie 2, manténgase de pista 29 derecha, tráfico de espera.
1: Charlie 2, nos tenemos a 29 derecha, Polaris 1145.
0: Alfa, Charlie, buenas tardes, mantenga antes de la pista 29 izquierda. Aeroméxico 230, viento 270.6, autorizado para aterrizar pista 29 izquierda.
2: Entonces, aterrizar 29 izquierda, Aeroméxico 230.

0: Polaris 1145, ahora cruce 29 derecha, Alfa 7 y Eco 6.
1: Radar terminado, contacto 18 motor.
2: Polaris 1145.
3: Polaris 1351.

0: 345, una vez en México, okay, contacto Rampa 34, hasta luego. Buen día.
1: Tokyo Shuttle, sorry, Center Shuttle 6136, direct to Tokyo now.
2: Roger, approve. Vuela 1046, asciende a nivel vuelo 230, no aviso.
3: 230, aviso, vuelo 1046.
4: Cerro Guadalajara, París.
0: Vuela 1351, continúa la aproximación, pista 29 izquierda.
4: Continuamos, aproximación, pista 29 izquierda, Volaris 1351.
5: Para Volaris 5024, permanece con usted.
0: Volaris 5024, con 28.
5: 28, gracias, buen día.

0: Guadalajara, buenas tardes, Volaris 5024-8700, ascendiendo Villa Sedemo, Uno Bravo, a 230.
1: Percibí Marrera, pues, sin imán, 29, si quieren percepción con Papa 1.
2: Claro, así está bien.
1: Aeroméxico 230, vía Alfa, cruce 29, derecha y Alfa 1.
2: Volaris 10.
3: Cerrado vía Alfa 10, cruzamos 29 derecha.
2: De Centro México.
3: Pues 230, ¿es 29, correcto?
1: Cuando esté en Alfa 1129, por favor, hasta luego.
3: Hasta luego,
1: bueno. Vía Alfa, Cherry Lima, viento 300 con 6 autorizado para despegar 29 izquierda, viraje corre izquierda, reporte en Isla del Presidio.
0: De Guadalajara, Volaris 1351 en final, 5 millas para la pista, 2 a la izquierda.
1: Volaris 1351, buenas tardes, ajuste altimétrico 3016, autorizado para aterrizar 2 a la izquierda.
4: Volaris
0: 10016, autorizado para aterrizar pista 2 a la izquierda, Volaris 1351.
2: Contacto. Volaris 1055, contacto radar. Directo, mantenga el rumbo 290, espere volar más adelante a plan. Descienda para 1-2000 pies y espere y el sexo y pista 2 a la izquierda.
4: Andamos rumbo 290, esperamos volar directo a Plade, descendemos 1-2000 pies y esperamos y el pista 2 a la izquierda, voláis 1-0-5 metros.
0: Guadalajara, volar 10-50-24, rumbo 3-4-0 por condición.
2: Recibido, aprobada la desviación, cuando posible, radar.
5: Dispone H30 decimal 1-6.
2: Estaciones en la frecuencia, la información es uniform y QNH 3016.
5: Correcto, 3016.
2: Airs 0636, contact México Center, 123.9.
6: 23.9, 06 D136.

0: Guadalajara, aproximación viva 511, dejando 327.
1: 351 Charlie 2, cruce pista 29 derecha y alfa 7.
2: Ascenso vía a mula 1 Bravo.
3: Pista, cruzamos pista 29 derecha y alfa 7, Volaris 1351.
0: 29 izquierda, QNH 3016, viva 511.

Bueno, segundo contacto con terrestre 121 de semana.

0: Bola 15024, hacienda para 2309 aviso y contacte 239.
1: Para 209 aviso y 239, volaría.

0: para Fuerza Aérea 5211.
1: Pues también canal 5211, próxima.
0: 5211, finalizando maniobra, solicitando vectores para Zapopan.
1: Recibo Fuerza Mexicana 5211, vire derecha rumbo 300.
0: 300 derecha.

0: Fuerza Mexicana 5201, inicio de descenso para 1-2 mil pies.
1: Inicio de descenso para 1-2 mil pies. Fuerza Mexicana 5201.
0: Hola, 1055, directo a Plade, descienda para 1-2 mil.
2: Directo a Plade, resonamos 1-2 mil pies, es 1055.

0: Hola, es 1055, contacto 1093, aproximación.
1: De trabajo, boleta, doble golf.
2: Doble golf,
1: ¿vale?
3: Aproximación Guadalajara, buenas tardes, boleta, 1055. Condonando 1.3300 por 1.2000, volando directo Plata, información Uniform. Séptima coordenada de la ascensión, 11.500.
1: 1.0.000.
2: Por el momento, 7 más 500, Alfa, Charlima, hasta Presidio, por favor.
3: No, que recibo, mantenemos que hasta Charlima.

0: Guadalajara
1: del Paz 1006. Prosiga, Fama 1006. 1.1 para información tránsito que tenga, buen día.
0: Llama 181, Ram 1006.
2: Alfa Charlie Lima para solicitar mayor altitud, ahora con la aproximación 193, Lázaro.
0: 193, muchas gracias, buen día.
1: Polaris 1055, escena 9000, autorizado ILS X-ray, pista 29 izquierda.
3: Descendemos 9000 pesos, autorizado ILS X-ray, pista 29 izquierda, Polaris 1055.
0: Torre Guadalajara del FAM 1006.
2: 1006, prosiga.
0: 1006, nos encontramos en
2: su
0: realidad 090 y 21 millas, nivelado 7500. Y si nos autoriza, cruce por su corredor MAI, caseta autónoma hacia MAI MAI Chulu, papá.
2: 0006, ajuste altimétrico 3016, aprobado el corredor visual, reporte al November y de Guadalajara.
0: 3016 y autorizado corredor visual, nos reportamos al Néstor Whisky de Guadalajara, vamos 1006.

0: continuación, Guadalajara, buen día, Volaris 1007 en descenso, ahora dejando 300 por 240.
1: Volaris 1007, contacto radar, en descenso vía Mula 1 Bravo con NH3016, espere ILS y a la pista 2 a la izquierda.
0: Descenso vía a Mula 1 Bravo con 3016, esperando ILS y a la 29 izquierda, Volaris 1007.
2: Guadalajara, buen día, Volaris 1311. Alcanza 2908,
1: por aviso 1311, libre de mal tiempo, directo a Tequi, en descenso para 1310, esperando ahí el extenso de la pista 29 izquierda, alcance de la llegada.
2: Muchas gracias, ahora volando directo Tequi para 13000, y el SS 29 izquierda, ahora es 1311.
1: Iba 511, vire izquierda al rumbo 120, continúe su descenso para 11000 y prepare a PRIM.
3: Contacto 18-1,
4: a PRIM, tiramos por la izquierda rumbo 120, continuamos descenso a 11000, viva 511.
5: Hola Guadalajara, buenas tardes, 1055, 15DM, final pista, 29 izquierda.
6: Directo a Zapopan.
7: 1005, buenas tardes. El viento es de los 200 grados. Continúa autorizado para aterrizar pista 29 izquierda.
5: Autorizado a aterrizar pista 29 izquierda, voladís 1055.

0: IVA 511, contacto 193, aproximación Guadalajara.
1: 93, IVA 511, gracias. Aproximación Guadalajara, IVA 511, dejando 11.800 para 11.000, rumbo 120.
2: 511, buen día, contacto radar, diciendo 0.000 pies, viene derecha prima, autorizado y el efecto, y pisado 9.0.
1: 0.000, directo a prima, autorizado y el efecto, y 2.9 izquierda, IVA 511.

0: el FAM 5211, si posible menor, para evitar condiciones.
1: Señor Fuerza Miguel Ángel 5211, descienda hasta 1.000 pies y directo al borde. Espere la pista 08.
0: 1.000, esperando la 08.

0: Alfa Romeo Sierra, this is Charlie Hotel Papa Echo.
1: Echo, Charlie Hotel Papa Echo,
0: Brasil. This is Charlie Hotel Papa Echo, helicóptero Sierra 50, despegamos del helipuerto de Seguridad Pública de Guadalajara, destino helipuerto de Seguridad Pública de Zapopan, para información de tráfico, código activado 1566.
1: 5, buen día. Conjunto altimétrico 3016, en un momento le asigno código, reporte próximo al aterrizaje. De acuerdo de las zonas restringidas para sobrevuelo de la Plaza de Libertad y Estadio ACO.
0: 3016, independiente código, teniente con zonas restringidas y restablece el papel.

la comunidad con cruce, rodajes, alfa 1 y alfa 2.

0: Edward, acá del Stan 4101, dejando 6800 para 10.000 pies. Salidas a Puma.
1: Desde Fauno 401, con tu radar en BMC por la izquierda, Autoki.
0: BMC por la izquierda, Autoki, Fauno 401.
2: Stretcher Letter Papa Eco, active 1212 en el transponder.
3: 1212 activando Stretcher Letter Papa Eco.
1: Fauno 401, ascienda para nivel de vuelo 230.
0: Ascenso para nivel de vuelo 230, Fauno 401.

0: por Arizona 055, Alfa 10, cruce 29 derecha y Alfa 11.
1: Alfa 10, cruce 29 derecha, Alfa 11, volar Arizona.

0: Castillo 511, Roslin 980, servicio radar terminado, contacto 181 Torre, buen día.
1: 181 Torre, arriba 511, gracias. Torre Guadalajara, arriba 511, aproximación y LSR, que soy 29 izquierda.
2: Polaris 1055, contacto 29, hasta luego. Viva 511, buenas tardes. Viento de los 200 con 6, autorizado para aterrizar, pista 29 izquierda.
1: Autorizado para aterrizar, pista 29 izquierda, viva 511.
2: Hotel Papa Eco, reporte próximo a aterrizar. Puerta área 1006, informo que hay un helicóptero sobre la ciudad, está próximo al sobrevuelo de seguridad pública de Zapopan para que lo considere.
3: Recibido, lo mantenemos a la escucha, FAM 1006.

0: Guadalajara 1-3-1-1, llegado.
1: Prosiga.
0: Gracias, estamos desviando al sur ligeramente por casa.
1: Recibido, contacto 19-3, aproximación Guadalajara.
0: Gracias, buen día. Guadalajara, buen día, hablar Arizona 3-1-1. Estamos dejando 1-5400, en descenso 1-3000, volando ligeramente
2: hacia Alfa,
0: Victoria hacia Alfa.
2: No, no, buen día, contacto radar, libre de mal tiempo TX, descienda 1-1000, autorizado y el SX, registrado en la izquierda.
0: Gracias, cuando posible SX, 1-1000, autorizado y el SX, 2-1 izquierda, volar Arizona 3.
1: Volaris 1007, cancele llegada directo a PRIM, descienda 112.
2: Bravo, fecha de Lima, cuando posible contacto RAPAN 118.2, buen día.
1: 7.
0: Saludos, muchas gracias, buen día.
3: Fuerza 1006, aprobado cambio con Zapopan 118 decimal 4540.
1: Autorizado a cambiar a 118.45 para FAM 1006. Hasta luego, buen día.
3: Buen día.

0: Volaris 1007, contacto aproximación Guadalajara 119, decimal 3.
1: 193, hasta luego, Volaris 1007.
0: Hasta luego.
1: Guadalajara, buenas tardes, Volaris 1007 en descenso, ahora dejando 15000 por 12000 directo a Prima.
2: Volaris 1007, buen día, contacto Rodar, destino 10000, autorizado ILSX y a pista 29 izquierda.
1: Móvil a 10000, autorizado ILSX y a la 29 izquierda, Volaris 1007.
3: Probado pirotecnia sin interferir con las pistas.
1: Todavía.
4: Todo usted, estimado punto 9, fuerza de mi canal, 21-0.

0: Viva 511, cruce la 29 derecha, Alfa 11, contacto 21.
1: Cruce la 29 derecha, Alfa 11.

0: Guadalajara, ¿qué tal? Buen día, Viva 3155, volando al Gol Lima 802, información uniform, 25 por Ros 4.
1: Viva 3155, contacto radar. Descienda para 14000 pies, sin restricción, QNH 3016, al Gol Lima 802, llegar a CASUB 1, Bravo, espera.
2: ¿Para que se va a romper de tapay?
0: 14000 sin restricción, 3,
2: Tamaix, es 150, proveniente de Laguna Seca, hacia su estación, sobre el crucero macro.
3: Romeo de Tamaix, recibido pista en 129, ruta visual, reporte en Tirán.
4: Vamos con taxi, suerte, no torre, Guania.
2: Pista en 129 y reportamos en Tirán, de Romeo de Tamaix.
3: A la venta, cruce pista 29 izquierda hacia Popón.
5: Torre de Guadalajara, buen día, polar zona 311, final 12000.
3: Polar zona 311, buen día, el viento es de los 200 por 6, continúa la aproximación.
5: Entrado, continuamos, polar zona 311.

0: la vicealcongresía. Romero del Tamaiz, aquí de código 1535.
1: 1535, Romero del Tamaiz.
0: Aeroméxico 239, rueda posición y mantener 29 derecha.
2: Última señal, rueda posición.
0: Polaris 1311, el viento 250 con 100, autorizado para aterrizar 29 izquierda.
3: Autorizado a aterrizar 29 izquierda, Polaris 1311.
0: Yo le doy la recibido pista en 1229, revisar reporte pirámide.
4: Nosotros reportamos pirámide.

0: Para México 239, el viento los 220.7, autorizado para despegar 29 derecho en el aire 120 décima 8.
1: Perdón,

0: Arizona 007, próxima 980, servicio radar terminado, contacto 18 en la Torre 1.
1: Pues con Torre, hasta luego, buen día, Volar Arizona 007. Torre Guadalajara, buenas tardes, Volar Arizona 007, estamos ahora a 13 millas y el ESR a la 29 izquierda.
2: Volar Arizona 007, buenas tardes, esta es la aproximación, pista 29 izquierda.
1: Continuamos aproximación a la 29 izquierda, Volar Arizona 007.

0: Antalya, Guadalajara, Aeroméxico 239 en ascenso vía 230, dejando 5000 más 800.
1: Recibe Aeroméxico 239, contacto radar, cancele la salida, mantenga rumbo de pista y espere virar a Emiri por la izquierda más adelante.
0: Entrado rumbo pista, esperando Emiri por la izquierda, Aeroméxico 239, muchas gracias.
1: Activa 3155, descienda para 1210.
2: Esperamos 1-2000 pies, viva 3155.

0: 1, alfa 10, cruce 2 a la derecha y alfa 1.
1: Alfa 10, cruzamos 2 a la derecha y alfa 11.
0: Correcto, en alfa 21, 9, 1, 3, 1, 1, hasta luego.
1: Hasta luego, gracias.

0: Polaris 1007, el viento 200 grados con 6 nudos, autorizado para aterrizar, pista 29 izquierda.
1: 200 con 6, autorizados para aterrizar, 29 izquierda, Polaris 1007.

0: Viva 3155, directo, cancela llegada, directo CX y descienda 123.
1: Ok, volamos X y me confirma descenso 123.
0: Afirmativo, 123.
1: Perfecto, volamos X, 123, gracias, Viva 3155.
0: Armeco 239, guía derecha al rumbo 090 y espere Emilio.
1: ¿Me confirma por la derecha 090?
2: Whiskey for Papa, buenas tardes, mantenga antes de la pista, tráfico en Silancourt. Derrotar el Tamaico, intercepte tránsito por la izquierda, la pista 29 izquierda, reporte a través de la torre. Por izquierda, la pista por izquierda, reportamos a través de la torre, vamos al Tamaico.
0: Contacto 193, aproximación.
1: 193-3155, gracias por todo, excelente ya.
0: Hasta luego.
1: Aproximación Guadalajara, ¿qué tal? Buen día, Viva 3-1-5-5-1-2000, volando X.
3: Viva 3-1-5-5, buen día, contacto radar, diciendo 1-1-1000, autorizado ILS X-ray, pista 2-9 izquierda.
1: 1-1-1000 pies, autorizado ILS X-ray, 2-9 izquierda, Viva 3-1-5-5.
0: Aeromico 239, directo de Miri, en ascenso 230.
4: Directo de Miri, en ascenso 230, Aeromico 239.

0: Tango del octavo, Laris 1713, deja 298 por 240, formación Junior Forum.
1: Volaris 1713, recibido contacto radar, descenso vía Mula 1 Bravo con H3016, espera y directo sexo y 2 a la izquierda.
0: Descenso vía Mula 1 Bravo 3016, esperando y el sexo y 2 a la izquierda, Volaris 1713.
2: Pues que mi papá, ni mantener donde quieren, yo con papá.

0: Volarino 007, Alfa 12, cruce 29 derecha.
1: Alfa 12, cruzamos la 29 derecha, Volarino 1007.
0: Resto Yule doble golf, superior a pirámide, tránsito por la izquierda, 29 izquierda, reporta otra vez, Torre.
2: Tránsito izquierda, reportamos otra vez, Torre, Yule doble golf.
0: Correcto, Volarino 007, en Alfa 13, contacto, 21 decimal.
1: Alfa 3 con 21.9, hasta luego, buen día, Volaris 1007.
0: Hasta luego.

0: Guadalajara, buen día, este grado Romeo Oscar Fox, código 1536, nivelado 8, fastidioso.
1: Roma Oscar Fox, recibió posición observada, sigue instrucciones de carta visual, notifique 20 millas, UNH3016.
0: UNH3016, notificó las 20 millas, este grado Romeo Oscar Fox. Inicial a través de Romeo de Tamayo.
2: Por lo que inicial, Romeo de Tamayo.
0: Vamos a iniciar, Romeo de Tamayo.

0: Muy buenas tardes, viva Tampa 3229 derecha, pista 2 Sánchez. 3222 Raya, pues mantenga pista 29 derecha. Continuamos a tener pista 29 derecha, viva 3228. Romeo Delta Mike, pista 29 izquierda, viento calma, autorizado para aterrizar, puede desalojar vía Charlie 1.
1: Torre Fletó, doble golf.
0: Romeo Delta Mike, ¿me copió? Romeo Delta Mike, autorizado para aterrizar en pista 29 izquierda, viento calmo.
2: Autorizado para aterrizar en pista 29 izquierda, momento calmar, Robert Mike.
0: Yo le doble golf, una milla más diré a final, pista 29 izquierda, pendiente pista libre.
1: Una milla más, pista libre, yo le doble golf.
3: Aeroméxico 239, contacte México Centro 126, decimal 15, que tenga buen día.
4: 1-2-6-1-5, a mejor se puede.
3: Volaris 1713.
5: Adelante, 1713.
3: Cancele la llegada, vuele directo a Prim, descienda a 1-2000 pies.
5: Directo a Prim, 1-2000 pies, Volaris 1713.
0: Pista 29 derecha, viento 240 grados 7 nudos, autorizado a despegar. En el área de contacto terminal, 1-2-0, decimal 8. Vuelve.
6: Pista 29 derecha, viento por coche en el aire, viva 3222.
7: Para 240 a Mula, información que uniforme.
0: Li 1, contacto terrestre 121 decimal 9. Buenas tardes.
3: Bravo, espere ILS X-ray a la pista 29 izquierda.
7: Todavía Mula 1, Bravo, esperando ILS X-ray.
0: Aproximación a pista 29 izquierda.
1: Aproximación 29 izquierda.

0: Yo le doblego pista 2 izquierda, viento 300 grados. 6 nudos autorizados para aterrizar en Daniel Salofo, guía Charlie 1.
1: Autorizado para aterrizar Charlie 1, yo le doblego.

0: Guadalajara, muy buenas tardes, Diva. 3222, 7000 pies por 230, Sedeno Bravo.
1: En Viva 3222, buenas tardes, contacto radar.
2: Doble Golf, abandone vía Charlie 1, contacto terrestre 121 decimal 9. Buenas tardes.
0: Martín.
1: ¿Qué tal, Julio? ¿Cómo estás?
0: ¿Qué andamos dándole?
1: Excelente, gusto darte.

0: 400 Guadalajara, muy buenas tardes, vuela 1089, dejando nivel de vuelo 298 para nivel de vuelo 240 con información Uniform.
1: Volar 1089, buenas tardes, contacto radar, desciende a vía Mezca 1 Bravo, espere aproximación y el sexto y pista 29 izquierda.
0: Contacto radar, descenso vía Mezca 1 Bravo y en espera de ILSX, pista 29 izquierda, volar 1089.

0: Volaris 1713, contacte aproximación Guadalajara 119, decimal 3, tenga buen día.
1: 193, Volaris 1713, buen día. Estación Guadalajara, Volaris 1713, 5300 por 12000 pies, volando a Prima.
2: Volaris 1713, contacto radar, descienda a 10000 pies, autorizado ILCX 29 izquierda.
1: 10000 pies, autorizado ILCX 29 izquierda, Volaris 1713.
2: Viva 3155, Cosimo 981, servicio radar terminado, torre 18-1.
3: 18-1, torre Viva 3155, gracias por todo, excelente día.
2: Hasta luego.
3: Torre de Guadalajara, ¿qué tal? Buen día, Viva 3155, final localizado 8 millas.
4: Vía 3155, buenas tardes, pista a la izquierda, viento calma, QNH 30 decimal 16, autorizado para aterrizar.
3: 16, autorizado a aterrizar 29 izquierda, Viva 3155.

0: aproximación Guadalajara, buena tarde, Volaris 1791, descenso 306 por 24, 0 información, Unit 4.
1: Volaris 1791, contacto radar, desciende a vía H1 Bravo, espera aproximación y el efecto, y pista 2, nave izquierda.
0: Bravo, desciende a vía H1 Bravo, esperando y el efecto, y 2, nave izquierda.
2: ¿El Papa?
3: Caballero, muy buenas tardes, Bravo del Papa, helicóptero Bell 505 procedente de Andares, próximos al Tapatío con destino a su estación, aviación general.
4: 1010.
2: Aprim, descenso 1-2010, avión 70. Bravo del Papa, QNH30, decimal 16, vuele directo a la estación y active
1: extensión de velocidad alta no posible.
3: Código 1512.
4: Oscar Fox, 20.
2: Desde cabecera,
1: 11. Oscar Fox, recibido el observo 20.
3: 11, muchas gracias.
1: Esto es 118.1, tenga buen día.
4: Contacto Torre 18.1,
1: buen día. Gracias, Oscar Fox. Viva 3222, contacte México Centro 23.9, un abrazo, Julio.
5: 23.9, viva 3222, igualmente nos escuchamos.
1: Hasta luego. Volaris 1089, reduzca velocidad a 250 nodos indicados, es número 3.
2: Otra frecuencia y 250 nodos indicados, Volaris 1089.

0: 0 pista 29 derecha, viento 230 grados 6 nudos, autorizado a despegar en el aire, contacto terminal 120 decimal 8. ¿Cómo lo? Vía 316, abandone vía alfa 10, tenga fuera de pista 29 derecha, transito en carrera.
1: Polaris 1713, serie derecha, confirma 981, en BM se desciende a 7700 pies, autorizado ILCF, pista 29 izquierda.
2: En BM se descenso 7700 pies, Golflima 981, cruzado ILCF 297, Polaris 1713.
1: Ahora, Oscar Fox.
0: Chavo Romeo, Oscar Fox, ¿cruzado?
1: Solicitando instrucciones de aproximación a aterrizaje en Roma y Cerro.
3: Mal 3, buen día.
2: 7091, pues buen día, gracias.
0: Roma Oscar Fostros, pista 29, derecha, QNH 30, decimal 16, ruta estadio, notifique campo de gol.
2: Roma 089, 1.
1: 9, derecha, código 30, decimal 16, notifico estadio.
0: Extraído, mantenga mismo código, el QNH es 30 decimal 16.
2: Extraído,
1: QNH 30 decimal 16.
2: Aproximación Guadalajara, muy buenas tardes, Volaris.
0: Después cruces a través de, cruce a través de cabeceras 11, el viento 240 grados 7 nudos, verifica de libre y notifique el tiempo.
3: 407, cruce autorizado a través de cabeceras 11, pendiente de la otra.
0: 3155, cruce pista 29 derecha, alfa 11, contacto terrestre 121, decimal 9. Buenas tardes.
4: Vamos
0: 29
4: derecha, alfa 21, medio a 3155, transporte de sentido.

0: Polaris 1713, confirma 981, servizio ha terminato, comunicatore 181.
1: 618, Polaris 1713, buon dia.
2: Descenso 290 por 240.
3: Polaris 1821, contacto radar, diciendo había mula
1: 2 a la izquierda.
3: Información ILC.
4: 2713, continuo aproximación a pista 2 a la izquierda. QNH 30, decimal 16.
2: 6, pista 1 a la izquierda, Polaris.
1: 2 a la izquierda, Polaris 1713.
2: Me confirma para hablar es 1830 alcanzando 11000 Toki o 8000 pies.
3: Es correcto.

0: No, cero diversión está autorizada y cuando libre de mal tiempo, vuele directo a Otoki.
1: Vuelo libre a Otoki, volaré 1800. Tres pistas, 9 izquierda, viento 250 grados, 6 nudos autorizado para mí.
2: Autorizado, autorizado, 2-9 izquierda, volaré 1-7-3.
1: Ahora directo a Otoki, volaré 1-8-0-0.
3: Recibido, cerramos el mensaje.
1: Recibido, bravo, el papá, buenas tardes.

0: Volare 1791, contacte aproximación Guadalajara 119, decimal 3, tenga buen día.
1: Vire derecha, Plade, descienda 10010.
2: Derecha, Plade y descienda 10010, Volaris 1089.

0: Información Guadalajara, buenas tardes, Volaris 1791, descenso 15600 por menor. Censo vía Ixon 1 Bravo.
1: Volaris 1791, contacto radar de Siena 11010, sin restricción, reduzca a 2209.
0: Descenso 11010, sin restricción, reducción para 220, nos indicaba Volaris 1791.

0: Dispatch November 3, 7 Maitango, 7000 por 230, que el va uno bravo.
1: November 3, 07 Maitango, contacto radar, hacienda vía a nivel de vuelo 230.
0: Entonces, vía 230, November 3, 07 Maitango.
1: Siete Maitango, ¿me confirma qué rumbo está volando?
0: A la... La presente al 290.
2: Recibido. 13 abandone vía Alfa 10, cruce pista 29 derecha, Alfa 11. Contacto terrestre 121, decimal 9. Buenas tardes. Alfa 11, Alfa 10, autorizado 29 derecha, Alfa 11.

0: Vuela 1089, descienda a 9000 pies, autorizado ILSX, pista 29 izquierda.
1: Descienda a 9000 pies, autorizado ILSX, pista 29 izquierda, vuela 1089.
2: Contacto radar, cuando posible reanude MSK 1 Bravo en ICWAN, descienda a 14000 pies sin restricción, 15000 pies corrección sin restricción. Espera aproximación ILS-X-ray a la pista 29 izquierda.
1: Acto radar, cuando posible, reanudar llegada a MESCA 1 Bravo, el ICBAN, descenso sin restricción 15000, esperando ILS-X-ray 29 izquierda, Volaris 1761.
3: Sí, el descenso Volaris 1792.

0: Volaris 1821, ¿cuál es su régimen de descenso?
1: 1900 Volaris 1821.
0: Recibido información, tránsito de compañía a las 2 de su posición, 17 millas rumbo noreste, abandona 17800 por mayor.
1: Estado pendiente con tráfico 1821.
0: Volaris 1800, información, tránsito de compañía, 11 de su posición, 16 millas rumbo sureste, deja 18400 por menor.
1: Volaris 1089, gracias.
2: 791, reduzca 2009.
1: 2009, Volaris 1791.
3: Mike Tango, a la presente, volando el rumbo.

0: acepto 5-7 por condiciones.
1: ¿Cuántas millas se va a alejar?
0: Aproximadamente 5 millas más.
1: Recibido. Cuando libre de mal tiempo, autorizado directo Kelva.
0: Cuando posible, Kelva, 9-3, se me tango.
2: 09 se lo escucha, QNS-30 decimal 1-4, outstation, de frecuencia primero, setting 3-0 decimal 1-4.
1: 2-1, cancele la llegada, vire por su derecha al fijo APRIM, descienda a 1-2000 pies.
3: Pasado llegada por la derecha a APRIM, descenso 1-2000, volaris 1-8-2-1.
1: Volaris 1-8-0-0, contacte México Centro 1-2-3, decimal 9.
3: 3-9, buen día, gracias, volaris 1-8-0-0.
1: Buenas tardes.

0: Aeronave se le escuche con H3014, información Victor X, 0.14.
1: Volaris 1761, reduzca velocidad a 250 nudos indicados y espere plane.
0: Autorizado y LCX, pista 2 a la izquierda, con H3014.
2: La descenso 9000 pies, autorizado y LCX, pista 2 a la izquierda, con H3014, Volaris 1791.
0: Volaris 1089, reduzca 180 nudos, es número 2, tráfico número 1, Airbus 300, pesado de Aerounión, 8 millas adelante.
3: Bueno, esta frecuencia, reducción a 180 nudos indicados, Volaris 1089.
4: Nos encontramos 15 millas hacia arriba, solicitando y suspendiendo aterrizaje. Cuestiones por Papa, 9 izquierda, QNH 30, decimal 1-2. Ruta L del presidio, notifique pirata.
3: Notificamos pirata,
2: Final 9-7091.
0: Unión 7091, pesado, Coslimo 981, servicio radar terminado, torre 181.
5: Descenso sin restricción 1-2.
4: Dirige circuito por derecha, pista 2-9 derecha, notifique atravesor.
6: Inicie circuito por derecha, pista 2-9 derecha, notifico a través correo.
4: Es que otra borra más el
2: toque. Para 1-8-0-1-2, Volaris 1-7-9-1.
4: 1-4-1-9, runway 29 right, please home, please for takeoff. When airborne, contact terminal 120.8.
3: Para Guadalajara, buenas tardes. Aerounión 7091 pesado y el SX-Ray 29 izquierdo.
4: Aerounión 7091 pesado, pista 29 izquierda, viento calma. QNH30 decimal 12, autorizado para aterrizar.
1: 821, con
3: todos, aterrizar 7091 pesado.
1: 3.
2: 193, 1822.

0: 18 Guadalajara, buen día, 1821 en descenso 14400 por 12000. Va directo a Cijuapre.
1: Polaris 1821, contacto radar, descienda a 10010, autorizado ILS-X, pisado 9 izquierda.
0: Descenso 10000 pies, pisado ILS-X, pisado 9 izquierda, Polaris 1821.
2: Abandonando 310 nivel por 240, 25 de Me Ixon.
3: Volaris 1243, contacto radar, descienda vía Ixon 1 Bravo, espera aproximación ILS Extra y pista 2 nave izquierda.
4: Descenso vía Guadalajara a favor del viento, es número 2, en secuencia de tránsito que le precede, es un Airbus 330, se encuentra a 3 millas sin al pista 29 izquierda.
5: Como número 2, con tráfico a la vista, Romeo Oscar Fox.
4: Precauciones de la turbulenta de tránsito pesado.
5: Precaución, Romeo Oscar Fox.

0: Polaris 1089, Golfima 981, servicio radar terminado, comunique torre 118 decimal 1.
1: 118 decimal 1, Polaris 1089, muchas gracias.
2: Beach 7 Mike Tango, contacte México Centro 126 decimal 15, buen día.
1: 2615, November 3, Centro Metango, Polaris 1089, 9 millas final, pista 29 izquierda.
3: Adam, 300.
4: Aproximación a pista 29 izquierda, NH30, decimal 12.
2: Back, find via C25.
1: Decimal 12, continuamos aproximación para la pista 29 izquierda, Polaris 1089.
2: Nota.
4: Rescate, pista 29 derecha.
0: Pista 29 derecha.
2: Polaris 1761, contacte aproximación Guadalajara 119, decimal 3.
1: 19-3, Polaris 1761. Guadalajara, buen día, Polaris 1761, 161, ascenso sin restricción, 1-2000, Mesca 1 Bravo.
0: 761, contacto radar, vía derecha a Plade, 1-1-3.
2: 3, vuele directo a Plade.
4: 091 pesado, abandone vía Alfa 1-2 y mantenga fuera de pista 2-9 derecha.
1: 1000 pies, Polaris 1243.
5: Vamos a Alfa 1-2, mantenemos fuera de pista 2-9 derecha, avión 701-1 pesado.
4: Tomé escarpado, pista 29 derecha, viento 200 grados 6 nudos, autorizado para derecha.
0: Para terminado, comunicado.
3: Pista 29 derecha, torre 181, Polaris 1791, buen día.
0: Polaris 1761.
3: Torre Guadalajara, buenas tardes, Polaris 1791 y el S29 izquierdo.
4: Pista 29 izquierda, NH30, decimal 12.
3: Enterado, continuamos aproximación para pista 29 izquierda y 3012 Polaris 1791.

0: Correo 1089, pista 29 izquierda, viento 200 grados. 6 nodos autorizado para aterrizar.
1: Aterrizar pista 29 izquierda, voladizo 1089.
2: Soy la puerta largo Pima
0: 091 pesado, cruce pista 29 derecha, alfa 13, contacto terrestre 121 decimal 9.
3: 1821. Cruzamos pista 29 derecha, alfa 13, terrestre 121, comando de avenida 7091 pesado.
2: Está bien, ese eco y los avisos.
0: Y los mantenga fuera de pista 29 izquierda.
3: BMC 7700, bueno. 981,
0: 30, corrijo, 7304, rueda de posición y mantenga pista 29 derecha.
4: Yo no mantener 29, 7304.

0: desde Guadalajara, Guasilla, Unión 70, nuevo no pesado, abandonando Alfa 1-3, plataforma de carga.
1: Aeroméxico.
0: Terrestre 121 de Simanda.
1: Yamula 1 Bravo, espera aproximación ILC X-ray, pista 2, 9 izquierda.
2: Desde ese día, Mula 1 Bravo, esperando ILC X-ray a la 2, 9 izquierda. Aeroméxico. 6 2.
1: Polaris 1243, descienda a 1-2000 pies.
3: 980 y el descenso en BNC.
0: 1243. Usted, demora pista 2, 9 izquierda, Charlie 1, contacte terrestre 121 de Simanda. Receso 280 por 2. 4-0 volando al rumbo 205 por paciente.
4: El PLADE autorizado ILS X-ray, donde izquierda habla es 1761.
0: Polaris 1089, abandono de Alfa 1-0, mantenga fuera de pista 2-9 derecha.
5: No se debe mantener fuera de pista 2-9 derecha, Volaris 1089.
1: A la izquierda.
0: 04 pista 2-9 derecha, viento calmo, autorizado a despegar. En el área, contacto terminal 120 decimal 8. Bombo.
2: 2-9 a la izquierda, arriba.
0: 791, pista 2-9 izquierda, viento calma, autorizado para aterrizar.
1: 3, buena tarde.
5: Izquierda, Polaris 179. Polaris 1243, muy buena tarde.
0: Romés Campos, contacto 219.
5: Aproximaciones Guadalajara, buena tarde, Polaris 1243. Abandonando 1-8700 por 1-2000. 34 de MEPLADE.
3: Polaris 1243, contacto radar, descienda 1-0-1010 con EH-3014.
0: Pista 2-9 izquierda, notifique a través de torre.
5: 0-1010, Polaris 1243,
0: notificamos a través de torre, Wissi viene por papá. Polaris 1089, cruce pista 2-9 derecha, Alfa 1-1, contacto terrestre 1-2-1, decimal 9. Tenga buena tarde.
5: Cruce pista 2-9 derecha, partida Alfa 1-1 y 21-9 con terrestre, regular.
2: 7-3.
5: Igualmente.
2: 6000 por 230 vía CD. Emilio no Bravo.
1: Viva 7304, contacto radar, alejado 8000 pies, autorizado por su izquierda, directa Emilio.
2: Contacto radar al cruzar 8000 pies, autorizados por izquierda, directa Emilio. Viva 7304.
3: 1 Coslima 981, servicio radar terminado, torre 18-1.
1: Y vuele directo a PRIM, cancele la llegada.
2: Descenso 1-2000, cancelando la llegada, volando a PRIM, viva 7433.
5: Guadalajara, buen día, Polaris 1821, final 8 millas, pista 1-9 izquierda.
0: 1821, continúa aproximación a pista 2-9 izquierda, con EH-30, decimal 1-2.
5: 30, decimal 1-2, continuamos aproximación, y el SX de pista 2-9 izquierda, 1821.
0: Polaris 1791, abandone vía Alfa 1-0, cruce pista 2-9 derecha, Alfa 1-1, contacte terrestre 1-2-1, decimal 9.
5: 1-0, cruce pista 2-9 derecha, 1-9, Polaris 1-0.
0: Polaris 1821, pista 2-9 izquierda, viento calma, autorizado para aterrizar.
5: Autorizado para aterrizar, Polaris 1821.

0: Tractor, Huichito, papá.
1: Pues señor papá, prolongue tramo a favor del viento, es número 2 en secuencia, tránsito que le precede, bus 321, 3 millas sin alpista, 2 9 izquierda, no sé si que tránsito a la vista.
0: Pagamos el inicial, identificamos tránsito a la vista, Huichito, papá, como número 2.
1: American 2598, line up with runway 29 right.
2: American 2598.
0: Wind check.
1: Viento calmo.
3: Viva 7304, ¿qué rumbo está volando?
0: Con tráfico a la vista, voy a decirle por papá.
4: 120, directo Miri Viva, ¿sí?
1: Como número 2, pendiente pista libre, precaución, estela turbulenta mediana.
0: Como número 2 y pendiente pista libre, voy a decirle por papá.

0: Hola, 1761, Proclima 980, servicio radar terminado, torre 18-1.
1: 18-1, hola, 1761, buen día.
0: Bye-bye. Molaris 1-2, 4-3, descienda a 9000 pies, autorizado ILCF, pista
1: 1 ILS 29 izquierda.
2: 109000 pies, autorizado ILCM.
3: Una pista 29 izquierda, QNH 30, decimal 1-2, es número 2 en secuencia, tránsito que le precede, Cessna 172, una milla en bajito izquierda, pista 29 izquierda.
1: ILCX, y a la pista 29 izquierda, 3012, como número 2, Polaris 1761.
4: Corrijo vía Golf Lima 84.
3: 9 right, wind conflict for takeoff. When airborne, contact terminal 10.8.
5: Contact final right, airborne 20.8.
4: Mira la pista 29 izquierda, güey, sí, por favor.
3: Por ahí, 1821, abandone vía 0, mantenga fuera de pista 29 derecha, tránsito en carrera.
6: Alfa 10, mantenga fuera de pista, Volaris 1821.
3: Contenido Westino, por papa, pendiente pista libre.
4: Pendiente pista libre.
3: Armejo 79, de torre, rueda posición y mantenga pista 29 derecha. Recibido, notifique.
7: Aeroméxico 623, descienda en restricción a 1-2000.
3: 1065.
7: Prima a través de
3: 1061.
1: Descienda en restricción a 9000 pies, sonora.
3: Izquierda, viento calma, autorizado para aterrizar, planeta los salida de Charlie 1.
1: Autorizado
3: para aterrizar, sale 1-2000, por favor. Descienda, vivo 1065.
7: Viva 7433, contacte aproximación
3: 821, cruce pista 29 derecha, alfa 11, contacte terrestre 121, decimal 9.
1: Hasta luego, buen día. Archer.
3: 729, posición y mantenga pista 29 derecha.
7: 2598, buen día, radar contact, cancel the departure, maintain runway heading, leaving 1,000 feet, turn right, direct Kotoki.
0: Izquierda.
8: Heading for now, through 1,000 feet, right turn direct Kotoki American, 5908.
7: Correct.
3: Whisky for Papa, abandone vía Charlie 1, contacto terrestre 121, decimal 9. Buenas tardes.
7: México 623, cancel la llegada, vuelve directo a Prim con 1,2000 pies.
1: Se llama la llegada directa, tiene 900 pies en 1623.
3: 792, pista 29 derecha, viento calmo, autorizado a despegar en el aire, contacto terminal 120, decimal 8. Bueno, autorizado a despegar en el aire. Para el 1761, pista 29 izquierda, viento cruzado, 180 grados, con 1, autorizado para 3.
1: Autorizado a aterrizar, pista 1 de izquierda, Volaris 1761.
7: Viva 7304.
3: Tenga pista 2 de derecha.
7: 23, corrección 126, decimal 15, buen día.
1: 126, 15, viva 7304, gracias, buen día.

0: Polaris 1243, Copley, Mane, Wachis, Cero, servicio radar, terminado, Torre 18-1.
1: Catando 18-1, Polaris 1243. Buenas tardes.
0: Hasta luego.
2: American 2598, right turn, direct Kotoki.
3: Turn direct Kotoki, American 2598.
4: Guadalajara, buenas tardes, Aeroméxico 792, abandono 6100, vía CDM 1, Bravo.
1: Torre Guadalajara, buenas tardes, Guadalajara 1243, en aproximación, ILSDM, X-ray pista 29 izquierda, 11DM.
5: Viva 1065, pista 29 derecha, viento cruzado 190 grados, signos autorizado a despegar, en el área contacto terminal 120 es mal 8, ¿cómo el?
6: 0029 derecha, viento cruzado, viva 1065.
5: Polaris 1243, continúa aproximación a pista 29 izquierda, QNH30, decimal 12.
1: 0 decimal 12, continúa aproximación y RSM extra de pista 29 izquierda.
0: También este.
7: Permítame un momento y a ver si te paso después. Viva 743, correcto, posible al problema 8981.
5: 1, abandone vía 12, mantenga fuera de pista 29 derecha, tránsito en carrera.
0: A 9010.
7: 9000
5: derecha, volar 176.
7: Mande 81, viva 743.

0: Aeroméxico 623, contacta aproximación Guadalajara 119, decimal 3. Tenga buen día.
1: 193, 623, creo.
2: Polaris 1243, pista 29 izquierda, viento cruzado 190 grados, 6 nudos autorizado para aterrizar.
0: 547, descienda sin
3: recta 29 izquierda, Polaris 1243.
0: Para 1-2000,
2: 61, cruce pista 29 derecha, alfa 13, contacto terrestre 121, decimal 9. Buena tarde.
4: 5-6010, medio 1.
5: Derecha, perno 3, 219. Buenas tardes, Volaris 1761.
0: Abandonar 8000 pies, autorizado por su izquierda, directa Miri.
4: Contacto radar, 8000 pies, izquierda Miri, viva 1065.

0: Viva 547, contacte aproximación Guadalajara 119, decimal 3. Buen día.
1: Pues que mantenga pista 29 derecha.
2: Viva 547, deja 15.000 por 12.000.
3: Viva 547, contacto radar, reduzca 220 nudos.
2: Contacto y reducción para 200, 220 nudos, Viva 547.

0: Viva 7433 en BNC de 100 a 7700 pies, autorizado y LCF 29 izquierda.
1: 770 pista 29 derecha, viento cruzado 180 grados, 12 nudos, autorizado a despegar en el aire, contacto terminal 120 es mal 8. Bombo.
2: American 2598, contact Mexico Center 123 decimal 9, Grace.
3: 23 decimal 9, American 25908, buen día.
2: Buen día.

0: Guatemala, 1243 Abandone vía al fondo cero, mantenga fuera de pista 29 derecha. 1-7-1-6, rueda posición y mantenga pista 2-9 derecha, va a mantener aproximadamente 2 minutos en posición el tránsito que le prestó de efecto a misma salida. Estado posición y mantener 2-9 derecha, volaris 1-7-1-6. Palais 1-2-4-3, cruce pista 2-9 derecha, alfa 1-1, contacto terrestre 1-2-1, decimal 9.
1: Potencial 7 pista 2-9, alfa
2: 547, vire derecha, Plade, descienda 1-1-1-10.
3: Vamos a Plade y restricto para 1-1-1-1000, viva 547-70. Estás dejando 6-200 por nivel de vuelo 230, salida CDM. No, bravo.
4: Volaris 1770, buena tarde, contacto radar, hacienda vía SIT a nivel de vuelo 230.
3: Ascenso vía, nivel de vuelo 230, Volaris 1770.
2: 33, Coslimo 981, servicio radar terminado, torre 18.
5: 18, 9, 4, 3, hasta luego, buen turno.
2: Hasta luego.
5: Guadalajara, buenas tardes, IVA 7433, 9 millas, final a la 2, 9, izquierda.
0: IVA 7433, buenas tardes, pista 2, 9, izquierda, QNH 30, decimal 1, 4. El viento 200 grados, 8 nudos cruzados, autorizado para aterrizar.
5: Autorizado para aterrizar, 9, izquierda, IVA 7433.
4: Viva 1065, ¿qué rumbo vola?
5: Rumbo 115, ahora volando a media 1065.
4: Recibido. Aeroméxico 792, ¿qué rumbo vola?
2: 79000, autorizado ILSF, 29 izquierda.
3: 792, volando a 792, 9 izquierda, viva 54.

0: Tradición 716, pintados 9 derecha, viento cruzado 200 grados, continuamos autorizados a despegar en el área y contacto terminal 120 de Sumal 8. Vámonos.
1: Nosotros despegue 2 derecha, 28 en el aire.
2: ¿Sería posible el Bóclimo 981 y el descenso en BMC?
3: ¿Podría repetir para Aeroméxico 603?
2: Aeroméxico 603, ¿será posible virar derecha al Bóclimo 981?
3: No será. Está virando el 981, Aeroméxico 603.
2: Aeroméxico 623, descienda 9010 y vire derecha al Golfo 981.
3: Vamos girando a la derecha al Golfo 981, descienda 9010, 623.
0: 1850, radia posición y mantenga pintados 9 derecha. Va a mantener aproximadamente 2 minutos en posición. El tránsito que le precede efectúa misma salida.
4: Descenso 240, buen día.
5: Volaris 1743, buena tarde, contacto radar. El descenso vía Mula 1 Bravo, espera aproximación y el exo y a la pista 2, nueva izquierda.
4: Descenso vía Mula 1 Bravo, esperando ILC X-Ray a la pista 2, nueva izquierda, Volaris 1743.
5: Aeroméxico 792, contacte México Centro 123, decimal 9, que tenga buen día.
6: Gracias, 139, Aeroméxico 792, buenas tardes.
5: Viva 1065, contacte México Centro 126, decimal 15, que tenga buena tarde.
2: Viva 5473, será posible volar al Golfo 981 y continuar el descenso en BMC.
3: Afirmativo, 547.
2: Eva 547, vire derecha al Golfo 981 y descienda 9010.
3: El visual y volamos al 981, Eva 547.
2: Aeroméxico 623 en BMC descienda 7700, autorizado ILCX 29 izquierda.
3: En BMC 7700, autorizado aproximación a la 29 izquierda en BMC 623.
5: Volaris 1716, contacto radar en BMC, vuelo directo a CDM.
1: BMC volando directo a CDM, Volaris 1716.

0: 7433, abandone vía 1-0, mantenga fuera de pista 2-9 de derecha. El sitio próximo es salir.
1: 110, la siguiente 2-9 de derecha.
0: Contención 850, pista 2-9 de derecha, viento cruzado 200 grados 1-2-2, autorizado a despegar en el aire de contacto terminal 120 de final 8. Bombo.
2: Espera aproximación y el S. Cortar antes de Oteta, hacia T.
1: Con posible Oteta, esperamos aquí. La 2-9 izquierda y el S. 7-4.
3: Aproximación Guadalajara, buenas tardes, Volaris 1705, nivel 2, 70 por 240, información Víctor.
2: Volaris 1705, buena tarde, contacto radar, desciende a vía Mesca 1 Bravo, espera aproximación ILS X-ray, pista 2, nave izquierda.
1: Torre Guadalajara, Mesca 623, final pista 29 izquierda.
0: Es 1-0-6-2-3, pista 2 en la izquierda, QNH 3-0, decimal 1-4, viento cruzado 2-1-0, grados 7 nudos, autorizado para aterrizar.
1: Aterrizar en la 29 izquierda, México 6-2-3.
3: Aterrizado casi cuando libre, 1-7-0-5.

0: 747-43, pista 29 derecha, alfa 1-1, contacto terrestre, 1-2-1, encima del radio. Buenas tardes.
1: Autorizar cruce 2-9 derecha, alfa 1-1,
0: Buenas tardes. 1-7-7-0, contacte México Centro, 1-2-3, decimal 9, tenga buen día.
2: Cierra 700, viva 547. De Guadalajara, buenas tardes, Volaris 1850, bandera 11000, tercer día, segundo grado, 220.
0: Volaris 1850, buenas tardes, contacto radar, asciende a vía CIT, a nivel de vuelo 230.
2: Asciende a vía CIT, 230, Volaris 1850,

0: Miva 547, confirmo 981, servicio radar terminado, Toro 181.
1: Toro 181, Miva 547.
2: Observa Hotel Romeo Sierra, 50 listo. Observa Hotel Romeo Sierra, radio de posición y mantenga pista 29 izquierda, intersección, Papa 1.
1: Guadalajara, 547 y LS 29 izquierda.
2: Que 547, continúa aproximación a pista 29 izquierda, QNH 30, decimal 14.
1: 3014, llegada a 547.
2: A México 623, abandono vía Alfa 10, cruce pista 29 derecha, Alfa 11. Contacto terrestre 121, decimal 9.
3: Tenemos pista 29 derecha vía Alfa 10, en Alfa 11 tenemos 29 derecha, 6230.
2: Luego te cierra pista 29 izquierda, intersección Papa 1, viento cruzado, 180 grados, 8 nudos autorizado a despegar. Viraje izquierda y nos pique Isla de Precisión.

0: Ya 547, pista 29 izquierda, viento cruzado, 180 grados, 9 nudos, autorizado para aterrizar.
1: Autorizado en la pista 5, en la pista 29 izquierda, viento 547.
2: Afirmativo, volvéis 170.
1: Mantenga unos 3000 pies, directo plane.
2: Directo plane, manteniendo 1-3000 pies, volvéis 1705.

0: Polaris 1743, informe si posible volar a Golf Lima 827.
1: Afirmativo, Polaris 1743.
0: Vuela directo Golf Lima 827, Polaris 1743, mantenga 13000 pies.
1: Volamos directo al Golf Lima 827 y mantenemos 13000 pies, Polaris 1743.
0: Correcto. Viva 7413, es número 3 en la aproximación, informe si le es posible volar a Golf Lima
2: 47, abandone vía Alfa 10, cruce pista 29 derecha, Alfa 11, contacte terrestre 121 decimal 9, buenas tardes.
0: 13, aló, Golf Lima 809
3: derecha, y Alfa 11, 47,
0: ha entrado viva 7413, vuelve directo Golf Lima 802, a su propuesta descienda para 14000 pies, es número 3 en la aproximación.
4: Estado descenso a 14000, volamos al 802, como número 3 de 714.
5: Aproximación a Guadalajara, buena tarde, Golfstream X-Ray, Bravo, Juliet, Alfa Yankee 240 nivel, volando directo a Mesca.
0: Bravo Juliet Alfa Yankee, contacto radar, descienda vía Mesca 1 Bravo, QNH 3014. Espere aproximación y LS X-Ray, pista 29 izquierda.
5: Descenso vía Mesca 1 Bravo a la pista 29 Juliet Alfa Yankee.
0: Polaris 1705, contacto aproximación en 119.3, hasta luego.
1: 193, Polaris 1705, hasta luego, gracias. Aproximación Guadalajara, buenas tardes, Polaris 1705, alcanza 13000 pies, con ligera desviación, rumbo 215 por condiciones.
2: 156, buenas tardes, 51.
6: Buenas tardes, afirmativo. Contacto radar, descienda a
2: 9 derecha, viento cruzado, 180 grados, 13 nudos, autorizado a despegar. En el aire, contacto terminal, 120 decimales.
0: A las 10. Está desviándose por WX, 13000 pies descendiendo. Mantenga 13000 pies.
1: 13000 pies y buscando Polaris 1745.
0: Polaris 1716, contacto México Centro 123.9. Hasta luego.
4: 39, Polaris 1716. Buenas tardes.
1: Sí, 1705.
0: 1850, México Centro 123.9. Hasta luego.
6: 0000 autorizado y LPH y a la pista 29 izquierda.
1: Texto a PRIM. 10000 pies autorizado. Aproximación y el sexto pista 2 izquierda. Volar 1705.

0: planito 1705, ¿le será posible el voz primo 981 para cortar la aproximación?
1: Afirmativo, Volaris 1705.
0: Volaris 1705, prosiga el voz primo 981 y descienda a 9010.
2: Volaris 1743, contacto aproximación en 119.3, hasta luego.
1: 119.3, Volaris 1743, muchas gracias, buen día. ¿Qué tal? Buen día, Viva 3156, 5700, CDMO Bravo.
3: Aproximación Guadalajara, buenas tardes, Volaris 1743, 13000 pies.
2: 230.
0: 743, contacto radar, tienda 11000 pies, UNH 3014.
3: Con 3014, descenso

0: Polaris 1705 en BMC, solicito 7700.
1: Polaris 1705 en BMC, descienda 7700, autorizado ILTX 29 izquierdo.
0: Autorizado 7700 en BMC y a la aproximación ILTX 29 izquierda. Polaris 1705.
1: Polaris 1743, gire derecha, Golfo 980, descienda a 10010.
2: Por la derecha al rumbo al Golfo Lima 82. Repetir, Polaris 1743.
1: Polaris 1743, vía derecha, el Golfo Lima 980.
3: 56, informe si posible volar directo a Nosol.
2: Afirmativo, descenso, Polaris 1743.
3: A 3156.
2: Descenso 10.000 pies, Polaris 1743.

0: Polaris 1743, descienda a 9010.
1: 9010, Polaris 1743.
2: Viva 7413, reduzca a 230 nudos indicados.
3: 230, viva 7413.

0: Guía 7413, contacto aproximación 119.3, hasta luego.
1: 93, gracias, 7413, ¿vale? Para aproximación Guadalajara, Guía 7413, 15000 para 14000, volando al 802.
2: Guía 7413, contacto radar, descienda 12010 sin restricción.
1: 2000, Guía 7413.

0: Viva 7413, cancele llegada a vir izquierda a CX, descienda 11000, autorizado ILTF 29 izquierda.
1: CX 11000, autorizado ILTF 29 izquierda, Viva 7413.
0: Viva 7413, reduzca a 2109.
1: 2110, Viva 7413.
0: Polaris 1705, Cotimo 981, servicio radar terminado, torre 181.
2: Torre 181, Polaris 1705, gracias, buen día.
0: Polaris 1743, en BMC descienda 8700, autorizado ILCX 29 izquierda.
3: En BMC 8700, autorizado ILCX 29 izquierda, Polaris 17.
2: Hola, buenas tardes, Polaris 1705, final 8 millas, pista 29 izquierda.
3: Instrucción a 180.
4: 705, buenas tardes, pista 29 izquierda, venía a 3 izquierda, decimal 14, 100, autorizado, 210, 210, autorizado para 30.
1: 3 y en el...
2: Está pista 29 izquierda, Polaris 1705.
1: Por lo pronto mantenga la llegada.
5: 193, yo le estoy fallando aquí con solicitud, gracias. Aproximación, buenas tardes, Golf Metro y Bravo Juliet Alfa Yankee, llegada a Mezca.
0: Hecho, Bravo Juliet Alfa Yankee, contacto radar, vire derecha, Plade, descienda a 11010.
5: Hecha Plade, yo no 1000, Juliet Alfa Yankee, gracias.

0: Línea 3156, México Centro, 123.9, hasta luego.
1: 9, hasta luego, buen día, 3156.
2: Aquí descienda a 10.010.
3: 10.010, 1.010, de despacho.
2: Polaris 1743, confirma 981, servicio radar terminado, comunique Torre 181.
1: Torre 181, Polaris 1743, muchas gracias, buen día. Torre Guadalajara, muy buenas tardes, Volaris 1743, CLS, pista 2A izquierda.
4: Volaris 1743, buenas tardes, continúa aproximación a pista 2A izquierda, QNH 30, decimal 14.
1: 30143, aproximación, Volaris 1743.

0: El programa Julieta Alfa Yankee descienda a 9000 pies, autorizado ILSF, pista 29 izquierda.
1: Autorizados ILS
2: 705, abandone vía Alfa 10, cruce pista 29 derecha, Alfa 11. Contacte terrestre 121, decimal 9. Buenas tardes.
3: Por derecha Alfa 10, cruce pista 29 derecha, Alfa 11, vecino 9, bola 10. Gracias.
2: Por ahí son 743, pista 9 izquierda, viento cruzado 180 grados, 101, autorizado para 30.
4: Pisado, aterrizar, pisado, está a izquierda, volar, es 1743.

momento maneja fuera de la pista 1 izquierda y un tránsito robusto 321, se encuentra 3 millas final, pista 1 izquierda.

0: 3 sobre Guadalajara.
1: Registro 752, mantenga fuera de la derecha. Número 2 en secuencia.

0: Viva 7413, Cóplimo 981, servicio radar terminado, comunique torre 118 de Somaluna.
1: 1181, con torre 7413.
0: Buenísimo.
1: Salto Rafael 7413, localizador de la 2 izquierda 8 millas, buenas tardes.
2: 7413, viva 7413, continúa aproximación a pista 2 izquierda, QNH30, decimal 14.
1: Estamos con 30, 14, viva 7413.
2: Extra Bravo, Oscar, Oscar, que ve que se posicione y mantenga pista 2 izquierda, intersección Papá.

0: Es 1743, abandone vía alfa 1-0, cruce pista 2-9 derecha, alfa 1-1, contacto terrestre 1-2-1 decimal.
1: Pero se lo pensamos en cruce de pista 2-9 derecha, ¿Popan?
2: Está
1: terrestre 1-9 de balance.
2: Por 1-1-0-1000 y vamos esperando por un poco de pista.
0: Luego de velocidad que ve pista 2-9 izquierda, intersección Papa 1, 101-80 grados, 1-1-2, autorizado a despegar, dirección por derecha, notifique el tal.
2: 5 minutos fuera de la estación, nos subimos para 2-3-0 y mantenemos rumbo de pista, normalmente 8-0-3.
0: Roma Sierra notifica de regreso a la estación.
3: Llamaré de regreso a la estación, Hotel Roma Sierra.
0: Por eso, 752, vuelva a posición y mantenga pista 2-9 derecha.

0: 7413, pista 9 izquierda, viento cruzado 190 grados, 112, autorizado para 3.
1: Autorizado, 9 izquierda, 7413.

0: Alfa Romeo 803, dire por la derecha directo a Emiri, mantenga nivel de vuelo.
1: Áreas prohibidas activas a partir del radial 348 al 90 Ruiz.
2: Recibido con la información, me confirmo, son el área de estadio y fans, ¿correcto?
1: Partir del radial 348 para el November Wind.
2: A partir del radial 348, correcto, Oscar Quebec, mantenemos fuera del área.
1: Radio 752, pista 9 derecha, viento 180 grados, 1112, cruzado autorizado para despegar y en el aire contacto terminal 120 es malo, es muy bueno.
3: Y confirmo 98.
4: 18-1 con la torre, yo le toco en aquí, gracias. Doctor Guadalajara, buena tarde, Golsa Mexa y Propocho Let Alfa Yankee 8600 y el SXO ya la pista 2 nave izquierda.
1: Vía 7413, abandone vía Charlie 2 y mantenga fuera de pista 2 nave derecha, tránsito en carrera.
5: Yo fuera de pista 2 nave derecha, vía 7413.

0: Jet Juliet Alpha Yankee. Vista 2-9 izquierda, Antonia H30 decimal 1-4, viento cruzado 200 grados 1-2 nudos, autorizado para aterrizar.
1: 200 autorizados, 29 izquierda, Juliet Alpha Yankee.
2: Starfield 1398, deja 270.240, volando directo a la información, Víctor.
0: 7413, cruce pista 2-9 derecha, Alfa 7, el Alfa 7, contacto terrestre 121 decimal 9. Buenas tardes.
3: Guadalajara, ¿qué tal? Buenas tardes, Blaise 1752, la sensación pies 230.
2: Blaise 1752, contacto radar, hacienda vía Tokio 1 Bravo para nivel de vuelo 230.
3: Vía Tokio 1 Bravo, 230, 1752.
0: Doble Oscar Quebec, justo con ese rumbo ingresaría a las áreas prohibidas que le mencioné. Manténgase a partir del radial 347 hacia el este.
4: Recibido, fuera de la radial, corrección de radial 348 hacia el este. Oscar Quebec, mantendremos.
5: Guadalajara, Buen Día, Aeroméxico 653, 260 por 240 nivel.
2: Aeroméxico 653, contacto radar, descienda vía Mesca 1 Bravo, QNH 3014, espere ILS X-Ray, pista 29 izquierda.
5: Descenso vía Mesca 1 Bravo, está de ILS X-Ray, 29 izquierda, Aeroméxico 653, descenso vía.
6: Hola, buenas tardes, vola 1891, Alejandro 308 por 240 por la avión Víctor.
2: Vola 1891, contacto radar, descienda vía Mula 1 Bravo, QNH 3014, espere ILS X-Ray, pista 29 izquierda.
6: 314, vía Bruno Bravo, está desde el de la izquierda, Volaris 108.
0: Roberto Chamayo, manteca para de piso a la izquierda, tránsito 2, se encuentra 4 millas final, piso a la izquierda.

0: y Guadalajara con 653, solicita UCOSI.
1: Autorizado Aeroméxico 653, descienda para 13.000 pies.
0: 13.000, directo UCOSI, Aeroméxico 653.

0: Arroyo Talpallán, que abandone por su izquierda vía Papa Tres y mantenga antes de plataforma. Papa 3, contacte rampa 134 decimal 1. Buenas tardes. Observado Romero del Tamaxi, 2921, intersección Papa 1, viento cruzado 190 grados. 1012, autorizado a despegar. Viraje izquierda, notifique zona de trabajo.
1: 398, contacto aproximación 119.3, hasta luego.
0: Es 1-0-0-6-9, posición y mantenga pista 2-9 derecha.

0: Buenas tardes, Ciudadano 3, 98. Sea 15.700, 14.000, volando directo a Plata, información vital.
1: Mi bono 398, contacto radar, descienda 10.010, CNH 3014.
0: Descenso a 10.010, 3014, iba a 13.

0: Alfa Bravo 803, contacto México Centro 126.15, hasta luego.
1: 2615 con Centro México, el Gol November 03, buen día, gracias.
0: Centro México 653, contacto aproximación en 119.3, hasta luego.
1: 930 México.
2: ¿Me confirma cuántas millas se alejará al norte?
3: Mantendremos esta zona y de aquí iremos hacia Leco para recalar por Zapotlanejo, Oscar Crack.
4: 653 con
2: Quebec, notifique Zapotlanejo.
3: Zapotlanejo, Oscar Crack.
1: Esto sin restricción 1-2000, aeromédico 653.
2: Vuela 1-0-0-6, pistas en la derecha, viento cruzado 210 grados 1-3 nudos, autorizado a despegar en el área de contacto terminal 120 decimal 8. Un vuelo.
5: Polaris 1781-266, descenso 240, información Víctor. Estamos velocidad alta.
0: 1, descienda vía Mesca 1 Bravo. Espere aproximación y LSX Ray, pista 29 izquierda.
5: Descenso vía Mesca 1 Bravo, esperando LSX Ray, 29 izquierda, Polaris 1 7 8.

0: Hola, la 1752.
1: Hola, 1752.
0: Muchas gracias. Disculpe, ¿nos podrías, por favor, apoyar con ellos un directo Saltillo, si puedo decir?
2: Centro Comercial, sobre Paco, solicito
1: instrucciones. 123.9 para...
3: Estados Unidos de izquierda, NH30, decimal 14, ruta y la despedida, notifique pirata.
4: Paso ruta Isla del Presidio y le llaman Pirámides, del Roma Sierra.
5: 5653, vía derecha, Plave, descienda 1-1-1000.
6: Derecha, Plave, 1-1-1000, aeroméxico 6.

0: Y te voy a dejar por el 1781, estamos al Golf Lima 824 para evitar condiciones.
1: Race 1781, desciendo para 13000 pies, Golf Lima 824 autorizado.
0: Descenso 13000 pies, Golf Lima 824 autorizado para el 1781, gracias.
2: Salida de Guadalajara, Volaris 1006, en ascenso dejando 6500 para 230, ascenso vía.
1: Contacto radar, Volaris 1006, ascienda vía CDM 1 Bravo para nivel de vuelo 230.
2: Ascenso vía para 230, Volaris 1006.

0: Romero Tamay, tránsito Cessna 172, 14 millas al Sierra Eco, rumbo a la estación 6700 pies por menor.
1: Cessna 9000 autorizado ILS X-ray, pista 2, Romero Tamay, Cessna de 8.
0: Romeo Sierra, tránsito Cessna 150, 4 millas al sur, rumbo Sierra Eco, 6600 pies.
2: 653,
1: con hotel Romeo Sierra.
3: Todavía en Aeroméxico 653, descienda a 9000 y autorizado ILS X-ray, 2 nave izquierda.
2: 9000 pies, ILS
0: 42, pista 29 derecha, viento cruzado 190 grados, 12 nudos, autorizado a despegar, en el área de contacto terminal 120 es mal 8, un vuelo.
1: Estamos despegue, pista 29 derecha, en el área 120 es mal 8, volar y 1242, muy buena tarde, gracias.

0: Solaris 1781, contacto aproximación 119.3, hasta luego.
1: 119.3,
0: Solaris
1: 1781, buen día. Buen día. Guadalajara, buena tarde, Solaris 1781, presencia 16800 por 13000, Golf Lima 824.
0: Pasado Roa, aviso. Solaris 1242, contacto radar, hacienda vía Emiri 1 Bravo para nivel de vuelo 230.
2: Por favor, tendrá los ascensos vía Emiri 1 Bravo 230, Volaris 1242.

0: Viva 1398, próximo al gol, Lima 981, servicio de radar terminado, Torre 181.
1: Torre 181, Viva 1398, entró. Guadalajara, buenas tardes, Viva 1398, final, pista 2-9 izquierda.
0: 1398, pista 2-9 izquierda, QNH 30, decimal 14, viento cruzado 190 grados, 8 nudos, autorizado para aterrizar.
1: Autorizado a aterrizar, pista 2-9 izquierda, Viva 1398.
0: Check. 190 grados, 9 nudos, cruzado.
1: 4-2, vira izquierda directo de Miri, mantenga nivel de vuelo 230.
2: Izquierda directo de Miri y mandaremos 230, volar y 1-2-4-2.

y torre del doble Oscar que ve solicitud. Compañera del doble Oscar Quebec, me pregunta compañía si cuál es el motivo de no poder sobrevolar la ciudad. Tenemos entendido que los NOTAMs ya vencieron, Oscar Quebec.

0: Volaris 1781, descienda para 9000 pies.
1: Algunos no transcendieron de algunas zonas, pero siguen otras zonas al momento como zonas restringidas, que es la zona de del Farfest y la zona de Estadio.
2: Polaris 1891, contacto de aproximación 119.
3: Despegue de evitar esas zonas y aún así no fue posible volar hacia más allá del radial 347 del Oscar Creek.
2: Polaris 1. Punto 9, hasta luego.
1: Cero posición y mantener pista 29 derecha.
0: ¿Será posible volar de próxima 827 y estar a la de más adelante?
2: No, es muy afirmativo, 827, Volaris 1891.
1: Doble Oscar Quebec, ¿puede volar de la zona del corredor 90 hacia el ECO?
3: Sí, y a la radial 347 hacia el ECO, ¿correcto?
1: Afirmativo, lo máximo que puede acercarse sería hacia el radial 347, esa zona sí la puede volar, manteniendo 6500 pies.
3: Recibido, mantendremos la zona Oscar Quebec.

0: Aramico 653, 2981, servicio de radar terminado.
1: Caos en rumbo a Sierra, sobre Pirámide.
2: 181 Torres, México.
3: De tránsito por izquierda, que atravesa.
4: Por la izquierda le llamo a través de Torres, en Roma Sierra.
2: Torre Guadalajara, buen día, Aeroméxico 653, y el SRI 29 izquierda.
3: Hola, 19390, pista 29 derecha, viento cruzado 180 grados, 10 nudos autorizado para despegar, en el aire contacto terminal 120 decimal 8, bómbalo.
4: Avisa, despegar pista 29 derecha, en el aire 120 decimal 8, la 19390, muchas gracias.
3: Aeroméxico 653, ya continúa aproximación, pista 29 izquierda.
2: Continuamos aproximación 29 izquierda, 653.
0: La frecuencia. El QNH actualizado.
3: Alfa 1-0, mantengo fuera de 2-9 derecha.
0: Información es buena.
4: Fuera de 2-9 derecha,
0: bola 1-8-9-1, por la derecha Plave, descienda para 1-0.
4: Derecha Plave 1-0, mil pies, bola 1-8-9-1.

0: México 653, visto 2 a la izquierda, viento cruzado 180 grados 10, nodo sur precisado para aterrizar.
1: Para aterrizar 2 a la izquierda, aeropuerto 653.
0: 1398, cruza la pista 29 derecha, alfa 11 y 321 9.
2: Estamos 29 derecha, alfa 11, 319, sobre la salida 1392.
3: Guadalajara, ¿qué tal? Buen día, viva 5027, abandona 258 por 240 con Vista Gordo.
4: Viva 7027, contacto radar, desciende a 14000 pies, QNH3012, en Golf Lima 803, reanude Ixon 1 Bravo, aproximación ILS X-ray 29 izquierda.
3: Descenso 14000 con 3012, en el Golf Lima 803, reanuda Ixon 1 Bravo a la 29 izquierda, viva 7027.
5: Salida Guadalajara, buenas tardes, vuela Ixon 390, dejando 6200. Hacen su vía la salida Otoki 1 Bravo a nivel de vuelo.
0: 360 por la derecha, no sé si que finalice.
5: 360 por la derecha y le vamos finalizando, te promociono.
4: Otoki 1 Bravo para nivel 230.
5: Contraprograma, hacen su vía Otoki 1 Bravo para 230, vuela Ixon 390.
6: Vuela Ixon 891, descienda para 9000 pies, autorizado en ese extra y quita 2 a la izquierda.
4: 1000 pies, autorizado en ese extra y a la izquierda, vuela Ixon 891.

0: la Arizona 781, 239-80, servicio a radar terminado, contacte a Torres, 118-1.
1: 118-1, Arizona 781, buen día.
2: Posterior a Golf Lima 710, vuele directo Alken, Alfa Lima, Kilo Eco November.
1: Hola, buena tarde, Arizona 781, ILS, pista 29 izquierda, 13 millas.
3: 781, continúa aproximación, pista 29 izquierda.
1: Aproximación 29 izquierda, vuelve a Arizona 781.
3: Informa de pista libre.
1: Esperamos pista libre, Arizona 781.
4: 134, información, Whisky a bordo, deja 260 para 240, directo a Motem.
2: Viva 2134, contacto radar, descienda vía Motem 1 Bravo, QNH 3012, espere ILS X-ray, pista 29 izquierda.
4: Gracias, el descenso vía Motem 1 Bravo, espera ILS X-ray, pista 29 izquierda, viva 2134.
3: Hotel Romeo Sierra, en aproximación para pista 29 izquierda.
5: Vamos a aproximación, pista 29 izquierda, Hotel Romeo Sierra.
6: Próximo 230 Volaris 14, perdón, 1242.
2: Mantenga nivel de vuelo 230, Volaris 1242, México Centro 126.5.
3: 653, abandona Alfa 10, mantenga fuera de 29 derecha.
7: Alfa 10, 29 derecha.
3: Y Hotel Romeo Sierra, ahora continúa pista 29 derecha. Pista 29 derecha, viento cruzado, 190 grados 10 nudos, autorizado para aterrizar.
5: Autorizado a aterrizar a 9 derecha, Hotel Romeo Sierra.
8: Passing 26-6 for 240, Whiskey on the mic.
2: FedEx 9121, radar contact, descend via Mesca 1 Bravo.
1: Antes aproximando
2: cerca. Left.
3: Mike, espere pista 29 izquierda, Juan NH30 decimal 14, notifique pirámide.
8: 121.
1: Esperamos 29 izquierda y notificamos pirámide, Romeo

0: Viva 7027, posible volar directo Plade.
1: Afirmativo.
0: Directo Plade, Viva 7027, mantenga 14010.
1: Directos a Plade, mantiene 14000, Viva 7027.

0: Viva 2134, informe si posible volar directo Pladen.
1: Polarísimo 781, pista izquierda, viento cruzado, 200 grados 10, no autorizado para aterrizar.
2: Sotesa 3, pista izquierda, polarísimo 781.
3: A 2134, gracias.

Hotel Romeo Sierra, abandone Charlie 1, mantenga, corrección, Charlie 2, mantenga fuera de pista 2 a la izquierda. Para México 53, cruce pista 29 derecha, hacia Alfa 11 y en Alfa 11 con terrestre 219. Buen día.

0: Vuela 1891, servicio radar terminado, torre 18.
1: Noche, se me nota, revuela 1891, buen día. Viva, si no está revuela 1891 y eres X-ray pista 2 a la izquierda.
2: 891 de Volaris, buen día, continúa aproximación, pista 2 a la izquierda.
1: ¿Dónde está Volaris 1891?
3: Aproximación Guadalajara, ¿qué tal? Buena tarde, día 7027154.
0: Viva 7027, contacto radar, desciende 10000.
3: Desciende 10000, viva 7027.
2: 781, abandone pista 10, cruce pista 2 a la derecha, Alfa
1: 11. Alfa 10, cruce 11, 11 derecha, 29 derecha para Alfa 11, vuelve 781.
2: Hotel Romeo Sierra, cruce pista 2 a la izquierda, Charlie 1 en Charlie 1, con terrestre 219, venía.
4: Guadalajara, muy buenas tardes, Aeroméxico 240, en descenso 260 por 240.
5: Contacto radar Aeroméxico 240, descienda vía Ixon 1 Bravo, QNH 3012, espere ILS X-ray, pista 29 izquierda.
4: Descenso vía Ixon 1 Bravo, con 30 decimal 12, esperando ILS X-ray a la 29 izquierda, Aeroméxico 240.
5: Polaris 1390, México Centro 123.9, hasta luego.
1: 239, voladizo 1390, muchas gracias.
2: 781 en Alfa 11, terrestre 219, hasta luego. Paralizo 1891, pista 2 a la izquierda, viento 220 grados, 8 nudos, autorizado para 3.
1: Está 1-2-3-3, voladizo 1891.
2: ¿Me delta Mike tiene campo a la vista?
1: Afirmativo.
2: Recibido, ¿me delta Mike vuela directo a cabecera 29 izquierda?
1: Hola, pues directo a cabecera 2 a la izquierda, Román Tamayo.
5: Viva 2134, contacto aproximación en 119.3, hasta luego.
6: General 3, buen día, gracias.
1: Torre del Oscar, ¿posible checar fijo estadio?
2: Afirmativo, fijo estadio está aprobado.
6: Estación Guadalajara.
1: Estadio está fuerte.
6: 3-4, volando Plave, 1-3-1000.
0: Viva 1-3-4, contacto a dar, descienda 1-3-1000.
6: Descenso 1-0-1000, viva 2-1-3-4.
5: FedEx 9121, contact approach 119er, decimal 3, good day.
7: 119, decimal 3, FedEx 9121, have a good day. 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

0: Torre Guadalajara, buenas tardes, del Héctor Charlotte del Papá Eco.
1: Héctor Charlotte del Papá Eco, buen día, pues sí.
0: Excelente, el del Papá Eco, helicóptero Alfa Sierra 50, despegamos del aeropuerto de Aeropública de Zapopan, con destino el aeropuerto de Aeropública de Guadalajara para introducción de tráfico. Nos encontramos al norte, 11 millas con 5800.
2: Destino para 9000 pies, autorizado y el
1: Eco, recibido con NH en la estación 30 decimal 14, en un momento la cita puede ir.
0: 3014, pendiente código, hasta el través del papel, actualmente activado 1212.
1: 1891, alfa 10, cruce 29 derecha hacia alfa 11, en alfa 11, terrestre 219.
3: Alfa 10, cruce 29 derecha, alfa 11.

0: Vivas 134, reduzca para 210 en la velocidad.
1: Reduzca 210, viva 2134.
2: Sector Bravo Romeo Delta Mike, pista 2 a mi izquierda, viento 200 grados, 7 nudos, autorizado para aterrizar.
3: Autorizado a 2 a mi izquierda, Romeo Delta Mike.
0: FedEx 91-21 heavy, direct, flight descend 1-1000 feet.
2: ¿Puedes confirmarnos a bordo combustible y el estimado al destino?
3: 91.
4: Hotel Papa Eco en final para el aeropuerto de Serapónica de Guadalajara, la presencia.
2: Recibido Hotel Papa Eco, está aprobado en la secuencia. Buenas.
0: Gracias,
4: Hotel Papa Eco. Gracias, buenas tardes.
1: 1-3-4.

0: Aramicodos 40, contacto aproximación 119.3, hasta luego.
1: Control 29 left, and reduce the speed to 190.
2: Okay, we'll slow to 190, descend to 9000, clear the ILS X-ray, 29 left, set X9121 heavy.
3: Guadalajara, muy buenas tardes, Aramico 240, en descenso vía 16000 por 14000.
4: Aramico 240, contacto radar, descienda para 12000 pies sin restricción.
3: Descenso 12000 pies sin restricción, Aramico 240.
4: Viva 7027, Golfiva 981, servicio radar terminal. Contacta torre 118.1.
5: 18-1 con la torre, gracias. Buen día, 7027. Torre Guadalajara, ¿qué tal? Buenas tardes, Viva 7027. Timel, F a las 2 a la izquierda.
6: Viva 7027, buen día, pista 2 a la izquierda, viento cruzado 190 grados. 81-2, autorizado para aterrizar.
0: 5161 Hexpat, Israel 285, 40 to Amula. Kakalux 5161, radar contact, descend via Amula 1 Bravo. Expect ILS X-ray runway 29 left.
7: Descend via Amula 1 Bravo, ILS X-ray runway 29 left, 5161.

0: Vía 2134, con prima 980, servicio a la alerta terminado, torre 181.
1: 181, gracias por el apoyo, Viva 2134. Torre Guadalajara, buen día, Viva 2134, y el X-ray 29 izquierda.
2: Viva 2134, buen día, con aproximación, pista 29 izquierda.
1: Tenemos aproximación, pista 29 izquierda, Viva 2134.

0: Terminal Guadalajara, buenas tardes, en noviembre 556 Bravo Alfa, abandonando 17700 por 256.
1: Polarísimo 870, buen día, posible mantener pista 29 derecha.
2: 3556 Bravo Alfa, contacto radar, hacienda para nivel de vuelo 230, su posición 23 millas al Sierra Whiskey de Usbim.
0: Izquierda y 190 nodos.
3: Sí, tendemos a mantener 230 y 556 Bravo Alfa.
4: Y autorizados ILS extra en la dosna de izquierda, México 240.
2: Polaris 5025, contacto.
1: 1870, buenas tardes, ¿se encuentra listo la salida?
2: 1-2, espera ILS extra y pista 2-9 izquierda.
5: Muchas gracias, detenemos ya Mula 1 Bravo, con 32 y esperamos ir a izquierda,
1: Polaris 1870, ¿listo la salida? 1870, pista 2-9 derecha, viento 2-1-0 grados, 8-9 utilizado para despegar, en el aire contacto terminal 1-2-0, decimal 8, bombalo.
2: Amber
1: 696, Tango Sierra, buen día, cruce pista 2-9 izquierda, Alfa 6, mantenga fuera de 2-9 derecha.
2: Flight direct to airframe, descend and maintain 1-3000.
1: 7, abandonen Alfa 1-0, mantengan fuera de 2-9 derecha.
0: Para los aviones,
1: había 7-0-2-3. ¿Sobre Oscar Quebec,
0: sobre Tapatío, solicitamos datos de aproximación a aterrizaje, Oscar Quebec.
1: Sobre Oscar Quebec, espere pista 2-9 izquierda, con el H30-14, circuito de tránsito por derecho, notifique a través torre.
0: H10-1. Zona izquierda, notificamos a través torre, Oscar Quebec. Sí.
6: Our FedEx 9121 heavies on a 12-mile final, ILS 29 left.
1: Viva 7027, pista 2 a la izquierda, viento cruzado 190 grados, 8 nudos autorizado para aterrizar.
7: Autorizados para aterrizar, pista 2 a la izquierda, viva 2134.
1: FedEx 9121 heavy continue approach runway 29 left, ground number 2, traffic number 1 is Airbus 320, 4 miles on final. I will advise when runway is clear.
6: Continue approach FedEx 9121 heavy.
1: Viva 7027, cruce 2 a derecha, alfa 1, cierre 219.
8: Cruce
1: 2
8: a derecha, alfa
1: 1, cierre
8: 219.
1: 696 Tango Sierra, recibido. Posición de mantener pista 2-9 derecha, posición alfa 6.
0: 2610 por 232.
2: Polaris 1870, contacto radar, hacienda vía TDM 1 Bravo para nivel de vuelo 23.
0: Vía TDM 1 Bravo, 23, 1870.
9: Buenas tardes, Guadalajara, Polaris 1101, descenso. 2-0 para 2-4-0, volando directo a Mula.
2: Polaris 1101, contacto radar, descienda vía a Mula 1 Bravo, pone a...
0: Vamos a través de torre.
2: Espera ILS X-ray, pista 2-9 izquierda.
9: Descenso vía Mula 1 Bravo.
1: Cerca de 360 por la izquierda, no sé si que finaliza.
9: ILS de la pista 2-9 izquierda, Polaris 1101.

0: November 556 Bravo Alfa, México Centro 126.15, hasta luego.
1: 615 el Bravo Alfa, muy amable.
0: A prim para completar ILS X-ray 29 izquierda y mantenga 13010.
2: Recibido, cancelamos llegada directo a prim 13000 por 5025.
1: 240 Godiva 980, servicio de radar terminado con base a torre en 118 de Santa Luna.
3: 980 y 118 de Santa Luna.
4: 2134, abandone primera disponible a la derecha, mantenga para el piso 1 a derecha.
5: Estoy en la derecha y me podría colocar nada más.
4: Mantengo para el piso 2 a derecha.
5: Entonces nos vemos para el piso 2 a derecha y el radar son 8.
3: Torre Guadalajara, muy buenas tardes. El 240 final, pista 2 a izquierda.
4: La México 240, continúa aproximación, pista 2 a izquierda.
3: Continúa la aproximación al México 240. ¿Me confirma el último altímetro?
4: 3014.
3: 3014, gracias.
4: 2134, cruce pista 2 a derecha, alfa 7 y mantén y contacte terrestre 219.
5: Empezamos pista 29 derecha y 219 viva 2134.
4: FedEx 921, heavy runway 29 left, wind 170 degrees, 8 knots, clear to land.
3: Clear to land, 29 left, FedEx 9121 heavy.
4: 696 Tango Sierra, terminal 28, se leo.
6: 28 Tango Sierra, ya.
7: Mira, los torque vex finalizando maniobra.
6: 6 Tango Sierra, está el censo de 6100 para 2-0 nivel.
4: Oscar Quebec, recibido problema inicial, espera ahora pista 29 derecha.
0: 6-9.
7: Estamos iniciados, estamos pista 29 derecha ahora, Oscar Quebec.
0: Al cruce de 8000 pies, vire izquierda, viraje por la izquierda, rumbo 120 y espere volar a Kelva.
6: Cruce de 8000 pies, por la izquierda 120 y volar a Kelva, Tango Sierra.

0: Aero México 2400, pisado 1 izquierda, viento 210 grados, 212 autorizado para aterrizar.
1: 696 Tango Sierra, 9 izquierda, México 2400.
2: Gracias.
0: Para 29233, posición en Montana, pisado 29 derecha.
1: 01, del punto Golf Lima.
0: Sobre Oscar Quebec, abandone Charlie 2, mantengo para el pisado 29 izquierda.
1: Mantenga 13010.
0: Heavy
3: cross from 29 right to Alpha 13 Alpha, contact ground 21.9.
0: Clear to cross 29 right, Alpha 13 Alpha, over to ground, FedEx 9121 heavy.

0: Guadalajara, buenas tardes, Aeroméxico 783, 29, 7 por 240 para cruzar a Mula Nivelado.
1: Aeroméxico 783, contacto radar, recién había Mula 1 Bravo, PNH 3012, espere ILS X-ray, pista
2: 9233, pista 21 derecha, viento 210 grados, 892, autorizado para despegar, visual por la izquierda, en media aprobado, en el aire terminal 28, Soleo.
3: Gracias, autorizado despegue, pista 29 derecha, aprobado, visual por la izquierda, a 28, 9233,
2: Extra Bravo Oscar, Oscar Quebec, cruce pista 2-2, en izquierda Charlie 1 y terrestre 21,
3: no, Charlie 1, 21,
2: Aeroméxico 240, Alfa 10, mantengo fuera de pista 29 derecha.
4: Alfa 10, pista 29 derecha, Aeroméxico 240.
1: 5 contacto, aproximación 119.3, hasta luego.
5: 193, aproximación, Volaris 50-25, gracias, muy buena tarde.
1: Buenas tardes.
5: Aproximación, buenas tardes, Polaris 5025, en descenso 15000 para 1-0.
2: Tiene mantener pista 29 derecha.
6: 25, contacto radar, descienda 10000, pista autorizado ILS X-ray 29 izquierda.
5: 10000, autorizado ILS X-ray 29 izquierda, Polaris 5025.
2: Aeropico 240, cruce 29 derecha, hacia Alfa 11 y contacto terrestre 219, venía. Hola, dice 1092, posición mantener pista 29 derecha.
7: Buenas tardes, Volaris 233 en descenso. Mirando por.
2: Tener pista 29 derecha.
1: Contacto radar, directo de Miri, mantenga nivel 230.
7: Gracias, directo de Miri, 230, Volaris 9233.

0: Polaris 1092, pista 29 derecha, viento 210 grados, 8 nudos, autorizado para despegar en el aire con tanque terminal 120 decimal 1, un balón.
1: Información Guadalajara, buen día, 533, 310 por 240, información Whisky.
2: Iba 533, contacto radar, descienda vía Mula 1 Bravo, espere ILS X-ray, pista 29 izquierda.
1: Esto vía Mula 1 Bravo, espere ILS X-ray 29 izquierda, viva 533.

0: Skywalk 5161 established ILS X-ray runway 29 left.
1: Base 1092, dejando 5800 pies, Foto 30, Tokio, no Bravo.
2: Terminate, contact tower 118.1.
3: Contacto radar, haciendo vía Tokio, no Bravo para nivel de vuelo 230.
1: Vean su vía, Tokio, no Bravo, 230, realizo 1092.
0: Buenos días, Carlos 5161 Heavy Established ILS X-ray runway 29 left.
4: Cargolux 5161 Heavy, continue approach runway 29 left.
0: Continue approach runway 29 left, Cargolux 5161 Heavy.
3: Polaris 1101, contacto aproximación en 119.3, hasta luego.
1: 119.3 para Polaris 1101, gracias, hasta luego.

0: Nación, Guadalajara, Volatis. 1101, descenso 14.000 pies para 113.000. Y estamos volando directo a Prince.
1: Volatis 1101, contacto radar, desciende 10.000 pies, autorizado IHX de 2 a la izquierda.
0: 10.000 pies, autorizado IHX de 2 a la izquierda, Volatis 1101.
2: Volaris 1092, mantenga el rumbo de la pista, mantenga el presente rumbo y espere volar a Tokio al cruce de 1-2000 pies.
0: Mantenga el presente rumbo y pendientes para volar a Tokio al cruce de 1-2000. Volaris 1092.
3: Overlook Sky 161, heavy runway 29 left, wind 200 degrees, 10 knots,
0: Lieutenant. Lieutenant, 29 left, calculus 5161.

0: Aeroméxico 783. Cancele llegada, vuele directo a Prim. Descienda para 1-3000 pies. Espere ILS X-ray 29 izquierda.
1: Gracias, directos a Prim. 1-3000, esperando ILS X-ray 29 izquierda, Aeroméxico 783.

0: Flight
1: 9233, México Centro, 126.15, hasta luego.
2: 133, buen día, posición y mantener, pista 29. Recibido, mantenga para el pista, difícil.
1: Vire derecha directo a Otoki.
3: Derecha directo a Otoki, volar y 092.

0: Viva 743, pista 29 derecha, viento 200 grados 81 autorizado para despegar. El aire contacto terminal 120 de señal 8. Bombardeo.
1: Vehículo 101, reduzca para 1801.
2: Derecha, aire con 120, señal 8, viva 748.
3: 240 nivelado y tenemos información, Whisky.
0: 5161, heavy back east, alpha 14, full short of downwind 29 right.
3: Vía Ixon 1 Bravo.
2: Y
3: pista 29 izquierda.
1: 29 izquierda, X-ray. November 550. Sierra Ixon 4, la llegada. Y este es el son como publicado. Muchas gracias.
4: Torre, buenas tardes. Volaris 5025 y el X-ray 29 izquierda, 10 millas en final.
0: Volaris 505, buen día. Continua aproximación, pista 29 izquierda.
4: Sí, Volaris 5025, continuamos aproximación.

0: Have a look, 516, heavy back, track runway 29 right.
1: Buenas tardes, Volaris 1203, 240 en rumbo 095 puerto condición.
2: Venga, Guadalajara, November 550, Tango Sierra, ligera desviación por la derecha por un cúmulo que tenemos de enfrente, 15 millas.
3: Cuando le sea posible, 550, Tango Sierra, directo a Golf Lima 803.
2: Lima 803, cuando posible, November 550, Tango Sierra.
3: Aeromico 783, aproximación 119.3, hasta luego.
2: 19.3, gracias, buen día, Aeromico 783.
4: Salidas, buenas tardes, Viva 7433, salidas, CDM, no bravo, abandona...
0: A izquierda, viento, 210 grados, 812, autorizado para aterrizar.
3: Completar, CASUP 1 Bravo.
5: Izquierda, Volaris 5025, gracias.
3: 9 izquierda.
6: Aeromico 683, contacto radar de Sonda 10010, autorizado ir al centro y cita 9 izquierda.
1: Volaris 1203.
2: X-ray 29 izquierda, Aeromico 783.
1: Autorizado 200 de centro, Volaris 1203.
4: Salidas, buenas tardes, Viva 7433, salidas de Nuevo Bravo, abandona 7500.
3: Viva 7433, contacto radar, hacienda vía CDM 1 Bravo para nivel de vuelo 230.
4: Contacto radar, CDM 1 Bravo para 230, Viva 7433.

0: aproxima de Angola para Angola 1143 de Santo Domingo, de vuelo 282, pasando 243.
1: Contacto 18. Pero Tango 7, contacto aproximación 119.3, hasta luego.
2: 119, decimal 3, con aproximación November 550, Tango 7, que tenga buen día.
3: Tengo final para la pista 29 izquierda.
0: Hola, decimal 101, continua aproximación, pista 29 izquierda.
3: Volaris 101, pista 29 izquierda, Volaris 1101.
1: 143, contacto radar. Mantenga nivel de vuelo 240, cuando posible vuele a Oteta. Para completar, Kazuk 1 Bravo, aproximación ILS X-ray 29 izquierda. Cuando posible, Oteta, para reanudar llegada a Kazuk 1 Bravo. Polaris 1203. Descienda para 14000 pies, 3012.
2: 981, a corte.
3: 4000 pies, 3012, Volaris 1203.
2: Sergio, descienda para 9000 pies y espera el 983.
3: Descienda 9000 pies, esperando 981, Aeroméxico 773.
2: November 550, Tango Sierra, directo Play, descienda 10000.
3: Directo Play de 10000, November.
0: 161 Heavy, based on Alpha 5, in contact ground 121.9. Polaris 5025, abandone en Charlie 2, cruce pista 29 derecha hacia Alfa 7.
3: Charlie 2, estamos 29 derecha, Alfa 7, Polaris 5025, buenas noches.

0: Voladizuno 101, pista 2, izquierda, viento 220 grados, 8 nudos, autorizado para aterrizar.
1: Autorizado a aterrizar, pista 2, en izquierda, Voladizuno 101.
0: Voladizuno 5025, IFA 7, con terrestre 219, venía.

0: Aeromico 783, directo al 981, desciende a 9000 pies.
1: Directo 981 y descenso a 9000, Aeromico 783.
2: Responde. Formación Guadalajara, buen día, 533, descenso vía vuelo 1 Bravo, formación Whisky.
0: Viva 533, contacto radar, desciende a 2006 sin restricción. Espera abandonar el Bolín para abrir, cancelando la llegada.
2: 1-2000 sin restricción, esperando abandonar Bolín para la llegada. Viva 533.
0: Aeromico 783, en BMC desciende a 7700, autorizado en el sexo y 2 a la izquierda.
1: BMC autorizado 7700 y el sexo y 2 a la izquierda, Aeromico 783.

0: Flight 1143, descienda para 14000 pies, QNH 3012.
1: November 550 Tango Sierra, descienda 9000 pies, autorizado INE Centro y 2 Nueva Izquierda.
2: 1143.
3: Mi autorizado INE Centro y la pista 2 Nueva Izquierda, Nectar 550 Tango Sierra, gracias.
0: Claro.
4: Excel, Borromo de Lita Maestri, 2 Nueva Izquierda, intercepción Papa 1, posición y mantener.

0: Polarismo 101, abandonen Alfa 12, cruce pisado 1 derecha hacia Alfa 13.
1: Alfa 12, pisado 1 derecha, Alfa 13 para Polarismo. 1101.
2: México Centro 123.9, hasta luego.
3: Hora Prince, este centro para 11000 pies. Viva 533, copio.
4: Correcto, Bolín. Abandonamos para Prince de 11000, viva 533.
3: Está plástico.
0: Cabo Romeo, el tema de Cristo 2 a mi izquierda, intercepción Papa 1, viento 200 grados, 8 nudos, autorizado para despegar, desaloje por la izquierda, notifique en zona de trabajo.
5: 280 para 240 con usted, solicitándole rumbo 300, mejores condiciones.
3: Sí, está autorizado, ILC X-ray para pista 29 izquierda, 210 en la velocidad.
0: 321-9, venía.
4: Gracias, ahí. 210 en la velocidad, viva 533.
3: Bravo. 190 en la velocidad.
5: 3012 y en cuanto posible el Golfo Lima 803 en 0 para Europa.
2: Correcto, espere y el X-ray pista 29 izquierda.
5: Perdón, 29 izquierda en 0 para Europa.
3: Recibido, dile posible mantener 190 hasta el 981.
6: Afirmativo, 190 hasta el 81, Nectar 550 hasta el 0.
0: Polaris 1143, ahora volando directo a Teta.
2: Entrado, Polaris 1143, mantenga 14000 pies.
0: Mantenemos 14000 pies, Polaris 1143.
2: Polaris 1203, informe si posible volar a CX y completar ILS X-ray.
4: Volar a CX y completar el ILS X-ray de la pista 2 izquierda, Polaris 1203.
2: Recibido, mantengo 14000 pies, directo CX, espera ILS X-ray 29 izquierda, Polaris 1203.
4: T83 y el

0: Hola, es 1203, contacto aproximación en 119.3, hasta luego.
1: 119.3, Volaris, 1203, hasta luego.
2: 1-3, buen día, ¿se encuentra lista?
3: 7413, lista,
2: ¿sabes? 7413, lista 29 derecha, viento 220 grados, es un nuevo autorizado para despegarse en el aire, contacto terminal 120, decimal 8, van vuelo.
0: 2250.
3: 28 en el aire.
4: Hola, 1-0-3, contacto radar, descienda 1-1-1000, autorizado y descenso de 2-9 izquierda.
0: 0-0. Hola, 517, contacto radar.
2: Alfa 1-0, mantenga para el piso 2-9 derecha.
0: NH-3-0-1-2.
2: Para 1-0 y los pasos a la derecha. 7-0.
0: Bravo, 32 centímetros esperando ILSF a la 29 izquierda, hora de 517.

0: Viva 533, directo 981, ¿le sería posible en BMC?
1: Es posible, es viva algo Lima 981, BMC, viva 533.
0: 81 en BMC a 7700 y autorizado.
1: 7700 BMC autorizado y el SX-2 a izquierda viva 533.
2: Repensado, descenso 28 por 240, reducción a 250.
3: Dice la de enfermedad en 18, no contorre, en November 550, Tango, se le gracias.
4: A la derecha, Alfa 11, y contrarresto, 219, ¿vale?
3: Gracias.
4: A la derecha, en Alfa 11, y cambiamos contrarresto, en 19,
2: 6, 19, 7, 7, 7, 7, 7, 7, 7,
5: Hola, buen día, viva 741.
3: November 550, Tango Sierra. Y él es a la 2, nueva izquierda, campo a la vista.
6: November 770.
4: Pero Tango Sierra, buen día, pista 2, nueva izquierda, viento calma, autorizado para aterrizar.
3: Viento calma, autorizado para aterrizar en la pista 2, nueva izquierda, November 550, Tango Sierra.
6: Pues, viva 7413, contacto radar. Mantenga el rumbo de la pista, mantenga el rumbo de pista, ascienda para nivel de vuelo 230 y espere volar a 6.
2: Pero Bravo Román, descenso 18400 para 14000, directo Golfo Lima 803.
0: Directo Plave, descendo a 1-3.
6: Viva 7413, informe si posible virar por la derecha a 6.
5: Afirmativo, viva 7413.
6: Directo 6, viva 7413.
5: Directo 6, 7413.

0: Aeroméxico 039, número 7 en la aproximación, informe si le es posible virar a la izquierda el rumbo 240.
1: Afirmativo, virando el rumbo 240, Aeroméxico 039.
0: Entrado, gracias. Descienda para 14000 pies, izquierda rumbo 240 y espere volar a Golf Lima 802 en 4 minutos.
1: Rumbo 240, 14000 y esperando Golf Lima 802, Aeroméxico 039.

0: Estación Guadalajara, buenas tardes, IVA 3133, en descenso 268, por nivel de vuelo 240, para cruzar a Mula nivelado.
1: IVA 3133, contacto radar, desciende a vía Mula 1 Bravo, pone H3012, espere ILS X-ray, pista 29 izquierda.
0: A Mula 1 Bravo, con 3012 y esperamos ILS X-ray 29 izquierda, IVA 3133.
2: Torre Guadalajara, buen día, 533, final ILS X-ray 29 izquierda, 8 millas.
0: Sierra 533, buen día, continúa aproximación, pista 29 izquierda.
2: Aproximación Guadalajara, buena tarde, Volaris 533. Tu día, X1 Bravo.
3: Volaris 1047, contacto radar directo a PLADE, descienda para 1-2000.
2: PLADE 1-2000, Volaris 1047.
4: Viva 533, Torre 18-1.

0: estaciones en frecuencia PNH actualizado 3.0 de SMAT 1.1.
1: Armeico 039, vida a la derecha.
0: Charlie
1: 2 para reanudar. No,
2: Lima 802, Aeroméxico 039.
0: ¿Ah?
2: Actualizado el tren.
0: Hoy la presión es 13, pista 2 a derecha, alfa 15, mantengo para pista 2 a izquierda.
1: 02.
2: November 770, Bravo Romeo, descienda para 9000 pies, autorizado el S, y 2 a la izquierda.
1: 9000 pies, autorizado el S, 29 izquierda, el 0, Bravo Romeo.
2: Volaris 1047, descienda a la
3: 0 mil, vale, 1047.
0: 550, Tango Sierra, con terrestre 219, buen día.
1: Aeroméxico 039, vuele directo Plade, mantenga 1-4 mil pies.
2: Directo Plade y 1-4 mil, Aeroméxico 039.
0: 533, pista 2-9 izquierda, 10-2-5-0 grados, 8-9-2 autorizado para aterrizar.
2: Autorizado a aterrizar, pista 2 a izquierda, viva 533. Vuela 1203, servicio no ha terminado, contacto actor 118 decimal 1.
3: 118 decimal 1, vuela 1203, hasta luego.
1: 1143, reduzca a 2309. Reducimos
0: a 2309, Polaris 1143.
3: Requisable Polaris 1203, ILS X-ray a la pista 29 izquierda.
0: Polaris 1203, buen día, con una aproximación, pista 29 izquierda.
3: Continuamos, Polaris 1203.
1: Polaris 1143, ¿le es posible mantener el presente rumbo, el rumbo 100 por 4 minutos?
0: Pendiente parado, izquierda.
4: Por 4 minutos, Polaris 1143.
1: Entrada, espere volar a Golf Lima 803 y reanudar llegada.
0: México 784, posición y mantener, piso 29 derecha.
4: Y reanudar llegada, Polaris 1143.

Ricochet 8455. Arriba 533, Charlie 2, cruzó 9 derecha, Alfa 7. Hoy la presión es ingresa pista 2, 9 izquierda para revisión.

0: Aeroméxico 039 pesado, contacto aproximación en 119.3, hasta luego.
1: 093, Aeroméxico 039, hasta luego.
0: Polaris 517, aproximación en 119.3, hasta luego.
1: En descenso 14.
2: Aeroméxico 039 pesado, contacto radar.
1: Contacto radar.
0: Viva 7413, México Centro 127.3.
3: 3 en Alfa 7 con terrestre 219, buen día.
1: 9000 pies, ya estoy en la izquierda, vol. 47.
4: Valor 517, nivelado 1-3000 pies.
5: Buenas tardes,
3: Aeroméxico 784, posición de mantener pista 29 derecha. De la posición es desaloje pista 29 izquierda.
6: Guadalajara, la Arizona 263, ¿qué tal? Buenas tardes, 260 por 240 sobre Amula, velocidad 250 indicados, con whisky a bordo.
1: Medio 2 Lima.
3: 203, pista 29 izquierda, viento 240 grados, 12 nudos, autorizado para aterrizar.
1: Pero ya aterrizada en la pista 29 izquierda, Volaris 1203.
6: LCX 29 izquierda, descendemos vía Amula, no bravo, Volaris 1263 y QNH.
1: 02.
6: Torre de Guadalajara, un día de noviembre 770 Bravo Romeo, 13 millas final, 29 izquierda, cruce.
3: November 770 Bravo Romeo, continúa aproximación, pista 29 izquierda, informaré pista libre.
0: 1-1-30-11.
6: Llamada del 0 Bravo Romeo.

0: Las Guadalajara, bola ISO 1293, en descenso 280 por 240.
1: Bola ISO 1293, contacto radar, desciende vía ISO 1 Bravo, QNH 3011, espere ILS X-ray 29 izquierda.
0: Bueno, descendemos vía ISO 1 Bravo, 3011, el altímetro, esperando el ILS X-ray, pista 29 izquierda.
2: 84, pista 29 derecha, viento 240 grados, 812, autorizado para despegar, en el aire, contacto terminal 120, décima del 8, bombardeo.
3: Miramos por la izquierda, el golf,
0: Lima. Yo estoy en México, si es su paso, buena tarde.
3: 143.

0: Torre de Guadalajara, Romeo Delta Mike.
1: Romeo Delta Mike, prosiga.
0: Nos encontramos sobre Pirámide solicitando datos de aproximación y aterrizaje, Romeo Delta Mike.
1: Romeo Delta Mike, mantenga en Pirámide, llama en un momento.
2: Empezado, reduzca de la velocidad.
1: 3 Alfa, que se mantenga fuera de 2-9 derecha.
3: Salvo 320, 15 millas a la
4: 3903.
3: Sentido opuesto, nivelado a 1 a 3000 pies.
1: 5, posición y mantener, piso 2-9 derecha. 1-4-3.
2: Sin restricción.
4: 5-2-4-5-1.
3: 5-7. Polaris 1-1-4-3, aproximación en 119.3, hasta luego.
1: Aproximación en 119.3, Polaris 170 Bravo Romeo, pista 2-9 izquierda, viento 260 grados, 8-2 autorizado para aterrizar.
5: Autorizado 29 izquierda, el 770 Bravo Romeo.
1: Polaris 1203, cruce la pista 2-9 derecha, alfa 1-1, alfa y terrestre 21-9, buen día. En Guadalajara, Polaris 1-1-4-3, nivelados a 1-4.
2: Polaris 1-1-4-3, contacto radar. Polaris 517, directo a Plave.
6: Directo a Plave 517.
7: Aproximación Guadalajara, muy buenas tardes, Aeroméxico 784 a 103.300 pies, para 230 vía CDM 1 Bravo.
3: Aeroméxico 784, contacto radar, ascienda vía CDM 1 Bravo para nivel de vuelo 230.
7: Contacto radar, ascenso vía CDM 1 Bravo para 230, Aeroméxico 784.
2: Descienda para 11.000 pies en estrecha.
1: Descendemos para 11.000 pies sin restricción, Polaris 1143.
2: Polaris 517, descienda 10.000.
6: 10.000 descenso, Polaris 517.
1: Bravo Romeo Delta Mike, circuito de tránsito por izquierda para pista 2-9 izquierda, notifique a través de torre. El último fue NH30 decimal 1-1.
0: Polaris 47, circuito de tránsito por 2-9 izquierda y notificamos. Seguimos a través de torre, Romeo Delta Mike.
6: Torre Guadalajara, venía Polaris 1047 y el X-ray 2-9 izquierda.
1: Polaris 1047, en aproximación pista 2-9 izquierda, me informaré si está libre.
6: Continuamos, 10-47.
1: Aeroméxico 245, pista 2-9 derecha, viento 230 grados, 8 nudos, autorizado para despegar, en el aeropuerto terminal 120, decimal 8, bombardeo.

0: 770 Bravo Romeo, abandone Charlie 1.
1: Charlie 1, 770 Bravo Romeo. 1-0-1000 pies y por la izquierda, Plave.
0: Y por la izquierda, Plave, Volaris 1143. Cima 3204, posición y mantener, pista 29 derecha.
1: Derecha,
0: 770 Bravo Romeo, Charlie 1, terrestre 219.
1: 219, Bravo Romeo.
0: Móvil operaciones, continúa con revisión, pista 29 izquierda.
2: En zona 1000 pies, autorizado IL.
0: 293.
3: 293, contacto aproximación en 119.3, hasta luego.
2: 193, aproximación, Volaris 1293, gracias. Aproximación Guadalajara, Volaris 1293, en descenso vía Ixon 1 Bravo.
1: Volaris 1293, contacto radar, descenso 1-2000 pies sin restricción.
2: Contacto radar, descenso 1-2000 pies sin restricción, Volaris 1293.
4: Guadalajara, Aero México 784, por condiciones solicitamos mantener presente rumbo, estimando las próximas 10 a 15 millas.
3: Cuando posible vuele a Ketma, Aero México 784.
4: Enterado, cuando posible a Ketma, Aero México 784, gracias.
5: Aproximación Guadalajara, buenas tardes, Aero México 245, asciende.
0: Pista 29 derecha, viento 230 grados 10, nodos autorizado para despegar. En el aire, contacto terminal 120 decimal 8, bombardeo.
3: 293
1: para despegar, 2 derecha, 9 derecha, 3
3: derecha, 3 derecha. Tacara 181, Aeroméxico 039,
0: perdón. Operaciones, desaloje la pista 29 izquierda.
3: El 10, vire izquierda directo a Emiri, hacienda para nivel de vuelo 230.
5: Abandonando 8000 pies, giramos por la izquierda directo a Emiri y el ascenso a 230 nivel, Aeroméxico 245.
0: Toma del tamaño que efectúe 360 por la derecha, notifique finalizamos.
1: Se reduzca.
2: Está por la derecha, Romeo del tamaño.
1: 79.000, autorizado el SF-29.
0: Izquierda, viento 230 grados, 8 nudos, autorizado para aterrizar. 2200, en BMC, desplazamos a 9000 y en BMC, izquierda,
3: Volaris 1143. 33, contacto aproximación en 119.3, hasta luego.
0: Contactamos 193, viva 3133, buena tarde. Y Romeo Delta Mike, le cambio la instrucción, hay un tránsito, es un Airbus 320 final 2 millas y media para pista 29 izquierda, ¿tiene el tránsito a la vista?
1: Está recibido, con pista Romeo Delta
0: Mike. Como número 2 para pista 29 derecha.
2: Viendo como número 2 para pista 29 derecha, Romeo Delta Mike.
1: Guadalajara, Aeroméxico 039 pesado, fijo final 29 izquierda.
0: Aeroméxico 039 pesado, buena tarde, continua aproximación, pista 29 izquierda, 4830 decimal 11.
3: Tienda abierto aquí en obra.
1: Mando Aeroméxico 039.
3: Taxi en subida para 230 y 304.

0: Polaris 1293.
1: 230,
0: izquierda, aplave.
2: Santa Isa 29 derecha, viento 230 grados, 02 autorizado para aterrizar.
1: Isa 29 derecha, promedio del tamaño autorizado para aterrizar.
3: A 10, tirando por la izquierda.
2: Isa 29 derecha, le llamo.
3: 17, abandona 9000 pies ascendiendo.
4: A la vista, arriba, 3 derrota.
2: Polaris 1047, desalojo por Alfa 10, mantengo para Isa 29 derecha.
0: Iba 3133, directo al 8 2 8.
1: Alfa 10, y antes 2 a derecha, hola, 1047.
2: Directo 8 2 8, y con revisión de pista 2 a izquierda.
5: Iba 3133.

0: Iba 320.
1: Que me desalojen Alfa 6.
0: 20 y espere volar a otro.
1: Polaris 1230, pues mantener pista 29 derecha. Aeroméxico 03, pesado, pista 29 izquierda, viento 260 grados 10, no es autorizado para aterrizar.
2: Pisar 29 izquierda, Aeroméxico 039.
1: Toma Delta Mike, abandone 2, mantenga fuera de pista 29 izquierda. 2,
3: fuera de pista 29 izquierda.
1: Hola, 1047, cruce 29 derecha hacia Alfa 11 y con terrestre 119, buen día.
4: Para 200 y
3: derecha Alfa 11 y 119, hola, igual con terrestre.
0: Aeroméxico 784, ascienda para nivel de vuelo 360 y contacto México Centro 123.9, hasta luego.
5: 118, Chimero 1.
6: Estado a nivel de vuelo 360, 23.9 Centro México, Aeroméxico
7: 34, buen día. Guadalajara, buenas tardes, Volaris 517, 11 millas, curso final pista 29 izquierda.
1: Lleva 517, continúa aproximación, pista 29 izquierda.
8: Autorizado INSS 29 izquierda y 180 grados.
7: Descenso a 9000 pies, autorizado CLSX 329 izquierda y reducimos 180 nodos. Polaris 1293.
9: Polaris 1143, reduzco para 1601 nodos.
10: Reducimos para 1601 nodos, Polaris 1143.
11: Confirmando para 1293, la reducción hasta 170 nodos, 1170.
7: 1170 la reducción de velocidad, Polaris 1293.
0: Polaris 1263, contacto aproximación 119.3, hasta luego.
7: 3, hasta luego, Polaris 1263.
0: Viva 3204, directo Toki, mantenga nivel de vuelo 2.
1: 29 derecha, viento 260 grados 10, nudos autorizado para despegar. En el aire, contacte terminal 120 decimal 8, bombay. 29
3: derecha, en el aire, techo, buen día, Volaris 1202.
7: 1-2000 pies, volamos directo a Lima 827, Volaris 1263. Viva, Sara, me confirma velocidad para el Volaris 1293.
11: 170, 170.
7: Gracias, velocidad 170, Volaris 1293.
11: Viva 3133, descienda para 10000.
1: Descensa para 10, mantenga fuera de 29 derecha.
3: Alfa 10, antes 29.
7: 3 descenso a 12.
1: 12 29 izquierda, Charlie 1, terrestre 219.
3: Cogiendo Alfa 12, Aeroméxico 039.
1: Recibido Aeroméxico 039, Alfa 12, mantenga fuera de 29.
3: Alfa 12, antes 29, derecha, Aeroméxico 039.
1: Escuela 1862, posición en mantener, pista 29, derecha. México 03 no ha pasado, cruce pista 29 derecha, Alfa 13 Alfa y con terrestre 219.
3: Alfa 12 autorizado, cruzado 29 derecha, Alfa 13 Alfa y 219, Aeroméxico 039.
7: Por 230, si posible, véanme por la derecha en ruta.
1: Viva, Rari 517, pista 29 izquierda, viento 280 grados 10, nudos autorizado para aterrizar.
0: Autorizado en BMS,
7: aterrizar 29 izquierda, Rari 517.
11: 31, servicio radar terminado. Contacte torre 118 decimal 1.
0: La derecha directo a Kelva y 230.
10: 18 decimal 1. Buenas tardes, Volaris 1143.
7: La derecha.
11: Viva 3133, derecha Flade, descienda para 9000 pies, autorizado y LSS 29 izquierda y 180 la velocidad.
10: Volamos ahora a Flade, descenso para 9000 pies. Torre Guadalajara, Volaris 1143, ahora en final 10 millas.
1: 1143, continúa aproximación, pista 29 izquierda, le informaré si sale.
10: Continuamos aproximación, pendiente pista libre, Volaris 1143.

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